0: también hagamos planteamientos de hacia dónde conducirnos.
1: Que si no derrotamos al neofascismo, ¿qué cambio climático, Miguel, la chingada? Si no derrotamos al neofascismo, nos va a chupar la bruja a la humanidad. No tengo ninguna duda, pero tampoco tengo ninguna duda que así como la riqueza es producida con trabajo, nada se mueve sin la voluntad de los pueblos y nosotros tenemos que apostar al soberano en cada una de nuestras naciones. Es el pueblo el gran líder, es el pueblo el soberano, es el pueblo el único que puede hacer las revoluciones necesarias, que en este caso yo estoy convencido que en pleno siglo XXI esa revolución tiene y debe ser no violenta o no será.
2: Según mis informantes especializados en algunas plataformas de la inteligencia artificial, me acaban de chismosear hace rato que en América Latina hay más o menos 600 huelgas en este momento, de la Patagonia hasta Canadá, en este continente. Yo no lo tenía en mi inventario semejante número, pero además tenemos 6,000 medios de comunicación alternativos y comunitarios en todo el continente. Un archipiélago enorme de voces que buscan expresión emancipada y emancipadora. Pero es un archipiélago inconexo, porque no hemos logrado ni en ese ámbito, ni en otros, el desafío de la unidad.
3: Y frente a la agresión contra Venezuela y las críticas infundadas desde algunos sectores de izquierda contra el gobierno bolivariano, la diputada Tania Díaz preguntó si es consciente de las consecuencias para la región de que Caracas hubiera tomado un camino distinto al diálogo con los Estados Unidos.
4: Lo que haga uno desde los espacios de poder tiene que tener mucha responsabilidad. Es más, yo les quiero preguntar, nos hemos preguntado qué habría pasado si la alternativa de Venezuela hubiese sido la bélica. ¿Qué hubiese pasado en la región Caribe? ¿Qué hubiese pasado con la migración? ¿Qué hubiese pasado con el suministro de petróleo, con la energía, con la gasolina? ¿Qué nos hubiese pasado a todos? Yo creo que hay una gran responsabilidad en la decisión que se tomó en Venezuela. Y también hay una gran responsabilidad en el discurso que en este momento podemos escuchar y en el que no podemos escuchar de las autoridades venezolanas. Ahora, frente a ese discurso está la mentira. Porque es inconcebible que se diga aquí que el presidente norteamericano dice la verdad sobre el petróleo de Venezuela, cuando es la misma persona que dice que el Golfo de México se llama Golfo de América. Y es la misma persona que dice que el Estrecho de Hormuz se llama el Estrecho de Tromo.
5: La diputada venezolana pidió a las izquierdas en la región respetar las decisiones tomadas por el gobierno legítimo de Venezuela en medio de la tragedia vivida en junio de este año.
4: Y nosotros les queremos pedir a las izquierdas que respeten el por ahora de Venezuela, que hagamos un esfuerzo por entender que a pesar de lo que hemos vivido, a pesar de las heridas abiertas que tenemos, compañeros, porque yo lo tengo que decir con humildad, caramba, nos bombardearon, nos asesinaron gente, nos secuestraron al presidente y después nos viene un terremoto doble que deja 44,000 familias en la calle, que deja un estado destrozado, que deja cuerpos mutilados, que deja sobrevivientes.
3: Pasamos a Argentina. La nacionalidad está oficialmente a la venta. El ministro de Economía y el jefe de gabinete anunciaron la puesta en marcha del llamado pasaporte dorado por $350,000 en un programa gestionado por la empresa británica. Fabián Restivo nos trae más detalles de toda esta situación.
6: ¿Qué tal? ¿Cómo están? Bueno, recuerda que en Argentina habíamos hablado esta semana de que la nacionalidad argentina estaba a la venta por $350,000 en un pasaporte llamado pasaporte dorado. Bueno, finalmente esto es un anuncio concreto, lo hizo el ministro de Economía y el jefe de gabinete de Argentina. hay un

0: empresa, esto no lo hace, esta es la parte rara, esto no lo hace el Estado, lo hace una empresa británica, para más datos, llamada Henley & Partners. Es una empresa que se dedica a esto, se dedica a la confección y a la comercialización de este pasaporte dorado. De hecho, lo hacían en la Comunidad Europea, que fue el programa maltés, se llamó el programa maltés. La Unión Europea suspendió este programa debido a que, bueno, esta empresa estaba haciendo muchísimo dinero, fortunas, pero porque quienes compraban la nacionalidad, en su enorme mayoría, era gente que estaba perseguida por lavado de dinero, de falcos y demás. Una de las características más raras de este pasaporte es que no necesita, quien compra la nacionalidad argentina, no necesita residir en Argentina. Esto decíamos el otro día, y vuelvo sobre el tema, da por tierra con la ley de extranjerización de la tierra en Argentina, porque lo que dice la ley es que la nueva ley lo que propone a partir de una serie de cuestiones judiciales es que ningún extranjero puede comprar más del 15% de la provincia, del territorio de la provincia que quiera comprar. Esta es una discusión larga que se ha dado en los últimos 15 días, hemos informado sobre esto. Bueno, se acabó ese problema, porque ahora cualquier multimillonario compra por $350.000 el famoso pasaporte dorado y sin haber visitado nunca la República Argentina puede comprar la cantidad de territorio que quiera, porque va a ser nacional, porque no es una residencia o la llamada intermedia que es la ciudadanía. No, no, es la nacionalidad lo que está en venta para quien pueda pagar $350.000. Esto es lo que tenemos por el momento. La nacionalidad argentina y, por lo tanto, el territorio de la República Argentina están a la venta. El precio de la llave, $350.000. Sigo con ustedes. Adelante.
1: Gracias a nuestro compañero Fabián Restivo desde Buenos Aires, Argentina.
2: Continuamos con más noticias en Bolivia. El gobierno, mediante la Autoridad de Fiscalización de Telecomunicaciones, anuló 11 de las 15 frecuencias de la radio comunitaria campesina Caxaxuncoca, con sede central en el trópico de Cochabamba, donde el expresidente Evo Morales lidera a los sindicatos campesinos. Nos cuenta los detalles nuestro corresponsal Freddy Morales.
3: La coyuntura que estamos.
4: La propia radio Caxaxuncoca denunció la anulación de sus frecuencias en la ciudad de Cochabamba y en las provincias del Valle Alto, Villatunari e Ibirgazama, de ese departamento, y en Montero y Buenavista, del departamento de Santa Cruz.
5: Como ocurría en las décadas de los 70, de los 80, cuando los regímenes dictatoriales acallaban las radios mineras, hoy tenemos un régimen autoritario que va contra nuestras radios campesinas.
6: El gobierno central quiere acallar a los medios de comunicación. ¿Para qué? Para que los sectores sociales, la gente del campo, de los 9 departamentos, que no esté informado bien, eso nos quiere acallar.
4: El argumento para anular las 6 frecuencias, 4 de las cuales están en el departamento de Cochabamba, región del Trópico, donde tiene su sede la radio de propiedad de los campesinos, es que se demoró en presentar la boleta bancaria de garantía anual.
7: Las 6 frecuencias que son importantes para nosotros son frecuencias de la red fundamental de donde nosotros trabajamos en la región del Trópico, parte norte Santa Cruz y Cochabamba, porque nos quitan la frecuencia de la ciudad de Cochabamba.
4: Ahora anulan 6 frecuencias, pero hace 2 meses, con el argumento de que no empezaron a emitir en plazos comprometidos, fueron anuladas otras 5 frecuencias de la radio comunitaria de los campesinos del Trópico de Cochabamba.
7: Nos quitaron también de las 15 frecuencias, 5 frecuencias más, ¿no? Te digo, Tarija, Potosí, Uyuni, Trinidad, Sucre.
4: La Oficina de las Telecomunicaciones del Gobierno, según esta versión, acosa con frecuencia a esa radio, como el llamarles la atención y castigarles por usar una repetidora sin autorización legal, cuando las transmisiones a las filiales se hacen vía satélite.
7: Ellos no quieren que la radio Caxaxuncoca siga al aire porque saben que la radio Caxaxuncoca es contestataria al gobierno, saben que es la voz de muchos dirigentes que ahora están encarcelados, como el caso de

0: el hermano Nelson Viseira, no quieren que esas voces se escuchen, no quieren que se escuche la voz del hermano expresidente Evo Morales y de otros dirigentes, y nosotros transmitimos. Entonces, lo que quieren es callar la voz justamente de estos sectores.
1: La radio es propiedad de los 40.000 campesinos afiliados a las 6 federaciones del trópico, que aportan cada mes poco menos de 10 centavos de dólar para su funcionamiento. El Chapare es la segunda región productora legal de coca y la radio se creó para enfrentar los programas de erradicación total de sus cultivos. De ahí su nombre. Causachum coca significa viva la coca en idioma quechua. La anulación de cada filial pone en riesgo una decena de fuentes de trabajo. Freddy Morales, Telesur, Bolivia.
2: Pasamos a Colombia. Un grupo de ciudadanos de Cali llegaron hasta la instancia legislativa de esa ciudad para exigir agua potable en sus comunidades y que se encuentran en zonas vulnerables y rurales de esta urbe ubicada en el suroccidente del país. Vamos con detalles en esta historia de nuestro compañero Milton Herao.
3: Mientras en buena parte de Cali abrir la llave y tener agua es algo cotidiano, en sectores de la zona rural y las laderas de la ciudad, conseguir el líquido vital sigue siendo una lucha que, según sus habitantes, lleva más de 4 décadas, razón por la cual llegaron hasta el consejo de esta ciudad a exigir el agua de manera permanente.
4: Con la administración llevamos 2 años en unas mesas de diálogo, las cuales les hemos hecho las propuestas que estamos dispuestos a pagar por el servicio de líquido vital 724. Estamos dispuestos a pagar el recibo de servicios públicos.
3: La comunidad asegura que una de las principales dificultades está relacionada con la condición de riesgo en la que aparecen algunos de estos territorios dentro del plan de ordenamiento territorial. Sin embargo, para otras empresas de otros servicios, los habitantes de estos sectores de la ciudad son clientes, incluso pagan el impuesto predial de sus casas a la capital vallecaucana.
5: El plan de ordenamiento territorial nos cataloga como una zona de alto riesgo no mitigable, y con eso tienen la excusa perfecta para decir que no puede haber ningún tipo de inversión económica para el mejoramiento en esto tan básico como lo es el agua.
3: Pero ahora la discusión tiene un nuevo capítulo. Un fallo judicial ordenó a la alcaldía de Cali y a Encali adoptar medidas frente al acceso al agua de las comunidades de la ladera. Adicional a ello, hoy en Cali, en varios sectores de esta urbe, hay racionamiento de agua.
6: Hoy hubo una sentencia a favor del agua en la ladera. Un juez

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0: Gracias por seguirnos en El Mundo desde el Sur, hoy hablando sobre la crisis climática en nuestro continente y el mundo. Y bueno, más allá de una imagen paradisíaca de playas turquesas y turismo de lujo, pues los países del Caribe enfrentan profundos desafíos estructurales para alcanzar un desarrollo sostenible y proteger el bienestar, el hábitat en el que se encuentran sus habitantes. La región, marcada por una gran diversidad en población y en economías, lidia constantemente con la vulnerabilidad de las crisis internacionales y los devastadores efectos del cambio climático, huracanes recurrentes, elevación del nivel del mar. Y aunque estas naciones generan una fracción mínima de las emisiones globales de gases de efecto invernadero, pues sufren de manera desproporcionada sus consecuencias, y las cuales destruyen infraestructura y presionan los recursos fiscales de los gobiernos. Ante este panorama, instituciones impulsan iniciativas de resiliencia climática, economía azul y de seguridad hídrica, mientras que espacios diplomáticos como la cumbre de la Asociación de Estados del Caribe reafirman la urgencia de la cooperación regional para superar estos retos estructurales. Seguimos analizando el tema. Me acompaña Jacobo Espinosa, licenciado en psicología social, también ambientalista. Jacobo, qué bueno tenerte con nosotros en esta conversación. Bienvenido.
1: Al contrario, gracias. Aquí estamos.
0: Muy importante el escenario que estamos planteando el día de hoy, y sobre todo ante fenómenos cada vez más extremos de la crisis climática en nuestro continente. Mayor integración regional en materia climática, dicen los expertos. ¿Cómo ves tú ese desafío en nuestra región?
1: Pues sí, es un desafío porque nosotros no tenemos tantos recursos económicos como todas las recomendaciones que da el Banco Mundial, el Fondo Monetario Internacional, organismos internacionales que sacan documentos y dicen hay que poner alertas, hay que poner infraestructura, pero es difícil a los países, por ejemplo, del Caribe, de Latinoamérica, poder ajustarnos a esas recomendaciones y a esas medidas, y por lo tanto vamos a ser más vulnerables, ¿no? No es lo mismo un fenómeno meteorológico, un fenómeno natural en una zona habitada que en una zona deshabitada, y esa vulnerabilidad pues nos va, se ve agravada si las condiciones son precarias en esos lugares.
0: Y a partir de eso también está el debate de la reparación económica por parte de potencias contaminantes sobre aquellos quienes precisamente están, digamos, de alguna manera relacionados con todo el impacto del cambio climático, de la crisis climática en nuestro continente. ¿Qué decir también de ese debate en la comunidad internacional?
1: Sí, los países con más recursos económicos, que también son los más contaminantes, Estados Unidos, Europa, China, etcétera, son los que han estado convirtiendo ese apoyo económico en una forma de que ellos también obtengan ganancias de ese dinero, en lugar de aplicarlo a los países emergentes o los países tercermundistas, como se le llamaba antes, a los países que no tienen tanta economía. En lugar de que llegue directamente ese apoyo, lo convierten en programas, en préstamos, o tienen muchas condicionantes. Entonces, de alguna manera, ese dinero no es reflejado en los países que lo necesitan, y que paradójicamente somos los que menos contaminamos, los que más reforestamos, más tenemos selvas, bosques, etcétera, y somos los que

0: más sufrimos.
1: Y esto, por supuesto, trae otros datos importantes. La desigualdad económica marca profundamente el escenario de una crisis climática global. De acuerdo con especialistas reunidos recientemente en el Foro México por el Clima, el 10% de las personas con mayores ingresos es el responsable del 48% de las emisiones mundiales de dióxido de carbono y que concentra el 76% de la capacidad financiera para mitigarlas. En contraste, el 50% de la población con menores recursos asume el 75% de las pérdidas derivadas de estos impactos climáticos, a pesar de generar solo el 12% de las emisiones y disponer de apenas un 2% del financiamiento. Los expertos señalan que las políticas públicas deben adoptar un enfoque de responsabilidades diferenciadas, evitando exigir las mismas medidas a hogares con realidades económicas distintas, mientras los sectores de altos ingresos pueden liderar cambios en movilidad privada y consumo. Las poblaciones vulnerables necesitan esquemas, han dicho los expertos, de un apoyo para enfrentar eventos extremos y transitar hacia la sostenibilidad. Es uno de los grandes desafíos en torno a este escenario, Jacobo, y preguntarte precisamente sobre la adaptación, ¿no?, de todo esto que estamos viendo en nuestro continente. ¿Cómo estás viendo la adaptación al cambio climático, a la crisis climática, y cómo cambia, ¿no?, las reglas del juego toda esta situación en nuestro continente?
0: Sí, la adaptación, pues no tuvimos otra. Digamos, no había muchas oportunidades. En lugar de revertir el cambio climático, lo que hicimos fue adaptarnos a él, viendo o aceptando que era un fenómeno irrevocable, pero pues hace 20, 30 años que se conoce el tema, todavía estábamos a tiempo para revertirlo, ¿no? No se hizo por todas estas políticas de principalmente capitalistas, de contaminar a costa de los recursos naturales y olvidar el medio ambiente, los demás países más menos económicamente favorables, y entonces pues nos hemos tenido que obligar a adaptarnos, pero esa adaptación pues necesita recursos económicos, ¿no? No es mismo un país que tenga hospitales, que tenga casas de concreto, a un país que no tiene la suficiente infraestructura hospitalaria y tiene casas de madera, de láminas, de cartón, etcétera, ¿no? Pues la desigualdad nos trata diferente, los fenómenos naturales no distinguen países ni condiciones económicas, pero los que sufrimos pues somos los que estamos en ventajas económicas o de infraestructura o de preparación o de protección civil, ¿no? Entonces ahí tendríamos que hacer otro tipo de organización, un poco más comunitaria, un poco más de preparación, de ordenamiento de territorios, tratarnos de anticiparnos a esas catástrofes. Pues solamente lo que nos queda es la planeación, la preparación y la organización comunitaria.
1: Sí, y preguntarte, ¿qué papel están jugando los medios de comunicación en todo este escenario?
0: Sí, la información es muy importante. No todos tenemos acceso al meteorológico de cada país. No todos tenemos el acceso a los boletines de prensa que saca el gobierno local o el gobierno federal. Entonces, los medios de comunicación nos ayudan ahí a difundir masivamente, siempre y cuando lo hagan de una manera correcta, ética, sin caer en amarillismos o tratar de asustar a la gente, sino más bien prepararnos para todas estas catástrofes. Y una forma de organizarnos pues ya en zonas donde son aisladas, pues a veces los medios de comunicación se transforman, por ejemplo, en radios comunitarias, ¿no? No son radios de mucho alcance, pero sí dan un servicio a sus comunidades. Y en los últimos años, pues las redes sociales

0: también nos pueden ayudar, pero siempre cuando sean información fidedigna de fuentes oficiales y no esparcir rumores, ¿no? Esparcir rumor, esparcir el miedo, pues es lo más contraproducente que se puede hacer, ¿no? Hay que estar preparados y hay que estar informados.
1: Sí, en medio de pues todo este escenario y un creciente y alarmante negacionismo en todo el continente sobre esta crisis climática que nos afecta a todos por igual. Jacobo, muchísimas gracias por tu tiempo con nosotros.
0: Muchas gracias, un saludo, hasta luego.
1: Igualmente, Jacobo Espinosa, licenciado en psicología ambiental, en psicología social y ambientalista, quise decir. Y bueno, también preguntamos a la audiencia sobre todo este escenario. ¿Qué desafíos enfrenta Latinoamérica frente a los fenómenos cada vez más extremos por parte de esta crisis climática? 46% dice mayor integración regional en materia climática, el principal desafío en nuestro continente sobre todo este escenario. Y bueno, empatados en un 20%, falta de planificación urbana y políticas públicas y vulnerabilidad socioeconómica en el continente. Son datos muy importantes que nos suministran nuestros usuarios a esta hora. A todos ustedes, muchísimas gracias por participar. Y con esto finalizamos. www.telesurtv.net con nuestra señal en tiempo real y también en Telegram, el servicio informativo de Telesur, las 24 horas del día con una perspectiva del mundo desde el sur. Soy Luis Francisco Blandón, gracias por seguirnos. Feliz fin de semana.

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0: ¿Qué tal? Les habla Jorge Gestoso. En el programa de hoy, Brasil ante la segunda vuelta electoral con otro notable invitado, João Pedro Stedile, analista internacional directamente desde Sao Paulo. João Pedro Stedile, una cálida bienvenida al programa.
1: Muchas gracias por la invitación. Es un placer enorme estar aquí con ustedes y con todos los que nos acompañan en la casa o por las redes.
0: João Pedro, ¿cómo lees tú el resultado de esta primera vuelta electoral en Brasil?
1: Bien, yo creo y hemos hecho varias evaluaciones colectivas en nuestro movimiento, en los movimientos populares, en los partidos de izquierda. Los resultados son dubios. Yo creo que sería una especie de empate en términos de votación, porque la diferencia de 2% no es relevante para un universo tan grande y aún más en nuestro país. ¿Y por qué decimos que hubo un empate? Porque si es verdad que perdimos esos 2%, pero también es verdad que en toda la región noreste hemos elegido gobernadores progresistas. La misma bancada de parlamentarios del PT y del PSOL aumentó, pero, sin embargo, nos quedamos con gusto amargo en la boca porque había una expectativa entre la militancia de que íbamos a superar, no ganar.

0: ganar en el primer turno, pero superar a Bolsonaro. Entonces, del punto de vista de la motivación, claro, hubo una derrota que afectó la disposición de los militantes en las primeras horas después que los resultados se publicaron.
1: Tú has dicho, y leo textualmente tus palabras, una eventual victoria de Flavio Bolsonaro significaría la reedición del gobierno fascista totalmente aliado con Donald Trump. ¿Y cómo se justifica entonces que haya tenido tantos votos?
0: Bueno, hay muchas razones que pueden explicar ese resultado, digamos, político electoral. Primero, hay una crisis general del capitalismo en todo el occidente y aquí en Brasil también, que afectó las condiciones de vida de la población. Y eso influye en el comportamiento de la gente. Pero en términos generales, para ustedes que no viven en Brasil, nos acompañar, nosotros tuvimos el siguiente comportamiento de las clases. La burguesía brasileña está dividida. Una parte está con Lula y una parte pequeña, más bien el capital financiero, las transnacionales americanas, están con Bolsonaro. Luego hay una pequeña burguesía que una parte de ella que vive en el interior del país, influenciada por la hegemonía del agronegocio, mayoritariamente votó en Bolsonaro. Y, por último, la mayor parte de la población, que es la clase trabajadora, también está dividida. Una parte más pobre votó en Lula, pero hay ahí una parte de la clase trabajadora ya remediada, digamos así, que está cooptada por la ideología neoliberal del emprendedorismo y no sé qué. Entonces, esa gente se cree que mejoró de vida por sus méritos y no por los avances que hubo en el desarrollo de la sociedad. Y también se explica por qué mitad de la clase trabajadora votó en Bolsonaro, porque hay una fragilidad muy grande del trabajo. Mitad de la clase obrera brasileña vive en la informalidad. Entonces, eso quita los lazos de sociabilidad, eso quita los lazos colectivos, quita las formas de organización tradicionales de la clase trabajadora, como es el sindicato, el partido, las asociaciones, etc. Y también es verdad, como autocrítica, que el gobierno Lula, frente a esa situación más general, no supo avanzar más en cambios estructurales en los 4 años. Claro, él tuvo que enfrentar un Congreso mayoritariamente de derecha, tuvo que enfrentar una prensa muy reaccionaria, pero eso no es solo lo que puede explicar que el gobierno no tuvo el coraje de avanzar un poco más. Ahora, en la recta final de la campaña, es que tomó algunas iniciativas que sí impactaron a la gente, como fue la prohibición de las apuestas por bet, que domina el fútbol y ha sacado mucho dinero de los más pobres.
1: También, tú, a propósito del tema de la economía, tú has dicho, la vida del pueblo cambió muy poco, aún reconociendo indicadores positivos de la economía brasileña. ¿Eso jugó algún papel?
0: Sí, como he dicho, la clase trabajadora está muy sufrida. Pues mitad de ellos están en la informalidad. O sea, las políticas públicas de Lula, aunque buenas, no llegaron a toda la gente. Y entonces la gente se dio cuenta que no puede depender de gobierno. Y en un primer momento, el discurso de Lula fue muy retroactivo, muy hablando del pasado. Los dos primeros gobiernos fueron buenos, yo tengo una biografía, todo eso está bien, pero la gente quiere hablar del futuro. Entonces tardó la campaña a darse cuenta que había que cambiar la forma de hablar con la gente. En vez de hablar del pasado, hablar del futuro.
1: Justamente tú has dicho, en una frase, que es exactamente lo que estás afirmando

0: que no basta reelegir a Lula. Lo que hace falta es construir un proyecto de país.
1: Eso es lo que defendimos, que explica la crisis económica del capitalismo en todo el continente, y con eso se ha generado una estabilidad política. Tú acompañas, has hablado con tanta gente, tú percibes, cambia gobiernos, pero no cambia la situación. Mesmo con gobiernos de izquierda, o gobiernos de centro, o gobiernos progresistas, pero no hubo cambios. ¿Por qué? Porque es de la naturaleza de la crisis, ¿no?, que algunos filósofos amigos como Leonardo Boff dicen que incluso es una crisis civilizatoria que ataca los valores de la humanidad, ¿no? Entonces, frente a esa crisis general, a la izquierda y los movimientos populares, las iglesias, debemos discutir un proyecto de país y aglutinar fuerzas alrededor de ese proyecto de país. En cuanto en nuestros países no tengamos ese proyecto que pueda animar a la gente, aglutinar fuerzas y indicar para dónde vamos los próximos 10, 20, 30 años, la situación política seguirá estable, porque en realidad la gente no está debatiendo proyectos de futuro, ¿no? Entonces, para ellos, pueden votar en quien le dé la gana.
0: ¿Qué piensas tú que va a pasar respecto al papel que van a jugar las alianzas de aquí a precisamente la segunda vuelta? Porque ya empezaron alguna gente de derecha a decir que van a apoyar a Bolsonaro.
1: Sí, Bolsonaro ya logró que aquellos partidos de derecha que disputaban con él, pero que no se viabilizaron como alternativa electoral, ¿no?, que sería la derecha clásica, él está se moviendo para lograr los votos de esa gente. Pero los votos no son de los candidatos. La gente votó porque no quería ni Lula ni Bolsonaro. Entonces la tendencia natural de esa gente es votar nulo. Ahí Bolsonaro no va a ampliar. Nosotros tenemos esa lectura. Bolsonaro es muy difícil ampliar más votos de los 56 millones que ya obtuvo. Sin embargo, nosotros sí. Nosotros tenemos que...

0: muchas reservas aquí en Brasil para las empresas gringas, australianas y europeas. Va a abrir más espacio para la moneda, el dólar, y probablemente, como pidió Trump, habría un enfrentamiento a ese sistema de pago que tenemos público del Banco Central que se llama PIX. Trump quiere eliminar los PIX porque eso quitó posibilidad de ganancia para los bancos estadounidenses y sobre todo para Mastercard y para Visa. Entonces él, como representante legítimo de esa burguesía gringa imperialista, quiere impedir el avance del PIX. Y todo eso ocurriría con Bolsonaro. Y si gana Lula, todo lo contrario. Vamos a fortalecer CELAC, vamos a fortalecer UNASUR, ¿no? Vamos a fortalecer los mecanismos multilaterales, como siempre Lula ha defendido. Fortalecer los BRICS como una articulación, mientras Bolsonaro ya anunció, si gana, Brasil va a salir de los BRICS. Y los BRICS entonces se volvería una articulación solo de Asia y África, lo que debilita mucho. Eso en relación a la política externa. Y a la política interna, claro, Bolsonaro va a utilizar los métodos fascistas para el control del poder. Los métodos fascistas es la violencia. La violencia, ¿qué quiere decir? Transforma a los adversarios en enemigos. Y a los enemigos trata de eliminarlos, eliminarlos moralmente, con fake news, ¿no? Con la oferta, como hicieron con Rafael Correa, como hicieron con Dilma, o eliminarlos físicamente, como aquí en Brasil se han asesinado algunos líderes populares en el otro gobierno, como fue Maribel Vive. Entonces, tendríamos tiempos muy sombríos para la lucha política en Brasil, pero te cuento que yo y los movimientos populares estamos optimistas y creemos que podemos dar la vuelta y ganar las elecciones el 25 de octubre.
1: Entonces, ¿qué papel tú crees que pueden jugar estos movimientos sociales en la segunda vuelta?
0: Es una guerra que estamos decidiendo la posibilidad de futuro o 10 años de extrema derecha aquí, como fue en el pasado con las dictaduras militares o con gobiernos ultraderechistas. Entonces, los movimientos populares estamos aprovechando esos días que es de balance, de preparación, y de aquí hasta el 25 vamos a las calles y a las redes para hablar con la gente, proponer propuestas concretas que resuelvan los problemas de la gente, denunciar todo lo que significa la candidatura de Bolsonaro, sus alianzas y subordinación con los gringos, ¿no? Y sus ideas fascistas. Y al mismo tiempo señalar que tenemos que construir un proyecto de país. Para eso tenemos que generar en los próximos días mucha movilización popular para crear ánimo, para salir de esa letargía que los dos primeros días tuvimos. Y te doy la buena noticia, hoy precisamente, de forma espontánea, la juventud ha hecho varias movilizaciones muy importantes en algunas capitales del país, como Recife, Río de Janeiro y otras capitales. Entonces se percibe que ya empezó una ola roja impulsada por los estudiantes que puede ir cambiando, ¿no?, el sentimiento de la gente, porque uno del rol del fascismo es poner miedo, no dejar que la gente tenga coraje de votar en la izquierda. Entonces, la movilización popular, mucha gente en la calle, quitará también el miedo de los más pobres.
1: Por último, entonces, João Pedro, ¿qué está en juego para América Latina este próximo 25 de octubre, día de la segunda vuelta en Brasil?
0: Claro, no nos gusta decirlo, pero Brasil es el país más grande en territorio, en economía, en población. Ya el viejo Nixon decía eso, ¿para dónde va Brasil? Irá toda, por lo menos, América del Sur. Entonces tenemos una responsabilidad muy grande.

0: Porque si la extrema derecha gana aquí, pues significa que en términos de geopolítica mundial, Estados Unidos tendría el control absoluto, solo se quedaría México, sobre Latinoamérica. Y eso le daría más fuerza y más acceso a recursos naturales para enfrentar China y para enfrentar incluso Europa y Rusia. Entonces, la elección nuestra tendrá un peso en la geopolítica internacional muy grande. Y para nosotros, claro, necesitamos vencer con Lula. Pero ni modo, como dicen los mexicanos, si perdimos, vamos a perder con la cabeza erguida, no será por muchos votos y seguiremos luchando. Porque aprendimos con el viejo Mujica, solo no gana quien no lucha. Y nosotros seguiremos luchando.
1: João Pedro Stedile, muchísimas gracias por haber estado con nosotros.
0: Gracias a ustedes por ese espacio, felicitaciones y un saludo grande a toda Telesur y su equipo por esa resistencia de seguir enviando buena información correcta para toda Latinoamérica. Un gran abrazo a todos que nos acompañan y a ti personalmente.

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0: Hola, hola, ¿qué tal? Qué gusto, como siempre, reencontrarnos y saludarlos a esta hora. Por supuesto, agradecido a los que desde ya se van a conectar con nosotros a partir de este momento. Programazo, les digo, el que se nos viene a continuación en juego. Bueno, y ustedes saben, aquí empezamos a revisar en esta primera parte del programa lo que fue tendencia deportiva a través de las distintas plataformas digitales, esto de las redes sociales que se mueven constantemente y sin duda es una fuente de información muy interesante siempre y cuando se le saca el mejor de los provechos. Miren, ¿qué programa se nos viene? Porque fue una semana desde lo emocional muy, pero muy movido. Fue de esos sacudones de sentimientos que todavía hay muchos por allí que están todavía con ese despecho emocional. Pero, ¿qué les parece? Sin más preámbulos, vamos a aperturar nuestro almanaque semanal a partir de ahora, porque esto es En Juego.
1: Lunes.
0: ¿Qué semana, les digo? ¿Qué semana y qué días previo al momento sublime de la semana? La noche anterior, previo al partido, escuchen esto, y me refiero al partido de despedida de Lionel Messi con la selección. Bueno, se encontraron los jugadores de Benín en un bodegón. Estaban paseando por las calles de Buenos Aires. Y ahí le preguntó el periodista, el colega, ¿cómo van a hacer para marcar a Messi? Bueno, y este respondió, es imposible. Ahí está el traductor. No lo vamos a hacer, vamos a disfrutar del partido. ¿Y sabe cómo definieron a Messi? Dijo, es el dios del fútbol. Eso fue lo que respondió. Bueno, lo que tanto se practica nunca se olvida, dice la frase por allí. Esa es la imagen de Sisu. Miren esto, lo que hace Zinedine Zidane. Miren, uf, mira como la anestesia. Ah, el portero hizo un mal saque. Aquí van a ver la imagen de nuevo. Ajá, aquí el saque en salida. Y mira lo que hace Zidane. Ups, ahí cómodo, tranquilito, ¿ah? Como si nada. Y mira el compañero que tiene atrás en el sillón, se ríe como que a este todavía le queda pólvora en esa pierna. Todavía le queda magia a Sisu, le queda clase. Le queda estilo, qué prestancia para bajar la pelota. Mira el de atrás cómo se ríe, mira. Dice, qué bárbaro. Y no, mire, ni se movió mucho. La mató ahí, mire, ¡pam! Le dio, tome. Ah, qué bárbaro. Bueno, y empezamos con los momentos sublimes, con los momentos delicados. Miren esta imagen. Este tráiler, les digo, fue publicado horas antes del partido o días antes del partido a la despedida de Messi. Y ellos lo titulaban que no estaban preparados para lo que va a suceder. Vamos a escuchar un momentico un fragmento de esto. A partir de ahí no importa.
2: The greatest of all time after 20 years. One question followed him. Could this be the last time? You can feel the weight of this moment. Tonight will we get a
3: for this jersey to be hung up. They are not ready for this to be the end.
1: Martes.
0: Se los decía, fue una semana muy movida. Eso fue un tráiler allí que si veían la imagen nadie se quería perder o por lo menos acercarse a los predios del Estadio Monumental y querían ver en cualquier manera el último partido de Messi. Estuviesen haciendo lo que estuviesen haciendo. Estaba uno montando.

0: en un tren, el otro está en una peluquería, el otro está en cualquier otro lugar y no me importa nada. Salgo a buscar la camiseta, la ramera o la polera y salgo a ver al mejor de todos los tiempos. Y miren esto. Y porque seguían apareciendo imágenes, publicaciones, minutos y horas antes del partido 208 de Messi con la selección. Así viajaron los usuarios del subterráneo para ir y viajar y despedir al mejor del mundo. Vean esto. Cómo esta imagen, miren, vamos a escuchar, vamos a colocarlo al principio porque esto es sublime, les digo, ¿eh? Vamos a escucharlo.
1: Gracias, Messi, te amo.

0: Bien, y en el trayecto al estadio para disputar su último partido, miren esta imagen, miren este momento de la pulga del Eterno 10 en lágrimas desde el microbús que lo trasladaba del hotel al Estadio Monumental. ¿Ah? ¿Quién hizo esta toma? Por Dios, aquí miren, van a ver cómo acerca el foco y ve a Messi secándose las lágrimas, porque en ese camino Messi diría, no me quiero ir, no quiero despedirme, no quiero cerrar este ciclo, pero lamentablemente así es la vida. Bien, y ahí está, en un monumental colmado y el despliegue de esta enorme camiseta con la 10 y el escrito gracias. Todos con teléfono en mano, no se querían perder ni un momento, ni un detalle, ni un segundo de lo que estaba sucediendo en ese emotivo momento para despedir a su eterno capitán. Toda Argentina se paralizó para ver y disfrutar por última vez a su capitán con la camiseta argentina. Miren esta belleza. Qué bárbaro. ¿Por qué será que se le quiere tanto a Messi? Es impresionante. ¿Cómo paralizó? Yo solamente le voy a decir, hay unos datos tremendos. Hay unos datos tremendos. Ojalá el productor al final del programa me recuerde del dato que les quiero dar en torno a los récords que tuvo ese día martes la despedida de Messi. Bien, y ahí está parte del predio, miren, ahí está parte de la multitudinaria marea de argentinos y aficionados, admiradores, ahí en el momento en que los buses trasladaban a la selección argentina para el Monumental. Y bueno, imagínense, Seiza, la gran cantidad de personas en los alrededores mirando cómo pasaba el micro donde llevaban a los jugadores de la selección argentina. ¡Qué barbaridad! Vamos a ver si tenemos audio, no importa, a partir de acá. Miren, qué barbaridad, el gentío ahí, hasta el que vendía los algodones de azúcar, no se quería perder absolutamente nada. Y la marea de Argentina. Miren el cielo, ¿ah? El cielo azul celeste, ¿ah? Pintado de los colores de Argentina, ¿ah? Qué belleza, ¿no? Qué momento. Bueno, y este, mire, aquí suena el pitazo final. Messi escuchó por última vez el pitazo final. Sí, señor, con la camiseta de Argentina. Observen al principal, por favor. Le lleva el balón a Messi y mira lo que saca. Bolsillo atrás, bolsillo adelante. No es que le va a sacar tarjeta amarilla, no. Le regaló las tarjetas. Se las obsequió a Lionel Messi. Ese es el chileno Béjar, dejándole como símbolo de admiración y respeto y un lindo recuerdo, le dijo, toma las tarjetas, te las regalo. Y todos sus compañeros, hasta los jugadores de Benín, fueron a abrazar a Lionel Messi, a la pulga y ese estadio colmado de fanáticos. ¡Qué momento tan sublime! Ahí está, miren, se terminó el partido para Messi. Se llevó las manos a la cabeza y dijo, hasta aquí, no hay más.
1: Miércoles.
0: Miren, lo que vamos a ver a continuación fue un 25 de junio del año 2023 en el partido de despedida de Juan Román Riquelme, la Bombonera. Ahí dio un discurso con Messi presente y la gente ovacionando ahí a ambos, ¿no? Detalles principales, bueno, Riquelme usó la mítica camiseta 10 que usó Diego Armando Maradona y bueno, en la temporada 2001 devolviendo el gesto que hizo Diego en su propio partido. Las palabras hacia Messi, Román le agradeció de manera directa por haberse quedado unos días más de sus vacaciones, ¿eh? Unas vacaciones. Y lo que dice Riquelme particularmente llama poderosamente la atención en ese discurso, porque es impresionante. Riquelme, miren, Riquelme vistió la 10 de Argentina, vistió la 10 de Boca, los mismos 10 o las mismas dorsales que utilizó Diego Armando Maradona y Lionel Messi. Vamos a escuchar con atención qué dijo Riquelme.
2: Pero son, no sé si es más grande que Maradona, no sé si es menos que Maradona, pero son los dos más grandes que yo vi en toda mi vida. Y eso es maravilloso de tenerlos de acá

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1: Jueves.
2: Bueno, ahora cambiamos de panorama, de escenario, de momento, de disciplina. Y es que por culpa de un aficionado, los Yankees aparentemente perdieron un cuadrangular. Pero vamos a ver las imágenes y usted dirá si era o no era cuadrangular. Interferencia defensiva. Batazo, corre, corre, corre, corre en el right field. ¡Ajá! ¿No capturó la bola? ¡No! Es Víctor Mesa Jr., el jardinero izquierdo. Miren, ahí estaba esa señorita, parecía la umpire. Miren, ahí está. Mesa Jr. mete el guante en ese batazo de Anthony Volpi. Digan ustedes, ahí va, va, va, va. Y el aficionado se queda con la pelota y el umpire termina dando doble. ¿Por qué? Porque si ven de nuevo la imagen, esa pelota no se iba de jonrón. Iba a pegar en la barda y seguro caía en el terreno hoy, era un doble. Y el umpire, mira, ¡tax! El batazo, otra vez, vean la imagen. Corre Mesa Jr., corre, corre, corre, corre. Baro, ahí está, en la zona de seguridad, contra la colchoneta. Y él se queda, Volpi, que bueno, ¿y qué pasó aquí? Ahí está, mire, la señorita ahí, como la propia umpire. A ver, aquí, mire, mire, mire. No, no pasaba la barda nunca, mire, ve. Ahí está claramente, bien. Bien, ahí está, la manito y doble por regla.

Mire, el fútbol con el tiempo ha ido evolucionando desde la esencia del juego y en lo tecnológico. Pero ustedes habían visto esta modalidad, una modalidad nueva y de forma extraña de jugar al fútbol. Esto se está posicionando. Miren esto, ¿ah? ¿Eh? A ver, ah, bueno, ¿y cómo llamamos esto? Motofútbol. ¡Motofútbol! Ah, bueno, mire, y hace los goles también y a celebrar con moto. ¿Ah? ¿Eh? Con moto. Señor camarógrafo, tiene moto, que ni se le ocurra. Aquí en el estacionamiento no se puede. No está permitido. Mire, ahí está, la lleva. ¿Quién será el Messi ahí? ¿Quién será el Maradona? ¿Ah? ¡Qué barbaridad! La evolución del fútbol. Bueno, vayan acostumbrándose, porque mire lo que viene ahora. Esto no se quedaron atrás. Ellos dijeron, ah, bueno, si el de las motos lo hace, nosotros también. Vamos con la bicicleta también a jugar fútbol. Y ahí está la bicifútbol, ¿no? Se llama cicleball. Ahí, pasó tarjeta amarilla, ¿no? El hombre se levanta, patea, tiro libre y gol. ¡Qué golazo, ¿eh? Ahí está. Ahora uno no haya cómo decir acá, ¿no? En un partido de esto. ¿Le pegó con la zurda o con la derecha? ¿O con la rueda? Ah, no, le pegó con la rueda de adelante o con la rueda de atrás. ¡Qué barbaridad! Miren esto. Y no puede haber manos, porque las manos las tienen en el volante, sino cómo maneja la bicicleta. ¿Ah? Bueno, y seguimos viendo más fútbol extraño. Miren este ahora. A ver si ustedes tienen condiciones para esto. Aquí está, miren. ¡Qué bárbaro! Miren cómo le pega. De chilena, de media volea, de karate. Miren, esto hay que tener unas condiciones y una flexibilidad, elongación muscular, agilidad, destreza. A tres toques, uno, dos y piquiti, tres. Mira cómo la para, la frena, la aguanta, se la levanta y ahí está, ¿ves? El punto.

¿Ah? Fútbol, tenis. Mire, ahí está, uno contra uno. ¿Ah? ¡Qué bárbaro! Bueno, nuestro señor productor tiene agilidad para esto. De repente le va bien al señor Chris Chacón. El fútbol va evolucionando, pero uno no entiende, ¿ah? Con bicicleta, con moto, al estilo karate, una barbaridad. Bueno, nosotros así de esta manera, ¿qué les parece? Vamos a establecer breve pausa acá en el juego, ¿ah? Qué manera de cerrar la primera parte del programa. Y lo que se viene a continuación, les digo, es una barbaridad. Quédese con nosotros, ya venimos.

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0: las restricciones contra la navegación de buques saudíes en el Mar Rojo y en el estrecho de Bab el-Mandeb, lo que es parte de una estrategia de presión contra Riad y una acción defensiva de los hutíes bajo la fórmula de bloqueo por bloqueo y escalada por escalada. Estas operaciones continuarán hasta que sean atendidas las demandas del pueblo yemenita y cesen las violaciones denunciadas contra el territorio del país. Estas operaciones defensivas de Yemen han sido tergiversadas por medios de comunicación occidentales que pretenden imponer la narrativa de que el gobierno yemení bloquea el ingreso de buques a todas las naciones que comercian en el Mar Rojo. Estas aseveraciones fueron desmentidas por el presidente del Parlamento de Yemen, Yahya Ali al-Rai, quien afirmó que los acontecimientos en la costa occidental de Yemen no representan ninguna amenaza para la navegación marítima internacional.
1: Ahora, referente a los buques, si es completamente falso, el embargo es selectivo, es contra los sauditas, contra los Emiratos Árabes Unidos, contra Israel, contra todo aquel que, atente contra la soberanía y los intereses yemeníes. Es lo mismo que ocurre en Hormuz. Irán no ataca a cualquier embarcación, ataca a aquellas embarcaciones que se suman a esa guerra impuesta por parte de Estados Unidos e Israel. Igual sucede aquí en Bab al-Mandeb. Tanto es así que Estados Unidos no ha acudido a los llamados de Arabia Saudita de auxilio. Arabia Saudita, a pesar de todo el poderío económico, y los Emiratos Árabes Unidos son nodos petromonárquicos con gran capacidad militar y económica, no han logrado con los hutíes, que si tú los ves, un ejército casi de 400.000 hombres, ¿no?
0: El funcionario destacó que su país está comprometido responsablemente con la seguridad de las rutas marítimas y la libertad del comercio internacional, pero aclara que, como estado costero del Mar Rojo, ejerce un control independiente sobre sus aguas territoriales y su litoral.
1: La ideología que ellos persiguen es liberar los pasos marítimos, ejercer la soberanía sobre los pasos marítimos. Tienen una postura antisionista radical, antiimperialista y soberana, nacionalista. Entonces, ¿qué hacer con eso? Aparte de juzgarlo, el embargo de las armas, hay que hacer ejercer todos los mecanismos posibles para que el Reino Unido, Estados Unidos, Israel dejen de proveer de armas a esta coalición, el boicot de las corporaciones, todo el tema de la venta de armamentos, de repuestos, de asistencia a inteligencia, de inteligencia, de asesoría técnica, todo eso son acciones que debe tomar el sur global para contener esta guerra tan criminal. Que fíjate que decir que es la crisis humanitaria más grande del mundo.
0: El 16 de septiembre, el presidente del Parlamento subrayó el compromiso de Sanaa con garantizar el paso seguro de todos los buques en aguas territoriales de Yemen, con excepción de los buques vinculados a Arabia Saudí. El asesor militar del Ministerio de Defensa de Yemen, el general de brigada Abed Mohamed Al-Taur, advirtió el 25 de septiembre que cualquier intervención militar de los Estados Unidos en el conflicto de Yemen o cualquier intento de controlar el estrecho de Bab el-Mandeb provocaría represalias contra los intereses estadounidenses en la región.
2: Si Estados Unidos se atreve a apoyar a Arabia Saudí mediante bombardeos o apoyo aéreo, habrá abierto un nuevo frente y puesto fin a la tregua. Lo enfrentaremos como ya lo hemos hecho antes y consideraremos objetivos militares todos los intereses estadounidenses que nos rodean. No excluiremos nada, ya sea en Arabia Saudí, el Mar Rojo, el Golfo de Adén, el Mar Arábigo o el Océano Índico. Golpearemos con mano de hierro.
0: La Organización Mundial de la Salud informó en septiembre pasado que la emergencia sanitaria que presenta el pueblo yemení es grave y que su centro de operaciones de emergencia sanitaria ha registrado un total de 4.481 muertes y miles de heridos desde el 6 de agosto hasta el 26 de septiembre. La gobernación de Lahj sigue siendo el frente más afectado, mientras que Mudaraba, Ras Al Arab y la costa de Bab el-Mandeb registraron el mayor número de víctimas diarias, seguidos por Taiz.
3: La OMS alerta que alrededor del 40% de los hogares desplazados en la costa oeste de Yemen solo tienen acceso a

agua potable a través de pozos sin protección o aguas superficiales. Un tercio no dispone de letrinas con llave, por lo que el número de casos sospechosos de cólera se elevó a 7.784 personas. El 28 de septiembre, medios yemeníes informaron que el Hospital General de Al-Qaeda y otros hospitales en la ciudad, al sur de Idlib, recibieron más de 100 muertos que llegaron tras las redadas al este de Taiz. El recrudecimiento del conflicto en Yemen podría elevar el número de personas que se han visto obligadas a huir, tanto dentro del país como hacia Djibouti, Somalia y otros países. Esto fue advertido por la ACNUR, la Agencia de la ONU para los Refugiados. Antes de la escalada, más de 5,2 millones de personas estaban desplazadas dentro de Yemen. En la actualidad, se calcula que más de 22 millones de personas necesitan asistencia humanitaria. Así llegamos al final de esta entrega de Entre Fronteras. Nos vemos la semana entrante con más historias.

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Hola, bienvenido o bienvenida a esta emisión de Telesur Noticias. Soy Arani Flores, qué gusto acompañarles. De inmediato comenzamos. Más de 100 réplicas se han registrado en Panamá tras el sismo de magnitud 7.6. Huracán Isaías toca tierra en Florida y también golpea a Alabama. Miles de familias sin electricidad y más del 72% de la producción petrolera del Golfo suspendida son algunos de los efectos reportados. Pese a que el presidente aseguró que no habría apagones, Ecuador apaga la producción. Más de 180 industrias deberán someterse a desconexiones de hasta 72 horas. Este viernes 9 de noviembre de 2026 se han registrado más de 107 réplicas tras el fuerte terremoto de 7.6 que sacudió el territorio de Panamá, abarcando diversas localidades cercanas al epicentro. El Instituto de Geociencias de la Universidad de Panamá informó que el evento telúrico registra una profundidad de 10 kilómetros y se produjo a las 12:56 de la tarde, hora local, con epicentro al noroeste de Tonosí. Las ondas sísmicas se sintieron con fuerza, lo que generó temor en la población, provocando la evacuación inmediata de varios edificios.

0: así como en los sistemas de transporte subterráneos. Las autoridades iniciaron los protocolos, los recorridos de evaluación y monitoreo de las zonas más vulnerables. A su vez, instan a la población a mantener la calma y evitar compartir información falsa que pueda generar pánico entre los ciudadanos. Asimismo, informaron que no se han confirmado víctimas mortales ni heridos. Sin embargo, reportaron al menos 188 centros educativos resultaron afectados. El presidente de Panamá, José Raúl Mulino, informó que las instituciones del país no reportan hasta el momento víctimas mortales tras el sismo registrado en territorio nacional.
1: Imagino que sí, pero contabilizado no tengo. Hablé con el director de la CAL, seguro que quizás las instituciones más de todo el país me dice que no tienen reportes de muertos, pero... Están en ese proceso, sí, están en ese proceso. Acuérdense que todo ha sucedido hace horas, nada más, ¿no? Pero puede ser, y ojalá que no, pero conserven la calma y sobre todo en estos temas que son muy álgidos, de no prestar oídos alegremente por ahí a los shows de siempre, ¿no?
0: El presidente José Raúl Mulino anunció que se reunirá con todo el gabinete para evaluar los distintos reportes de afectación tras el sismo.
1: Mira, yo mañana me reuniré con todo el gabinete y veremos los distintos reportes. Sí he dado órdenes a todos los ministros que dependiendo del área donde esté hay afectación, si es en casa, si es en hospitales, si es carretera, que también ya hemos visto carretera totalmente colapsada. No recuerdo exactamente el lugar, pero el ministro me mandó unas fotos. O sea que hay que rápidamente meterle la mano a todos esos colapsos y agua.
2: Veraguas.
1: Y también el tema de agua, que le pedí al director del IDAN que le dé prioridad a esto. Las plantas en Panamá por lo menos están trabajando normal hasta donde se puede, pero ustedes saben que esos son infraestructuras que también no es que no tiemblan o que no se rajan, o que también hay que tener mucho cuidado con eso.
0: Asimismo, el mandatario panameño José Raúl Mulino informó que ha sostenido conversaciones con varios gobiernos que están dispuestos a ayudar a su país tras el terremoto.
1: Sí, no, mira, he tenido conversaciones ya con varios presidentes amigos y están dispuestos a ayudar. Lo que pasa es que tenemos que saber qué pedir, ¿no? Que todavía tenemos que levantar un inventario importante. El presidente de Colombia me habló que está dispuesto a ayudar en lo que sea. La Cancillería de Venezuela también se comunicó con el canciller Acha y otros cancilleres, así como otros presidentes del área también han hablado conmigo. Y bueno, muy, muy agradecido. Pero primero vamos a levantar bien un inventario de las cosas que realmente se necesitan para que lleguen donde tienen que estar.
0: El Canal de Panamá reporta operaciones normales tras el sismo y activa protocolos de inspección en sus instalaciones. A través de un comunicado, el Canal de Panamá informó que sus operaciones continúan con normalidad tras el sismo registrado aproximadamente a las 12:56 p.m. hora local. Nuestra prioridad es la seguridad de nuestros colaboradores de los buques y sus tripulaciones que se encuentran en aguas del canal, al igual que las comunidades vecinas. Asimismo, el canal expresó se han activado los protocolos de emergencia y nuestros equipos técnicos se encuentran inspeccionando nuestras instalaciones para identificar posibles afectaciones. Compartiremos información actualizada y verificada a medida que avancen las evaluaciones. Vamos a una pausa y volvemos.

Ya de vuelta aquí en Telesur Noticias, hablemos de Estados Unidos. El huracán Isaías tocó tierra este viernes en la noche en este país. El ciclón con categoría 2 ha golpeado los estados de Florida y Alabama, donde miles de personas reportan cortes en

0: energía. La industria petrolera también ha sido afectada. El fenómeno, el primero de la temporada atlántica, llegó cerca de Destin con vientos sostenidos de 169 kilómetros por hora. De acuerdo al reporte del Centro Nacional de Huracanes, se debilitó por debajo de la categoría de huracán mayor antes de tocar tierra. Más de 500,000 de usuarios de Florida y Alabama se quedaron sin energía eléctrica y las calles de Destin y Pensacola están completamente inundadas. También se reportan cables y postes caídos. Varios condados ordenaron evacuaciones obligatorias y Alabama ha impuesto toque de queda hasta este sábado por la mañana. Uno de los mayores peligros es la marejada ciclónica, que podría alcanzar entre 1.8 y 2.7 metros. El huracán también ha obligado a suspender cerca de 3/4 partes de la producción petrolera del Golfo, elevando aún más la presión sobre los mercados energéticos y los costos del suministro internacional de crudo. Cuba apuesta por transformar su matriz energética con capital privado, inversión extranjera y un papel protagónico de las fuentes renovables. Las nuevas proyecciones del gobierno incluyen 6 medidas para el sector energético y un grupo de transformaciones para el transporte. A continuación, los detalles con Evelyn Leiva.
1: El gobierno cubano diseñó una estrategia que suma a todos los actores de la economía en la batalla energética. Una apertura a la importación y comercialización de combustible al capital privado y extranjero, incluida la red minorista. El objetivo, ampliar la oferta y llegar donde antes no se podía. Las empresas estatales podrán usar plataformas extranjeras para pagar esas compras, una vía financiera para burlar las restricciones del bloqueo. También se modernizan los servicentros para que produzcan su propia electricidad con energía solar. Cada medida apunta a un mismo propósito, que el país no se detenga.
2: El Estado por sí mismo, bajo estas restricciones, no tiene la capacidad de resolver rápidamente el problema. Por lo tanto, todos los actores de la economía que pueden colaborar. El sector energético es complejo, tiene diferencias. No es lo mismo la transmisión de la energía que la generación de la energía. Hoy, de hecho, la generación se está diversificando. Ha dejado de existir el monopolio absoluto de la generación del Estado. Quizás un paso importante y que se viene debatiendo es cómo conectar, ¿no?, la generación privada con el sistema electroenergético. Cuando hay excedente, cómo vendérsela al sistema a un precio que sea realmente atractivo. También se ha hablado de inversión extranjera en el sector energético. Yo creo que es necesario, siempre y cuando resguarde la soberanía sobre un sector tan estratégico como es el sector energético del país.
1: El transporte es otro eslabón de la cadena. Sin camiones no llega el combustible y sin combustibles no hay electricidad. Por eso el gobierno elimina los límites que frenaban al sector de gestión no estatal y permite la importación directa de vehículos eléctricos. La condición es estratégica. Si vienen con su sistema de carga solar, se liberan de impuestos y aranceles. Una medida que impulsa la movilidad y al mismo tiempo alivia la red eléctrica nacional.
3: Hay un límite hasta 6 vehículos. Hay MIPIMES que han crecido, necesitan transportar mercancías, materia prima, pasajes, y decimos no pueden comprar, no pueden importar más transporte. Y por tanto se promueve esto, pero dentro de ello se estimula, se le quitan aranceles, impuestos a los que importen los vehículos eléctricos. Ahora, pero adicionalmente para las personas naturales que hoy pueden, siempre que se acompañe con su correspondiente estación de carga con fuente renovable de energía, se exonerarán del pago de los impuestos.
1: Pero la visión va más allá de la coyuntura. Cuba trabaja en un programa hacia 2050 para transformar su matriz energética y depender cada vez menos del combustible importado. Un camino que convierte a cada ciudadano en protagonista de la generación eléctrica.
4: Se está trabajando a nivel de país ya en un programa mucho más profundo hacia el 2050 para transformar completamente la matriz energética, y a nivel territorial, con este proceso de descentralización, también se está trabajando para que los municipios, las comunidades empiecen a trabajar también este proceso de transición energética. El ciudadano pasaría de ser un consumidor mero de energía en

0: convertirse a un productor consumidor. También esto impulsa la energética local, es decir, la energética comunitaria, esta posibilidad de no quedarse solamente en resolver mi problema, que ocurre muchas veces. La gente se pone un panelito y ya resuelve su problema, pero la ciudad sigue apagada. Pero en Cuba se está impulsando mucho que hayan sistemas fotovoltaicos que respalden los hospitales, los centros médicos, los bancos.
1: Estas medidas son parte de una estrategia más amplia para enfrentar el bloqueo y diversificar la generación. El camino es largo, pero la dirección está clara. Resistir con innovación, desarrollarse con soberanía y proteger al pueblo. Evelyn Leyva y Javier Campanería, Telesur, La Habana, Cuba.
2: En Perú, las fuertes lluvias en unas regiones y paralelamente en otras, las sequías provocadas por el fenómeno de El Niño afectan a diversos sectores, entre estos el de la agricultura, del cual dependen alrededor de 4 millones de personas. Nuestro compañero Ramiro Angulo con los detalles.
3: Las condiciones climáticas anómalas generadas por el fenómeno del Niño han empezado a afectar a los consumidores peruanos que concurren al gran mercado mayorista de Lima. Así lo aseguran los agricultores de este gran centro de abastos.
4: Lo que es chocante es para amas de casa aquí en Lima. Ellos ya no pueden comprar papas 5 soles el kilo. Por ejemplo, por Venden, por Menor, papas 5 soles el kilo. 5 soles, 5.30. Es chocante para los de amas de casa. Ya no pueden comprar como antes compraban 3 kilos, 4 kilos. Ahora compran 2 papitas, 3 papitas, porque pueden llevarlos.
3: Según datos del Instituto Nacional de Estadística, la producción agrícola se contrajo en 11.96% en este primer semestre del año, entre otras cosas, debido a las fuertes lluvias y sequías que hay en diversos lugares del país.
5: En el norte, que también siembra cebolla por la cuestión de lluvia, no, la cosecha se va a malograr. Y en el sur, por el efecto de sequía y mayor calor, la producción va a disminuir porque el bulbo no va a crecer, va a quedar pequeño. Una chacra que te da 30 toneladas, por la cuestión del sol, te va a dar 15, te va a dar 10. Entonces va a haber definitivamente disminución. Y en el norte definitivamente no va a haber producción por cuestión de lluvias.
3: De acuerdo a la Convención Nacional del Agro, en Perú se proyectan pérdidas superiores a los 3 mil millones de dólares durante el periodo de noviembre a abril del 2027, ante lo cual se plantea que el gobierno otorgue un bono económico a los agricultores.
6: Hay un riesgo ahí que se tiene que ver cómo mejoramos la situación económica del productor. Nosotros estamos planteando un reactivo, un tipo reactiva que se dio en el COVID, que es un mecanismo de garantías para que el agricultor pueda acceder a créditos blandos de mediano y largo plazo, pueda tener capacidad de honrar sus deudas que tenga o que se haya comprometido, incluso un bono de subsistencia, etc. Hay un mecanismo que tenemos que ver sobre la situación económica.
3: Si bien el Ministerio de Agricultura ha anunciado que destinará cerca de 45 millones de dólares para la limpieza y descolmatación de los ríos, los expertos sugieren reforzar la seguridad alimentaria de los peruanos.
7: Una medida fundamental es aumentar la red de protección social, no solo hacia los residentes urbanos, sino también hacia los propios agricultores. Hay que tener preparados algunos instrumentos de apoyo alimentario inmediato, bonos de apoyo a las familias más afectadas o afectadas directamente. Igualmente hay que ver maneras de evitar al máximo pérdidas humanas, ¿no? Eso implica que sobre todo en zonas que van a sufrir graves procesos de inundación o huaicos, haya adecuado un sistema de alerta temprana que permita proteger a esas poblaciones.
3: Para los expertos consultados, urge una adecuada articulación entre el gobierno central, los subnacionales y entidades especializadas, para así evitar el daño económico a los agricultores y los consumidores. Para Telesur, desde Lima, Ramiro Angulo Maquiavelo.
2: En Colombia, ante los ataques del presidente Abelardo de la Espriella contra

0: la Jurisdicción Especial para la Paz, la JEP, organizaciones de derechos humanos y víctimas del conflicto armado realizaron una actividad para mostrar su respaldo a este mecanismo de justicia transicional que el Ejecutivo pretende eliminar. Los detalles con nuestro compañero Hernán Tobar.
1: Organizaciones de víctimas y de derechos humanos realizaron un acto de respaldo a la Jurisdicción Especial para la Paz frente a sus instalaciones en Bogotá. Durante la manifestación, las madres de las víctimas de los falsos positivos de Soacha destacaron que el trabajo de este organismo les ha permitido comenzar a conocer la verdad e identificar a los responsables de los asesinatos de sus seres queridos.
2: Gracias al trabajo de la Jurisdicción Especial para la Paz hemos logrado encontrar verdad, justicia. Logramos tener garantías de no repetición. Hemos podido demostrar que sí fue una práctica sistemática. Se logró en esas seis regiones que priorizó la JEP que los militares reconocieran públicamente que habían asesinado a los jóvenes para presentarlos como guerrilleros. Hemos logrado tener trabajo ya de cerca con comparecientes, entender, escuchar cómo había presión para dar estos resultados. Así que ahora que nosotras contribuimos en el trabajo con los comparecientes a la paz que necesita nuestro país, a llegar ahorita a las versiones de los altos mandos, los generales, se presenta este recorte de presupuesto.
3: No habrá despilfarro.
1: Esta manifestación se origina en momentos en que el actual presidente de Colombia busca debilitar la Jurisdicción Especial para la Paz mediante recortes presupuestales. A esta presión económica se suman las estigmatizaciones de la prensa corporativa y una propuesta de ley de la derecha en el Congreso que pretende que la justicia penal militar revise las condenas de la JEP a miembros de la fuerza pública, un mecanismo que, según críticos, no garantiza la verdad para las víctimas del Estado.
4: Han sido tiempos muy difíciles para nosotros, ha sido un ataque mediático y misericordia, ya lo califico de esa manera, ya hasta temas personales, pero esto le alimenta a uno el alma y le dice, estamos en lo correcto, seguramente mucho de lo que estamos haciendo no les gusta, porque yo lo veo es como una reacción al trabajo y a la verdad que está aflorando.
1: Este mecanismo de justicia transicional surgió de los acuerdos de paz firmados en el 2016 y que tiene como función investigar, juzgar y sancionar a involucrados en crímenes de lesa humanidad registrados durante el conflicto armado. Para los analistas, esta arremetida contra la JEP no es nueva y pretende cercenar la reconciliación.
5: Ya una vez el presidente Iván Duque lo intentó cuando se quiso oponer a la JEP. Y hoy día el retorno del fascismo, pues por supuesto desde el gobierno quieren y están intentando acabar, no solamente financiándola, sino también poniéndole un término del 2028 para su culminación, cuando existe todavía mucho por hacer, existen muchos testimonios por hacer, existe mucha verdad porque salga a la luz pública y existen muchos escenarios de reconciliación que no pueden acabarse en un año o año largo.
6: Una serie de acciones que se...
1: En 8 años, la JEP ha emitido 3.618 decisiones con efectos de sentencia que incluyen la imputación de crímenes de guerra y de lesa humanidad a excomandantes de las antiguas FARC y miembros de la fuerza pública, la apertura de macrocasos sobre secuestro, falsos positivos y violencia sexual y medidas de protección y reparación para las víctimas. Ha promovido la verdad en audiencias públicas, donde los responsables reconocieron sus actos, esclarecieron los hechos y pidieron perdón a las víctimas y a la sociedad. Hernán Darío Tobar Gaitán, Telesur, Bogotá, Colombia.
7: En la mesa, la magistrada auxiliar Lina María Moreno.
0: El gobierno de Ecuador, que previamente aseguró que no habría crisis eléctrica, ha ordenado este viernes la desconexión temporal del suministro eléctrico a las 185 industrias de alto voltaje que venían soportando ya 48 horas de cortes. La industria o las industrias de alto voltaje 1 son aquellas que reciben suministros eléctricos en un nivel de tensión superior a 80 voltios. Este viernes el Ministerio de Ambiente y Energía, en pleno feriado, anunció la medida con el fin de administrar responsablemente la energía. Los datos negativos son contundentes. Desde el próximo lunes, los cortes a industrias de alto y mediano voltaje pasarán de 48 a 72 horas, por ejemplo. De esta manera, el gobierno del presidente Daniel Noboa, quien aseguró que no habría una nueva crisis eléctrica, deja caer el peso.

0: de la crisis energética sobre la producción, el empleo y miles de trabajadores. Nuevamente, las organizaciones sociales del país se preguntan quién paga la crisis, y esta vez todo indica que lo harán los trabajadores de esas empresas, que ahora suspenderán hasta por 72 horas su producción. Nicaragua celebró la cuarta edición del Gran Festival de la Marimba Masaya 2026, un encuentro que reúne a músicos de distintas generaciones para celebrar las tradiciones y la riqueza cultural del país. Kenia Doña con más información.
1: La marimba, conocido como el piano indígena, es un instrumento musical elaborado artesanal y estrechamente vinculado al departamento de Masaya, reconocido como la cuna del folclore nicaragüense. Más de 300 marimbistas se congregan cada año en la Plaza de la Cultura de Masaya para interpretar sones tradicionales y populares del pueblo nicaragüense. Niños, jóvenes y adultos se unen en una misma sintonía para deleitar a los asistentes con las melodías de este instrumento emblemático. El evento, organizado por el gobierno de Nicaragua a través del Instituto Nicaragüense de Turismo, tiene como objetivo mantener viva esta herencia musical que forma parte de la identidad cultural de Nicaragua.
2: Nosotros desde nuestro gobierno, desde la alcaldía de Masaya, hemos venido impulsando todo lo que es la promoción de este arte, de esta cultura, como es el arte de la marimba. Tenemos siempre una representación, ya son más de 100 marimbistas los que tenemos presentes y tenemos más de 100 niños, porque estamos promoviendo y fomentando nosotros el amor por la marimba ya en las nuevas generaciones.
1: Familias como la de Luis Manuel Palacios se han dedicado durante años a preservar y transmitir el legado de la marimba, contribuyendo a que esta tradición perdure de generación en generación.
3: Para mí es un gran orgullo, porque es un legado que tenemos nosotros como familia, hermanos Palacio, de más de 140 años de tradición en fabricar y ejecutar este precioso instrumento. La marimba está presente en toda festividad, sea religiosa, sea cultural o sea empresarial, algo. La marimba siempre está. Es un honor ser parte de la cultura y también ya parte de transmitirla a nuevas generaciones, porque yo soy instructor de marimba. Ya tengo 3 generaciones que voy sacando con niños que ya traen la costumbre, traen en la mente qué es la marimba, ya tiene un valor para ellos la marimba.
1: La marimba constituye un patrimonio cultural de Masaya y llena de orgullo a los nicaragüenses, quienes cada año se reúnen en este festival para disfrutar de la música tradicional y celebrar la cultura del país.
4: No solo Masaya, como nicaragüense nos sentimos orgullosos de que desde niños puedan ese arte, ¿verdad?, para todo el pueblo, que nos emociona. Venimos desde Managua a ver este festival de las marimbas para disfrutar y ver que tenemos futuro, porque desde esos niños chiquitos hasta ahora, que desde ahorita sigan tocando, es una gran cosa para el pueblo nicaragüense.
1: Con el propósito de fortalecer esta herencia cultural, padres de familia y autoridades promueven la enseñanza de la marimba en los centros educativos de Masaya, acercando a las nuevas generaciones a un instrumento que, además de alegrar las fiestas populares, representa un tesoro de la identidad nacional. Kenia Doña, Telesur, Nicaragua.
0: Así cerramos esta emisión de Telesur Noticias. Será hasta la próxima.

0: Hola, ¿qué tal? ¿Cómo están? Bienvenidas y bienvenidos a Somos, el programa cultural de Telesur. Yo soy Cariali Ramírez. Ya estamos todos listos para compartir con ustedes. Vamos a ver un resumen de lo que tenemos preparado. Adelante.
1: Somos, el programa cultural de Telesur, inicia con la información más destacada de los pueblos del mundo. En Uruguay, inició la décima edición del Festival Internacional de Artes Escénicas. Y en Venezuela se lleva a cabo una muestra fotográfica en homenaje al combatiente revolucionario Ernesto Che Guevara, con motivo a los 59 años de su asesinato. Todo esto y mucho más hoy en Somos.
0: Todo esto y muchísimo más hoy tenemos en Somos para compartir con ustedes. Nuestras redes sociales, @SomosTelesur, tanto en Instagram como en X. Y nuestra cuenta de YouTube, @SomosTelesur1931. Nos pueden escribir, con gusto les vamos a responder. Vamos a pausa.

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Estamos de vuelta e iniciamos de inmediato en México. La Compañía Nacional de Danza va a presentar El Lago de los Cisnes. Esta versión contemporánea de Cuauhtémoc Nájera va a reunir más de 70 bailarines y 75 músicos de la Orquesta del Teatro de Bellas Artes. Todo esto para interpretar en vivo la música de Tchaikovsky. La puesta en escena va a contar con Roberto Rodríguez como el príncipe Sigfrido y con otros destacados solistas y debutantes en los roles principales de Odette y Odile. Esta obra conserva la historia de amor, de tradición y de tragedia del mismo clásico que todos conocemos. Se va a presentar en dos funciones el día sábado 10 de octubre en el Auditorio Nacional en Ciudad de México con la finalidad de acercar el público a esta gran pieza universal. Y el documental César Rengifo, El rostro del tiempo, se va a estrenar próximamente en Venezuela. Este filme es dirigido por y también producido por Carlos Bolívar Díaz. Explora la historia del país desde la Venezuela rural, del gomecismo hasta la modernidad petrolera, a través de la obra del pensamiento del pintor, dramaturgo y poeta. Esta producción combina cine, artes plásticas, material de archivo y animación 2D. También destaca el compromiso de Rengifo con las comunidades marginadas, como campesinos, obreros, pueblos indígenas, afrodescendientes y mujeres. El tráiler de esta gran producción ya se encuentra disponible en las plataformas digitales, mientras que el documental, que se va a estrenar el próximo 29 de octubre, va a contar con la distribución de Amazonia Films.

Continuamos en Venezuela, donde el Festival de Cine Español va a celebrar su 30ª edición en el país. Este evento va a reunir a producciones recientes, cineastas consagrados y nuevos talentos en la sede principal del Trasnocho Cultural, además de extenderse a otros espacios como el Teatro Alameda y el Centro Cultural de Arte Moderno a partir del 16 de octubre. Entre los títulos destacados figuran La Bola Negra de Javier Ambrosi y de Javier Calvo, La Cena de Manuel Gómez Pereira, El Ser Querido y La Voz Quebrada, que aborda todos estos últimos meses de Federico García Lorca antes de su muerte. Además, la programación va a incluir presentaciones especiales del documental Benito Pérez Buñuel, con la presentación de su director Luis Roca y su productora Marta de Santa Ana.

Y la segunda edición de la Feria del Libro Ilustrado, Cómic y Manga, conocida como La Furia Ilustrada, comenzó en el Centro Cultural Gabriela Mistral de Santiago de Chile. Este encuentro que reúne a más de 170 expositores chilenos y extranjeros. Durante este evento se van a presentar destacadas publicaciones como El Gran Juego de Pelota, El Bestiario de Michel Foucault y la novela gráfica El viaje de Roberto tras los pasos del detective. Estas son obras que abordan desde la mitología mesoamericana hasta el recorrido del escritor Roberto Bolaño por Chile. Este programa además incluye cuentacuentos, talleres impartidos por el Premio Nacional de Artes Plásticas Alejandro Mono González y la ilustradora Isabel Hojas. Además, el seminario especializado Ilustración y Mercado de la Creatividad a la Oportunidad.

Y en Argentina, el Teatro Ópera fue escenario de una nueva edición del Día del Estudiante Solidario que conmemoró sus 20 años con un recital especial. Este concierto, organizado por la Asociación Civil Conduciendo a Conciencia, se desarrolló bajo el lema Ser Semilla. Todo esto para promover la seguridad vial y también para recaudar ayuda para escuelas rurales de Santiago del Estero, de Salta y de Jujuy. Durante la jornada también se recibieron alimentos no perecederos, abrigos, herramientas y útiles escolares para las escuelas, para las comunidades y también para hospitales. El evento contó con la participación de diferentes artistas y agrupaciones quienes se unieron para interpretar la canción Número 8 de octubre de León Gieco y Luis Alberto Spinetta, dedicada a las víctimas de la tragedia del colegio Ecos ocurrido en el año 2006.

y la décima edición del Festival Internacional de Artes Escénicas, la FIDAE, inició en Uruguay. Este evento reúne propuestas nacionales e internacionales de teatro, de danza, de circo, de títeres y de técnicas mixtas, hasta el 18 de octubre en San José, en Paysandú y en Montevideo. Esta edición, celebrada bajo el lema de lo grande y lo pequeño, destaca la colaboración entre instituciones, compañías, independientes y artistas. La apertura del encuentro se realizó en el Teatro Solís con el Teatro de la Comedia Nacional. Esto es una obra escrita y dirigida por el francés Pascal Rambert, que reunió a 30 integrantes del elenco oficial. La programación internacional se organiza en 3 estaciones, como lo son Francia, Chile y España, y va a incluir actividades vinculadas al Festival de Teatro Clásico de Almagro, al Festival Singular de Galicia y al Auditorio de Tenerife.

Va a acoger la 19ª edición del Festival de Cine Indígena, que va a transformar por completo la jornada del 12 de octubre en un espacio de memoria y de resistencia. La apertura oficial se va a celebrar este sábado 10 en una conocida sala de cine local bajo una temática dedicada al territorio onírico y cultural. La programación incluye diversas proyecciones audiovisuales y debates con líderes originarios para visibilizar los derechos vulnerados, deforestación y memoria colonial. Impulsada por la organización alternativa Intercambi AMB Pobles Indígenes, esta iniciativa busca reivindicar la diversidad cinematográfica y también busca defender el patrimonio de dichos pueblos en el ámbito internacional. Y finalizamos este bloque en Noruega, donde se anunció ya el Premio Nobel de la Paz 2026 a la jurista sudafricana Navi Pillay. El Comité Noruego otorgó este galardón en reconocimiento a los esfuerzos de Pillay para promover la paz, los derechos humanos y el derecho internacional. En la jornada del anuncio fue destacada especialmente su trayectoria orientada a garantizar que los crímenes de guerra, los crímenes de lesa humanidad y el genocidio sean perseguidos judicialmente. La jurista también ha sido crítica de los ataques del gobierno sionista en territorio palestino, presidiendo también una comisión de la ONU que acusó a Israel de genocidio en Gaza. Nos vamos a una nueva pausa en Somos, no se aparten.

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0: Gracias por estar de vuelta con nosotros. Nos vamos a Venezuela porque se lleva a cabo un encuentro cultural que toma algunos espacios de la capital. Dentro de las actividades se encuentra una muestra fotográfica titulada Che, Comandante Amigo, en homenaje al comandante revolucionario Ernesto Che Guevara, con motivo a los 59 años de su asesinato. Más detalles con nuestra compañera Nayle Rangel.
1: Caracas fue escenario de dos encuentros.
2: El que tenga una canción tendrá tormentas.
1: En la Casa Cultural Freddy Parra de la Parroquia 23 de Enero, vecinos, cultores y cultoras populares, artistas e integrantes de movimientos sociales compartieron una jornada de poesía y canciones antiimperialistas.
3: En el 59 aniversario del asesinato del comandante Ernesto Guevara de la Serna, el Che. Para el día de hoy nos dimos cita poetas y cantores pertenecientes al movimiento de artistas revolucionarios antiimperialistas de la Coordinadora Simón Bolívar y de la Mesa de Cultura.
1: La poesía, la música y la palabra se convirtieron en vehículo para expresar ideas y compromisos con la causa de los pueblos. El encuentro reivindicó la cultura popular como un espacio de organización comunitaria, la identidad y solidaridad, donde las expresiones artísticas se vinculan con las realidades y aspiraciones colectivas.
4: Es importantísimo que en nuestras comunidades se vayan desarrollando actividades culturales en este sentido, culturales de la palabra y de la canción necesaria.

0: porque es una manera de despertar al ser humano y de establecer en la conciencia de las nuevas generaciones que van naciendo la historia que se ha generado y la historia que se da por la lucha de la libertad de los hombres, por la lucha de mantener la humanidad.
1: En esa misma línea de memoria y resistencia fue presentada la exposición fotográfica Che, Comandante Amigo, impulsada por el Instituto Simón Bolívar en conjunto con la Embajada de Cuba en Venezuela, inspirada en los versos del poeta cubano Nicolás Guillén. La muestra reúne imágenes emblemáticas y archivos históricos que recorren la vida y trayectoria del revolucionario Ernesto Che Guevara.
2: En esta hermosa sede de la Gran Misión Venezuela Joven, en el centro de Caracas, inaugurando esta exposición, el Che, Comandante Amigo. El Instituto Simón Bolívar, junto a la Embajada de Cuba y a la Plataforma de Movimientos Sociales del Instituto Comuneros y Comuneras, Juventudes, estamos inaugurando hoy esta exposición a 59 años de la ejecución del Che. En Venezuela decimos de la siembra del Che. Hoy reivindicamos la vigencia del pensamiento, de la obra, de ese insigne y auténtico revolucionario como es el Che Guevara.
1: La exposición propone acercarse a las distintas facetas del Che Guevara como militante, estratega y pensador, y reflexionar sobre su legado histórico en nuestra América. Ambas iniciativas conectan la creación artística con la memoria y el compromiso social y muestran cómo la cultura puede ser un espacio para transmitir ideas, fortalecer identidades y mantener vivo el diálogo entre los pueblos. En la cámara de José Luis Briceño, Nailer Rangel, Telesur, Caracas, Venezuela.
3: Gracias a los compañeros José Luis y Nailet por esta nota desde Caracas, Venezuela. Nos vamos ahora a México, donde continúan las actividades del Festival Internacional Cervantino en su edición número 54. Durante dos semanas, este encuentro cultural reúne a miles de artistas, tanto nacionales como extranjeros, que despliegan todo su talento en disciplinas como la música, el teatro, la danza y el arte urbano. Antonio Aranda nos cuenta los detalles.
4: Durante el Festival Internacional Cervantino, cualquier calle en la ciudad de Guanajuato se vuelve un escenario donde artistas como el payaso Comidín Tintín toman el espacio público para llevar risas con un mensaje social.
5: Tenemos ahora sí que lo que es pura cultura y risa para todos los chicos y grandes, y la verdad que algo de diversión, nada de doble sentido. Lo más interesante de nosotros, lo que nos hemos dado a la tarea, es que digan no a las adicciones.
4: Por su arquitectura, Guanajuato es patrimonio cultural de la humanidad. Mientras los visitantes admiran la fachada del Teatro Juárez, la tranquilidad se rompe por los acordes de una compañía de danza galesa.
6: Es algo muy maravilloso, algo que nos permite como convivir y con el arte y que nos maravilla, y aparte con esta música escocesa que yo creo que es maravillosa poderla sentir de cerca dentro de la ciudad. Eso genera como que la emoción sea más intensa y muy muy real dentro de lo que son las personas o de lo que somos las personas.
7: Siento que es una experiencia única que a lo mejor la puedes volver a vivir, pero no de la misma manera. Es que es muy bonita, aparte de que atrae mucha gente, pues sí, o sea, como nosotros que bailamos, pues es una experiencia inolvidable que tal vez no puedas volver a repetir.
4: Durante este encuentro cultural, artistas de más de 30 países se presentarán en sus diferentes escenarios, pero también se impulsa el talento local.
8: Es importantísimo presentar justamente la pluralidad que tiene el Estado. Terminar con este paradigma, ¿no? De donde si vienes de un municipio no eres digno de presentarte en el Cervantino. Yo creo que realmente todas estas compañías, estas agrupaciones de danza folclórica, de música, pues hacen lo mismo que cualquier compañía, que es ensayar, componer, circular, etcétera.
4: En este mosaico de cultura popular se hacen presentes las tradicionales estudiantinas, agrupaciones musicales que son parte del origen de lo que hoy es el Festival Cervantino. Y como cada noche en la explanada de la Alhóndiga de Granaditas, se cierra un día más de actividades culturales, en esta ocasión con la banda La Itzmeña, que lleva a la gente por un viaje sonoro que celebra la fuerza de Oaxaca y sus tradiciones.

mayor encuentro cultural de México y América Latina concluirá el próximo 18 de octubre. Al ser Francia el país invitado de honor, el cierre estará a cargo del músico y productor

0: obstaculizan el desarrollo del comercio dentro de la organización. Esta reunión coincidió con el 35º aniversario de la organización y Turkmenistán, país sede de la cumbre, mantiene desde 2005 el estatus de miembro asociado y este año ejerce la presencia rotatoria de la organización, misma que será asumida por Uzbekistán el 1 de enero de 2027.
1: Le platico ahora que Kazajistán busca construir una economía y un sector manufacturero impulsados por la inteligencia artificial.
2: Las autoridades del país y expertos en la materia afirmaron que la inteligencia artificial debe convertirse en la herramienta con la que la gente se gane la vida y solo entonces, y no antes, se convertirá en una economía digital al servicio de la gente. Destacaron que la ambición nacional es utilizar la inteligencia artificial no solo para modernizar las industrias existentes, sino también para ayudar al país a reformar su industria manufacturera y ascender en la cadena de valor. Y resaltaron que el sector de las tecnologías de la información del país ya se está expandiendo internacionalmente, indicando que las exportaciones de servicios informáticos superaron los 860 millones de euros el año pasado y las soluciones digitales kazajas se utilizan actualmente en más de 100 países. Le cuento ahora que la Organización Meteorológica Mundial informó que el fenómeno climático de El Niño se está intensificando y probablemente alcance su punto máximo en diciembre. En su actualización climática estacional global, estimó que las temperaturas de la superficie del mar en el Pacífico tropical central y oriental alcancen niveles récord entre octubre y diciembre de 2026. Afirmó que existe una probabilidad cercana al 100% de que el fenómeno persista hasta febrero de 2027 y agregó que el impacto climático podría sentirse en la economía global, los ecosistemas, y las comunidades aumentando el riesgo de sequías e inundaciones en diferentes partes del mundo.

Momento de revisar cómo se encuentran los indicadores petroleros al cierre de la presente jornada. Comenzamos con el barril de petróleo intermedio de Texas, de referencia en Estados Unidos, que marcó un precio de $91.60, una subida de 11 centavos. En el caso del barril del Brent, de referencia en Europa, tuvo en este caso un alza también de 6 centavos de dólar al ubicar su precio en $104.34. Finalmente, el crudo promediado por la OPEP marcó un precio de $114.03, un incremento de $4.53. Llegamos así al final de esta emisión. Gracias por su compañía hoy y a lo largo de esta semana. Por supuesto, le invito a seguir en la señal de Telesur, pero nosotros nos vemos con más en la próxima emisión de Impacto Económico. Hasta entonces.

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0: Hola, ¿qué tal? Bienvenidos, bienvenidas al Mundo desde el Sur. Veíamos imágenes que tienen que ver con el tema que presentamos el día de hoy. En los últimos años y particularmente en los últimos meses, los eventos meteorológicos extremos dejaron de ser una anomalía estacional para convertirse en una constante estructural. Cuando hablamos del impacto de huracanes, sequías o tormentas repentinas, no solo nos referimos al agua acumulada o a los vientos huracanados, estamos también viendo la manifestación directa de todo un ciclo hidrológico que está alterado. El calentamiento de la superficie del océano funciona como un acelerador implacable que alimenta tormentas y que ganan fuerza en cuestión de horas y descargan volúmenes de lluvia para los cuales ninguna ciudad, por más moderna que sea, está diseñada para soportar la crisis que generan estos eventos. Esto, por supuesto, es un efecto dominó donde la infraestructura eléctrica colapsa, los suministros de agua potable se contaminan y también las cadenas de suministro quedan totalmente fracturadas en un momento donde el debate sobre la crisis climática sigue cobrando importancia, sobre todo en nuestro continente. Y a propósito del tema, queríamos también preguntarle a la audiencia, antes del debate, antes de la conversación, sobre esta pregunta que hemos formulado sobre los desafíos que enfrenta Latinoamérica frente a los fenómenos cada vez más extremos de la crisis climática. Ahí tienen las opciones con este código QR. Le invitamos desde ya a participar. Vamos de inmediato con el análisis. Me acompaña en la distancia Luis Mariano Rendón, abogado ambientalista, a quien agradecemos su tiempo. Muchísimas gracias por acompañarnos en esta conversación. Luis, bienvenido.
1: Muchas gracias por la invitación. Un gusto estar conversando con Telesur.
0: Para colocar en contexto la situación de lo que es la crisis climática, vemos precisamente este elemento sobre lo que ocurre particularmente en Chile, porque un violento aluvión sorprendió a los habitantes de Santiago tras el desbordamiento de una quebrada provocada por intensas lluvias. El fenómeno anegó calles, inundó locales comerciales, arrastró vehículos y autobuses, dejando imágenes apocalípticas y que rápidamente se han viralizado en redes sociales. Ante la magnitud de la emergencia, que dejó al menos 6 heridos y unos 2.000 inmuebles afectados, el presidente José Antonio Kast decretó el estado de catástrofe en la comuna de Los Condes. Las autoridades locales señalan que el desastre pudo originarse por el bloqueo de canales subterráneos con lodo, posiblemente agravado precisamente por la pérdida de capa vegetal debido a un incendio previo. Y la rapidez del evento impidió realizar evacuaciones preventivas, mientras los equipos de emergencia continúan trabajando en una zona afectada y la policía investiga reportes de robos a propiedades durante la contingencia. Bueno, es parte de uno de estos elementos, Luis, para poder entrar en contexto. Las imágenes son muy impactantes y es algo que, por supuesto, se viene repitiendo en varios lugares de nuestro continente. Y, por supuesto, el debate sobre la crisis climática sigue generando datos importantes. ¿Qué decir de todo esto y cómo estás observando, sobre todo, la recurrencia en nuestro continente de lo que son estos eventos climatológicos?
1: Bueno, el panel intergubernamental de las Naciones Unidas sobre cambio climático lo ha dicho ya hace muchos años. El cambio climático lo que va a producir es fundamentalmente una intensificación de todos los fenómenos climáticos. Vamos a tener sequías más prolongadas, pero también vamos a tener tormentas mucho más intensas. Se produce una suerte de radicalización del clima del planeta producto del cambio climático inducido por la emisión de gases de efecto invernadero. Hay más humedad en el ambiente, al elevarse la temperatura promedio se evapora más agua de los océanos y eso constituye una suerte de carga, de una suerte de explosivo, digámoslo así, que hace que sea mucho más violento los fenómenos climáticos. Y una muestra de ello lo tuvimos ayer en Santiago, en esto que ustedes comentaban sobre el aluvión que ocurrió en la comuna de Las Condes, que es el sector, parte del sector oriente de Santiago, el barrio más acomodado, pero que se vio expuesto a la contingencia del cambio climático en forma muy, muy brutal. Hay que decir también, para que no nos quedemos con estas imágenes que ocurrieron ahí, que también en otros sectores de Santiago, en el sector poniente, hacia más hacia el océano, más hacia aguas abajo, se produjeron también inundaciones en sectores más populares que, bueno, como ocurre mucho en nuestros países, no tuvieron tanta cobertura televisiva como lo que ocurrió en la comuna de Las Condes.
0: Duda, y esto pone de relieve pues la pregunta más importante en todo este escenario, Luis. ¿De qué manera estamos preparados en Latinoamérica para este tipo de eventos tan recurrentes que ponen a prueba no solamente pues, las acciones en materia de políticas públicas? Hablamos de seguridad alimentaria, estamos hablando, por supuesto, de muchos elementos que convergen directamente porque no nos estamos recuperando de una crisis cuando ya llega otra por el efecto de la crisis climática. La pregunta es, ¿estamos preparados? ¿Cómo ves el escenario a futuro? Obviamente un fenómeno como el Niño que también se está intensificando en nuestro continente.
1: Sí, claro, el fenómeno de cambio climático es el fenómeno de fondo, pero además se ve intensificado por este episodio del fenómeno del Niño, que produce aún una mayor temperatura y por lo tanto aún más humedad en el ambiente, que se descarga en forma de estas lluvias torrenciales, y que en el caso específico de Chile se producen

0: efectos mucho más bruscos, porque al estar la temperatura más elevada, se eleva lo que se denomina la isoterma cero. La isoterma cero es la altitud en la cual la temperatura llega a 0 grados y, por lo tanto, a partir de esa altitud, el agua no cae en forma de lluvia, sino que cae en forma de nieve. Eso es lo bueno, digamos, lo sano. Cuando el clima funciona bien para los seres humanos, la isoterma cero está relativamente baja. Entonces, esa lluvia cae en forma de nieve y queda ahí, acumulada, como reserva para las épocas de verano. Eso no está ocurriendo ahora, la isoterma está mucho más alta que lo que ocurre en otras épocas y por lo tanto cae solo lluvia, no cae nieve. Y la lluvia, por lo tanto, escurre inmediatamente hacia las partes bajas de la ciudad. Tenemos un problema en América Latina en general porque están en auge en estos momentos y han llegado al gobierno de muchos de los países latinoamericanos sectores de ultraderecha que son negacionistas del cambio climático. Entonces, por naturaleza, tienden a no ver este fenómeno y, por lo tanto, a no tomar las medidas que habría que tomar. El fenómeno ya está aquí. El fenómeno no lo vamos a poder parar, al menos durante esta generación. Pero sí podemos tratar de lograr que sea mucho menos dañino para las comunidades humanas. Para eso hay que prepararnos. Hay que preparar a las ciudades a través de obras de infraestructura que permitan captar en mucha mayor medida estas precipitaciones bruscas que se están produciendo. Creo que el concepto de la ciudad esponja, que es capaz de absorber el agua y que no escurra violentamente, es algo que debería orientar toda la planificación urbana, no solamente en Chile, yo creo que en Latinoamérica en general. Pero, como digo, eso está chocando ahora con la realidad de tener gobiernos negacionistas respecto del cambio climático. Aquí hay un rol muy importante de la ciudadanía para lograr hacer la presión suficiente para que aún estos gobiernos tengan que asumir el desafío y preparar a las ciudades para esto, preparar la infraestructura de las ciudades y también la infraestructura energética, la infraestructura vial, que se va a ver muy expuesta ante estos fenómenos.
1: Sí, sin duda. Y vemos el escenario justamente en el principal gobierno negacionista como es Estados Unidos. Allí el huracán Isaías se intensificó, alcanzó categoría 3 en la escala Saffir-Simpson, con imágenes que presentamos de último minuto, cómo se desplaza hacia la costa sur de los Estados Unidos con vientos máximos sostenidos que alcanzan hasta los 193 kilómetros por hora. Según el Centro Nacional de Huracanes, se prevé que toque tierra la noche de este viernes en la desembocadura del río Mississippi, Alabama y el noroeste de Florida. Ante la inminente llegada del poderoso meteoro, los gobiernos estatales están declarando estado de emergencia en decenas de condados y las autoridades federales coordinan también una respuesta de seguridad, un fenómeno que representa el primer huracán en el Atlántico en lo que va de año, impulsado por condiciones contrastantes con el cambio climático debido al efecto del fenómeno del Niño, además de los graves riesgos para la población. Pues los analistas dicen que la tormenta va a impactar 14% de la capacidad de refinación petrolera del país, amenazando incluso con reducir las reservas nacionales de combustible. Luis, y hablando precisamente de este escenario, está también, aparte pues de la vulnerabilidad socioeconómica, sobre todo en nuestra región, ese importante debate sobre la reparación económica por parte de potencias contaminantes y lo que esto pues significa, ¿no?, para un evento tan, tan importante como el fenómeno del Niño en los últimos meses.
0: Sí, bueno, lo que los movimientos ecologistas hemos planteado ya hace décadas, el fenómeno del cambio climático es un fenómeno que ha sido producido básicamente por la acumulación de gases de efecto invernadero que han generado los países industrializados, lo que se conoce como el norte global. Pero los efectos se producen en el norte y también en el sur. Nosotros estamos recibiendo las consecuencias del enriquecimiento de los países del norte, que tiene un costo, que le ha pasado la cuenta a la naturaleza y nosotros también estamos pagando esa cuenta. Eso, por supuesto, es injusto. Y lo que corresponde es que los países del norte global sepan compensar de alguna manera, a través de los tratados internacionales sobre cambio climático,

0: brindando la asistencia tecnológica, la asistencia financiera, para precisamente preparar a nuestros pueblos para enfrentar esto que nosotros fundamentalmente nos hemos causado.
1: Sí, y por último, antes de finalizar, Luis, el escenario también en la Amazonía, ¿no?, de nuestro continente, porque, bueno, teniendo el escenario de el 95% de la Amazonía que estuviese bajo gobiernos de derecha, incluso pues también muy posiblemente pudiese ver también un escenario en Brasil con Flavio Bolsonaro. Esto indica, a través de organizaciones ambientalistas, que es un grave retroceso para nuestro continente en el mayor pulmón de Latinoamérica. ¿Qué decir también del escenario para los próximos años en torno a esta situación política que impacta también el ambiente?
0: Sí, la Amazonía no es solamente un pulmón de Latinoamérica, la Amazonía es un pulmón del planeta. Y el daño a ese pulmón es algo que afecta a todo el mundo. Por lo tanto, la amenaza de que la ultraderecha llegue al poder en Brasil es realmente una amenaza de catástrofe de magnitud global. Brasil es la principal potencia latinoamericana, además. Lo que hace que la influencia que pueda tener en los otros países puede ser más negativa e intensificar las políticas negacionistas que ya existen en otros gobiernos. Por eso, bueno, tenemos todos los dedos cruzados porque el pueblo brasileño logre tomar conciencia de esto y Lula sea el próximo presidente de Brasil, pueda repetir su mandato y tener alguna garantía de que ese pulmón del planeta va a seguir siendo protegido.
1: Bueno, estamos muy pendientes de todo este escenario, tanto político como ambiental en el continente. Luis, muchísimas gracias por tu tiempo con nosotros.
0: Muchas gracias a ustedes por el contacto. Buenas noches.
1: A ti por contestar. Luis Mariano Rendón, abogado ambientalista. A propósito, pues, de esta situación, el impacto de la crisis climática, también preguntábamos a la audiencia, ¿qué desafíos enfrenta Latinoamérica frente a los fenómenos cada vez más extremos de la crisis climática en nuestro continente? Con este código QR usted puede participar. Más adelante vemos los resultados. Breve pausa, ya regresamos.

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0: Gracias por seguirnos en El Mundo desde el Sur. Hoy hablando sobre la crisis climática en nuestro continente y el mundo. Y bueno, más allá de una imagen paradisíaca de playas turquesas y turismo de lujo, pues los países del Caribe enfrentan profundos desafíos estructurales para alcanzar un desarrollo sostenible y proteger el bienestar, el hábitat en el que se encuentran sus habitantes. La región, marcada por una gran diversidad en población y en economías, lidia constantemente con la vulnerabilidad de las crisis internacionales y los devastadores efectos del cambio climático, huracanes recurrentes, elevación del nivel del mar. Y aunque estas naciones generan una fracción mínima de las emisiones globales de gases de efecto invernadero, pues sufren de manera desproporcionada sus consecuencias, y las cuales destruyen infraestructura y presionan los recursos fiscales de los gobiernos. Ante este panorama, instituciones impulsan iniciativas de resiliencia climática, economía azul y de seguridad hídrica, mientras que espacios diplomáticos, como la cumbre de la Asociación de Estados del Caribe, reafirman la urgencia de la cooperación regional para superar estos retos estructurales. Seguimos analizando el tema. Me acompaña Jacobo Espinosa, licenciado en psicología social, también ambientalista. Jacobo, qué bueno tenerte con nosotros en esta conversación. Bienvenido.
1: Al contrario, gracias, aquí estamos.
0: Muy importante el escenario que estamos planteando el día de hoy, y sobre todo ante fenómenos cada vez más extremos de la crisis climática en nuestro continente. Mayor integración regional en materia climática, dicen los expertos. ¿Cómo ves tú ese desafío en nuestra región?
1: Pues sí, es un desafío porque nosotros no tenemos tantos recursos económicos como todas las recomendaciones que da el Banco Mundial, el Fondo Monetario Internacional, organismos internacionales que sacan documentos y dicen hay que poner alertas, hay que poner infraestructura, pero es difícil a los países, por ejemplo, del Caribe, de Latinoamérica, poder ajustarnos a esas recomendaciones y a esas medidas, y por lo tanto vamos a ser más vulnerables, ¿no? No es lo mismo un fenómeno meteorológico, un fenómeno natural en una zona habitada que en una zona deshabitada, y esa vulnerabilidad pues nos va, se ve agravada si las condiciones son precarias en esos lugares.
0: Y a partir de eso también está el debate de la reparación económica por parte de potencias contaminantes sobre aquellos quienes precisamente están, digamos, de alguna manera relacionados con todo el impacto del cambio climático, de la crisis climática en nuestro continente. ¿Qué decir también de ese debate en la comunidad internacional?
1: Sí, los países con más recursos económicos, que también son los más contaminantes, Estados Unidos, Europa, China, etcétera, son los que han estado convirtiendo ese apoyo económico en una forma de que ellos también obtengan ganancias de ese dinero, en lugar de aplicarlo a los países emergentes o los países tercermundistas, como se le llamaba antes, a los países que no tienen tanta economía. En lugar de que llegue directamente ese apoyo, lo convierten en programas, en préstamos, o tienen muchas condicionantes. Entonces, de alguna manera, ese dinero no es reflejado en los países que lo necesitan, y que paradójicamente somos los que menos contaminamos, los que más reforestamos, más tenemos selvas, bosques, etcétera, y somos los que más sufrimos.
0: Y esto, por supuesto, trae otros datos importantes. La desigualdad económica marca profundamente el escenario de una crisis climática global. De acuerdo con especialistas reunidos recientemente en el Foro México por el Clima, el 10% de las personas con mayores ingresos es el responsable del 48% de las emisiones mundiales de dióxido de carbono, y que concentra el 76% de la capacidad financiera para mitigarlas. En contraste, el 50% de la población con menores recursos asume el 75% de las pérdidas derivadas de estos impactos climáticos, a pesar de generar solo el 12% de

0: las emisiones y disponer de apenas un 2% del financiamiento. Los expertos señalan que las políticas públicas deben adoptar un enfoque de responsabilidades diferenciadas, evitando exigir las mismas medidas a hogares con realidades económicas distintas, mientras los sectores de altos ingresos pueden liderar cambios en movilidad privada y consumo. Las poblaciones vulnerables necesitan esquemas, han dicho los expertos, de un apoyo para enfrentar eventos extremos y transitar hacia la sostenibilidad. Es uno de los grandes desafíos en torno a este escenario. Jacobo, y preguntarte precisamente sobre la adaptación, ¿no?, de todo esto que estamos viendo en nuestro continente. ¿Cómo estás viendo la adaptación al cambio climático, a la crisis climática, y cómo cambia, ¿no?, las reglas del juego toda esta situación en nuestro continente?
1: Sí, la adaptación, pues no tuvimos otra, digamos, no había muchas oportunidades. En lugar de revertir el cambio climático, lo que hicimos fue adaptarnos a él, viendo o aceptando que era un fenómeno irrevocable, pero pues hace 20, 30 años que se conoce el tema, todavía estábamos a tiempo para revertirlo, ¿no? No se hizo por todas estas políticas principalmente capitalistas, de contaminar a costa de los recursos naturales y olvidar el medio ambiente, los demás países menos económicamente favorables, y entonces pues nos hemos tenido que obligar a adaptarnos, pero esa adaptación pues necesita recursos económicos, ¿no? No es mismo un país que tenga hospitales, que tenga casas de concreto, a un país que no tiene la suficiente infraestructura hospitalaria y tiene casas de madera, de láminas, de cartón, etcétera, ¿no? Pues la desigualdad nos trata diferente, los fenómenos naturales no distinguen países ni condiciones económicas, pero los que sufrimos pues somos los que estamos en ventajas económicas o de infraestructura o de preparación o de protección civil, ¿no? Entonces ahí tendríamos que hacer otro tipo de organización, un poco más comunitaria, un poco más de preparación, de ordenamiento de territorios, tratarnos de anticiparnos a esas catástrofes. Pues solamente lo que nos queda es la planeación, la preparación y la organización comunitaria.
0: Sí, y preguntarte, ¿qué papel están jugando los medios de comunicación en todo este escenario?
1: Sí, la información es muy importante. No todos tenemos acceso al meteorológico de cada país. No todos tenemos el acceso a los boletines de prensa que saca el gobierno local o el gobierno federal. Entonces los medios de comunicación pues nos ayudan ahí a difundir masivamente, siempre y cuando lo hagan de una manera correcta, ética, sin caer en amarillismos o tratar de asustar a la gente, sino más bien prepararnos para todas estas catástrofes. Y una forma de organizarnos pues ya en zonas donde son aisladas, pues a veces los medios de comunicación se transforman, por ejemplo, en radios comunitarias, ¿no? No son radios de mucho alcance, pero sí dan un servicio a sus comunidades. Y en los últimos años, pues las redes sociales también nos pueden ayudar, pero siempre cuando sean información fidedigna de fuentes oficiales y no esparcir rumores, ¿no? Esparcir rumor, esparcir el miedo, pues es lo más contraproducente que se puede hacer, ¿no? Hay que estar preparados y hay que estar informados.
0: Sí, en medio de pues todo este escenario y un creciente y alarmante negacionismo en todo el continente sobre esta crisis climática que nos afecta a todos por igual. Jacobo, muchísimas gracias por tu tiempo con nosotros.
1: Muchas gracias. Un saludo. Hasta luego.
0: Igualmente, Jacobo Espinosa, licenciado en Psicología Ambiental.

en psicología social y ambientalista, quise decir. Y bueno, también preguntábamos a la audiencia sobre todo este escenario. ¿Qué desafíos enfrenta Latinoamérica frente a los fenómenos cada vez más extremos por parte de esta crisis climática? 46% dice mayor integración regional en materia climática, el principal desafío en nuestro continente sobre todo este escenario. Y bueno, empatados en un 20%, falta de planificación urbana y políticas públicas y vulnerabilidad socioeconómica en el continente. Son datos muy importantes que nos suministran nuestros usuarios a esta hora. A todos ustedes, muchísimas gracias por participar. Y con esto finalizamos. www.telesurtv.net con nuestra señal en tiempo real y también en Telegram, el servicio informativo de Telesur, las 24 horas del día con una perspectiva del mundo desde el sur. Soy Luis Francisco Blandón, gracias por seguirnos. Feliz fin de semana.

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0: Hola, ¿qué tal? Bienvenidos, bienvenidas a Texto y Contexto. Qué bueno que nos siguen a través de nuestro multimedio Telesur. Hoy con otro tema muy interesante. Nunca antes habíamos interactuado con tantos libros, descubrir libros, hablar de libros, recomendarlos y hasta analizarlos en plataformas digitales. Sin embargo, hay una tendencia acelerada que preocupa a los expertos. La inteligencia artificial está cambiando el acto de la lectura bajo esquemas automáticos y versiones comprimidas de los libros que sustituyen en el proceso reflexivo e inmersivo de la lectura tradicional por nuevas aplicaciones que prometen terminar, por ejemplo, un libro en menos de 10 minutos, primando la velocidad sobre la profundidad de una obra. Es justamente lo que vamos a hablar hoy en Texto y Contexto. Con la IA estamos leyendo más, estamos escribiendo más. Bienvenidos.
1: Se asegura que con la llegada de la IA aumentó el consumo de libros. Están los lectores fieles al libro en papel, los que leen libros digitales y los que prefieren los audiolibros, porque leer ya no es una experiencia absoluta,

0: y cada lector puede elegir la manera en la que se enfrenta a una obra. Pero esto dista mucho de quienes piden a la IA el resumen de un libro y con él asumen que han leído la obra. Esta práctica influye en los contadores de lectura que se dedican a medir qué tan consultada o leída es una obra. La IA ha acelerado procesos al hacer promesas de aplicaciones para leer un libro en 10 minutos. Estas herramientas nos llevan a plantearnos una pregunta necesaria. ¿Con la llegada de la IA, significa que estamos leyendo más?
1: Bien, ahí teníamos el perfil de nuestro programa. Paso de inmediato con mis invitados a hablar del tema. En el estudio me acompaña María Paula Herrero, profesora de la carrera de Inteligencia Artificial de la Universidad Humberto Fernández Morán. Muchísimas gracias por tu tiempo con nosotros y la audiencia latinoamericana. También Lino Meneses, de la Dirección General de Inteligencia Artificial del Ministerio de Ciencia y Tecnología. Lino, gracias también por tu tiempo con nosotros. Y en la distancia también me acompaña Pablo Guadarrama, escritor y filósofo, también experto en este tema. Muchísimas gracias, profesor Pablo, por su tiempo. Hablar precisamente de lo que hemos comentado en la pregunta que hace precisamente la posibilidad de este análisis. La inteligencia artificial y cómo está cambiando precisamente los hábitos de lectura y de escritura, no solamente en la educación, sino también en cualquier tipo de sector o de factor que nos dé como lectura, que nos haga leer precisamente un texto o un ensayo, lo que sea. La inteligencia artificial ha sido precisamente uno de los grandes retos en materia de la educación, en materia, por supuesto, política, pero también en literatura y la manera como también estamos abordando ensayos científicos. ¿Qué decir de esto? Empiezo contigo en este sentido, María Paula, porque lo que plantean algunos expertos es que la manera como la inteligencia artificial y las redes sociales tratan precisamente de manifestar la forma de lectura o de escritura, pues está cambiando los hábitos y la manera como ya lo anteriormente lo hacíamos. ¿Qué cambios estás viendo? ¿Se está leyendo más con la inteligencia artificial?
2: Bueno, yo no sabría decir si se lee más o no con la inteligencia artificial. Lo que sí te podría decir es que los estudiantes o las personas la están usando mucho más para tratar de investigar cosas y resumir, ¿no? Uh-huh. Entonces podríamos decir que en vez de leerse un paper o leerse un libro o leerse algo para una investigación, primero van a la inteligencia artificial a buscar un resumen, uh-huh, para que la inteligencia artificial se los resuma y en base a eso después irían o no a leer lo que sigue, ¿no? Uh-huh. Supongo yo que mucha gente se frenaría con el resumen si no les parece interesante o no y no se leerían la obra completa una vez que estudian el resumen.
1: Sin embargo, hay preocupación porque la manera como los algoritmos están tratando los temas pudiesen incluso una inteligencia artificial modificar, digamos, el contenido. ¿Allá hay también una preocupación?
2: Claro, porque mucha gente está utilizando hoy en día la inteligencia artificial como si fuera un buscador o un resumidor exacto de contenido y no es así. La inteligencia artificial es entrenada con mucha información y cuando te da las respuestas está generando la respuesta palabra por palabra según las estadísticas y la frecuencia de las palabras y ocurre un efecto que se llama alucinación. No todo lo que dice es una alucinación, pero puede estar alucinando y te puede estar inventando autores, textos, resúmenes, ensayos, paper. Por lo tanto, uno no se puede quedar con lo que la inteligencia artificial te dice, tienes que validar todo, ¿no? Uh-huh. Incluso evolucionó un poco y hoy en día te da las fuentes para que tú puedas entrar a las fuentes y validar. Pero incluso dándote las fuentes, a veces alucina y te inventa fuentes. Entonces, claro, siempre hay un trabajo humano de validar que todo lo que te está diciendo ahí es correcto y no asumirlo como correcto.
1: Claro. Profesor Pablo, estamos leyendo más con la inteligencia artificial. Vámonos al tema de la literatura, porque obviamente en redes sociales, a través de internet, vemos muchas aplicaciones en las cuales prometen a una persona leer un libro en 10 minutos y esto efectivamente está cambiando la forma como entendemos lo que es leer. ¿Se está leyendo más o se está leyendo menos con la inteligencia artificial?
3: Ante todo, yo considero que la inteligencia artificial, al igual que todas las revoluciones científico-tecnológicas que se han producido en la historia de la humanidad, tienen lados desafiantes con factores positivos y negativos, y tienen peligros, ¿no? Sucedió con la revolución industrial, con la energía atómica, con Internet, en fin, y lo mismo.

0: puede suceder o está sucediendo ya con la inteligencia artificial. Yo creo que ella no es mala ni buena en el sentido axiológico, sino depende de cómo se utiliza. A mí me da la impresión de que la lectura en estos momentos de los estudiantes, en cierta medida, sí se está afectando parcialmente en algunos casos, cuando se resume, solamente se van a esos resúmenes y no se desarrolla un pensamiento crítico, una lectura profunda. Hay lo que los expertos en inteligencia artificial llaman una descarga cognitiva, porque prácticamente se facilita demasiado. Yo estoy de acuerdo con la profesora, lo que ha dicho, que uno primero busca un resumen, eso se hacía anteriormente, antes que apareciera la inteligencia artificial, uno veía los resúmenes o los abstracts y después iba a buscar, digamos, si le interesaba o no el artículo. Pero hoy en día lo que se está sucediendo es algo que los estudiantes, y no solamente los estudiantes, algunos investigadores también, se quedan con la información que ofrece el resumen de la inteligencia artificial, que no siempre realmente se corresponde con la realidad, o que no toma en cuenta valoraciones que pueden ser producto solamente de la capacidad imaginativa. No olvidemos que Albert Einstein decía que la ciencia avanza más con la imaginación que con la información. Y que la imaginación, decía Einstein, se desarrolla más en el arte y en la literatura que en las matemáticas.
1: Sí, sin duda. Es un tema muy interesante, sobre todo el distinguir información de lo que es la lectura de un libro, del arte de leer, Lino, porque vemos, obviamente con estas redes sociales, con todas estas aplicaciones de inteligencia artificial, de algoritmos, que bueno, te dicen, puedes leer un libro en 10 minutos. Sin embargo, esto también se utiliza como un contador de lectura. Se está leyendo mucho este libro, no se está leyendo mucho ese libro. O sea, hay un indicador también en Internet que da a entender que a través de este tipo, este formato, se está leyendo más. ¿Cómo lo ves tú como experto en inteligencia artificial?
2: Bueno, en el caso de la inteligencia artificial tendríamos que empezar diferenciando lo que es inteligencia artificial, porque en este caso nos estamos refiriendo principalmente a grandes modelos de lenguaje,
1: sí,
2: a sistemas como RAG. Entonces son IAs que apuntan hacia ese segmento, la que las personas están buscando, la que los consumidores están buscando. De hecho, en el caso de la producción de libros, han ocurrido casos ya en los cuales, en el trabajo científico, la inteligencia artificial promovió autores dentro de paper que no existían. Las sí. personas utilizaron y citaron autores que nunca existieron. Eran alucinaciones de la IA, sonaban muy reales, y al colocarlo en Google parecía que sí existía, pero nunca llegaron al paper y pasó por grandes editoriales. Pero recordemos que el mundo actualmente también tiene una presión de consumo, de tener números, de cuál es el libro más leído.
1: Sí.
2: No, a veces no importa llegar en ese sentido a la profundidad. Mucha gente no lee para llegar a la profundidad, sino lee para acumular lectura.
1: Sí.
2: Decir, bueno, yo leí tres papers hoy, leí tres papers mañana, puedo decir esto en este, puedo decir esto en lo otro, pero no llegar a la profundidad. Y eso pasa muchas veces. Y otra de las cosas que no se tiene mucho en cuenta, ya ocurría antes de la inteligencia artificial, es que en Internet lo que tiene más consultas es más visible. Y ahora con la inteligencia artificial lo que tiene más consultas también es más visible, porque está más repetida esa información en los datos de entrenamiento.
1: Sí.
2: Va a ser más capaz de darnos autores de otros países que de nuestra región. Va a ser más capaz de darnos papers de otros países que de nuestra región. Y igualmente va a ser mucho más eficiente en darte un resumen de libros más leídos, de libros más consumidos, que del libro de nuestros países o nuestras regiones. Entonces también eso hay que verlo con lupa.
1: Sin duda. Y recordemos, estamos hablando de lo que son modelos de lenguaje y, por supuesto, son algoritmos. En algunos casos mencionan que es como el uroboros, que es como una serpiente que se come, porque no sale directamente de para lo que ha sido entrenado estos modelos de lenguaje y los temas que se están tratando allí. Por ejemplo, en literatura latinoamericana, ya lo conversábamos antes, en literatura latinoamericana a lo mejor no se puede encontrar algo precisamente porque no hay, a través de estos modelos de lenguaje o a través de esta inteligencia artificial, pues información sobre ello, ¿no? ¿De qué manera está funcionando este Uroboros? ¿Cómo lo ves?
3: El Los modelos de lenguaje se entrenan con datos. Los datos salen de cómo los consigue. En Internet se consigue mucha información, podríamos decir, eurocentrista.
1: Sí.
3: De papers de revistas científicas reconocidas, pero no el saber ancestral latinoamericano o el saber que es oral o las investigaciones que se llevan que no se publican en este tipo de revistas. Entonces, al no entrenar las inteligencias artificiales con ese tipo de información, pues ellas solo te van a responder con lo que fueron entrenadas y eso se va perdiendo, ¿okay?
1: Claro.
3: Entonces quedan eso por un lado, sobre con los datos que se ponen, y con lo de que se come la serpiente, es que como cada vez quieren hacer modelos de lenguaje más y más grandes, que manejen más información, se quedan sin datos digitalizados, porque ese es el otro problema que hay que entender, que la inteligencia artificial, al ser algoritmos y computadoras, utilizan datos digitalizados.
1: Claro.
3: Entonces han empezado la misma gente que entrena los modelos a generar datos con los modelos. Entonces, generan datos con los modelos para entrenar modelos y se ha estado perdiendo un poco lo de los datos generados por humanos. Entonces, bueno, se están comiendo los mismos modelos.
1: No, y hablábamos de esta alucinación también que tienen la inteligencia artificial y que se da por sentado de que es una referencia bibliográfica.
3: Sí, porque ellos... La inteligencia artificial, muy en el fondo, lo que está haciendo de una manera muy reducida es generar una palabra tras otra a través de una probabilidad. Es como una matemática. Ella no está aclarando y viendo si la frase que hace es una frase correcta o una frase literaria ni nada. Ella solo genera la palabra que tiene más sentido, que viene a continuación. Y por eso muchas veces, es como es una probabilidad, hay una alta probabilidad de que la frase que te esté generando sea una alucinación de ella, que ella decidió que era lo mejor probable.
1: Claro.
3: Entonces, además generan textos con alucinaciones que se están autogenerando también para entrenar. Y bueno, una de las cosas que se dice hoy en día es que como esta carrera por los grandes modelos de lenguaje con mucha información, generándose datos con los mismos modelos, está generando modelos que se están como aplanando, están perdiendo, incluso hay investigaciones ya al respecto.
1: Y hay también el tema del sesgo, ¿no? Porque esto puede llevar también a un debate sobre si hay sesgo o no en torno a los contenidos que se pueden tener en cuenta en redes sociales, en inteligencia artificial. Vamos a una breve pausa y al regreso seguimos hablando de texto y contexto. Esto hoy sobre la inteligencia artificial y si estamos leyendo, si estamos escribiendo más con ella. Ya regresamos.

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Gracias por seguirnos en Texto y Contexto. Hoy hablando sobre la inteligencia artificial. ¿Estamos leyendo más con la IA? ¿Estamos escribiendo más con la IA? Es allí la pregunta y el debate el día de hoy. María Paula Herrero, profesora de la carrera de Inteligencia Artificial de la Universidad Humberto Fernández Morán. También me acompaña Lino Meneses, de la Dirección General de Inteligencia Artificial del Ministerio de Ciencia y Tecnología, y Pablo Guadarrama, escritor y profesor, filósofo, y nos acompaña también desde la distancia. Profesor, hablábamos precisamente de lo que representa también la inteligencia artificial para el sesgo, en lo que algunos dicen. Usted hablaba también de la manera como también está afectando

0: el proceso cognitivo y también, bueno, el pensamiento crítico, ¿no? Estamos ante ese debate importante con la inteligencia artificial, teniendo en cuenta, pues, cómo los modelos de lenguaje y todas estas aplicaciones están permitiendo, por ejemplo, leer un libro en 10 minutos.
1: Efectivamente, yo creo que la inteligencia artificial está planteando un problema epistemológico muy serio, que incluso podría tener antecedentes en aquella tendencia neopositivista del Círculo de Viena, cuando lo único que interesaba era que los enunciados protocolarios, lógicamente, estuvieran bien articulados, no importara si se correspondían con la realidad o no. De manera tal que la inteligencia artificial nos puede construir todo un andamiaje aparencial muy congruente, pero que no se corresponde realmente con el mundo objetivo y por lo tanto da una imagen totalmente sesgada de la realidad. El otro elemento que coincido con la profesora es el carácter eurocéntrico que tiene, porque casi todo está en inglés, en primer lugar. Lo otro es que pues, ignoran otros tipos de saberes. Y como el conocimiento tiene que tener una base multifactorial, no puede ser determinado solamente por una fuente, aun cuando la inteligencia artificial sea capaz, ¿no?, de recepcionar infinidad de información. Incluso Noam Chomsky dice que esta inteligencia artificial es una especie de plagio autorizado, ¿no es así? Pues se nutre de muchas fuentes, pero a veces esas fuentes no son fidedignas, son totalmente falsas, ¿no? Y por lo tanto, en esta época que se habla de la mala posverdad, que no es tal posverdad, es la mentira estructurada, yo creo que la inteligencia artificial le está planteando a la educación y a la investigación científica un serio problema. Yo acabo de dar una conferencia en México, un congreso sobre tecnología educativa, sobre la inteligencia artificial y el liderazgo científico, en que planteo eso. Acaba de ser publicado el libro en España, en la editorial Dickinson, porque es un problema muy serio, tanto para los estudiantes como para los profesores, como para los investigadores científicos.
0: Estamos volviendo a esa misma preocupación en la academia sobre el eurocentrismo en todos los estudios, en todas las, digamos, publicaciones y libros que se han visto a lo largo de muchas décadas. ¿Se plantea esa misma preocupación también con la inteligencia artificial y el contenido en ella?
1: Yo creo que sí, que por supuesto estamos cargando con toda una herencia eurocéntrica que subestima estos valores de la, pues los originarios, de otras formas de saber, de otros elementos emotivos, afectivos, volitivos, que conforman la condición humana esta contradictoria, que no se puede reducir simplemente a algoritmos matemáticos. Tal vez la inteligencia artificial es una consecuencia de ese hiperracionalismo que ha caracterizado a la filosofía moderna desde Renato Descartes hasta hoy en día, y que nos puede llevar a un callejón sin salida de la robotización de toda la formación educativa de las nuevas generaciones, y eso es algo peligroso, aunque, repito, puede ser utilizada la inteligencia artificial de manera muy beneficiosa y ha demostrado infinidad de potencialidades en la medicina, en la ciencia, en la educación, pero todo depende de cómo se utilice.
0: Todo depende de cómo se utilice, y hablábamos, Lino, recientemente de cómo empresas como Anthropic están tomando libros, los destruyen y los meten directamente digitalmente a una computadora en la cual la inteligencia artificial se mantiene allí en un limbo, no sabemos qué realiza allí para poder después sacar información sobre eso. ¿Cómo estás viendo ese proceso? Obviamente es un debate que no solamente se está dando en países donde la inteligencia artificial ya se está catalogando como una superinteligencia, sino también dentro de Naciones Unidas, donde hemos visto recientemente los debates, que ha sido uno de los temas centrales. Pero la manera como está destruyendo los libros, como veíamos en informaciones recientes, y la manera también como se está utilizando en ese sentido, ¿cómo lo ves?
2: Sí, bueno, el tema de Anthropic con los libros parte de un problema ético ya de principio. Al final ellos están comprando los libros, pero la utilidad que necesitan es llenar de la mayor cantidad de información al modelo.
0: ¿Por qué hacen eso? ¿Qué es lo que es? ¿Cómo se benefician?
2: Lo que ellos necesitan es extraer palabras del modelo, como utilizando las palabras del profesor, el plagio.
0: Correcto.
2: Ellos necesitan que esas palabras que se encadenen hayan existido antes. Nada de lo que dice la IA es totalmente propio. Ya eso existió en algún lado. El ejemplo lo tenemos ahorita práctico también con la resolución del problema del milenio.
0: Sí.
2: Resulta que los investigadores que estaban trabajando en la resolución del problema habían utilizado inteligencia artificial para hacer ciertos planteamientos. Sí. Y la empresa tomó esa chat, porque ni siquiera era

0: ideas públicas, esos chats que tenía con la persona, y utilizó esas ideas para resolver el problema antes que ellos, porque tenía más capacidad de cómputo, porque es un problema matemático.
1: Y gastando más dinero.
0: Y gastando mucho más dinero, sí.
2: Claro.
0: Entonces, el plagio autorizado existe ya. Todo lo que estamos leyendo en la IA, toda esa serie de

plan de austeridad, pero no escatima recursos para una modernización de su arsenal nuclear, el que lanzó recientemente bajo un mensaje intimidatorio en medio de las protestas dentro de su propio país, que lucha contra una educación precaria y que viene encendiendo incluso las alertas de la propia Federación Rusa. ¿Cuál es el camino que seguirá el continente europeo supeditado a ese juego geopolítico que mantiene Estados Unidos? Seguramente no vendrá de la mano de desarrollo ni progreso y quizás poniendo en riesgo su propio futuro. Soy Paola Pérez y nos vemos en otra edición del Mapa.

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El huracán Isaías, que tocó tierra este viernes en la noche en Estados Unidos, sigue causando graves estragos. Con categoría 2, golpea los estados de Florida y Alabama, donde miles de personas reportan cortes de energía. La industria petrolera también ha sido afectada. El fenómeno, el primero de la temporada atlántica, llegó cerca de Destin con vientos sostenidos de 169 kilómetros por hora. De acuerdo al reporte del Centro Nacional de Huracanes, se debilitó por debajo de la categoría de huracán mayor antes de tocar tierra. Casi 1 millón de usuarios de Florida y Alabama se quedaron sin energía eléctrica y las calles de Destin y Pensacola están completamente inundadas. También se reportan cables y postes caídos. Varios condados ordenaron evacuaciones obligatorias y Alabama ha impuesto toque de queda hasta este sábado por la mañana. Uno de los mayores peligros es la marejada ciclónica, que podría alcanzar entre 1.8 y 2.7 metros. El huracán también ha obligado a suspender cerca de 3/4 partes

0: de la producción petrolera del Golfo, elevando aún más la presión sobre los mercados energéticos y los costos del suministro internacional de crudo. En México, el huracán Simón alcanzó este viernes la categoría 3 y provoca lluvias de muy fuertes a torrenciales en el occidente del sur y el sur del país. El fenómeno registra vientos sostenidos de 195 kilómetros por hora, con rachas que alcanzan los 240 kilómetros por hora, y avanza hacia el norte a una velocidad de 11 kilómetros por hora. Su centro se localizó a 245 kilómetros al sur de Manzanillo, en el estado de Colima. Frente a estas condiciones, las autoridades mantienen zonas de vigilancia y prevención por vientos de huracán y tormenta tropical en sectores de Michoacán y Nayarit. En Panamá, de acuerdo al primer reporte oficial emitido la madrugada de este sábado por el gobierno panameño, el fuerte sismo que sacudió al país no deja hasta ahora, afortunadamente, ninguna víctima mortal. Se confirman, sí, 27 heridos y más de 400 edificaciones dañadas. El sismo de 7.5, según el Instituto de Geociencias de Panamá, tuvo su epicentro cerca de Tonosí, al suroeste del país, como hemos contado en nuestra multiplataforma. Según este balance oficial, hay al menos 27 heridos leves y más de 300 personas evacuadas. De momento, no hay reporte de desaparecidos o fallecidos. Sin embargo, las provincias afectadas sí confirman cerca de 142 viviendas y 4 edificios residenciales severamente dañados, además de 20 instalaciones sanitarias, 26 edificios gubernamentales, 13 iglesias, 7 hoteles, 9 puentes y varios tramos de carretera. Las plantas potabilizadoras también resultaron seriamente afectadas. Asimismo, el Ministerio de Educación informó que hay 188 centros escolares dañados. Las autoridades continúan evaluando los daños y las organizaciones humanitarias afirman que ahora el desafío será atender a los afectados y reconstruir con criterios de seguridad y justicia para quienes más lo necesitan. El presidente José Raúl Mulino anunció que se reunirá con todo el gabinete para evaluar los distintos reportes de afectación tras el sismo.
1: Mira, yo mañana me reuniré con todo el gabinete y veremos los distintos reportes. Sí, he dado órdenes a todos los ministros que, dependiendo del área donde esté hay afectación, si es en casa, si es en hospitales, si es carretera, que también ya hemos visto carretera totalmente colapsada. No recuerdo exactamente el lugar, pero el ministro me mandó unas fotos. O sea que hay que rápidamente meterle la mano a todos esos colapsos de agua. Y también el tema de agua, que le pedí al director del IDAN que le dé prioridad a esto. Las plantas en Panamá por lo menos están trabajando normal hasta donde se puede, pero ustedes saben que esos son infraestructuras que también no es que no tiemblan o que no se rajan, o que también hay que tener mucho cuidado con eso.
0: El presidente panameño también informó que ha sostenido conversaciones con varios gobiernos de la región que están dispuestos a ayudar a su país tras el terremoto.
1: Sí, no, mira, he tenido conversaciones ya con varios presidentes amigos y están dispuestos a ayudar. Lo que pasa es que tenemos que saber qué pedir, ¿no? Que todavía tenemos que levantar un inventario importante. El presidente de Colombia me habló que está dispuesto a ayudar en lo que sea. La Cancillería de Venezuela también se comunicó con el canciller Acha y otros cancilleres, así como otros presidentes del área también han hablado conmigo. Y bueno, muy, muy agradecido. Pero primero vamos a levantar bien un inventario de las cosas que realmente se necesitan para que lleguen donde tienen que estar.
0: El Canal de Panamá reportó operaciones normales tras el sismo y activó protocolos de inspección en sus instalaciones. A través de un comunicado señalaron que el Canal de Panamá informa que sus operaciones continúan con normalidad tras el sismo registrado aproximadamente a las 12:56 p.m. hora local. Nuestra prioridad es la seguridad de nuestros colaboradores, de los buques y sus tripulaciones que se encuentran en aguas del canal, al igual que las comunidades vecinas. Asimismo, el canal expresó, se han activado los protocolos de emergencia y nuestros equipos técnicos se encuentran inspeccionando nuestras instalaciones para identificar posibles afectaciones. Compartiremos información actualizada.

0: realizada y verificada a medida que avancen las evaluaciones. Y el Aeropuerto Internacional de Tocumen, al este de Panamá, reanudó sus operaciones comerciales este mismo viernes con la reapertura oficial de sus instalaciones luego del sismo que sacudió al país y obligó a suspender temporalmente los despegues y aterrizajes. El aeropuerto panameño, en el siguiente comunicado, expresó: reanudamos nuestras operaciones tras la reapertura del Aeropuerto Internacional de Tocumen luego de los movimientos sísmicos registrados hoy en Panamá. Y la reapertura del Aeropuerto Internacional de Tocumen, daremos prioridad al retorno de los vuelos desviados a aeropuertos alternos. Seguidamente detallan, como resultado, podrían presentarse demoras y ajustes en algunos itinerarios. Para brindar mayor flexibilidad a los pasajeros afectados, hemos establecido los siguientes lineamientos. Aplica a boletos emitidos hasta el 9 de octubre de 2026. Cubre viajes reprogramados o programados para el 9 y 10 de octubre de 2026. En cualquier ruta operada por Copa Airlines, permitiremos realizar cambios sin cargo por cambio, ni recarga, ni diferencia de tarifa. Los viajes podrán además programarse o reprogramarse hasta el 31 de octubre de 2026. Los pasajeros podrán gestionar sus cambios a través de la sección Mis viajes en copa.com. Mientras tanto, en Venezuela, el calentamiento global intensificó las altas temperaturas y agravó las sequías extremas entre 2015 y 2024, según un estudio publicado en la revista científica Weather and Climate Extremes. Para llegar a esta conclusión, los investigadores compararon las condiciones de esa década con simulaciones de un escenario sin el calentamiento causado por la actividad humana. El analista identificó más noches calurosas, mayor exposición al calor combinado con la humedad y una mayor extensión de las sequías extremas, especialmente en 2016 y 2024. Los autores señalan que fenómenos naturales como el Niño también influyen en estos episodios, pero el calentamiento global contribuye a agravar sus efectos. En Perú, las fuertes lluvias en unas regiones y paralelamente en otras, las sequías provocadas por el fenómeno de El Niño afectan a diversos sectores, entre estos el de la agricultura, del cual dependen alrededor de 4 millones de personas. Nuestro compañero Ramiro Angulo nos cuenta.
1: Las condiciones climáticas anómalas generadas por el fenómeno del Niño han empezado a afectar a los consumidores peruanos, que concurren al gran mercado mayorista de Lima. Así lo aseguran los agricultores de este gran centro de abastos.
2: Lo que es chocante es para amas de casa aquí en Lima. Ellos ya no pueden comprar papas 5 soles el kilo. Por ejemplo, por venden por menor, papas 5 soles el kilo. 5 soles, 5.30. Es chocante para los de amas de casa. Ya no pueden comprar como antes compraban 3 kilos, 4 kilos. Ahora compran 2 papitas, 3 papitas, para que puedan llevarlas.
1: Según datos del Instituto Nacional de Estadística, la producción agrícola se contrajo en 11.96% en este primer semestre del año, entre otras cosas, debido a las fuertes lluvias y sequías que hay en diversos lugares del país.
3: En el norte, que también siembra cebolla por la cuestión de lluvia, no, la cosecha se va a malograr. Y en el sur, por el efecto de sequía y mayor calor, la producción va a disminuir porque el bulbo no va a crecer, va a quedar pequeño. Una chacra que te da 30 toneladas, por la cuestión del sol, te va a dar 15, te va a dar 10. Entonces va a haber definitivamente disminución y en el norte definitivamente no va a haber producción por la cuestión de lluvias.
1: De acuerdo a la Convención Nacional del Agro, en Perú se proyectan pérdidas superiores a los 3.000 millones de dólares. Durante el periodo de noviembre a abril del 2027, ante lo cual se plantea que el gobierno otorgue un bono económico a los agricultores.
4: Hay un riesgo ahí que se tiene que ver cómo mejoramos la situación económica.

0: marca el productor. Nosotros estamos planteando un reactivo, un tipo reactiva que se dio en el COVID, que es un mecanismo de garantías para que el agricultor pueda acceder a créditos blandos de mediano y largo plazo, pueda tener capacidad de honrar sus deudas que tenga o que se haya comprometido, incluso un bono de subsistencia, etcétera. Hay un mecanismo que tenemos que ver sobre la situación económica.
1: Si bien el Ministerio de Agricultura ha anunciado que destinará cerca de 45 millones de dólares para la limpieza y descolmatación de los ríos, los expertos sugieren reforzar la seguridad alimentaria de los peruanos.
2: Una medida fundamental es aumentar la red de protección social, no solo hacia los residentes urbanos, sino también hacia los propios agricultores. Hay que tener preparados algunos instrumentos de apoyo alimentario inmediato, bonos de apoyo a las familias más afectadas o afectadas directamente. Igualmente hay que ver maneras de evitar al máximo pérdidas humanas, ¿no? Eso implica que sobre todo en zonas que van a sufrir graves procesos de inundación o huaicos, haya adecuado un sistema de alerta temprana que permita proteger a esas poblaciones.
1: Para los expertos consultados, urge una adecuada articulación entre el gobierno central, los subnacionales y entidades especializadas, para así evitar el daño económico a los agricultores y los consumidores. Para Telesur, desde Lima, Ramiro Angulo Maquiavelo.
3: Hacemos una breve pausa y volvemos, no se vaya.

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0: Ya de vuelta aquí en Telesur Noticias. Hablamos de Cuba. La zona de defensa Camilo Cienfuegos en el municipio capitalino Habana del Este refuerza la preparación de sus 23 brigadas de producción y defensa para proteger a cerca de 8.800 habitantes y resguardar objetivos económicos y sociales. Durante una visita por el Día Nacional de la Defensa, las autoridades nacionales evaluaron las acciones organizativas y las principales necesidades del territorio. Entre las prioridades destacaron la producción de alimentos, el fortalecimiento de la agricultura urbana, el desarrollo de fuentes renovables de energía y la atención a las personas en situación de vulnerabilidad. Asimismo, se subrayó la importancia de garantizar el abastecimiento de agua, la recogida de desechos sólidos y la estabilidad de los puntos de venta de productos agrícolas. Estas acciones forman parte de la preparación del territorio para responder de manera organizada ante eventuales contingencias.
1: El Consejo de Defensa Municipal, junto también al Consejo de Defensa Provincial, tenemos que identificar todos aquellos asuntos que tengan solución. Hay que resolverlos. Y sobre todo en los temas de la prioridad que ha planteado el presidente, de la atención que tienen que tener las personas vulnerables, los núcleos familiares.
0: El jefe del órgano económico y social del Consejo de Defensa Nacional de Cuba, el primer ministro Manuel Marrero, destacó la importancia de aprovechar al máximo las tierras disponibles para impulsar la producción de alimentos.
2: A nivel de municipio, nosotros también estuvimos analizando la cantidad de tierra disponible, la que se ha entregado. Sin embargo, hay en proceso todavía de entrega un nivel de tierra, y hay que, en un lugar como esto que hay poca capacidad disponible, hay que aprovechar todo.
0: El presidente de Cuba, Miguel Díaz-Canel, participó este viernes en el ejercicio del Consejo de Defensa de Zona de Colón Nuevo Vedado en el municipio Abandero de la Plaza de la Revolución como parte de las actividades por el Día de la Defensa Nacional. Durante la jornada, el mandatario destacó la importancia de fortalecer la preparación defensiva desde las comunidades y valoró cómo la organización territorial puede contribuir también a resolver problemas cotidianos de la vida. La visita permitió conocer iniciativas locales para mejorar los servicios y la atención social, entre ellas acciones relacionadas con el suministro de agua, electricidad, el pago a jubilados, la asistencia a personas vulnerables y la recogida de derechos sólidos. La jornada se puso acento en una visión de la defensa nacional que no se limita a la preparación ante una posible agresión, sino que también incluye atender las necesidades de la población, proteger a los sectores más vulnerables y fortalecer la capacidad de respuesta de cada comunidad. Cambiamos de asunto. El Departamento del Tesoro de Estados Unidos informó este viernes que excluyó de su lista de sanciones a 37 personas y 31 empresas colombianas señaladas por presunta vinculación con el narcotráfico, estructuras del narcotráfico. Lo confirmó la propia Oficina de Control de Activos Extranjeros, por sus siglas OFAC. Los nombres corresponden a 6 redes delictivas previamente fichadas, como 5 adscritas al Cártel del Norte del Valle, 1 a la Oficina de Envigado. Entre los excluidos figura Francisco Javier Zuluaga Lindo, alias Gordo Lindo, ex miembro del Cártel del Norte, quien ya cumplió con una extradición. También sale en firmas como Grupo Falcón, Taxi Aéreo Antioqueño y Sociedad Superdeportes. A nivel global, la OFAC eliminó a 125 personas y entidades vinculadas con el narco de su lista de sancionados. Durante años, esas mismas personas y empresas cargaron con el peso de una sanción impuesta de manera unilateral por el gobierno de Estados Unidos con efectos extraterritoriales que hoy, sin duda, sin ninguna explicación, quise decir, ninguna explicación pública, y han sido borradas, ratificando que el mecanismo de sanciones no es una herramienta de justicia, sino un instrumento de poder geopolítico. En Colombia, ante los ataques del presidente Abelardo de la Espriella contra la Jurisdicción Especial para la Paz, organizaciones de derechos humanos y víctimas del conflicto armado realizaron una actividad para mostrar su respaldo a este mecanismo de justicia transicional que el Ejecutivo pretende eliminar. Los detalles con Hernán Tobar.
3: Organizaciones de víctimas y de derechos humanos realizaron un acto de respaldo a la Jurisdicción Especial para la Paz frente a sus instalaciones en Bogotá. Durante la manifestación, las madres de las víctimas de los falsos positivos de Soacha destacaron que el trabajo de este organismo les ha permitido comenzar a conocer la verdad e identificar a los responsables de los asesinatos de sus seres queridos.
4: Gracias al trabajo de la Jurisdicción Especial para la Paz hemos logrado encontrar verdad, justicia. Logramos tener garantías de no repetición. Hemos podido demostrar que sí fue una práctica sistemática. Se logró en esas 6 regiones que priorizó la JEP que los militares reconocieran públicamente que habían asesinado a los jóvenes para presentarlos como guerrilleros. Hemos logrado tener trabajo ya de cerca con comparecientes, entender, escuchar cómo había presión para dar estos resultados. Así que ahora que nosotras contribuimos en el trabajo con los comparecientes a la paz que necesita nuestro país, a llegar ahorita a las versiones de los altos mandos, los generales, se presenta este recorte de presupuesto.
5: No habrá

0: despilfarro.
1: Esta manifestación se origina en momentos en que el actual presidente de Colombia busca debilitar la Jurisdicción Especial para la Paz mediante recortes presupuestales. A esta presión económica se suman las estigmatizaciones de la prensa corporativa y una propuesta de ley de la derecha en el Congreso que pretende que la justicia penal militar revise las condenas de la JEP a miembros de la fuerza pública, un mecanismo que, según críticos, no garantiza la verdad para las víctimas del Estado.
2: Han sido tiempos muy difíciles para nosotros, ha sido un ataque mediático sin misericordia, ya lo califico de esa manera, ya hasta temas personales, pero esto le alimenta a uno el alma y le dice, estamos en lo correcto. Seguramente mucho de lo que estamos haciendo no les gusta, porque yo lo veo es como una reacción al trabajo y a la verdad que está aflorando.
1: Este mecanismo de justicia transicional surgió de los acuerdos de paz firmados en el 2016 y que tiene como función investigar, juzgar y sancionar a involucrados en crímenes de lesa humanidad registrados durante el conflicto armado. Para los analistas, esta arremetida contra la JEP no es nueva y pretende cercenar la reconciliación.
3: Ya una vez el presidente Iván Duque lo intentó cuando se quiso oponer a la JEP. Y hoy día el retorno del fascismo, pues por supuesto desde el gobierno quieren y están intentando acabar, no solamente financiándola, sino también poniéndole un término del 2028 para su culminación, cuando existe todavía mucho por hacer, existen muchos testimonios por hacer, existe mucha verdad porque salga a la luz pública y existen muchos escenarios de reconciliación que no pueden acabarse en un año o año largo.
4: Una serie de acciones que se...
1: En 8 años, la JEP ha emitido 3.618 decisiones con efectos de sentencia que incluyen la imputación de crímenes de guerra y de lesa humanidad a excomandantes de las antiguas FARC y miembros de la fuerza pública, la apertura de macrocasos sobre secuestro, falsos positivos y violencia sexual y medidas de protección y reparación para las víctimas. Ha promovido la verdad en audiencias públicas, donde los responsables reconocieron sus actos, esclarecieron los hechos y pidieron perdón a las víctimas y a la sociedad. Hernán Darío Tobar Gaitán, Telesur, Bogotá, Colombia.
5: En la mesa, la magistrada auxiliar Lina María Moreno.
6: Avanzamos en Oriente Medio. El supuesto alto al fuego en Gaza cumple este sábado 1 año de sistemático incumplimiento por parte de Israel. El acuerdo firmado por presión de Estados Unidos hace 12 meses ordenaba el fin inmediato de la guerra y la suspensión de todas las operaciones militares de Israel. Sin embargo, el ocupante genocida nunca dejó de bombardear. Las cifras son demoledoras. Desde el 10 de octubre de 2025, 1.477 palestinos han sido asesinados por fuego israelí, según el Ministerio de Sanidad, datos que Naciones Unidas respalda. Entre las víctimas hay 308 niños y jóvenes, es decir, casi uno diariamente, y 154 mujeres. Los heridos suman 5.205, la mitad de ellos son mujeres, niños y ancianos. Hamas cumplió con todos los compromisos del acuerdo, pero el ocupante genocida no se comprometió con ninguno y tampoco ha comentado el objetivo de los bombardeos, mientras el silencio de sus aliados firmantes del pacto y de su socio fundamental en el genocidio, Estados Unidos, respaldan su guerra de exterminio. De esta manera cerramos esta emisión de Telesur Noticias. A usted, gracias por acompañarnos. Será hasta la próxima. Feliz fin de semana.
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0: Hola, ¿qué tal? ¿Cómo están? Bienvenidas y bienvenidos a Somos, el programa cultural de Telesur. Yo soy Cariali Ramírez. Ya estamos todos listos para compartir con ustedes. Vamos a ver un resumen de lo que tenemos preparado. Adelante.
1: Somos, el programa cultural de Telesur, inicia con la información más destacada de los pueblos del mundo. En Uruguay, inició la décima edición del Festival Internacional de Artes Escénicas. Y en Venezuela se lleva a cabo una muestra fotográfica en homenaje al combatiente revolucionario Ernesto Che Guevara, con motivo a los 59 años de su asesinato. Todo esto y mucho más hoy en Somos.
0: Todo esto y muchísimo más hoy tenemos en Somos para compartir con ustedes. Nuestras redes sociales, @SomosTelesur, tanto en Instagram como en X. Y nuestra cuenta de YouTube, @SomosTelesur1931. Nos pueden escribir, con gusto les vamos a responder. Vamos a pausa.

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Estamos de vuelta e iniciamos de inmediato en México. La Compañía Nacional de Danza va a presentar El Lago de los Cisnes. Esta versión contemporánea de Cuauhtémoc Nájera va a reunir más de 70 bailarines y 75 músicos de la Orquesta del Teatro de Bellas Artes. Todo esto para interpretar en vivo la música de Tchaikovsky. La puesta en escena va a contar con Roberto Rodríguez como el príncipe Sigfrido y con otros destacados solistas y debutantes en los roles principales de Odette y Odile. Esta obra conserva la historia de amor, de tradición y de tragedia del mismo clásico que todos conocemos. Se va a presentar en dos funciones el día sábado 10 de octubre en el Auditorio Nacional en Ciudad de México con la finalidad de acercar el público a esta gran pieza universal. Y el documental César Rengifo, El rostro del tiempo, se va a estrenar próximamente en Venezuela. Este filme es dirigido por y también producido por Carlos Bolívar Díaz. Explora la historia del país desde la Venezuela rural, del gomecismo hasta la modernidad petrolera, a través de la obra del pensamiento del pintor, dramaturgo y poeta. Esta producción combina cine, artes plásticas, material de archivo y animación 2D. También destaca el compromiso de Rengifo con las comunidades marginadas, como campesinos, obreros, pueblos indígenas, afrodescendientes y mujeres. El tráiler de esta gran producción ya se encuentra disponible en las plataformas digitales, mientras que el documental, que se va a estrenar el próximo 29 de octubre, va a contar con la distribución de Amazonia Films. Continuamos en Venezuela, donde el Festival de Cine Español va a celebrar su 30ª edición en el país. Este evento va a reunir a producciones recientes, cineastas consagrados y nuevos talentos en la sede principal del Trasnocho Cultural, además de extenderse a otros espacios como el Teatro Alameda y el Centro Cultural de Arte Moderno a partir del 16 de octubre. Entre los títulos destacados figuran La Bola Negra de Javier Ambrosi y de Javier Calvo, La Cena de Manuel Gómez Pereira, El Ser Querido y La Voz Quebrada, que aborda todos estos últimos meses de Federico García Lorca antes de su muerte. Además, la programación va a incluir presentaciones especiales del documental Benito Pérez Buñuel, con la presentación de su director Luis Roca y su productora Marta de Santa Ana.

Y la segunda edición de la Feria del Libro Ilustrado, Cómic y Manga, conocida como La Furia Ilustrada, comenzó en el Centro Cultural Gabriela Mistral de Santiago de Chile. Este encuentro que reúne a más de 170 expositores chilenos y extranjeros. Durante este evento se van a presentar destacadas publicaciones como El Gran Juego de Pelota, El Bestiario de Michel Foucault y la novela gráfica El viaje de Roberto tras los pasos del detective. Estas son obras que abordan desde la mitología mesoamericana hasta el recorrido del escritor Roberto Bolaño por Chile. Este programa además incluye cuentacuentos, talleres impartidos por el Premio Nacional de Artes Plásticas Alejandro Mono González y la ilustradora Isabel Hojas. Además, el seminario especializado Ilustración y Mercado de la Creatividad a la Oportunidad.

Y en Argentina, el Teatro Ópera fue escenario de una nueva edición del Día del Estudiante Solidario que conmemoró sus 20 años con un recital especial. Este concierto, organizado por la Asociación Civil Conduciendo a Conciencia, se desarrolló bajo el lema Ser Semilla. Todo esto para promover la seguridad vial y también para recaudar ayuda para escuelas rurales de Santiago del Estero, de Salta y de Jujuy. Durante la jornada también se recibieron alimentos no perecederos, abrigos, herramientas y útiles escolares para las escuelas, para las comunidades y también para hospitales. El evento contó con la participación de diferentes artistas y agrupaciones quienes se unieron para interpretar la canción número 8 de octubre de León Gieco y Luis Alberto Spinetta, dedicada a las víctimas de la tragedia del colegio Ecos ocurrido en el año 2006.

y la décima edición del Festival Internacional de Artes Escénicas, la FIDAE, inició en Uruguay. Este evento reúne propuestas nacionales e internacionales de teatro, de danza, de circo, de títeres y de técnicas mixtas, hasta el 18 de octubre en San José, en Paysandú y en Montevideo. Esta edición, celebrada bajo el lema de lo grande y lo pequeño, destaca la colaboración entre instituciones, compañías independientes y artistas. La apertura del encuentro se realizó en el Teatro Solís con el Teatro de la Comedia Nacional. Esto es una obra escrita y dirigida por el francés Pascal Rambert, que reunió a 30 integrantes del elenco oficial. La programación internacional se organiza en tres estaciones, como lo son Francia, Chile y España, y va a incluir actividades vinculadas al Festival de Teatro Clásico de Almagro, al Festival Singular de Galicia y al Auditorio de Tenerife.

Ahora pasamos a España, porque Barcelona va a acoger la 19ª edición del Festival de Cine Indígena, que va a transformar por completo la jornada del 12 de octubre en un espacio de memoria y de resistencia. La apertura oficial se va a celebrar este sábado 10 en una conocida sala de cine local bajo una temática dedicada al territorio onírico y cultural. La programación incluye diversas proyecciones audiovisuales y debates con líderes originarios para visibilizar los derechos vulnerados, deforestación y memoria colonial. Impulsada por la organización alternativa Intercambi AMB Pobles Indígenes, esta iniciativa busca reivindicar la diversidad cinematográfica y también busca defender el patrimonio de dichos pueblos en el ámbito internacional. Y finalizamos este bloque en Noruega, donde se anunció ya el Premio Nobel de la Paz 2026 a la jurista sudafricana Navi Pillay. El Comité Noruego otorgó este galardón en reconocimiento a los esfuerzos de Pillay para promover la paz, los derechos humanos y el derecho internacional. En la jornada del anuncio fue destacada especialmente su trayectoria orientada a garantizar que los crímenes de guerra, los crímenes de lesa humanidad y el genocidio sean perseguidos judicialmente. La jurista también ha sido crítica de los ataques del gobierno sionista en territorio palestino, presidiendo también una comisión de la ONU que acusó a Israel de genocidio en Gaza. Nos vamos a una nueva pausa en Somos, no se aparten.

0: Gracias por estar de vuelta con nosotros. Nos vamos a Venezuela porque se lleva a cabo un encuentro cultural que toma algunos espacios de la capital. Dentro de las actividades se encuentra una muestra fotográfica titulada Che, Comandante Amigo, en homenaje al comandante revolucionario Ernesto Che Guevara, con motivo a los 59 años de su asesinato. Más detalles con nuestra compañera Nayle Rangel.
1: Caracas fue escenario de dos encuentros.
2: El que tenga una canción tendrá tormentas.
1: En la Casa Cultural Freddy Parra de la Parroquia 23 de Enero, vecinos, cultores y cultoras populares, artistas e integrantes de movimientos sociales compartieron una jornada de poesía y canciones antiimperialistas.
3: En el 59 aniversario del asesinato del comandante Ernesto Guevara de la Serna, el Che. Para el día de hoy nos dimos cita poetas y cantores pertenecientes al movimiento de artistas revolucionarios antiimperialistas de la Coordinadora Simón Bolívar y de la Mesa de Cultura.
1: La poesía, la música y la palabra se convirtieron en vehículo para expresar ideas y compromisos con la causa de los pueblos. El encuentro reivindicó la cultura popular como un espacio de organización comunitaria, la identidad y solidaridad, donde las expresiones artísticas se vinculan con las realidades y aspiraciones colectivas.
4: Es importantísimo que en nuestras comunidades se vayan desarrollando actividades culturales en este sentido, culturales de la palabra y de la canción necesaria, porque es una manera de despertar al ser humano y de establecer en la conciencia de las nuevas generaciones que van naciendo la historia que se ha generado y la historia que se da por la lucha de la libertad de los hombres, por la lucha de mantener la humanidad.
1: En esa misma línea de memoria y resistencia fue presentada la exposición fotográfica Che, Comandante Amigo, impulsada por el Instituto Simón Bolívar en conjunto con la Embajada de Cuba en Venezuela, inspirada en los versos del poeta cubano Nicolás Guillén. La muestra reúne imágenes emblemáticas y archivos históricos que recorren la vida y trayectoria del revolucionario Ernesto Che Guevara.
5: En esta hermosa sede de la Gran Misión Venezuela Joven en el centro de Caracas, inaugurando esta exposición, el Che, Comandante Amigo. El Instituto Simón Bolívar, junto a la Embajada de Cuba y a la Plataforma de Movimientos Sociales del Instituto Comuneros y Comuneras, Juventudes, estamos inaugurando hoy esta exposición a 59 años de la ejecución del Che. En Venezuela decimos de la siembra del Che. Hoy reivindicamos la vigencia del pensamiento, de la obra, de ese insigne y auténtico revolucionario como es el Che Guevara.
1: La exposición propone acercarse a las distintas facetas del Che Guevara como militante, estratega y pensador, y reflexionar sobre su legado histórico en nuestra América. Ambas iniciativas conectan la creación artística con la memoria y el compromiso social y muestran cómo la cultura puede ser un espacio para transmitir ideas, fortalecer identidades y mantener vivo el diálogo entre los pueblos. En la cámara de José Luis Briceño, Nayle Rangel, Telesur, Caracas, Venezuela.
0: Gracias a los compañeros José Luis y Nailet por esta nota desde Caracas, Venezuela. Nos vamos ahora a México, donde continúan las actividades del Festival Internacional Cervantino en su edición número 54. Durante dos semanas, este encuentro cultural reúne a miles de artistas, tanto nacionales como extranjeros, que despliegan todo su talento en disciplinas como la música, el teatro, la danza y el arte urbano. Antonio Aranda nos cuenta los detalles.
6: Durante el Festival Internacional Cervantino, cualquier calle en la ciudad de Guanajuato se vuelve un escenario donde artistas como el payaso Comidín Tintín toman el espacio público para llevar risas con un mensaje social.
7: Tenemos ahora sí que lo que es pura cultura y risa para todos los chicos y grandes, y la verdad que algo de diversión, nada de doble sentido. Lo más

0: Interesante, nosotros lo que nos hemos dado a la tarea es que digan no a las adicciones.
1: Por su arquitectura, Guanajuato es patrimonio cultural de la humanidad. Mientras los visitantes admiran la fachada del Teatro Juárez, la tranquilidad se rompe por los acordes de una compañía de danza galesa.
2: Es algo muy maravilloso, algo que nos permite como convivir y con el arte y que nos maraville, y aparte con esta música escocesa que yo creo que es maravillosa poderla sentir de cerca dentro de la ciudad. Eso genera como que la emoción sea más intensa y muy muy real dentro de lo que son las personas o de lo que somos las personas.
3: Siento que es una experiencia única que a lo mejor la puedes volver a vivir, pero no de la misma manera. Es que es muy bonita, aparte de que atrae mucha gente, pues sí, o sea, como nosotros que bailamos, pues es una experiencia inolvidable que tal vez no puedas volver a repetir.
1: Durante este encuentro cultural, artistas de más de 30 países se presentarán en sus diferentes escenarios, pero también se impulsa el talento local.
4: Es importantísimo presentar justamente la pluralidad que tiene el Estado, terminar con este paradigma, ¿no? De donde si vienes de un municipio no eres digno de presentarte en el Cervantino. Yo creo que realmente todas estas compañías, estas agrupaciones de danza folclórica, de música, pues hacen lo mismo que cualquier compañía, que es ensayar, componer, circular, etcétera.
1: En este mosaico de cultura popular se hacen presentes las tradicionales estudiantinas, agrupaciones musicales que son parte del origen de lo que hoy es el Festival Cervantino. Y como cada noche en la explanada de la Alhóndiga de Granaditas, se cierra un día más de actividades culturales, en esta ocasión con la banda La Itzmeña, que lleva a la gente por un viaje sonoro que celebra la fuerza de Oaxaca y sus tradiciones.
5: Lucero de la mañana, el rey de todos los sones.
6: El mayor encuentro cultural de México y América Latina concluirá el próximo 18 de octubre. Al ser Francia el país invitado de honor, el cierre estará a cargo del músico y productor David Said, quien es conocido como el rey del funk moderno, con imágenes de Víctor Figueroa, Antonio Aranda, Telesur, Guanajuato, México, enviados especiales.
7: Gracias, querido Antonio, por tu nota desde México. Nos vamos a una nueva pausa en Somos. Al regreso seguiremos explorando sobre la diversidad cultural de los pueblos del mundo. Ya volvemos.

0: Gracias por estar de vuelta con nosotros. Nos vamos hasta Nicaragua porque celebró la cuarta edición del Gran Festival de la Marimba Masaya. Esto es un encuentro que reunió a músicos de distintas generaciones para celebrar las tradiciones y la riqueza cultural del país. Kenia Doña con los detalles.
1: La marimba, conocido como el piano indígena, es un instrumento musical elaborado artesanal y estrechamente vinculado al departamento de Masaya, reconocido como la cuna del folclore nicaragüense. Más de 300 marimbistas se congregan

cada año en la Plaza de la Cultura de Masaya, para interpretar sones tradicionales y populares del pueblo nicaragüense. Niños, jóvenes y adultos se unen en una misma sintonía para deleitar a los asistentes con las melodías de este instrumento emblemático.

0: presentación, ya son más de 100 marimbistas los que tenemos presentes y tenemos más de 100 niños porque estamos promoviendo y fomentando nosotros el amor por la marimba ya en las nuevas generaciones.
1: Familias como la de Luis Manuel Palacios se han dedicado durante años a preservar y transmitir el legado de la marimba, contribuyendo a que esta tradición perdure de generación en generación.
2: Bueno, para mí es un gran orgullo, porque es un legado que tenemos nosotros como familia Hermanos Palacio de más de 140 años de tradición en fabricar y ejecutar este precioso instrumento. La marimba está presente en toda festividad, sea religiosa, sea cultural o sea empresarial, algo. La marimba siempre está. Ser parte de la cultura y también ya parte de transmitirla a nuevas generaciones, porque yo soy instructor de marimba, ya tengo 3 generaciones que voy sacando con niños que ya traen la costumbre, traen en la mente qué es la marimba, ya tiene un valor para ellos la marimba.
1: La marimba constituye un patrimonio cultural de Masaya y llena de orgullo a los nicaragüenses, quienes cada año se reúnen en este festival para disfrutar de la música tradicional y celebrar la cultura del país.
3: No solo Masaya, como nicaragüense nos sentimos orgullosos de que desde niños puedan ese arte, ¿verdad? Para todo el pueblo que nos emociona. Venimos desde Managua a ver este festival de la marimba para disfrutar y ver que tenemos futuro, porque desde esos niños chiquitos hasta ahora, que desde ahorita sigan tocando, es una gran cosa para el pueblo nicaragüense.
1: Con el propósito de fortalecer esta herencia cultural, padres de familia y autoridades promueven la enseñanza de la marimba en los centros educativos de Masaya, acercando a las nuevas generaciones a un instrumento que, además de alegrar las fiestas populares, representa un tesoro de la identidad nacional. Kenia Doña, Telesur, Nicaragua.
4: Y gracias a nuestra compañera Kenia por su nota desde Nicaragua. Nos vamos ahora a China. La tradicional artesanía de porcelana se mantiene viva a través de un proyecto de renovación urbana para los jóvenes de la ciudad de Jindanjiang. Vamos a ver.
5: Jindanjiang, al este del país, es conocida como la capital mundial de la porcelana, cuyos sitios de la industria artesanal fueron reconocidos este año por la UNESCO como Patrimonio de la Humanidad. Para preservar este arte milenario de moldeado de arcilla, la ciudad revitaliza sus barrios históricos para dar una nueva vida a este antiguo oficio. Mediante talleres de restauración, reducción de alquileres para trabajar y apoyo a emprendedores, los jóvenes artesanos se sienten atraídos a este arte.
6: En los últimos 6 meses ha venido cada vez más gente. Muchos de ellos están interesados en la artesanía y hemos tenido visitantes de Shanghái, Beijing y Hangzhou.
5: Más de 20 creadores fueron incluidos dentro de un programa de artesanos y artes populares, con el objetivo de promover el turismo cultural con porcelana. Para ello, reciben apoyo financiero, promoción y espacios gratuitos para exhibir sus productos.
7: Obtuve un préstamo subsidiado de 200.000 yuanes, lo que significa que no hay intereses. Lo usé para mejorar mi estudio y compré un horno.
5: En los últimos años, la ciudad de Jindanjiang se ha consolidado entre los grandes centros mundiales de arte cerámico. Aquí, la tradición y la motivación de emprender de los jóvenes se unen para continuar una tradición artesanal y compartirla a futuras generaciones.
4: Y así concluimos por el día de hoy. Nos vamos a despedir con el tema América, te hablo de Ernesto. Es interpretado por el cantautor cubano Silvio Rodríguez a propósito de los 59 años del asesinato del Che Guevara. Nos vemos en una próxima emisión de Somos. Chao.

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Buenos días, bienvenido, bienvenida a esta emisión de Telesur Noticias. Soy Erani Flores, qué gusto acompañarles hoy sábado. De inmediato comenzamos. El primer reporte oficial de los daños causados por el terremoto de Panamá confirma 27 heridos y más de 400 edificaciones dañadas, sin ninguna víctima mortal que lamentar. El huracán Isaías toca tierra en Estados Unidos y golpea Florida y Alabama. Miles de familias sin electricidad y más del 72% de la producción petrolera del Golfo suspendida son algunos de los efectos reportados. Después de la agresión saudí contra zonas civiles, las fuerzas yemeníes llevan a cabo una operación contra el yacimiento de Al-Ghawar, uno de los más grandes del reino.

De acuerdo al primer reporte oficial emitido la madrugada de este sábado por el gobierno panameño, el fuerte sismo que sacudió al país no deja hasta ahora, afortunadamente, ninguna víctima mortal. Se confirman 27 heridos y más de 400 edificaciones dañadas. El sismo de 7.5, según el Instituto de Geociencias de Panamá, tuvo su epicentro cerca de Tonosí, al suroeste del país, como hemos contado.

través de nuestra multiplataforma. Según este balance oficial, hay al menos 27 heridos leves y más de 300 personas evacuadas. De momento no hay reporte de desaparecidos o fallecidos. Sin embargo, las provincias afectadas sí confirman cerca de 142 viviendas y 4 edificios residenciales severamente dañados, además de 20 instalaciones sanitarias, 26 edificios gubernamentales, 13 iglesias, 7 hoteles, 9 puentes y varios tramos de carreteras. Las plantas potabilizadoras también resultaron seriamente afectadas. Asimismo, el Ministerio de Educación informó que hay 188 centros escolares dañados. Las autoridades continúan evaluando los daños y las organizaciones humanitarias afirman que ahora el desafío será atender a los afectados y reconstruir con criterios de seguridad y justicia para quienes más lo necesitan.

0: El presidente de Panamá, José Raúl Mulino, anunció que se reunirá con todo el gabinete para evaluar los distintos reportes de afectación tras el sismo.
1: Mira, yo mañana me reuniré con todo el gabinete y veremos los distintos reportes. Sí, he dado órdenes a todos los ministros que, dependiendo del área donde esté hay afectación, si es en casas, si es en hospitales, si es carretera, que también ya hemos visto carretera totalmente colapsada. No recuerdo exactamente el lugar, pero el ministro me mandó unas fotos. O sea que hay que rápidamente meterle la mano a todos esos colapsos
2: ver aguas.
1: Y también el tema de agua, que le pedí al director del IDAN que le dé prioridad a esto. Las plantas en Panamá por lo menos están trabajando normal hasta donde se puede, pero ustedes saben que esas son infraestructuras que también no es que no tiemblan o que no se rajan, o que también hay que tener mucho cuidado con eso.
0: Asimismo, el mandatario panameño José Raúl Mulino informó que ha sostenido conversaciones con varios gobiernos de otros países que están dispuestos a ayudar a su nación tras el terremoto.
1: Sí, no, mira, he tenido conversaciones ya con varios presidentes amigos y están dispuestos a ayudar. Lo que pasa es que tenemos que saber qué pedir, ¿no? Que todavía tenemos que levantar un inventario importante. El presidente de Colombia me habló que está dispuesto a ayudar en lo que sea. La Cancillería de Venezuela también se comunicó con el canciller Acha y otros cancilleres, así como otros presidentes del área también han hablado conmigo. Y bueno, muy, muy agradecido. Pero primero vamos a levantar bien un inventario de las cosas que realmente se necesitan para que lleguen donde tienen que estar.
0: El Canal de Panamá reportó operaciones normales tras el sismo y activó protocolos e inspección en sus instalaciones. A través de un comunicado señalaron: el Canal de Panamá informa que sus operaciones continúan con normalidad tras el sismo registrado aproximadamente a las 12:56 p.m. hora local. Nuestra prioridad es la seguridad de nuestros colaboradores, de los buques y sus tripulaciones que se encuentran en aguas del canal, al igual que las comunidades vecinas. Asimismo, expresaron: se han activado los protocolos de emergencia y nuestros equipos técnicos se encuentran inspeccionando nuestras instalaciones para identificar posibles afectaciones. Compartiremos información actualizada y verificada a medida que avancen las evaluaciones. Y el Aeropuerto Internacional de Tocumen, al este de Panamá, reanudó sus operaciones comerciales este mismo viernes con la reapertura oficial de las instalaciones luego del fuerte sismo que sacudió al país y obligó a suspender temporalmente los despegues y aterrizajes. El aeropuerto panameño, en el siguiente comunicado, expresó: reanudamos nuestras operaciones tras la reapertura del Aeropuerto Internacional de Tocumen, luego de los movimientos sísmicos registrados hoy en Panamá y la reapertura del aeropuerto internacional. Daremos prioridad al retorno de los vuelos desviados a aeropuertos alternos. Seguidamente señalaron, como resultado podrían presentarse demoras y ajustes en algunos itinerarios. Y en este sentido brindaron las explicaciones de cambio de pasajeros o pasajes. El huracán Isaías, que tocó tierra este viernes en la noche en Estados Unidos, sigue causando graves estragos. Con categoría 2, golpea a los estados de Florida y Alabama, donde miles de personas reportan cortes de energía. La industria petrolera también ha sido afectada. El fenómeno, el primero de la temporada atlántica, llegó cerca de Destin, con vientos sostenidos de 169 kilómetros por hora. De acuerdo al reporte del Centro Nacional de Huracanes, se debilitó por debajo de la categoría de huracán mayor antes de tocar tierra. Casi 1 millón de usuarios de Florida y Alabama se quedaron sin energía eléctrica y las calles de Destin y Pensacola están completamente inundadas. También se reportan cables y postes caídos. Varios condados ordenaron evacuaciones obligatorias y Alabama ha impuesto toque de queda hasta este sábado por la mañana. Uno de los mayores peligros es la marejada ciclónica, que podría alcanzar entre 1.8 y 2.7 metros. El huracán también ha obligado a suspender cerca de 3/4 partes de la producción petrolera del Golfo, elevando aún más la presión sobre los mercados energéticos y los costos del suministro internacional de crudo. En México, el huracán Simón alcanzó este viernes la categoría 3 y provoca lluvias de muy fuertes a torrenciales en el occidente y sur del país. El fenómeno registra vientos sostenidos de 195 kilómetros por hora, con rachas que alcanzan los 240 kilómetros por hora y avanza hacia el norte a una velocidad de 11 kilómetros por hora. Su centro se localizó a 245 kilómetros al sur de Manzanillo, en el estado de Colima. Frente a estas condiciones, las autoridades mantienen zonas de vigilancia y prevención por vientos de huracán y tormenta tropical en sectores de Michoacán y Nayarit. En Venezuela, el calentamiento global intensificó las altas temperaturas y agravó las sequías extremas entre 2015 y 2024, según un estudio publicado en la revista científica Weather and Climate Extremes. Para llegar a esta conclusión, los investigadores compararon las condiciones de esa década con simulaciones de un escenario sin el calentamiento causado por la actividad humana. El análisis identificó más noches calurosas, mayor exposición al calor combinado con la humedad y una mayor extensión de las sequías extremas, especialmente en 2016 y 2024. Los autores señalan que fenómenos naturales como el Niño también influyen en estos episodios, pero el calentamiento global contribuye a agravar sus efectos. Hacemos una breve pausa y volvemos. Usted no se vaya.

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Ya estamos de vuelta y ahora hablamos de Cuba. El presidente Miguel Díaz-Canel participó este viernes en el ejercicio del Consejo de Defensa de Zona de Colón, Nuevo Vedado, en el municipio habanero de la Plaza de la Revolución, como parte de las actividades por el Día de la Defensa Nacional. Durante la jornada, el mandatario destacó la importancia de fortalecer la preparación defensiva desde las comunidades y valoró cómo la organización territorial puede contribuir también a resolver problemas cotidianos de la población. La visita permitió conocer iniciativas locales para mejorar los servicios y la atención social, entre ellas acciones relacionadas con el suministro de agua, electricidad, el pago a jubilados, la asistencia a personas vulnerables y la recogida de desechos sólidos. La jornada puso a

0: centro en una visión de la defensa nacional que no se limita a la preparación ante una posible agresión, sino que también incluye atender las necesidades de la población, proteger a los sectores más vulnerables y fortalecer la capacidad de respuesta de cada comunidad. La zona de defensa Camilo Cienfuegos en el municipio capitalino Habana del Este refuerza la preparación de sus 23 brigadas de producción y defensa para proteger a cerca de 8.800 habitantes y resguardar objetivos económicos y sociales. Durante una visita por el Día Nacional de la Defensa, las autoridades evaluaron las acciones organizativas y las principales necesidades del territorio cubano. Entre las prioridades destacaron la producción de alimentos, el fortalecimiento de la agricultura urbana, el desarrollo de fuentes renovables de energía y la atención a las personas en situación de vulnerabilidad. Asimismo, se subrayó la importancia de garantizar el abastecimiento de agua, la recogida de desechos sólidos y la estabilidad de los puntos de venta de productos agrícolas. Estas acciones forman parte de la preparación del territorio para responder de manera organizada ante eventuales contingencias.
1: El Consejo de Defensa Municipal, junto también al Consejo de Defensa Provincial, tenemos que identificar todos aquellos asuntos que tengan solución. Hay que resolverlos. Y sobre todo en los temas de la prioridad que ha planteado el presidente, de la atención que tienen que tener las personas vulnerables, los núcleos familiares.
0: El jefe del órgano económico y social del Consejo de Defensa Nacional de Cuba, el primer ministro Manuel Marrero, destacó la importancia de aprovechar al máximo las tierras disponibles para impulsar la producción de alimentos.
2: A nivel del municipio, nosotros también estuvimos analizando la cantidad de tierra disponible, la que se ha entregado. Sin embargo, hay en proceso todavía de entrega un nivel de tierra, y hay que, en un lugar como esto que hay poca capacidad disponible, hay que aprovechar todo.
0: Y nos vamos a España, porque en Badalona, al noreste de la península, organizaciones sociales conmemoraron los 59 años de la muerte de Ernesto Che Guevara con un homenaje en la plaza que lleva su nombre. La actividad se celebra desde hace 29 años y es organizada por decenas de entidades de la ciudad. El encuentro también fue un espacio para expresar solidaridad con Cuba ante las dificultades económicas y energéticas que enfrenta la isla a causa del bloqueo genocida impuesto por Estados Unidos. Los organizadores señalaron el impacto de este castigo colectivo contra la nación. El acto contó con la participación del cónsul general de Cuba en Barcelona, Alejandro Castro Medina, además de presentaciones de música cubana. La jornada cerró con una ofrenda floral ante el monumento al Che Guevara. Avanzamos con otros temas. El Departamento del Tesoro de Estados Unidos informó este viernes que excluyó de su lista de sanciones a 37 personas y 31 empresas colombianas señaladas por presunta vinculación con estructuras del narcotráfico. Lo confirmó la propia Oficina de Control de Activos Extranjeros, por sus siglas OFAC. Los nombres corresponden a 6 redes delictivas previamente fichadas, como 5 adscritas al cártel del Norte del Valle, 1 a la oficina de Envigado. Entre los excluidos figura Francisco Javier Zuluaga Lindo, alias Gordo Lindo, exmiembro del cártel del Norte, quien ya cumplió con una extradición. También salen firmas como Grupo Falcón, Taxi Aéreo Antioqueño y Sociedad Superdeportes. A nivel global, la OFAC eliminó a 125 personas y entidades vinculadas con el narco de su lista de sancionados. Durante años, esas mismas personas y empresas cargaron con el peso de una sanción impuesta de manera unilateral por el gobierno de Estados Unidos con efectos extraterritoriales que hoy, sin ninguna explicación pública, han sido borradas, ratificando que el mecanismo de sanciones no es una herramienta de justicia, sino un instrumento de poder geopolítico.

En el país vecino, en Venezuela, en Caracas, la presidenta encargada Delcy Rodríguez anunció la autorización para que el servicio de Internet satelital Starlink opere formalmente en el país. La medida permitirá que la compañía preste servicios de conectividad bajo el marco regulatorio venezolano con operaciones sujetas a la supervisión nacional. Con esta autorización, los usuarios podrán gestionar la contratación y el pago del servicio directamente desde Venezuela, así como acceder a los equipos mediante canales locales. La iniciativa se enmarca en los esfuerzos por ampliar el acceso a Internet y actualizar la infraestructura de telecomunicaciones del país. Vamos al otro lado del mundo para actualizarles información en el suroeste de Asia, porque en las últimas horas las fuerzas yemeníes han llevado a cabo una operación de respuesta contra el campo gasífero saudí de Ghawar, considerado una de las instalaciones más grandes y más importantes del reino, habría sido impactada por varios drones yemeníes. En las imágenes que circulan en medios de Ansarola se puede ver la gigantesca columna de humo que sale de la instalación petrolera. Asimismo, monitoreos satelitales confirmados detectaron el incendio en la planta de gas saudí tras reportes de la intensa actividad térmica y humo cercano a la instalación de Shetgum. A primera hora de la mañana, las fuerzas yemeníes reportaron agresiones saudíes contra amplias zonas civiles, reportando 2 fallecidos y 2 heridos. En respuesta, al amanecer del sábado, atacaron la petrolera Aramco y ahora sus medios afirman que impactaron los campos gasíferos de Hawiya y Shakhdum, donde se procesan miles de millones de pies cúbicos de gas. El supuesto alto al fuego en Gaza cumple este sábado un año de sistemático incumplimiento por parte de Israel. El acuerdo firmado por presión de Estados Unidos hace 12 meses ordenaba el fin inmediato de la guerra y la suspensión de todas las operaciones militares de Israel. Sin embargo, el ocupante genocida nunca dejó de bombardear. Las cifras son demoledoras. Desde el 10 de octubre de 2025, 1.477 palestinos han sido asesinados por fuego israelí, según el Ministerio de Sanidad, datos que Naciones Unidas respalda. Entre las víctimas hay 308 niños y jóvenes, es decir, casi uno diariamente, y 154 mujeres. Los heridos suman 5.205, la mitad de ellos son mujeres, niños y ancianos. Hamas cumplió con todos los compromisos del acuerdo, pero el ocupante genocida no se comprometió con ninguno y tampoco ha comentado el objetivo de los bombardeos, mientras el silencio de sus aliados firmantes del pacto y de su socio fundamental en el genocidio, Estados Unidos, respaldan su guerra de exterminio.

0: Hablamos ahora de cultura. Mientras las familias hondureñas buscan alternativas para disfrutar del feriado morazánico, las proyecciones turísticas anticipan una menor movilización y derrama económica en un país donde vacacionar se vuelve cada vez más difícil frente a las restricciones del presupuesto familiar. Hablamos de cultura y también de economía.
1: El encarecimiento del costo de vida golpea el bolsillo de los hondureños. En medio de las dificultades para cubrir los gastos básicos, el desempleo, las alzas en los combustibles. En Tegucigalpa, la gasolina superior alcanzó los $5.74 por galón, mientras la pérdida de poder adquisitivo limita la capacidad de miles de familias para destinar recursos al descanso y la recreación.
2: No, la verdad que hay una recesión económica en el país, hay un flujo en la calle bastante bajo, el comercio está viendo afectado por los altos costos que ya sabemos todos los hondureños, ¿verdad? El costo de la energía eléctrica.

0: Es altísimo, el tema de los combustibles ha venido a generar bastante preocupación y a bajar a la gente, ¿verdad? Que puede hacer un viaje largo porque la factura del combustible representa mucho en una movilización de una familia a un balneario o a las ruinas de Copán, por ejemplo, al lado de Yojoa. Resulta bastante oneroso el fulear un tanque de gasolina o de diésel, y sabemos el tráfico, que a veces las colas son bastante largas y se gasta combustible.
1: Para muchos hogares, disfrutar de las vacaciones implica ajustar gastos, recurrir a préstamos o comprometer ingresos futuros para pagar transporte, hospedaje y alimentación. Así, el descanso puede convertirse en una carga financiera para familias que enfrentan dificultades para llegar a fin de mes y deben priorizar sus necesidades esenciales.
2: Sin embargo, hay que reconocer que más allá de esas estadísticas que son estimadas, la situación de crisis de la población no le permite realmente tomar decisiones en términos de decir voy a vacacionar de manera amplia, ¿no? Estas decisiones pasan en algún momento de aquellas personas que quieren tomar estas vacaciones por un mayor endeudamiento, ¿no? Eso crea mayor crisis porque hay productos en el sistema financiero, en las cooperativas, inclusive las casas de empeño, que posibilitan mayores ingresos, pero que son ingresos a pagar a futuro. Entonces, estas decisiones pueden complicarle la vida a la familia hondureña.
1: A la presión económica se suma la incomodidad ciudadana por el encarecimiento de los servicios turísticos, el transporte y la alimentación, en medio de un creciente malestar por el costo de vida. Las familias cuestionan los precios elevados y la falta de opciones accesibles, mientras las dificultades económicas alimentan el descontento de una población que ve cada vez más limitado su derecho al descanso y la recreación.
3: Como sabrá, primeramente la gasolina, y ahorita todo está caro. Movernos hacia el norte del país es casi prácticamente $150, 3.000 lempiras aquí en Honduras. Hay playas donde a nosotros se nos hace fácil visitarlas, pero no las cobran. Hay prácticamente la comida está cara, $20 cada tiempo de comida. Y como sabrá, el combustible, la canasta básica, todo está caro. Entonces creo que fue eso que nos detuvo a salir este feriado morazánico.
4: Pues para uno que es joven es mucho más difícil porque no hay trabajo, pues ahora piden todo requisito, experiencias, hasta un conecta para poder tener uno. Y pues emprender es un poco difícil también porque es algo que no cualquiera tiene la capacidad para poder hacerlo. Entonces conseguir dinero en este país está un poco complicado.
1: Las expectativas reflejan el desafío del sector. Durante el feriado de 2025, Honduras registró alrededor de 1 millón de movilizaciones y una derrama económica preliminar superior a los $38 millones. Para 2026, las autoridades proyectan apenas 500.000 desplazamientos y unos $23 millones. Para Telesur, desde Tegucigalpa, Honduras, Karim Duarte.
5: Con esto cerramos esta emisión de Telesur Noticias. Este equipo se va a descansar. A ustedes, feliz fin de semana.

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0: La reciente escalada militar entre Yemen y Arabia Saudita ocasionó que se rompiera con el alto el fuego activo durante 4 años. La causa señalada es que el pasado 13 de julio, la Fuerza Aérea Saudí bombardeó la pista del Aeropuerto Internacional de la ciudad de Sanaa, controlado por los hutíes. Un informe de septiembre de la Organización Internacional para las Migraciones, OIM, alertó que desde esta agresión, el ejército saudita, en cooperación con el gobierno de facto yemení, ha mantenido el bombardeo en Al-Yauf, Marif, Taiz, Moka y Al-Judeida, ciudades bajo el control hutí, lo que ha generado más de 100.000 desplazados internos. Además, el número de personas que han cruzado de Yemen hacia países del Cuerno de África en busca de refugio supera los 3.000. Datos de la OIM revelan también que hasta el 20 de septiembre habrían cruzado el Mar Rojo 3.106 yemeníes que se dirigían a Djibouti. Allí fueron recibidos y recibieron asistencia humanitaria.
1: La Agencia de la ONU para los Refugiados, la ACNUR, advirtió que el número de desplazados podría elevarse a 230.000 si continúan los combates entre las fuerzas sauditas y yemeníes. Se ha declarado emergencia inicial de nivel 1 para Yemen, Djibouti y Somalia, lo que permite movilizar rápidamente recursos y personal para ampliar la respuesta mediante ayudas económicas, alojamiento y protección. Los combates se extienden por múltiples frentes en Yemen, lo que ha desencadenado una crisis de desplazamiento que crece rápidamente y que ha obligado a más de 130.000 personas a abandonar sus hogares desde mediados de septiembre de 2026.

0: La provincia de Tays sigue siendo el epicentro de la crisis y concentra más del 60% del total de los desplazamientos. Muchas familias permanecen dentro de la propia gobernación sin posibilidad de trasladarse a lugares más seguros debido a los combates, las carreteras bloqueadas o la falta de transporte y combustible.
1: El recrudecimiento de los combates en Yemen podría provocar nuevos desplazamientos masivos ante la previsión de que un número creciente de personas ya se han visto obligadas a huir tanto dentro del país como hacia países cercanos como Djibouti, Somalia y Etiopía, advirtió la Agencia de la ONU para los Refugiados. La mayoría de las familias desplazadas dentro de Yemen han encontrado cobijo en las gobernaciones sureñas de Adén, Lahj, Afyan y Altaleh, así como en el centro-oeste del país, en la región de Marif, donde han llegado más de 90.000 personas. Según informes de ACNUR, las condiciones de los desplazados son cada vez más graves debido a que se encuentran con asentamientos saturados de personas, donde no se les garantiza alojamiento, alimentos, agua potable y atención sanitaria, que requieren con urgencia.
2: Esto es producto de una guerra impuesta, de un asedio, de una coalición realmente criminal entre Arabia Saudita, los Emiratos Árabes Unidos, con la colaboración, sobre todo en los años del 2015 al 2022, del Reino Unido y de Estados Unidos y por supuesto de Israel, que han creado en Adén un gobierno que es totalmente genuflexo a los intereses de esta coalición. Entonces, esos desplazamientos se están dando debido a los ataques repetidos, sistemáticos, de esta coalición contra el pueblo yemení. Es decir, que esto no se trata de un evento reciente, desde el 2015 hasta el presente. Esta sociedad ha sido, el pueblo yemení ha sido torturado, ha sido sometido a un castigo colectivo tremendo. Y en efecto, estamos hablando de 34 millones de personas, que es el pueblo yemení aproximadamente. De esos 34 millones, hay unos 5 millones de hogares. Fíjate, hay unas cifras interesantes allí. Uno de cada 7 hogares yemeníes están sufriendo ese desplazamiento forzado.
1: Según la matriz de seguimiento del desplazamiento de la Organización Internacional para las Migraciones para el día 16 de septiembre, el número de desplazados internos en Yemen ha superado las 104.796 personas. La provincia de Taiz sigue siendo el epicentro, con más de 63.000 personas desplazadas. Los distritos más afectados son Jabal Habachi, con 21.018 desplazados, Al-Ma'afer, con 12.642 y Yaz-Shaban-Yantim, con unos 8.250. La gobernación de Lahj presentó casi 26.400 personas desplazadas, mientras que Abyan, Hadramut y Marif también registran cifras en aumento. Desde el 3 de septiembre de 2026, el ejército saudí ha intensificado sus ataques, pasando de atacar estructuras militares estratégicas a bombardear zonas civiles, escuelas y casas, para seguir castigando la resiliencia del pueblo yemení, que ha resistido por 12 años los crímenes de lesa humanidad del Reino Saudí.
3: الحل الصحيح هو أن يوقف عدوانه على بلدنا وأن ينهي حصاره لشعبنا هذا مطلب حق يا أيها الناس في كل العالم هذا ما نريده هذه قضيتنا أن يوقف السعودي عدوانه علينا ويعتدي علينا وفي نفس الوقت أن ينهي حصاره لشعبنا لأنه حصار ظالم وغاشم وأن يكف عن حرمان شعبنا من ثروته الوطنية حق شعبنا أن يدافع عن نفسه وعرضه وأرضه واستقلاله وحريته وهذا لا يعني أننا نتجاهل القضايا الأخرى نحن ثابتون على مواقفنا المبدئية في الموقف من أعداء أمتنا الإسلامية
1: Según reportes del pasado 28 de septiembre, aviones de la coalición liderada por Arabia Saudita atacaron por tercera vez consecutiva la escuela Al-Raud, ubicada en la gobernación de Taiz, bajo la excusa de que la estructura presuntamente albergaba material militar.

0: Sin embargo, no se presentó prueba alguna que demostrara que así fuera. La Comisión Nacional de Derechos Humanos del país asiático condenó los bombardeos y los señaló como un crimen de guerra a través de un comunicado. El texto reza lo siguiente. El tercer bombardeo de una escuela previamente destruida confirma que nos enfrentamos a una política sistemática de ataques contra la educación y no a un error militar. Quienes bombardean la escuela tres veces pretenden decirle a los niños de Taiz que no tienen derecho a la vida ni a la educación. Quienes señalan el hecho rememoran lo ocurrido en la escuela Al-Raud, haciendo énfasis que no es un incidente aislado, sino parte de una campaña sistemática de destrucción que a lo largo de 12 años ha destruido a más de 2.775 instalaciones educativas en Yemen.
1: Me pone triste cuando veo a todos estos niños que ya no estudian. Ven a sus amigos y compañeros que a los 10 años pueden ir a la escuela y ellos se quedan ahí sentados mirando al vacío. Veo las ganas de aprender de estos niños, pero no tienen ninguna oportunidad debido a su situación económica.
0: Mientras los combates se extienden por múltiples frentes en Yemen, se desencadena una crisis de desplazamiento. Según anunció el director regional de la OIM para Oriente Medio y África del Norte, Othman Belbeisi, para el 29 de septiembre la gobernación de Taiz alberga el mayor número de personas desplazadas, con 73.494.
2: Este desplazamiento ha tenido un gran impacto en la gobernación y sus recursos. No existe capacidad suficiente para acoger al número de personas desplazadas. Hacemos un llamamiento a las organizaciones internacionales y regionales para que intervengan con rapidez y satisfagan sus necesidades, entre las que se incluyen alojamientos, alimentos, medicamentos y educación.
0: La ACNUR comunicó que ha proporcionado asistencia económica de emergencia a 200 familias desplazadas y está previsto prestar apoyo inmediato a otras 1.000, dado que más del 70% de las familias desplazadas en Yemen se encuentran en alojamientos de emergencia o en condiciones precarias. Al mismo tiempo, aseguró proporcionar ayuda económica destinada al alojamiento a 500 familias desplazadas en las gobernaciones de Adén y Lah. En este contexto de crisis migratoria, la Agencia de la ONU para los Refugiados afirmó que está enviando desde su Reserva Mundial de Emergencia en Dubái 3.000 paquetes de artículos básicos que incluyen esterillas para dormir, mantas, lámparas solares, utensilios de cocina, bidones para agua, mosquiteras y lonas para ayudar a asistir a las familias yemeníes que se encuentran desplazadas.
3: Insisto, las poblaciones que más están sufriendo son las que están bajo en los territorios controlados por Arabia Saudí, Israel y Emiratos Árabes, que son las donde están las bandas de mercenarios. Arabia Saudita no tiene ejército propio prácticamente, todos son mercenarios, lo mismo que Emiratos Árabes y todas esas monarquías del Golfo, son los jeques son unos vagos que no trabajan y ni siquiera tienen ejército, y para eso contratan a mercenarios de diferentes países.
0: De igual forma, la Organización Internacional para las Migraciones está asistiendo a familias recién desplazadas a través del mecanismo de respuesta rápida en materia de alojamiento, artículos no alimentarios y asistencia en materia de protección. Pero a la vez apoya a los desplazados con el equipo de intervenciones basadas en efectivo, que hasta el 22 de septiembre había asistido a unas 1.159 familias con alimentos.

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0: La organización ENTISAF, centrada en la defensa, monitoreo y documentación de las violaciones de los derechos humanos que sufren las mujeres y niños en Yemen, publicó un informe titulado Heridas ocultas bajo las cenizas, sobre derechos humanos, que documenta las repercusiones psicológicas y sociales ocasionadas por las agresiones saudíes y el bloqueo que sufre la población yemení desde hace 12 años. Según el informe de la organización, el desplazamiento y la disminución de los medios de subsistencia han debilitado los lazos familiares y las redes de apoyo social, lo que plantea nuevos desafíos para muchas familias yemeníes a la hora de proveer para sus familias. Además, la organización informó que los bombardeos terrestres y aéreos lanzados por la coalición liderada por Arabia Saudita desde el 26 de marzo de 2015 han causado la muerte o mutilación de más de 11.000 niños, lo que representa al menos 4 niños por cada día en Yemen.
1: La organización ENTISAF para los Derechos de las Mujeres y los Niños, en su último informe del mes de septiembre, apuntó que más de 8,8 millones de niños y niñas yemeníes necesitan urgentemente servicios de protección especializados debido al aumento de los riesgos de explotación sexual, trabajo infantil y el empeoramiento de la violencia doméstica y psicológica, derivados del colapso económico causado por el bloqueo comercial inducido por Arabia Saudita y sus socios sionistas, que junto a Washington evitan que lleguen suministros médicos, alimentos y equipos industriales para el desarrollo de los habitantes de las gobernaciones controladas por los hutíes en Yemen.
2: Hemos visto años de conflictos en Yemen, empujando a más de 12 millones de niños a situaciones extremas. Desafortunadamente, esta última escalada ha provocado más, aún más. En los últimos días que se confirmó la muerte de 9 niños en Yemen, otros más resultaron heridos. Hemos confirmado que 3 niños siguen desaparecidos cerca de Adén. Así que toda esta es la situación en cuanto a las víctimas. La situación en general se vuelve cada vez más aterradora para los niños y su familia.
1: Según el informe de la organización ENTISAF, solo 120.000 personas tienen acceso a servicios de salud mental anualmente, lo que significa que aproximadamente unos 6,8 millones de casos, el 98% de las personas con trastornos de salud mental, carecen de servicios básicos de salud y aproximadamente el 73% de los niños presenta síntomas de trastorno de estrés postraumático como resultado de los bombardeos y el brutal bloqueo impuesto al país asiático. ENTISAF hizo un llamado a la comunidad internacional para que cesen las agresiones y el bloqueo en todas sus formas, por tierra, mar y aire, así como todas las formas de presión económica y humanitaria sobre la población civil en Yemen. Tras publicar que, según sus estudios estadísticos, del 80% de las personas desplazadas internamente y que el 22,1% de esos dos sectores etarios padece algún trastorno de salud mental.
3: Es decir, una sociedad que, bueno, una quinta parte de la población está sufriendo el trastorno postraumático, de estrés postraumático. Entonces, ¿qué hacer ante eso? Mira, en primer lugar, acudir con querellas penales ante los tribunales internacionales competentes y también las del sur global, invocando el derecho internacional, universal, para condenar esto.
1: Además, el Fondo de las Naciones Unidas para la Infancia, UNICEF, quien opera dentro de algunas zonas en Yemen, informó que de la

0: 130.000 personas desplazadas en las últimas semanas, unos 71.000 son niños del suroccidente del país. Hasta la fecha, la UNICEF ha logrado atender 2.900 niños y uno de cada cuatro sufre malnutrición, mientras que al menos 200 padecen malnutrición aguda grave, producto del caos por la guerra y el bloqueo.
1: Y siempre las potencias extranjeras lo primero que apuntan es a destruir el sistema de distribución de alimentos y de salud, porque eso genera que, bueno, las terribles catástrofes humanitarias que tú acabas de mencionar, pero que en realidad lo que buscan es eso, porque lo que buscan es terreno fértil para que bandas de mercenarios, agentes extranjeros y demás tomen posesión del territorio y sobre todo, como digo, hostiguen en este caso a Yemen, que está del otro lado a 30 kilómetros, para impedir que tome control sobre el estrecho de Bab el-Mandeb.
0: A pesar de las denuncias de la UNICEF y ACNUR sobre los crímenes de lesa humanidad producto de los bombardeos, la agresión continuó por parte de Arabia Saudita. El pasado 18 de septiembre de 2026, aviones de combate saudíes efectuaron 37 ataques aéreos contra zonas civiles en las provincias yemeníes de Taiz y Ajaj, según informó Zaya Zareh, el portavoz militar del movimiento Houthi Ansarullah de Yemen.
2: Hasta el presente ha sido una sociedad que ha sido bombardeada, sometida, bueno, a un crimen de lesa humanidad terrible. Se han violentado todos los estamentos, todas las leyes internacionales, el derecho internacional humano, los convenios de Ginebra, las adendas de 1977 de ese convenio, todos los protocolos habidos y por haber se han violentado, los artículos 48, 52, 54, 56 de esas normas que establecen que la destrucción de la infraestructura civil se considera un crimen de lesa humanidad, un crimen de guerra.
0: Como represalia contra el bloqueo que mantiene Arabia Saudita contra Yemen desde hace 12 años, el ejército hutí ha mantenido las restricciones contra la navegación de buques saudíes en el Mar Rojo y en el estrecho de Bab el-Mandeb, lo que es parte de una estrategia de presión contra Riad y una acción defensiva de los hutíes bajo la fórmula de bloqueo por bloqueo y escalada por escalada. Estas operaciones continuarán hasta que sean atendidas las demandas del pueblo yemenita y cesen las violaciones denunciadas contra el territorio del país. Estas operaciones defensivas de Yemen han sido tergiversadas por medios de comunicación occidentales que pretenden imponer la narrativa de que el gobierno yemení bloquea el ingreso de buques a todas las naciones que comercian en el Mar Rojo. Estas aseveraciones fueron desmentidas por el presidente del Parlamento de Yemen, Yahya Ali al-Rai, quien afirmó que los acontecimientos en la costa occidental de Yemen no representan ninguna amenaza para la navegación marítima internacional.
2: Ahora, referente a los buques, sí, es completamente falso. El embargo es selectivo, es contra los sauditas, contra los Emiratos Árabes Unidos, contra Israel, contra todo aquel que, atente contra la soberanía y los intereses yemeníes. Es lo mismo que ocurre en Hormuz. Irán no ataca a cualquier embarcación, ataca a aquellas embarcaciones que se suman a esa guerra impuesta por parte de Estados Unidos e Israel. Igual sucede aquí en Bab el-Mandeb. Tanto es así que Estados Unidos no ha acudido a los llamados de Arabia Saudita de auxilio. Arabia Saudita, a pesar de todo el poderío económico, y los Emiratos Árabes Unidos son nodos petromonárquicos con gran capacidad militar y económica, no han logrado con los hutíes, que si tú los ves, un ejército casi de 400.000 hombres, ¿no?
0: El funcionario destacó que su país está comprometido responsablemente con la seguridad de las rutas marítimas y la libertad del comercio internacional, pero aclara que, como estado costero del Mar Rojo, ejerce un control independiente sobre sus aguas territoriales y su litoral.
2: La ideología que ellos persiguen es liberar los pasos marítimos, ejercer la soberanía sobre los pasos marítimos. Tienen una postura antisionista radical, antiimperialista y soberana, nacionalista. Entonces, ¿qué hacer con eso? Aparte de juzgarlo, el embargo de las armas, hay que hacer todos los mecanismos posibles para que el Reino Unido

Estados Unidos, Israel dejen de proveer de armas a esta coalición, el boicot de las corporaciones, todo el tema de la venta de armamentos, de repuestos, de asistencia a inteligencia, de inteligencia, de asesoría técnica, todo eso son acciones que debe tomar el sur.

0: garantizar el paso seguro de todos los buques en aguas territoriales de Yemen, con excepción de los buques vinculados a Arabia Saudí. El asesor militar del Ministerio de Defensa de Yemen, el general de brigada Abed Mohamed Al-Taur, advirtió el 25 de septiembre que cualquier intervención militar de los Estados Unidos en el conflicto de Yemen o cualquier intento de controlar el estrecho de Bab el-Mandeb provocaría represalias contra los intereses estadounidenses en la región.
1: Si Estados Unidos se atreve a apoyar a Arabia Saudí mediante bombardeos o apoyo aéreo, habrá abierto un nuevo frente y puesto fin a la tregua. Lo enfrentaremos como ya lo hemos hecho antes y consideraremos objetivos militares todos los intereses estadounidenses que nos rodean. No excluiremos nada, ya sea en Arabia Saudí, el Mar Rojo, el Golfo de Adén, el Mar Arábigo o el Océano Índico. Golpearemos con mano de hierro.
0: La Organización Mundial de la Salud informó en septiembre pasado que la emergencia sanitaria que presenta el pueblo yemení es grave y que su centro de operaciones de emergencia sanitaria ha registrado un total de 4.481 muertes y miles de heridos desde el 6 de agosto hasta el 26 de septiembre. La gobernación de Lahj sigue siendo el frente más afectado, mientras que Mudaraba, Ras Al Arab y la costa de Bab el-Mandeb registraron el mayor número de víctimas diarias, seguidos por Taiz.
2: La OMS alerta que alrededor del 40% de los hogares desplazados en la costa oeste de Yemen solo tienen acceso a agua potable a través de pozos sin protección o aguas superficiales. Un tercio no dispone de letrinas con llave, por lo que el número de casos sospechosos de cólera se elevó a 7.784 personas. El 28 de septiembre, medios yemeníes informaron que el Hospital General de Al-Qaeda y otros hospitales en la ciudad, al sur de Ibb, recibieron más de 100 muertos que llegaron tras las redadas al este de Taiz. El recrudecimiento del conflicto en Yemen podría elevar el número de personas que se han visto obligadas a huir, tanto dentro del país como hacia Djibouti, Somalia y otros países. Esto fue advertido por la ACNUR, la Agencia de la ONU para los Refugiados. Antes de la escalada, más de 5,2 millones de personas estaban desplazadas dentro de Yemen. En la actualidad, se calcula que más de 22 millones de personas necesitan asistencia humanitaria. Así llegamos al final de esta entrega de Entre Fronteras. Nos vemos la semana entrante con más historias.

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0: 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Desde este paisaje que hoy nos recibe, les damos la bienvenida a una nueva expedición de Destino Verde. En esta oportunidad recorreremos Kirguistán, un país sin salida al mar, ubicado en el corazón de Asia Central. Su posición estratégica como enlace entre el este y el oeste del continente asiático. La economía y tradiciones kirguisas están profundamente ligadas a su accidentado relieve, que cubre más del 80% de su territorio y lo convierte en parte fundamental de las culturas nómadas de la región. Así que prepárate para iniciar una aventura inolvidable en las montañas y planicies del centro de Asia.
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0: 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Ahora sí, acompáñanos a ver las noticias turísticas y ambientales más destacadas.
2: A mediados de septiembre de 2026, el gobierno peruano anunció la eliminación de las reservas previas en el sistema digital de entradas a Machu Picchu. A partir de ahora, la plataforma digital operará exclusivamente mediante compras nominales, vinculando cada boleto a un documento de identidad único. El ministro de Cultura, Alberto Beingolea, explicó que un análisis de casi 210.000 reservas reveló que 131.626 de ellas, un 62,9%, terminaron siendo anuladas. Como ejemplo de esta distorsión, el ministro señaló, al momento del anuncio, los cupos figuraban como agotados hasta diciembre. Sin embargo, las estadísticas demuestran que más de la mitad de esos supuestos visitantes nunca realizarán el viaje. Esta sobreestimación artificial de la demanda bloqueaba las entradas y dificultaba que miles de turistas reales pudieran planificar su visita a la principal atracción del país. Ctrip, la mayor agencia de viajes de China, ha añadido un vuelo al espacio en su catálogo de productos. Se trata de un paquete de turismo espacial de Virgin Galactic, una empresa de origen británico-estadounidense dedicada a realizar vuelos suborbitales. Esta aventura espacial promete despegar en el año 2027. Tiene un costo de 5,1 millones de yuanes, equivalentes a unos $760.000 por persona. El punto

0: De partida es la ciudad de Las Cruces, en el estado estadounidense de Nuevo México, y el itinerario incluye una visita a Spaceport America, el puerto espacial desde donde opera Virgin Galactic, entrenamiento en una cabina de simulación y un ensayo general antes del despegue que se realizará en el quinto día, y la sexta y última jornada está reservada para el regreso a China. El precio incluye, entre otros conceptos, 5 noches de alojamiento, actividades de preparación y el vuelo espacial. Sin embargo, deja fuera los billetes de avión para llegar a Estados Unidos, el visado y otros gastos personales según la ficha del producto en C-Trip. Las consecuencias del cambio climático afectan de forma desigual las regiones del planeta, especialmente los pisos térmicos más altos. Mediciones recientes han señalado que los glaciares de Suiza se han visto desproporcionadamente reducidos por el cambio climático, y se precisa que en 2026 registraron el segundo mayor derretimiento de la historia, estimado en 5,5% de su volumen. Esta estadística se suma a la pérdida de un 20% de su volumen en los últimos 5 años. La red monitoreo de glaciares en Suiza, GLAMOS, publicó un estudio tras el verano de 2026 que registró una temperatura récord, precedido por un invierno con pocas nevadas. Este año los glaciares han perdido cantidades enormes de hielo, afirmó el jefe de GLAMOS, Matthias Huss, que calificó el 2026 como un año catastrófico. Asimismo, el investigador señaló que probablemente no habrá hielo dentro de 10 o quizás 15 años.
1: Las imponentes montañas del Tian Shan y sus pastizales de altura conectan a sus pueblos en la protección de los ecosistemas alpinos y su biodiversidad, mientras reivindican la herencia de las culturas nómadas. 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
0: Aunque no lo creas, el nombre oficial de Kirguistán es en realidad República Kirguisa. Perteneciente a Asia Central, esta nación montañosa no posee salida al mar. Comparte fronteras con la República Popular China al este, Kazajistán al norte, Tayikistán al sur y Uzbekistán al oeste. Su superficie es de 199.951 kilómetros cuadrados y posee una población estimada de 7,4 millones de habitantes para 2026. Su relieve accidentado cubre más del 80% de su territorio y es considerada uno de los últimos bastiones vivos de la cultura nómada tradicional en Asia Central, por manifestaciones como el estilo de vida de sus pastores. Uno de sus lugares más emblemáticos es la cordillera de Tian Shan, que se ubica en las coordenadas 42 grados, 3 minutos, 33 segundos al norte, 79 grados, 46 minutos, 36 segundos de longitud este.

La geología de Kirguistán está marcada por su relieve de alta montaña y su interacción con los glaciares, lo que también se evidencia en

0: toda su cultura. Esta relación se aprecia desde su capital, Bishkek, donde podrás explorar el bullicioso bazar Oz para adquirir artesanía de fieltro y especias, o al dirigirte hacia el este para disfrutar de la gastronomía ancestral del país y visitar uno de los lugares más emblemáticos del majestuoso lago Issyk-Kul, conocido como el Ojo de Kirguistán. Se trata de un inmenso mar interior alpino rodeado de picos nevados, considerados sagrados y un punto clave para el turismo de aventura y ecológico de Asia Central.
1: Iniciamos este recorrido por Kirguistán en su capital, Bishkek. La principal forma de llegar a este lugar desde los grandes centros de conexión en Estambul, Turquía, Moscú, en la Federación de Rusia y Dubái es por vía aérea, aunque también es accesible por vuelos cortos desde la vecina Almaty en Kazajistán y Urumqi en China. La ciudad está ubicada en el norte del país, en el valle del río Chu y al pie de la imponente cordillera Ala-To, que pertenece al sistema montañoso de los Tian Shan. En épocas recientes, la nación ha transformado su turismo en un referente de la cultura nómada como un reflejo de la evolución humana y cultural en el entorno de montaña. Y como reflejo de este nuevo enfoque, entre agosto y septiembre de 2026, este magnífico escenario se convirtió en el epicentro de los sextos Juegos Nómadas Mundiales con una moderna y colorida inauguración. La zona sur de la capital kirguisa se adapta perfectamente a su entorno, en su parte alta que se extiende cerca de las laderas de las montañas. Su urbanidad favorece las colinas, áreas verdes y un clima más inclinado, verde y fresco. En cambio, hacia su zona norte o parte baja, el terreno se aplana de forma gradual hasta unirse con las llanuras y estepas onduladas que marcan la frontera con Kazajistán. Algunos de sus lugares más populares son la extensa plaza Ala-To, de estilo soviético, con su estatua central de Lenin, la enorme mezquita central del imán Sarashi, la más grande de Kirguistán y una de las mayores de toda Asia Central, y el bullicioso centro comercial Bazar de Osh. Allí, comprar diversos productos alimenticios y platos tradicionales, instrumentos musicales autóctonos y la ropa nacional de Kirguistán, así como diversas artesanías de fieltro y especias, es la actividad principal. Y para quienes disfrutan de la naturaleza, la ciudad sirve como puerta de entrada al cercano Parque Nacional Ala-Archa, ubicado a unos 40 kilómetros al sur, donde podrás practicar senderismo y escalada entre desfiladeros boscosos y ríos glaciares. Continuando con el viaje hacia el este del país, por la carretera que bordea la cordillera, a una hora de recorrido se encuentra el Valle de Chuy, cerca de la ciudad de Tokmok, un lugar ideal para hacer una parada histórica en la Torre Burana, un minarete del año 800 con 25 metros de altura que formaba parte de la Ruta de la Seda y que cuenta con una vista espectacular a las llanuras, un museo y exhibiciones históricas en su base. Siguiendo con el recorrido con dirección este, nos adentramos en la región de Issyk-Kul hasta Cholpon Ata, una ciudad turística kirguisa situada en la orilla norte del lago Issyk-Kul. El hipódromo de esta ciudad fue sede de diversos juegos y competencias ecuestres durante los Juegos Nómadas Mundiales. En esta región se encuentra el desfiladero de Kirchin, uno de los paisajes más impactantes de Asia Central, con su valle ancho y plano, colinas onduladas, praderas abiertas y bosques de coníferas. Un escenario con siglos de historia nómada, ya que funciona desde hace mucho tiempo como un paso tradicional para grupos de pastores nómadas que se desplazan por los pastos estacionales de las montañas. Este entorno también es hogar de algunas aldeas etnográficas, cuyo atractivo principal es ofrecer una inmersión completa en su estilo de vida en sus tiendas de fieltro desmontables, que son conocidas localmente como yurtas. Estas aldeas ofrecen muestras de artesanía local, gastronomía tradicional, demostraciones de cetrería con águilas y talleres de tiro con arco. En el recorrido por esta región, no puede faltar una visita al sitio de petroglifos al aire libre de Cholpon Ata.

0: Golpón Ata, con grabados rupestres milenarios y dar un paseo por las playas y aguas termales del lago Issyk-Kul, conocido como el Mar de Kirguistán. Partiendo nuevamente por la ruta de la carretera hacia el este y bordeando la orilla del lago, se puede llegar a la ciudad multicultural Karakol. Esta urbe funciona como base logística para explorar las maravillas naturales cercanas, como el cañón Skaska, conocido también como el cuento de hadas, por sus formaciones arcillosas de colores rojizos y cambiantes con las horas del día, y sus diversas formas debido a la erosión del viento y del agua, que ha esculpido durante miles de años figuras de piedra que parecen castillos, animales o murallas. Cerca de la ciudad también se encuentra el impresionante valle de Yeti Oghuz, famoso por sus rocas de los siete toros, y para los amantes de una aventura extrema, Karakol es el punto de partida para trekking avanzado hacia los picos más altos y exigentes de la cordillera. Para finalizar esta inolvidable expedición por la alta montaña kirguisa y sus comunidades nómadas, emprendemos el camino por la ribera sur del Issyk-Kul, hacia el oeste y de regreso a la capital. Al subir, en el interior montañoso se asciende hasta los pastizales de altura que se conocen localmente como High Low. Este tramo es de inmersión total en la vida rural. Se debe abandonar el asfalto para ascender a más de 3.000 metros de altitud hasta el lago Songkul, un espejo de agua alpino rodeado de praderas infinitas. Los alrededores del lago ofrecen alojamientos vivenciales en campamentos de yurtas tradicionales administrados por pastores locales, para que puedas disfrutar durante el tiempo que desees de rutas a caballo por la estepa de alta montaña. Observación de águilas cazadoras y degustación de productos lácteos tradicionales como el kimish, un tipo de leche de yegua fermentada considerada la bebida nacional de Kirguistán, ya que simboliza la hospitalidad y la herencia nómada de los pastores de Asia Central.
1: Caballos al galope, jinetes en movimiento y arcos que no perdieron precisión. Así impactaron al mundo las imágenes de los Juegos Nómadas Mundiales celebrados en Kirguistán en 2026. Las destrezas de jinetes de Asia Central evocaron una tradición que se remonta al siglo XIII, cuando Temüçin, conocido como Genghis Khan, construyó uno de los mayores imperios de la historia. Su poder militar se apoderó en una combinación decisiva: la movilidad de la caballería, el arco compuesto y la organización de las sociedades nómadas. Vamos a descubrirlo.
0: Entre el 31 de agosto y el 6 de septiembre de 2026 se celebraron los sextos Juegos Nómadas Mundiales en la región del lago Issyk-Kul, en Kirguistán. Este evento, protegido por la UNESCO para preservar el patrimonio cultural de los pueblos nómadas, estuvo marcado por el contraste visual y cultural entre la modernidad de la ceremonia inaugural en la capital Bishkek y la mística milenaria de las competencias ecuestres y etnoculturales a las orillas del lago Issyk-Kul, que cautivó a miles de visitantes internacionales. En los Juegos participaron más de 3.000 atletas de más de 100 países, y ha demostrado que las disciplinas nómadas han trascendido las fronteras de Asia Central para convertirse en un fenómeno deportivo y cultural de interés mundial. Entre los deportes más destacados de la jornada se encuentra el Kok Boru, en el que dos equipos de jinetes compiten a caballo por capturar la réplica de una cabra e introducirla en la meta contraria. El tiro con arco a caballo, una de las disciplinas que dejó imágenes espectaculares de la habilidad y precisión de los jinetes, y el arte milenario de la cetrería, arte y deporte enfocado en criar, domesticar y entrenar aves rapaces.
1: En Kirguistán se encuentra un tesoro genético de miles de años de antigüedad. Se trata de Arlubov, ubicado en las laderas del sur del país. Es considerado el bosque natural de nogales más grande e importante del planeta. Se estima que los árboles de esta zona son los ancestros directos de la mayoría de las plantaciones de nogales del mundo. Al volver, conoceremos más detalles de las riquezas vegetales de Kirguistán.

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0: La imponente cordillera de Tian Shan define una vegetación tan diversa como su geografía. Sus valles fluviales y vastas praderas de altura, conocidas como Hailos, son esenciales para los rebaños de los pastores nómadas. Pero la flora de estas montañas guarda otros tesoros, bosques ancestrales de nogales y grandes coníferas de alta montaña, especies de importancia ecológica y económica. Una paleta natural que convierte a Kirguistán en un destino atractivo para botánicos, viajeros y amantes de los paisajes de altura.
1: Con el ir y venir de las estaciones, los pastores nómadas de Kirguistán llevan a sus rebaños entre las praderas alpinas conocidas en la zona como Hailos, donde se encuentran especies de plantas emblemáticas como el Edelweiss o León Topodium, la legendaria flor de las nieves, en las zonas más escarpadas y altas de las montañas del país. Se dice que simboliza la pureza, la valentía y el amor debido a la dificultad de alcanzar los riscos donde florece. Como telón de fondo de estas llanuras hay tesoros de la flora como el bosque de nogales de Arslan Bob en las laderas del sur de Kirguistán, considerado el bosque natural de nogales más grande e importante del planeta. Su importancia no solo reside en que cubre miles de hectáreas y producen toneladas de nueces silvestres, sino que se cree que son los ancestros directos de la mayoría de las plantaciones de nogales del mundo, lo que representa una riqueza genética de miles de años de antigüedad.
0: En Kirguistán, algunas especies de fauna poseen una gran importancia para regular todo el ecosistema, especialmente si se encuentran presentes en gran variedad de entornos y ambientes. Un ejemplo de ello es el leopardo de las nieves, que posee un rol ecológico fundamental al actuar como superpredador, regulando las poblaciones de herbívoros silvestres como la cabra siberiana y el argali. Su presencia es un indicador clave de la salud de estos ecosistemas de alta montaña y forma parte esencial de la cadena alimenticia, al estar en su cima, por lo que ha sido objeto de programas de protección de escala internacional.
1: El leopardo de las nieves tiene como nombre científico Panthera uncia. Es el carnívoro ápice de su ecosistema. Regula de manera directa las poblaciones de grandes herbívoros silvestres nativos como la cabra siberiana y el argalí. Se encuentra en zonas montañosas de gran altitud, entre los 3.000 y 4.500 metros, como desfiladeros rocosos escarpados, crestas alpinas y praderas de altura. Este felino posee adaptaciones físicas para sobrevivir en uno de los hábitats más hostiles y fríos del planeta. Los machos suelen pesar entre 45 y 55 kilogramos, mientras las hembras son más pequeñas, de 35 a 40 kilos. Su longitud corporal ronda los

0: 1 a 1,3 metros. Su cola es extraordinariamente larga y funciona como un timón. Mide casi lo mismo que su cuerpo, hasta unos 105 centímetros. La utiliza para mantener el equilibrio en riscos helados y se enrolla alrededor del cuerpo a modo de bufanda térmica para protegerse del frío extremo mientras duerme. Su pelaje es denso, de tonos grisáceos, blancuzcos y amarillentos, salpicado de rosetas y manchas oscuras conocidas como las manchas de la nieve, que le permiten mimetizarse a la perfección con la roca y la nieve para acechar a sus presas. ¿Cómo sobrevive el fantasma de las montañas al invierno más implacable de la Tierra? La respuesta está en sus pies y los pastores. En el reino donde el cielo besa la roca y el viento congela el tiempo, el leopardo fue dotado por la naturaleza con patas anchas que flotan sobre la nieve blanda, abrigados por un denso terciopelo secreto que desafía el frío hielo. Por su parte, la acción humana para proteger a este silencioso caminante dentro del país ha sido el desarrollo de un turismo comunitario y de observación, con iniciativas de ecoturismo vivencial, donde los visitantes pueden realizar expediciones de bajo impacto, acompañados por guías locales y antiguos pastores. De este modo, la presencia viva del leopardo de las nieves genera ingresos económicos directos para las familias, demostrando que el animal vale más vivo que capturado.
1: Los ecosistemas de montaña, especialmente los cercanos a glaciares, como el territorio de Kirguistán, son particularmente vulnerables al calentamiento global. Un nuevo informe de la Organización Meteorológica Mundial advirtió que las actuales tendencias hídricas son preocupantes, al observarse las condiciones más secas en 35 años durante el año 2025. A continuación, el dato ambiental. Analizamos algunas de las conclusiones más importantes de este informe sobre los recursos hídricos globales.
0: En septiembre de 2026, la Organización Meteorológica Mundial publicó su informe sobre el estado de los recursos hídricos globales del 2025, el cual incluye tanto la evaluación de ese año como una síntesis semidecenal del periodo 2021-2025. El documento revela que 2025 fue uno de los años más secos de las últimas tres décadas en cuanto al caudal de los ríos, consolidando una preocupante tendencia de caudales fluviales anormales durante los últimos 7 años. Asimismo, los expertos alertan que el almacenamiento de agua en la superficie terrestre ha disminuido de forma continua en el último decenio, impactando sectores vitales como la generación hidroeléctrica y el riego agrícola. A esto se suma que los glaciares del planeta han registrado pérdidas generalizadas por cuarto año consecutivo, mientras que África y Asia se consolidan como las regiones más golpeadas por los desastres relacionados con el agua.
1: Así llegamos al final de este recorrido por Kirguistán, un territorio de altas cumbres y estepas infinitas, donde sus habitantes han forjado una cultura resiliente y vital en armonía con su entorno. Se despide Kenia Doña desde Sendero Los Mangos en Catarina, Masaya, Nicaragua. Desde este hermoso paisaje recordamos que es necesario reconocer que la verdadera belleza del mundo solo se puede apreciar cuando aprendemos a visitarlo con humildad y gratitud. Nos encontramos en una próxima ruta de Destino Verde, porque conocer un destino es un privilegio, pero ayudar a conservarlo es una responsabilidad de todos. Hasta pronto.

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0: Encendemos motores en nuestra cápsula del conocimiento de Telesur, listos para hackear los senderos de la ciencia, la tecnología y la innovación. Bienvenidos a bordo, viajeros y viajeras del saber a Atomun, encantados de compartir esas innovaciones que parecen del mañana, pero que son más palpables en esta sociedad hiperconectada. Para quien les habla Jack Bravo, es un inmenso gusto reencontrarme con ustedes en esta trinchera cognitiva. Antes de liberar el flujo masivo de datos, preparado por nuestro equipo de producción, los invito a sumarse a nuestra comunidad digital. En Facebook nos encuentran como Atomun Telesur, en X estamos activos en arroba Atomun Telesur y arroba Jack Telesur, y pueden calibrar su pulso visual en Instagram a través de arroba Atomun-Telesur. Sin perder un nanosegundo, sintonizamos frecuencia de inmediato. Veamos. En esta nueva entrega de Atomun, la bitácora cognitiva explora la terraformación aplicada directamente a la Tierra. Un salto radical donde la geoingeniería y la restauración ecológica se convierten en las eventuales últimas herramientas de choque frente a la crisis socioambiental. Hablamos de intervenciones a escala titánica, desde alterar los cielos mediante la gestión de la radiación solar y la siembra de nubes, hasta rediseñar las entrañas de los océanos con fertilización de hierro y capturar carbono a escala industrial. Si el clima puede reprogramarse, ¿qué queda de la naturaleza y de nosotros cuando el planeta se convierte en una obra sin fin? Un tema que ampliaremos más adelante, pero mientras les invito a recorrer cómo se mueve la dinámica innovadora de la jornada.
1: El descubrimiento de esta placa inició la campaña internacional para declarar al Laboratorio de Física Cósmica de Bolivia como Patrimonio de la Humanidad.
2: El lanzamiento del Laboratorio de Chacaltaya como Patrimonio UNESCO de la Humanidad. Estamos comenzando el día de hoy esa campaña.
1: La campaña cuenta con el apoyo de los gobiernos de Brasil y Japón, cuyos científicos realizaron experimentos y hallazgos extraordinarios en la montaña Chacaltaya, ubicada a 5.200 metros sobre el nivel del mar, a casi 30 kilómetros de La Paz.
3: Con mucha confianza de que lograremos reconocer por intermedio de la UNESCO este laboratorio como Patrimonio Científico de la Humanidad.
4: Basado en este importante trabajo, desde 1961, numerosas universidades japonesas vienen colaborando con la Universidad Mayor de San Andrés.
1: Aquí el profesor japonés Hideki Yukawa pudo comprobar su teoría de que protones y neutrones pueden estar juntos dentro del átomo por una partícula conocida como fuerza fuerte, llamada pión, lo que le valió el Premio Nobel de Física.
5: Y nos preguntamos cómo pueden estar los protones juntos y los neutrones juntos en un núcleo tan pequeño, siendo que los protones sabemos que tienen carga positiva y deberían más bien alejarse. Pero hay una fuerza fuerte que se le llama que hace que estas partículas se mantengan unidas en el núcleo. Pero para que estas partículas se mantengan unidas es a través de una partícula que se llama pión, que hacen el intercambio de este pión.
1: El observatorio tiene instalados a lo ancho de la montaña Chacaltaya decenas de detectores de partículas que captan dos tipos de rayos cósmicos, protones y rayos gamma.
5: Ahorita nos está llegando partículas, rayos cósmicos, todas estas partículas que nos llegan ya

0: pueden ser estudiadas mediante detectores que se ponen acá en la altura, y estas partículas muchas veces al nivel del mar no pueden llegar. Entonces, esta es la altura ideal para que nosotros podamos detectarlas y saber de qué está compuesta la materia, de qué estamos compuestos nosotros incluso, y utilizarlo para cosas médicas, incluso saber qué pasa más allá de nuestro universo.
1: El Laboratorio de Rayos Cósmicos inició estudios en 1943 en la cordillera de los Andes bolivianos. En 1969, aquí fue descubierta la masa de las denominadas bolas de fuego, un fenómeno que ocurre durante las colisiones de altas energías. Es el laboratorio de rayos cósmicos más alto del continente, y actualmente se construye un nuevo observatorio de rayos cósmicos bautizado como Proyecto Alpaca. Freddy Morales, Telesur, Bolivia.
2: Los premios Nobel de Ciencia 2026 en las disciplinas de medicina, física y química distinguieron investigaciones que van desde el control óptico de los circuitos cerebrales hasta la astronomía de neutrinos y la resolución del enigma del origen de la quiralidad biológica. El premio Nobel 2026 de medicina recayó en los pioneros de la optogenética, Carl Deisseyroth, Peter Heckman y George Nagel, por transformar la canalrodopsina, una proteína fotorreceptora hallada en algas unicelulares, en un interruptor molecular capaz de activar y silenciar neuronas específicas mediante haces de luz. El galardón de física reconoció al físico belga Francis Hansen, líder y promotor del Observatorio Antártico IceCube, enterrado en el hielo del Polo Sur. Mientras que en química, el comité premió la reacción de autocatálisis asimétrica, desarrollada por Kenzo Sohai y Henry Kagan, que explica la homoquiralidad de la vida y la amplificación quiral espontánea, moléculas que son imágenes especulares no superponibles, como las manos derechas e izquierda. Pueden amplificar una pequeña asimetría hasta alcanzar una pureza enantiomérica absoluta, sin intervención previa de otras sustancias quirales.
3: Como ustedes pueden apreciar, viajeros y viajeras del saber, este tipo de conexiones tecnocientíficas son una muestra del ingenio y la creatividad, por lo que en Atomun seguiremos mostrando el alcance de muchas de estas puestas al servicio de la humanidad. ¿Qué tema le gustaría que exploráramos? Sus comentarios y sugerencias son bienvenidos en atomun@telesurtv.net. Tiempo de la primera pausa, pero no se aparten de sus pantallas, porque a continuación les compartimos los desafíos, aventuras y destrezas que siempre traemos para ustedes en el espacio gamer de la semana. Ya venimos, recuerden, esto es Atomun.

De la realidad virtual a las consolas, Maestro, del estudio francés Double Jack, llega a Nintendo Switch 2 y PlayStation 5 para poner al jugador al frente de una orquesta. Acompañado por el carismático Eric DeRoche, deberá marcar el tempo, controlar la intensidad y anticipar la entrada de cada sección instrumental. Una experiencia que combina ritmo, coordinación y reacción. Su repertorio incluye 38 composiciones que cruzan la música clásica con bandas sonoras de Star Wars, El Señor de los Anillos, Juego de Tronos, Harry Potter y Ataque a los Titanes. La experiencia va más allá del juego. Cada obra desbloqueada ofrece datos sobre su historia y sus compositores. Mientras escenarios, batutas y músicos pueden personalizarse. Así, Maestro convierte la dirección orquestal en una experiencia interactiva, donde jugar, descubrir y aprender van al mismo ritmo.

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0: Proseguimos con más de la ciencia, tecnología e innovación a través de su señal de Telesur. Esto es Atomun. La geoingeniería climática plantea una apuesta tan ambiciosa como peligrosa. Podemos manipular la atmósfera y los océanos para corregir el clima, gestionar la radiación solar, capturar el carbono o fertilizar el océano con hierro son algunos de los experimentos que buscan cambiar el equilibrio del planeta. Esta fe ciega en la tecnología revela nuestra resistencia a cambiar los modelos que provocaron el colapso. Preferimos convertir océanos y cielo en laboratorios antes que respetar los límites ecológicos. La bitácora cognitiva de esta semana nos lleva a explorar la terraformación en el propio planeta Tierra. Una alternativa ante el daño ambiental. Descubrámoslo, viajeros y viajeras del saber.
1: La vieja fantasía de huir hacia un planeta B desértico y hostil, inmortalizada en las películas de ciencia ficción donde la humanidad abandona un hogar marchito para terraformar un mundo alienígena inaccesible, finalmente se reveló como un absurdo lógico si se posee la tecnología y la audacia para hacer habitable el suelo estéril de Marte. ¿Por qué no utilizar esa misma ingeniería para rejuvenecer el planeta que dio la vida? La terraformación ya no parece el sueño lejano de habitar Marte, sino la desesperada urgencia de reinventar la propia casa. Cuando la intervención humana ha dejado cicatrices geológicas irreversibles, modificar masivamente el entorno desde dentro se perfila no como una opción ideal, sino como la última frontera frente a los daños colaterales del propio progreso. La emergencia climática se manifiesta a diario como una implacable advertencia planetaria. Frente a este escenario, la terraformación emerge como una disciplina límite que busca rediseñar organismos y ecosistemas mediante ingeniería avanzada, adaptándolos a condiciones ambientales extremas y mitigando el colapso global. Estas intervenciones de frontera abarcan desde la introducción estratégica de especies hasta la modificación genérica radical, incluyendo el uso de bacterias sintéticas diseñadas para reestructurar

0: describir los umbrales de la vida en la Tierra.
1: Uno de los candidatos es la cianobacteria. La cianobacteria, en realidad, si lo miras en la literatura, ha sido enormemente importante para cambiar el clima del planeta. Entonces, los microorganismos son un gran candidato. En el ecosistema de la Tierra juegan un papel muy importante. Son los que se llaman ingenieros del ecosistema. Son responsables de controlar los flujos de materia y energía.
0: Frente a la crisis climática y los desequilibrios sistémicos del Antropoceno, la ciencia contemporánea transita de la mitigación pasiva a la intervención activa y la reingeniería de los sistemas planetarios. A continuación, iniciativas de terraformación para la canica azul. Modificación climática. China lidera redes de siembra de nubes con inteligencia artificial en más de 5.5 millones de kilómetros cuadrados para combatir sequías y estabilizar cuencas. Energía solar espacial. Proyectos orbitales avanzados para capturar radiación solar continua y transmitirla de forma inalámbrica a la Tierra mediante microondas. Gestión de la radiación solar. Investigación sobre la inyección de aerosoles estratosféricos para simular el enfriamiento global de las erupciones volcánicas. Captura de carbono y geoingeniería marina. Uso de complejos industriales de captura directa de aire y fertilización oceánica con hierro para acelerar la absorción de dióxido de carbono. Reversión de desiertos. China encabeza iniciativas como la Gran Muralla Verde y redes de sensores con IA para contener el avance del desierto de Gobi y mitigar tormentas de polvo. Innovación en zonas áridas. Parques solares bifaciales que reducen la evaporación para la agricultura en el desierto y mallas de condensación para extraer agua del aire costero. Iniciativas como las del gigante asiático para la agricultura fotovoltaica en los desiertos reescribe las reglas de la supervivencia al fusionar la generación de energía limpia con la restauración ecológica. En regiones áridas como el desierto de Tengger, la instalación elevada de paneles solares bifaciales no solo captura luz por ambas caras, sino que proyecta una sombra vital sobre el suelo. Este escudo térmico reduce drásticamente la evaporación del agua, creando un microclima húmedo que permite cultivar especies resistentes y plantas medicinales en plena arena. La sinergia es redonda. El follaje bajo los paneles previene las tormentas de polvo que ensucian la fotovoltaica, y el agua empleada para lavar el sistema hidrata directamente los cultivos, transformando páramos estériles en laboratorios vivos de economía circular hídrica. A pesar del abrumador consenso científico sobre el origen antropogénico del calentamiento global, la humanidad sigue atrapada en una inercia letal, incapaz de ejecutar las medidas estructurales exigidas por las crisis climáticas. Aunque la historia demuestra que la especie humana ha superado desafíos civilizatorios monumentales en el pasado, la magnitud sistémica de este umbral no admite precedentes. ¿Qué palancas geopolíticas, científicas y éticas debemos activar esta vez antes de que el margen de maniobra se agote por completo? Manipular el cielo mediante la gestión de la radiación solar y la siembra de nubes revela la audacia y el vértigo de la geoingeniería climática. Someter la atmósfera a un control termoestático artificial implica apelar a parches planetarios extremos, donde cada pantalla reflectante o gota provocada en laboratorios celestes es un recordatorio de que hemos convertido el clima en una variable de supervivencia industrial. Sanar las profundidades y el aire a través de la captura directa de carbono y la fertilización oceánica con hierro expone la ambición de reprogramar los ciclos biogeoquímicos del planeta. Alimentar los océanos con nutrientes para forzar masivas floraciones de fitoplancton o aspirar el exceso de gases invisibles de la atmósfera demuestra cómo intentamos hackear la química de la Tierra para comprar un último margen de tiempo. No intervenir ante el colapso sistémico equivale a una forma de negligencia colectiva. Diseñar termostatos planetarios, manipular la atmósfera con aerosoles, o rediseñar cuencas áridas con inteligencia artificial se convierten en las únicas tablas de salvación disponibles para frenar la inercia destructiva que la propia humanidad desató. Confiar en que la solución a una crisis provocada por la desmedida tecnificación industrial radica en una mayor, encierra la trampa de la hubris humana, la ilusión de que podemos gobernar la complejidad biológica y climática de la Tierra, como si se tratara de una máquina defectuosa que solo requiere ajuste de piezas. Esta mentalidad prometeica corre el riesgo de generar efectos colaterales imprevisibles, enmascarando las causas estructurales del deterioro ecológico bajo el espejismo de que la tecnología siempre tendrá un parche de última hora. En última instancia, la gran pregunta que enfrenta la civilización no es si posee la capacidad técnica para hackear el sistema, sino si es suficientemente sabia como para discernir cuándo intervenir para sanar y cuándo detenerse para no terminar de romper lo poco que queda del planeta azul.
2: Manipular el clima local mediante la siembra de nubes y la reingeniería de paisajes plantea un dilema profundo. ¿Es una solución legítima o evidencia de nuestra desconexión con el entorno al tratar a la naturaleza como una maquinaria averiada que debemos forzar a funcionar? Estas intervenciones de emergencia corren el riesgo de profundizar la alienación en lugar de restaurar la armonía perdida. Nueva pausa en Atomun, pero sigan con nosotros, que de inmediato los invito a viajar en la data.
0: La idea central de la hipótesis de Gaia fue propuesta en la década de 1970 por el químico James Lovelock y la microbióloga Lynn Margulis. La propuesta plantea que los seres vivos y elementos como la atmósfera, los océanos y el suelo interactúan y generan procesos de retroalimentación que contribuyen a regular las condiciones del planeta. A diferencia de la idea de una naturaleza pasiva a que la vida simplemente se adapta, Gaia destaca que los organismos también transforman su entorno y pueden influir en las condiciones que hacen posible la vida, una hipótesis que generó debate en la ciencia y que contribuyó al desarrollo de una mirada integral sobre la Tierra como sistema.

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0: Los fenómenos que rigen el universo, proyectos astronómicos, nebulosas y todo lo que se mueve por la Vía Láctea, ya salimos de la atmósfera y nos encontramos fuera de órbita.
1: ¿Y si la próxima disputa territorial

0: este sea objeto de apropiación nacional. La discusión va más allá de una imagen. Los acuerdos Artemisa promueven la extracción y utilización de recursos lunares, como agua y minerales, sin considerar la apropiación territorial. Así, mientras el derecho espacial define la Luna como un espacio no apropiable, la nueva carrera lunar abre otra pregunta: ¿quién controlará los recursos y las actividades económicas fuera de la Tierra?
1: Se imagina una cucaracha convertida en rescatista. Parece ciencia ficción, pero la tecnología ya permite controlar sus movimientos mediante descargas eléctricas para guiarlas en operaciones de búsqueda y rescate. La ciencia está llevando la biología y la tecnología a terrenos que hasta hace poco parecían imposibles. ¿Cómo funciona esta curiosa fusión entre insectos y electrónica? Descúbralo en El Difícil de Creer de esta semana.
0: ¿Cucaracha cyborg para salvar vidas? Parece ciencia ficción, pero investigadores de la Universidad de Queensland, en Australia, trabajan en ello. Los llamados paraborgs utilizan cucarachas gigantes equipadas con tecnología que permiten guiarlas entre escombros y, en algunos prototipos, activar microinyecciones de medicamentos a distancia. En pruebas de laboratorio, el sistema logró guiar a los insectos hasta los puntos de control y alcanzó hasta un 95% de precisión en la entrega del fármaco cuando se encontraba cerca del objetivo. La ventaja: su pequeño tamaño podría permitirles acceder a espacios donde no llegan los rescatistas o los robots convencionales. El problema: todavía deben superar obstáculos como la pérdida de señal entre los escombros, los terrenos impredecibles y el control preciso del inyector. De rescatistas insectos a cyborgs, una tecnología que podría salvar vidas, pero que todavía tiene que demostrar que puede sobrevivir a la realidad, aunque sea difícil de creer.
1: ¿Y si la humanidad pudiera reprogramar el clima de su propio planeta? La terraformación, hasta ahora asociada a otros mundos, ya plantea intervenir atmósfera, océanos y ecosistemas para modificar sus condiciones. Una idea que abre un debate real: ¿hasta dónde podemos alterar la Tierra en nombre de nuestra supervivencia? Ante esto, James Lovelock, científico ambientalista y creador de la hipótesis de Gaia, nos señala que la terraformación no es solo un plan de contingencia para exportar la civilización a otros mundos, sino el espejo definitivo de nuestra responsabilidad en la Tierra. Si somos capaces de rediseñar la atmósfera de un planeta hostil, nuestro primer deber ineludible es aprender a estabilizar y sanar la nuestra. Y con esta reflexión culminamos un nuevo estreno de Atomon, no sin antes invitarlos a integrar nuestra comunidad digital, las redes, como pueden apreciar en sus pantallas. Nos vemos en una próxima ocasión para seguir explorando los apasionantes universos del conocimiento. Hasta pronto, viajeros y viajeras del saber.

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Bienvenidas y bienvenidos a Telesur Noticias. Les saluda Luis Guillermo García Bencomo, en nombre de un equipo de redactores, productores, equipo técnico, dispuesto este fin de semana a acompañarles con la información para que tomen la mejor decisión. Vamos de inmediato con los titulares. El primer reporte oficial de los daños causados por el terremoto de Panamá confirma 27 heridos y más de 400 edificaciones dañadas, sin víctimas mortales que lamentar. El huracán Isaías toca tierra en Estados Unidos y golpea Florida y Alabama. Miles de familias sin electricidad y más del 72% de la producción petrolera del Golfo suspendida. Son algunos de los efectos reportados por este huracán. Después de la agresión saudí contra zonas civiles, las fuerzas yemeníes llevan a cabo una operación contra el yacimiento de Al-Ghawar, uno de los más grandes del Reino de Arabia Saudita.

Vamos con estas y otras informaciones con detalles. De acuerdo al primer informe o reporte oficial emitido la madrugada de este sábado por el gobierno panameño, el fuerte sismo que sacudió al país no deja hasta ahora víctima mortal alguna. Se confirman 27 heridos y más de 400 edificaciones dañadas. Vamos a ir viéndola. Mira, el sismo de 7.5, según el Instituto de Geociencias de Panamá, tuvo su epicentro cerca de Tonosí, al suroeste del país, como hemos contado en nuestra multiplataforma Telesur. Según este balance oficial, hay al menos 27 heridos leves y más de 300 personas evacuadas. De momento, no hay reporte de desaparecidos o fallecidos. Sin embargo, las provincias afectadas sí confirman cerca de 142 viviendas y 4 edificios residenciales severamente dañados, además de 20 instalaciones sanitarias, 26 edificios gubernamentales, 13 iglesias, 7 hoteles, 9 puentes y varios tramos de carretera afectados. Las plantas potabilizadoras también resultaron seriamente afectadas. Asimismo, el Ministerio de Educación informó que hay 188 centros escolares dañados. Las autoridades continúan evaluando los daños y las organizaciones humanitarias afirman que ahora el desafío será atender a los afectados y reconstruir con criterios de seguridad y justicia para quienes más

0: más lo necesitan. Al respecto, el presidente de Panamá, José Raúl Mulino, anunció que se reunirá con todo el gabinete para evaluar los distintos reportes de afectación tras este sismo.
1: Mira, yo mañana me reuniré con todo el gabinete y veremos los distintos reportes. Sí, he dado órdenes a todos los ministros que, dependiendo del área donde esté haya afectación, si es en casa, si es en hospitales, si es carretera, que también ya hemos visto carretera totalmente colapsada. No recuerdo exactamente el lugar, pero el ministro me mandó unas fotos. O sea que hay que rápidamente meterle la mano a todos esos colapsos
2: de aguas.
1: Y también el tema de agua, que le pedí al director de Lidán que le dé prioridad a esto. Las plantas en Panamá por lo menos están trabajando normal hasta donde se puede, pero ustedes saben que esas son infraestructuras que también no es que no tiemblan o que no se rajan, o que también hay que tener mucho cuidado con eso.
0: Además, el mandatario panameño, José Raúl Mulino, informó que ha sostenido conversaciones con varios gobiernos de otros países que están dispuestos a ayudar a su país tras el terremoto registrado.
1: Sí, no, mira, he tenido conversaciones ya con varios presidentes amigos y están dispuestos a ayudar. Lo que pasa es que tenemos que saber qué pedir, ¿no? Que todavía tenemos que levantar un inventario importante. El presidente de Colombia me habló que está dispuesto a ayudar en lo que sea. La Cancillería de Venezuela también se comunicó con el canciller Acha y otros cancilleres, así como otros presidentes del área también han hablado conmigo. Y bueno, muy, muy agradecido. Pero primero vamos a levantar bien un inventario de las cosas que realmente se necesitan para que lleguen donde tienen que estar.
0: Como ustedes saben, el epicentro comercial internacional de Panamá es el canal. Y el canal de Panamá está reportando operaciones normales tras el sismo y activa protocolos de inspección en sus instalaciones. A través de un comunicado señalaron lo siguiente. El canal de Panamá informa que sus operaciones continúan con normalidad tras el sismo registrado aproximadamente a las 12:56 de la tarde, hora local. Nuestra prioridad es la seguridad de nuestros colaboradores, de los buques y sus tripulaciones que se encuentran en aguas del canal, al igual que las comunidades vecinas. Asimismo, esta gente del canal informa que se han activado los protocolos de emergencia y nuestros equipos técnicos se encuentran inspeccionando nuestras instalaciones para identificar posibles afectaciones y compartiremos información actualizada y verificada a medida que avancen las evaluaciones. También el Aeropuerto Internacional de Tocumen, al este de Panamá, reanudó sus operaciones comerciales este mismo viernes con la reapertura oficial de sus instalaciones, luego del fuerte sismo que sacudió al país y obligó a suspender temporalmente los despegues y aterrizajes. Este aeropuerto panameño informó a través de un comunicado lo siguiente. Reanudamos nuestras operaciones tras la reapertura del Aeropuerto Internacional de Tocumen luego de los movimientos sísmicos registrados hoy en Panamá y la reapertura del Aeropuerto Internacional. Así que daremos prioridad al retorno de los vuelos desviados a aeropuertos alternos. Además, señalan en el comunicado que como resultado podrían presentarse demoras y ajustes en algunos itinerarios para brindar mayor flexibilidad a los pasajeros afectados. Hemos establecido los siguientes lineamientos. Entonces, se aplica a boletos emitidos hasta el 9 de octubre de 2026. Cubre viajes programados para el 9 y 10 de octubre de 2026 en cualquier ruta operada por Copa Airlines. Y permitiremos realizar cambios sin cargo por cambio ni diferencia de tarifa. Los viajes podrán reprogramarse hasta el 31 de octubre de 2026. Ahora los pasajeros podrán gestionar sus cambios a través de la sección Mis Viajes en copa.com.

Bueno, en este escenario, el huracán Isaías, que tocó tierra este viernes en la noche en Estados Unidos, sigue causando graves estragos. Con categoría 2 ha golpeado los estados de Florida y Alabama, donde miles de personas reportan cortes de energía. La industria petrolera también ha sido afectada. El fenómeno, el primero de la temporada atlántica, llegó cerca de Destin, con vientos sostenidos de 169 kilómetros por hora. De acuerdo con el reporte del Centro Nacional de Huracanes, se debilitó por debajo de la categoría de huracán mayor antes de tocar tierra. Casi un millón de usuarios de Florida y Alabama se quedaron sin energía eléctrica y las calles de Destin y Pensacola están completamente

0: Inundadas y también se reportan cables y postes caídos. Varios condados ordenaron evacuaciones obligatorias y Alabama ha impuesto toque de queda hasta este sábado por la mañana. Uno de los mayores peligros es la marejada ciclónica que podría alcanzar entre 1.8 y 2.7 metros. El huracán también ha obligado a suspender cerca de 3/4 partes de la producción petrolera del Golfo, elevando aún más la presión sobre los mercados energéticos y los costos del suministro internacional de crudo. Mientras tanto, el huracán Simón alcanzó la categoría 3 en su paso por México, con vientos sostenidos de hasta 195 kilómetros por hora. El fenómeno se localizó a 245 kilómetros al sur de la ciudad de Manzanillo y a 415 kilómetros al sur-sureste de Cabo Corrientes. Según las previsiones, el huracán Simón podría alcanzar la categoría 4 en su aproximación a las costas de Jalisco y Colima, impactando la región durante este fin de semana. Además, se pronostican precipitaciones de diferentes intensidades, entre ellas lluvias torrenciales en Guerrero y Michoacán. Mientras tanto, en Perú, las fuertes lluvias en unas regiones y paralelamente en otras, las sequías provocadas por el fenómeno de El Niño afecta a diversos sectores, entre esos el de la agricultura, del cual depende alrededor de 4 millones de personas. Por eso nuestro compañero Ramiro Angulo nos explica cómo ha afectado entonces ambos fenómenos, lluvia y sequía en esa región.
1: Las condiciones climáticas anómalas generadas por el fenómeno del Niño han empezado a afectar a los consumidores peruanos que concurren al gran mercado mayorista de Lima. Así lo aseguran los agricultores de este gran centro de abastos.
2: Lo que es chocante es para amas de casa aquí en Lima. Ellos ya no pueden comprar papas 5 soles el kilo. Por ejemplo, por venden por menor, papas 5 soles el kilo. 5 soles, 5.30. Es chocante para los de amas de casa. Ya no pueden comprar como antes compraban 3 kilos, 4 kilos. Ahora compran 2 papitas, 3 papitas, porque pueden llevar así.
1: Según datos del Instituto Nacional de Estadística, la producción agrícola se contrajo en 11.96% en este primer semestre del año, entre otras cosas, debido a las fuertes lluvias y sequías que hay en diversos lugares del país.
3: En el norte, que también siembran cebolla por la cuestión de lluvia, no, la cosecha se va a malograr. Y en el sur, por el efecto de sequía y mayor calor, la producción va a disminuir porque el bulbo no va a crecer, va a quedar pequeño. Una chacra que te da 30 toneladas, por la cuestión del sol, te va a dar 15, te va a dar 10. Entonces va a haber definitivamente disminución y en el norte definitivamente no va a haber producción por la cuestión de lluvias.
1: De acuerdo a la Convención Nacional del Agro, en Perú se proyectan pérdidas superiores a los 3 mil millones de dólares durante el periodo de noviembre a abril del 2027, ante lo cual se plantea que el gobierno otorgue un bono económico a los agricultores.
4: Hay un riesgo ahí que se tiene que ver cómo mejoramos la situación económica del productor. Nosotros estamos planteando un reactivo, un tipo reactiva que se dio en el COVID, que es un mecanismo de garantías para que el agricultor pueda acceder a créditos blandos de mediano y largo plazo, pueda tener capacidad de honrar sus deudas que tenga o que se haya comprometido, incluso un bono de subsistencia, etcétera. Hay un mecanismo que tenemos que ver sobre la situación económica.
1: Si bien el Ministerio de Agricultura ha anunciado que destinará cerca de 45 millones de dólares para la limpieza y descolmatación de los ríos, los expertos sugieren reforzar la seguridad alimentaria de los peruanos.
5: Una medida fundamental es aumentar la red de protección social, no solo hacia los residentes urbanos, sino también hacia los propios agricultores. Hay que tener preparados algunos instrumentos de apoyo alimentario inmediato, bonos de apoyo a las familias más afectadas o afectadas directamente. Igualmente hay que ver maneras de evitar al máximo pérdidas humanas, ¿no?

0: Eso implica que, sobre todo en zonas que van a sufrir graves procesos de inundación o huaicos, haya adecuado un sistema de alerta temprana que permita proteger a esas poblaciones.
1: Para los expertos consultados, urge una adecuada articulación entre el gobierno central, los subnacionales y entidades especializadas para así evitar el daño económico a los agricultores y los consumidores. Para Telesur, desde Lima, Ramiro Angulo Maquiavelo.
2: Bien, es el momento de hacer una breve pausa y luego regresamos con más de Telesur Noticias.

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0: En esta parte les contamos que el presidente de Cuba, Miguel Díaz-Canel, participó este viernes en el ejercicio del Consejo de Defensa de Zona de Colón Nuevo Vedado, en el municipio habanero de Plaza de la Revolución, como parte de las actividades por el Día de la Defensa Nacional. Durante la jornada, el mandatario destacó la importancia de fortalecer la preparación defensiva desde las comunidades y valoró cómo la organización territorial puede contribuir también a resolver problemas cotidianos de la población. La visita permitió conocer iniciativas locales para mejorar los servicios y la atención social, entre ellas acciones relacionadas con el suministro de agua, electricidad, el pago a jubilados, la asistencia a personas vulnerables y la recogida de desechos sólidos. La jornada puso acento en una visión de la defensa nacional que no se limita a la preparación ante una posible agresión, sino que también incluye atender las necesidades de la población, proteger a los sectores más vulnerables y fortalecer la capacidad de respuesta de cada comunidad. Y fíjense que la zona de defensa Camilo Cienfuegos, en el municipio capitalino Habana del Este, en Cuba, refuerza la preparación de sus 23 brigadas de producción y defensa para proteger a cerca de 8.800 habitantes y resguardar objetivos económicos y sociales. Durante una visita por el Día Nacional de la Defensa, las autoridades nacionales evaluaron las acciones organizativas y las principales necesidades del territorio. Entre las prioridades destacaron la producción de alimentos, el fortalecimiento de la agricultura urbana, el desarrollo de fuentes renovables de energía y la atención a las personas en situación de vulnerabilidad. Asimismo, se subrayó la importancia de garantizar el abastecimiento de agua, la recogida de desechos sólidos y la estabilidad de los puntos de venta de productos agrícolas. Estas acciones forman parte de la preparación del territorio para responder de manera organizada ante eventuales contingencias.
1: El Consejo de Defensa Municipal, junto también al Consejo de Defensa Provincial, tenemos que identificar todos aquellos asuntos que tengan solución. Hay que resolverlos. Y sobre todo en los temas de la prioridad que ha planteado el presidente, de la atención que tienen que tener las personas vulnerables, los grupos familiares.
0: Por su parte, el jefe del órgano económico y social del Consejo de Defensa Nacional de Cuba, el primer ministro Manuel Marrero, destacó la importancia de aprovechar al máximo las tierras disponibles para impulsar la producción de alimentos. Vamos a ver cómo lo dijo.
2: A nivel de municipio, nosotros también estuvimos analizando la cantidad de tierra disponible, la que se ha entregado. Sin embargo, hay en proceso todavía de entrega un nivel de tierra y hay que... En un lugar como esto, que hay poca capacidad disponible, hay que aprovechar todo.
0: Bien, vamos ahora a España.

El norte, específicamente el noreste de la península. Ahí organizaciones sociales conmemoraron los 59 años de la muerte de Ernesto Che Guevara con un homenaje en la plaza que lleva su nombre. La actividad se celebra desde hace 29 años y es organizada por decenas de entidades de la ciudad. El encuentro también fue un espacio para expresar solidaridad con Cuba ante las dificultades económicas y energéticas que enfrenta la isla por causa del bloqueo genocida impuesto por Estados Unidos. Los organizadores señalaron el impacto de este castigo colectivo contra la población. El acto contó con la participación del cónsul general de Cuba en Barcelona, Alejandro Castro Medina, además de presentaciones de música cubana. La jornada cerró con una ofrenda floral ante el monumento al Che Guevara.

0: Pasamos de nuevo a Latinoamérica, porque ante los ataques del presidente colombiano Abelardo de la Espriella contra la Jurisdicción Especial para la Paz, organizaciones de derechos humanos y víctimas del conflicto realizaron una actividad para mostrar su respaldo a este mecanismo de justicia transicional que el Ejecutivo pretende eliminar. Los detalles los tiene con más claridad, por supuesto, nuestro compañero Hernán Tovar.
1: Organizaciones de víctimas y de derechos humanos realizaron un acto de respaldo a la Jurisdicción Especial para la Paz frente a sus instalaciones en Bogotá. Durante la manifestación, las madres de las víctimas de los falsos positivos de Soacha destacaron que el trabajo de este organismo les ha permitido comenzar a conocer la verdad e identificar a los responsables de los asesinatos de sus seres queridos.
2: Gracias al trabajo de la Jurisdicción Especial para la Paz hemos logrado encontrar verdad, justicia. Logramos tener garantías de no repetición. Hemos podido demostrar que sí fue una práctica sistemática. Se logró en esas seis regiones que priorizó la JEP que los militares reconocieran públicamente que habían asesinado a los jóvenes para presentarlos como guerrilleros. Hemos logrado tener trabajo ya de cerca con comparecientes, entender, escuchar cómo había presión para dar estos resultados. Así que ahora que nosotras contribuimos en el trabajo con los comparecientes a la paz que necesita nuestro país, a llegar ahorita a las versiones de los altos mandos, los generales, se presenta este recorte de presupuesto.
3: No habrá despilfarro.
1: Esta manifestación se origina en momentos en que el actual presidente de Colombia busca debilitar la Jurisdicción Especial para la Paz mediante recortes presupuestales. A esta presión económica se suman las estigmatizaciones de la prensa corporativa y una propuesta de ley de la derecha en el Congreso que pretende que la justicia penal militar revise las condenas de la JEP a miembros de la fuerza pública, un mecanismo que, según críticos, no garantiza la verdad para las víctimas del Estado.
4: Han sido tiempos muy difíciles para nosotros, ha sido un ataque mediático y misericordia, ya lo califico de esa manera, ya hasta temas personales, pero esto le alimenta a uno el alma y le dice, estamos en lo correcto. Seguramente mucho de lo que estamos haciendo no les gusta, porque yo lo veo es como una reacción al trabajo y a la verdad que está aflorando.
1: Este mecanismo de justicia transicional surgió de los acuerdos de paz firmados en el 2016 y que tiene como función investigar, juzgar y sancionar a involucrados en crímenes de lesa humanidad registrados durante el conflicto armado. Para los analistas, esta arremetida contra la JEP no es nueva y pretende cercenar la reconciliación.
5: Ya una vez el presidente Iván Duque lo intentó cuando se quiso oponer a la JEP. Y hoy día el retorno del fascismo, pues por supuesto desde el gobierno quieren y están intentando acabar, no solamente financiándola, sino también poniéndole un término del 2028 para su culminación, cuando existe todavía mucho por hacer, existen muchos testimonios por hacer, existe mucha verdad porque salga a la luz pública y existen muchos escenarios de reconciliación que no pueden acabarse en un año o año largo.
6: Una serie de acciones que se...
1: En 8 años, la JEP ha emitido 3.618 decisiones con efectos de sentencia que incluyen la imputación de crímenes de guerra y de lesa humanidad a excomandantes de las antiguas FARC y miembros de la fuerza pública, la apertura de macrocasos sobre secuestro, falsos positivos y violencia sexual y medidas de protección y reparación para las víctimas. Ha promovido la verdad en audiencias públicas, donde los responsables reconocieron sus actos, esclarecieron los hechos y pidieron perdón a las víctimas y a la sociedad. Hernán Darío Tovar, Gaitán, Telesur, Bogotá, Colombia.

0: en la mesa la magistrada auxiliar Lina María Moreno.
1: Pasamos la frontera hacia Venezuela porque este viernes en Caracas la presidenta encargada de la República Bolivariana, Delcy Rodríguez, anunció la autorización para que el servicio de Internet satelital Starlink opere formalmente en el país. La medida permitirá que la compañía preste servicios de conectividad bajo el marco regulatorio venezolano, con operaciones sujetas a la supervisión nacional. Con esta autorización, los usuarios podrán gestionar la contratación y el pago del servicio directamente desde Venezuela. Estamos viendo el propietario de la empresa, así como acceder a los equipos mediante canales locales. Cabe destacar que la iniciativa se enmarca en los esfuerzos por ampliar el acceso a Internet y actualizar la infraestructura de telecomunicaciones del país. Bueno, vamos a actualizar información en el suroeste de Asia porque en las últimas horas las fuerzas yemeníes han llevado a cabo una operación de respuesta contra el campo gasífero saudí de Ghawar. Considerado una de las instalaciones más grandes y más importantes del Reino de Arabia Saudita, habría sido impactado por varios drones yemeníes. En las imágenes que están circulando en medios de Ansarullah se puede ver la gigantesca columna de humo que sale de la instalación petrolera. Asimismo, monitores satelitales confirmados detectaron el incendio en la planta de gas saudí tras reportes de la intensa actividad térmica y humo cercano a la instalación de Shed Gum. Y a primera hora de la mañana, las fuerzas yemeníes reportaron agresiones saudíes contra amplias zonas civiles, reportando 2 fallecidos y 2 heridos. En respuesta, al amanecer del sábado atacaron la petrolera Aramco y ahora sus medios afirman que impactaron los campos gasíferos de Hawiyah y Sheikh Doum, donde se procesan miles de millones de pies cúbicos de gas. Esta información está en proceso. Vamos a estar recibiendo más datos para acompañarlos durante todo el día de hoy aquí en Telesur Noticias. Hasta la próxima.

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1: 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Durante los años 70 y 80, El Salvador vivía una profunda represión militar y desigualdad social, donde campesinos y trabajadores sufrían persecución por defender sus derechos. Ante estas injusticias, varias organizaciones revolucionarias se unieron para resistir y enfrentar al poder opresor. El 10 de octubre de 1980, se creó el Frente Farabundo Martí para la Liberación Nacional, el FMLN, cuyo nombre honra a Farabundo Martí, líder revolucionario. El FMLN se convirtió en el principal actor de la guerra civil, resistiendo al gobierno y sentando las bases para su posterior transformación en partido político legal, demostrando la fuerza y determinación del pueblo salvadoreño por la justicia y la paz. 10 de octubre de 1980, creación del Frente Farabundo Martí para la Liberación Nacional.

0: Sean muy bienvenidas y muy bienvenidos a una nueva edición de Vida, la revista cultural de Telesur. Soy Aisa García y me da muchísimo gusto recibirles en el Foro Valparaíso. Esto está ubicado en pleno corazón del centro histórico de la Ciudad de México, lugar muy afortunado. Aquí vamos a conocer la exposición Invitación al baile, arte y espectáculo en el México del siglo XIX. Esta es una propuesta que nos lleva a descubrir que en aquella época, siglo XIX, los bailes eran mucho más que encuentros para celebrar, entretenerse y divertirse. Eran auténticos escenarios de poder y espacios de representación social. La manera de vestir, mírenlo aquí, las personas con quienes se compartía la pista, el lugar que cada quien ocupaba e incluso quién podía asistir a estos bailes, revelaban mucho sobre la sociedad de entonces, porque en aquellos salones, mientras unos bailaban, otros observaban y también había quienes buscaban ver y ser vistos. Así que yo le invito a acompañarme en este recorrido por el baile, el arte y la cultura del siglo XIX, pero antes les quiero presentar las novedades más relevantes de la semana.
1: La Secretaría de Cultura de la Ciudad de México confirmó que el gran desfile de Día de Muertos se realizará el sábado 31 de octubre. El evento estará inspirado en una escena de la película 007 Spectre, filmada en 2015. El recorrido partirá desde el Paseo de la Reforma y concluirá en el Zócalo, con la participación de carros alegóricos, comparsas y colectivos artísticos. La convocatoria anticipa una fuerte carga cultural, con ejes temáticos que incluyen raíces prehispánicas, expresiones populares y homenajes a figuras como José Alfredo Jiménez, Juan Rulfo, Juan Gabriel y Lola Beltrán. Las autoridades ya abrieron la convocatoria para creadores interesados en diseñar los carros alegóricos. El desfile busca llevar al público por distintas etapas de la historia y cultura mexicana, desde lo prehispánico hasta el cine, la música y las letras. Con la mirada puesta en el pasado y el futuro de la cinematografía, Cuba se prepara para la 47ª edición del Festival del Nuevo Cine Latinoamericano. Del 3 al 13 de diciembre, La Habana será el lugar de encuentro para realizadores audiovisuales suramericanos, especialistas e instituciones dedicadas al cine. Las carteleras del desfile tendrán en primer plano a la trayectoria, diversidad y actualidad del audiovisual brasileño como una de las industrias de mayor peso histórico de la región. Permitirá revisar las distintas etapas y expresiones de una nación que ha construido una identidad propia a partir de su historia, conflictos sociales y transformaciones culturales. Otro de los grandes objetivos de este año son los debates en torno a la transformación tecnológica de la producción de películas y la incursión de la inteligencia artificial. Para ello, se desarrollarán discusiones, clases y conferencias destinadas a los profesionales del rubro. Con la combinación de una mirada retrospectiva al legado del séptimo arte regional y las estrategias para ajustarse a nuevos modos de producción, el Festival del Nuevo Cine Latinoamericano celebra sus más de 4 décadas como espacio para la circulación e intercambio profesional de obras latinoamericanas. Entre música, literatura, fotografía y teatro, en Argentina se realizó la 15ª edición del Festival de Arte Popular Mercedes Sosa, organizada por el Centro de Estudios y Formación Marxista y junto a la Fundación Mercedes Sosa. El evento mantiene vigente el legado ético y estético de la artista, también conocida como Negra Sosa. El Centro Cultural de la Cooperación fue el escenario donde se desarrollaron diversas actividades, como la muestra fotográfica Fidel Siempre, el espectáculo titiritero de Nahuel Prado y Gustavo Garavito, la presentación del libro Pájaro Azul, Cartas desde el Exilio y la presentación de un proyecto de mapeo colaborativo que dimensiona la trayectoria de las canteras de raíz folclórica que nutren la música del país. Junto a la culminación del Festival de Arte Popular Mercedes Sosa, se consolidan los ideales y pensamiento de la considerada la mayor exponente del folclore argentino y el pensamiento

Hablemos de libros. ¿Qué estarías dispuesto a arriesgar por llegar más allá de los límites de la Tierra? Esa es una de las preguntas de Atmosphere, de Taylor Jenkins Reid, publicado por Ediciones Urano. La historia nos lleva hasta Houston, cuando una astrofísica comienza su entrenamiento para convertirse en astronauta, de astrofísica a astronauta. Joan, la protagonista, también encuentra un amor importantísimo, un amor que la obliga a replantearse todo lo que ella creía saber sobre su lugar en el universo. La novela mezcla ambición, ciencia, amor, pero también sacrificio, y demuestra que a veces nuestros mayores viajes también ocurren dentro de nosotros. Bueno, la segunda recomendación de libros se titula El juego de la verdad. Es de Lisa Harding, también publicado por Ediciones Urano, y sigue a dos amigas que llegan juntas a una universidad de élite después de una infancia, digamos que complicada. Todo cambia cuando aparece Mark, un estudiante carismático que comienza a ejercer una influencia cada vez mayor sobre una chica que se llama Linda. Lo que comienza como una historia de amistad se transforma en un relato de obsesión, manipulación, secretos y control delicado. Dos novelas muy diferentes, pero que hablan de hasta dónde pueden llevarnos nuestras relaciones con otras personas, nuestras emociones y cuánto estamos dispuestos a arriesgar por ellas. ¿Ya conocía estos volúmenes? ¿Cuál le gustaría leer primero? Cuéntelo en @VidasTelesur y en @AisaTelesur, que son nuestras cuentas para los temas de vidas en redes sociales. Soy Aisa García y entre libros nos entendemos.

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Y con esta ambientación de lo que eran los salones de baile del siglo XIX, vamos a pasar a otro tema que también me gusta mucho, que es la escritura, porque hoy quiero que conozcan a Ana Romero, una destacada escritora mexicana cuya trayectoria en la narrativa infantil y juvenil ha construido un universo cercano, imaginativo y lleno de posibilidades para las nuevas generaciones de lectores, con una mirada fresca, sí, muy fresca y cautivadora. Ana demuestra que

0: que la literatura para niñas, niños y jóvenes también puede abrir preguntas, despertar la imaginación y acompañarnos a descubrir otras maneras de mirar el universo y el mundo como tal. Mi compañero Daniel Rosas, corresponsal en México, conversó con ella sobre su más reciente publicación. Escuchemos qué nos contó.
1: Amigos de Vidas, ¿cómo están? Les saludamos desde la Ciudad de México y hoy nos encontramos en las instalaciones de Penguin Random House. A propósito de la presentación de este libro, Casi Familia, y estamos justamente aquí con la escritora Ana Romero, que además, Ana, bueno, ya nos platicarás. Ahorita hablamos con ella, pero Ana, de entrada, ¿cómo estás?
2: Muy bien, gracias. Muy contenta de que me hayan dado este espacio y de estar aquí saludándole.
1: Ana, bueno, pues sabemos que te especializas en públicos juveniles, pero antes de hablar del libro particularmente y de esto, bueno, también ya tienes una trayectoria de como 20 libros y has hecho cine. Platícanos, por favor, un poquito de tu trayectoria para que la gente que nos ve en otros lados fuera de México pues conozca un poquito de ti.
2: Tengo como, sí, muchísimos libros, como 25 libros. El primer libro que publiqué fue en el 2002. Hace un montón que me dedico a esto. Me dedico primordialmente a los niños y a los jóvenes. Sobre todo para ellos escribo. Recientemente he incursionado en la novela histórica, también aquí en Penguin, con un par de novelas de ese corte. Está padre. Me gusta mucho la novela histórica, pero mi fascinación son los niños y los jóvenes. Es lo que me prende.
1: Sin duda. Oye, bueno, pues entramos en materia un poquito en esto. Casi Familia, entiendo que es la segunda parte de una historia completa. Y bueno, pues hay un poquito entramado. Si nos cuentas un poquito la trama, por favor, para antojarla a la gente que nos está viendo.
2: Todo empezó cuando Sara y Lara, dos niñas completamente distintas, se hicieron amigas. Eran niñas, una viene de una familia monstruosa y la otra de una familia muy normal. La familia de una, hay monstruos, hay vampiros, yetis, hombres invisibles, fantasmas. Y luego, al final del primer libro, se hace Niñas Lobo. Acá son unas pubertas, son más adolescentes, y me parece que la metáfora caía perfecto. Las Niñas Lobo, pues que están como cambiando de cuerpo y cambiando de vida y cambiando de todo, caía perfecto. Y entonces ahora se tuvieron que unir las dos familias, la de monstruos y la de no monstruos, en una convivencia que los convirtió en manada. Y yo quería hacer un libro como muy familiar, pero también que loara a la amistad, que me parece que es una forma increíble del amor y que es muy duradera y que a veces no le damos el valor que tiene. Y también quería hacer un homenaje a los monstruos, que son una cosa como muy importante en mi vida. Los monstruos verdaderos y los monstruos no verdaderos, los monstruos de la fantasía, los de la imaginación, son muy humanos. Entonces, Frankenstein tiene un alto componente humano y también el Drácula y también las, como que esta exageración que nos permite la literatura hace que las cosas humanas salgan más a la luz, y valiéndome de la metáfora y del humor, quise hacer este libro como un homenaje a toda esta banda que quiero tanto.
1: Ana, particularmente además, digo, hay monstruos en todos los países y a lo mejor algunas particularidades, pero bueno, me parece además que El Hombre Lobo es más aterrizado, digamos, a la historia mexicana, es más como de este lado, más latinoamericano, por ponerlo de esta manera, a diferencia de, pues a lo mejor Drácula, que es más de esta Europa, límite con Asia, ¿no? Etcétera. Pero además me llama la atención que dentro de tus personajes está el hermano de las dos protagonistas y tiene además un nombre mexicanísimo, Tonatiuh. Entonces, bueno, ahí también, no sé, lo quiero preguntarte, ¿rescatas también un poco de esta identidad?
2: Quiero rescatar absolutamente todo. De Sara y Lara, que son niñas lobo, tienen que irse a estudiar y se van al desierto de Chihuahua, a las dunas de Samalayuca, donde hay un santuario.
1: Te interrumpo apenas para contextualizar, es el norte de la
2: El
1: República
2: norte de
1: Mexicana.
2: la República Mexicana, el segundo desierto más grande del planeta, es nuestro desierto. Y como que no le damos ese contexto que tiene. Y ahí hay un santuario bien bonito para los lobos grises, que pues los protegen de la extinción. Y entonces creo que tenemos todo en este país para hacer unos monstruos fantásticos. Tenemos en el sur todos los chaneques y los mayas tienen un dios vampiro y tenemos como un montón de cosas. Estamos siempre muy cerca de la imaginación como sociedad. Y me parece que, como extraño, que no se use tanto en la literatura. Entonces, no es que sea un libro

0: mexicanizan, es que no se puede prescindir de ello, porque unas niñas lobo en México no son iguales que unas niñas lobo en Arizona, son distintas, porque crecieron de forma distinta. Y los vampiros mexicanos y las momias mexicanas, nuestras momias son de Guanajuato, no son las que están en Egipto, tenemos otro tipo de momias, pero no podía abstraerme de eso. Y también me gusta mucho como la mezcla de literatura e imaginación local, como que se enclava en un, no puedes prescindir de tu entorno. Yo soy mexicana, vivo aquí, entonces mis monstruos, pues me salieron mexicanos.
1: Claro, bueno, además, no puedo dejar de además contextualizar, viene la celebración en México del Día de Muertos, pero además Halloween a nivel, digamos, más como internacional. Pero quiero resaltar otras cosas porque además rescatas tú aquí música del rock urbano, que es además una cosa muy de nosotros en la capital mexicana, muy propia. Entonces quiero juntar esa pregunta. ¿Qué onda con la música que rescatas aquí y las ilustraciones también de Carlos Vélez? ¿Cómo se da esta conjunción, por favor?
0: Primero, la música. Es que yo soy muy fan de todo, de toda esta cultura urbana que es el rock, son los toquines, pero hay como un sinfín de cosas alrededor muy bonitas. Y mucha gente dice que son raros estas personas que van a los hoyos funkis y no sé qué. No, son personas, solo que tienen otros gustos. Y entonces uno de mis personajes, el papá de Lara, es un medio yeti, es muy alto, muy alto, muy alto. En el único lugar donde se siente a gusto, donde se siente no juzgado, es en los toquines de Monty Charlana, que es su ídolo musical, que es como un homenaje a Charlie
1: Charlie
0: Montana.
1: Montana, claro.
0: Entonces, me parece que es una cultura bien bonita, también como de unos grandes lazos solidarios de amistad. Y es una parte que también yo quería como mostrar que no es horrible ni que es todo una sociedad de una desesperación. Hay una parte muy linda de lazos solidarios. Y Carlos Vélez, que es el ilustrador de Casi Hermanas y ahora de Casi Familia, tiene un talento fantástico, fenomenal, pero además tiene un gusto por lo gótico muy marcado. Entonces era ideal para ilustrar este par de libros porque siempre va dejando huellas de sus pinturas románticas favoritas y mete personajes raros y hace lo que quiere. Se inventó unos conejitos y unos monstruos como triangulares que él se los inventó, pero vienen muy bien para la ilustración. Sale la mascota de la familia, es una cancerbera, es un perro de tres cabezas. Le puso unas cabezas que son súper bobas, entonces da mucha risa en lugar de dar terror. Creo que lo hace fantástico y se lució. Tiene unas fotos de familia. Hay una al final que es mi favorita, que no la podemos mostrar porque es el final, entonces
1: Okay.
0: adelanta el final, pero me parece que fue un cierre precioso. Es muy bueno y el libro, cómprenlo como se les dé la gana, pero en papel se van a disfrutar más las ilustraciones.
1: Ana, pues muchísimas
0: No,
1: gracias.
0: muchísimas gracias a ti por el espacio.
1: No, hombre, al contrario. Y bueno, pues este es el libro. Aquí tan solo una probadita de la ilustración. Casi familia de Ana Romero. No les voy a mostrar ahorita un poco más por esto que ya nos ha dicho, para no hacer como dicen el spoiler, Ana. Pero bueno, esta historia muy ad hoc, muy a propósito de las fechas que vienen. Así que bueno, ya lo saben. Pues por lo pronto, regresamos cámaras y micrófonos al estudio. Ana, muchísimas gracias.
0: Muchas gracias a ti. Buen
1: Gracias. Nos
0: día.
1: vemos pronto.
0: Adiós.
1: Chao.
2: Invitación al baile, arte y espectáculo en el México del siglo XIX nos invita a mirar estos encuentros sociales desde otra perspectiva, como espacios donde la élite mostraba sus modales, su vestimenta, la educación, los vínculos y, muy importante, la posición social, que en esa época era crucial y se mostraba por muchas cosas, empezando por el atuendo. Cada detalle formaba parte de una puesta en escena, por decirlo de alguna manera, una puesta en escena que revela cómo quería verse y ser reconocida la sociedad mexicana del siglo XIX. Para reconstruir ese universo, la muestra donde hoy estamos presentando vidas reúne 61 piezas de distintas disciplinas. Miren, aquí van a encontrar pintura, grabado, fotografía, arte decorativo, indumentaria, documentos y toda una serie de objetos vinculados con los bailes de la época. La selección proveniente principalmente de los acervos de Fomento Cultural Banamex

permite ir más allá de la imagen de aquellos festejos para descubrir los códigos, gestos y rituales que daban forma a la vida social de la época. Estamos hablando del siglo XIX mexicano. Bueno, ahora vamos a hacer una pausa en vidas, pero no se aparte de la pantalla, que muy pronto, brevísimo, regresamos.

0: Vamos a hablar de la poesía árabe, que usted lo sabe, ha sido el espejo del sentir colectivo y una manera de descifrar el mundo desde épocas atrás. Los poetas del mundo árabe, entre profetas, amantes y observadores de la vida, han convertido la palabra en un territorio de metáforas, imágenes y emociones que hasta el día de hoy tienen una vigencia colosal. Con un ritmo casi hipnótico, estos versos nos hablan de la fugacidad de la vida, del vivir hoy, de los misterios del destino y de la fuerza irrefrenable de la pasión. Atentos, es la historia que sigue.
1: Antes de la escritura, la poesía fue una herramienta de registro de los árabes. En una cultura oral, el verso era el único recipiente capaz de conservar la genealogía, la gesta y el honor de la tribu. El poeta no era un artista solitario, sino un portavoz colectivo cuya memoria garantizaba la supervivencia del grupo frente al olvido del tiempo.
2: Las hazañas de las tribus se documentaban en los poemas. Las novedades, las disputas entre las tribus se hacían a través de la poesía. También las disputas personales, la documentación de los viajes se hacía en la poesía. La historia que conocemos, muchas de las historias de las guerras, por ejemplo, árabes antiguas, también están en la poesía preislámica.
1: El poeta preislámico era llamado Shair, alguien que sabe. Su conocimiento no era meramente técnico. Se creía inspirado por los jinn, espíritus invisibles. La palabra poética poseía un poder casi mágico, capaz de sanar o destruir mediante la sátira. Escribir versos era, en cierto modo, negociar con lo sobrenatural para ordenar el mundo humano.
2: Sha'er es la palabra árabe para decir poeta. Se deriva de una raíz de tres letras que también significa sentir. Había una creencia árabe clásica de que los poetas tenían unos genios particulares, que incluso había un valle mítico árabe en el que poblaban los genios de la poesía y a los que iban los poetas para encontrarse con esos genios. Esta idea la podemos ver también otra vez en la idea del duende del que habla Federico García Lorca, el poeta español. Entonces, había una comunicación entre el poeta y el más allá, sea esto a través de los genios o a través de la inspiración.
1: La casida a la gran oda árabe no era una expresión lírica caótica, sino una arquitectura precisa. Comenzaba con el llanto ante las ruinas del campamento amado, continuaba con la travesía del desierto y culminaba en la alabanza o la autoafirmación. Ese orden reflejaba una cosmovisión, el dolor, el viaje y la

0: gloria como etapas inevitables de la existencia.
1: Nosotros podemos acercarnos a la cosmovisión árabe, sobre todo preislámica, leyendo los poemas de los poetas clásicos, porque allí dentro de los poemas ellos contemplaban

0: con el que se viaja, luego describir el viaje. Entonces, sobre todo en las introducciones de los poemas árabes clásicos, podemos, y algunos finales también, podemos deducir, podemos extraer esa cosmovisión árabe, esa idea o esas preocupaciones existenciales de muchos de los poetas árabes clásicos.
1: Con el Islam, el árabe se convirtió en lengua de revelación. La poesía, ya prestigiosa, quedó investida en una nueva solemnidad. Aunque el Corán no es poesía, su belleza rítmica redefinió el gusto estético. Los poetas posteriores escribieron sabiendo que su idioma era, a la vez, vehículo de fe y símbolo de identidad cultural, irrenunciable.
0: Cuando llegó el Corán, se reconfiguró el mapa de la poesía árabe. Como había mencionado antes también, al inicio algunas reacciones a los primeros versículos del Corán era decirle al poeta, al profeta, que era poeta, aunque él nunca había escrito poesía. Después, cuando esta idea ya no tenía lugar, algunos de los poetas principales de la sociedad árabe entraron al Islam en su poesía. Luego el Corán se volvió una referencia de la cultura y de la tradición lingüística árabe.
1: La poesía árabe ha atravesado 15 siglos sin perder su centralidad. Desde los certámenes de la Feria de Ucaz hasta la poesía libre de Adonis ha sabido reinventarse, pero bajo cada metamorfosis late la misma convicción que el verso es el modo más pleno de habitar la lengua, de pensar el mundo y de dejar huella en la memoria de los otros.
2: Es momento de despedir nuestro programa, pero antes quiero agradecerle por su compañía. También, y por supuesto, queremos agradecer a Fomento Cultural Banamex y a todo el personal de este maravilloso foro Valparaíso por abrirnos sus puertas para presentar nuestro programa cultural Vidas desde esta muestra que, ya les decía, es pequeñita, pero está rica, tiene muchos elementos para disfrutar de una costumbre, de una tradición tan importante como el baile, pero en el siglo XIX. Ahora tome nota de nuestra pregunta de la semana. ¿Cuál es su poema favorito? Cuéntenos en arroba Vidas Telesur o en arroba Isa Telesur, así nos ubica tanto en X como en Instagram. Ahora sí, les dejo con el tema Hay algo que me pone triste aquí, de Gang Gun Yeor. Soy Aisa García y me despido deseándole que la felicidad lo acompañe toda la semana.

un resultado inesperado. Así ha calificado Lula perder en la primera vuelta de la elección brasileña, la última que disputa en su vida. Bolsonaro, con astucia, ha logrado identificar al PT de Lula como si fuera el partido del sistema, del status quo, atribuyéndole a él la culpa de los precios elevados de la canasta básica, la mayor queja de los electores, instando a hacer una recuperación extraordinaria del salario.

0: salario mínimo. Lula decidió elevar moderadamente apenas el valor de la bolsa familia. Además, la propuesta de Lula sobre la reducción de la jornada laboral se quedó sin destacar en el entramado de noticias falsas, muy voluminosas, que los grandes medios, hostiles al PT, hay espacios de recuperación y de remontada. Y Lula todavía tiene en sus manos palancas de gobierno. Puede adoptar medidas más contundentes.
1: Hay espacios para recuperación y para reviravolta.
0: Latitud Brasil está comenzando.
2: Hola amigos y amigas,
0: hola amigos y amigas del programa Latitud Brasil por Telesur. Un saludo a todos.
2: Estamos aquí para hacer un balance.
0: Estamos aquí para hacer un balance de lo que ha sido la jornada de este domingo, de las elecciones, en las que, como ha dicho el presidente Lula, inesperadamente Flavio Bolsonaro se ha situado adelante. ¿Y cuáles son los retos actuales? Pero también cómo entender mejor el panorama de este domingo 4 de octubre en las elecciones de Brasil. Para ello, nuestra analista invitada de hoy es una persona con amplia experiencia en el periodismo latinoamericano y del tercer mundo. Beatriz Bicio, profesora de la Universidad Federal de Río de Janeiro, quien durante mucho tiempo fue editora y coeditora de los suplementos del tercer mundo. Un legado imborrable y excepcional del periodismo del tercer mundo de alcance internacional. Muchas gracias, Beatriz, por tu presencia aquí. ¿Y cómo has valorado el resultado electoral que Lula calificó de inesperado?
3: Gracias por la invitación a este diálogo inicial. Un primer balance, porque se trata de unas elecciones que sin duda se analizarán durante mucho tiempo, dada la riqueza que entrañan en cuanto a experiencias, aciertos, errores, en definitiva. Creo que no solo las elecciones de ayer, sino las elecciones en todos sus aspectos, incluida la segunda vuelta, y el contexto en el que se celebran las elecciones en Brasil y en el mundo, serán objeto de estudio por parte de los historiadores del futuro y también de los politólogos del futuro, sin duda por su trascendencia. Pero en fin,
4: una primera avaliación que tú me pides, yo diría que
3: si me pides una primera valoración, diría que se trata de unas elecciones que nos plantean quizá el mayor desafío para la democracia brasileña desde la redemocratización, desde la recuperación del espacio democrático en los años 80, y quizás para fijar una fecha más concreta, desde la proclamación de la Constitución de 1988, la Constitución que se denominó Constitución Ciudadana, porque introdujo una serie de innovaciones, derechos consagrados en ella, que reflejan el estado de ánimo de aquel momento, así como una correlación de fuerzas también en aquel momento tan especial. Y esta, a pesar de las enmiendas y de algunas cuestiones controvertidas relacionadas precisamente con la forma en que se modificó dicha constitución, sigue siendo el gran referente que ampara los derechos democráticos de Brasil. Derechos que, en mi opinión, se enfrentan actualmente a un desafío. Y podemos explicarlo. Creo que quien siga más o menos los resultados entenderá lo que estoy explicando. Lo que quiero decir, porque Brasil está, y esto ya es un hecho reconocido, dividido entre dos candidaturas opuestas,
4: que presentan proyectos de futuro y representan valores,
3: que presentan proyectos de futuro y representan valores y visiones del mundo muy diferentes entre sí.
4: Y
3: Y la del presidente Lula, imagino que es más conocida no solo aquí en América Latina, sino incluso en el mundo. Lo que él representa, porque fue un hombre que llevó.

0: que llevó a un mundo
1: Fue un estadista
0: una
1: que llevó al mundo
0: defensa,
1: una
0: ¿no? De
1: defensa de
0: valores
1: los valores democráticos,
0: democráticos, da diplomacia,
1: de
0: ¿no?
1: la
0: Como
1: diplomacia
0: medio
1: como
0: de
1: medio
0: solucionar
1: para
0: las
1: resolver las controversias
0: controversias, de
1: en
0: respeto a
1: materia
0: derechos
1: de derechos humanos,
0: humanos, ¿no?
1: de la
0: De
1: denuncia de
0: denuncia, violaciones
1: violaciones
0: flagrantes del
1: flagrantes del
0: derecho
1: derecho
0: internacional y
1: internacional
0: del
1: y de
0: derecho
1: los
0: humanos.
1: derechos
0: Él fue
1: humanos.
0: muy
1: Fue muy
0: enfático
1: contundente en
0: la
1: su condena
0: condenación
1: del
0: del genocidio
1: genocidio en Israel.
0: israelí. Entonces, es un hombre
1: Por lo
0: cuyo
1: que es un hombre
0: legado
1: cuyo
0: y
1: legado y propuesta
0: propuesta
1: para el
0: para el
1: mundo
0: mundo y
1: y para
0: para Brasil
1: Brasil
0: me parece
1: me
0: que
1: parece que goza
0: de
1: de un reconocimiento
0: conocimiento
1: bastante
0: bastante amplio.
1: amplio.
0: Dudo que pueda haber alguien que no
1: Dudo
0: tenga
1: que
0: pelo
1: haya
0: menos una
1: alguien que no
0: idea
1: tenga al
0: de qué
1: menos una idea
0: representa
1: de lo que
0: la
1: representa la
0: candidatura del
1: candidatura del
0: presidente
1: presidente Lula.
0: Lula, ¿no?
1: Por
0: Claro, en
1: supuesto,
0: términos
1: en el ámbito
0: domésticos
1: nacional
0: representa
1: representa aún más.
0: más ainda, ¿no? Representa defensa do Estado como
1: Representa la
0: indutor
1: defensa del Estado
0: de
1: como motor del
0: desenvolvimiento,
1: desarrollo,
0: indutor de
1: impulsor
0: políticas
1: de
0: de
1: políticas de
0: inclusión
1: inclusión social,
0: social, defensa
1: defensor
0: de
1: de la
0: educación
1: educación
0: pública,
1: pública,
0: defensa de la salud pública,
1: defensor de la
0: defensa
1: sanidad pública y
0: de
1: defensor de las
0: prácticas de
1: prácticas de
0: transparencia.
1: transparencia.
0: Él fue muy
1: Fue muy
0: enfático en eso
1: enfático en este
0: en las
1: sentido cada
0: ocasiones
1: vez
0: en
1: que
0: que
1: se
0: fue
1: le preguntó
0: preguntado
1: sobre
0: sobre
1: actos
0: actos
1: de
0: de corrupción,
1: corrupción,
0: hasta dentro, supuestos
1: supuestos
0: actos de
1: actos de
0: corrupción,
1: corrupción
0: hasta
1: en un
0: dentro de
1: círculo
0: un
1: más cercano incluso
0: círculo
1: por parte
0: próximo
1: de
0: o
1: su
0: del propio
1: propio
0: hijo.
1: hijo.
0: Él
1: Y
0: fue
1: fue
0: muy
1: muy enfático
0: enfático
1: al
0: que
1: afirmar
0: la
1: que hay que
0: corrupción ha de ser
1: combatir la
0: combatida,
1: corrupción,
0: sea de qué
1: sea
0: forma.
1: quien sea.
0: En fin,
1: En
0: entonces una
1: definitiva, se
0: candidatura que
1: trata de una
0: representa
1: candidatura que representa
0: valores
1: valores importantes.
0: importantes, ¿no? Una tradición que viene de
1: Una
0: longa data,
1: tradición de larga
0: ¿no? Do
1: data en
0: Brasil,
1: Brasil.
0: ¿no? Él de algún momento, en algún momento explicitó
1: En algún
0: que
1: momento dejó claro que
0: quería
1: quería
0: aprofundar el
1: profundizar en el
0: legado
1: legado
0: del
1: del
0: presidente
1: presidente
0: Vargas,
1: Vargas,
0: ¿no? Que he traído en la memoria, ¿no? Colectiva, como he visto
1: que
0: como
1: permanece
0: un
1: en la
0: gran
1: memoria colectiva y es considerado el
0: incentivador
1: gran
0: de un
1: impulsor de
0: Brasil
1: un Brasil moderno,
0: moderno, ¿no? Con una
1: con una
0: legislación
1: importante legislación
0: trabajista
1: laboral. Por lo
0: importante, en fin.
1: tanto,
0: Entonces
1: él
0: él
1: representa
0: representa
1: eso.
0: eso. Y a otra candidatura que sorprendentemente, de
1: Y la
0: facto,
1: otra candidatura que
0: ¿no?
1: de hecho
0: Sí, alzó
1: sorprendentemente se
0: como
1: situó como la
0: mejor
1: más votada,
0: votada, mismo que en el
1: aunque al
0: final
1: final del
0: de la
1: recuento,
0: apuración, que es
1: la de
0: Flavio
1: Fabio
0: Bolsonaro, ¿no?
1: Bolsonaro,
0: El
1: el hijo
0: filho
1: del
0: del presidente
1: presidente
0: Bolsonaro,
1: Bolsonaro,
0: él durante mucho tiempo de la apuración
1: que durante
0: aparecía
1: gran parte del recuento se
0: en un
1: mantuvo en
0: patamar
1: un
0: que
1: nivel que
0: podía
1: permitía
0: prever
1: prever un
0: un
1: resultado
0: desfecho
1: en
0: en
1: la
0: el primer
1: primera
0: turno,
1: vuelta.
0: ¿no? Mas esas diferencias fueron
1: Pero esas
0: siendo
1: diferencias se
0: después
1: fueron
0: importadas
1: reduciendo a
0: cuando
1: medida que
0: comenzaron a
1: empezaron
0: aparecer
1: a llegar los
0: votaciones,
1: resultados,
0: sobre todo del
1: sobre todo
0: Nordeste,
1: del
0: que
1: noreste,
0: mantense como uno de los grandes, ¿no?
1: que sigue siendo
0: Espacios
1: una de las grandes
0: donde
1: regiones donde
0: el
1: el
0: presidente
1: presidente
0: Lula
1: Lula y
0: y
1: el
0: el Partido
1: Partido de
0: de
1: los
0: los Trabajadores
1: Trabajadores
0: mantienen
1: mantienen su
0: su
1: influencia
0: influencia,
1: y su
0: su
1: apoyo.
0: apoyo, ¿no?
1: Sin
0: Mas esa
1: embargo,
0: candidatura de Flavio Bolsonaro,
1: la
0: ella
1: candidatura de Flavio Bolsonaro
0: la
1: es la
0: antítesis
1: antítesis de lo que
0: do que
1: representa
0: representa
1: el
0: el
1: presidente
0: presidente Lula
1: Lula
0: desde
1: desde
0: muchos
1: muchos
0: puntos de
1: puntos de
0: vista,
1: vista.
0: ¿no?
1: Él
0: Él
1: es,
0: es un, yo no
1: yo no
0: sé
1: sé
0: si
1: si
0: llamarlo
1: llamarle
0: neoliberal,
1: neoliberal,
0: mas es un, en extremo, un, digamos
1: pero
0: así,
1: es en extremo, por así decirlo, una
0: una
1: propuesta que
0: propuesta que
1: va
0: va
1: en
0: contra el
1: contra del
0: Estado,
1: Estado,
0: ¿no? Contra
1: contra
0: el
1: el
0: Estado, pero
1: Estado,
0: menos en
1: menos en
0: términos
1: lo
0: de un
1: que
0: Estado
1: respecta a un
0: que se
1: Estado que se
0: preocupa
1: preocupa
0: con
1: por la
0: justicia
1: justicia
0: social,
1: social.
0: evidentemente que todas las políticas, las prácticas que vienen siendo defendidas, ¿no?
1: Evidentemente, todas las
0: Pelo
1: políticas y
0: presidente
1: prácticas
0: Lula
1: que ha
0: para
1: defendido el
0: revertir
1: presidente
0: la
1: Lula para
0: histórica
1: revertir la
0: brecha
1: histórica
0: social
1: brecha
0: del
1: social de
0: Brasil,
1: Brasil
0: son condenadas, ¿no? Por
1: son condenadas por él
0: ellos
1: y
0: y
1: por
0: sus
1: sus
0: seguidores,
1: seguidores.
0: ¿no? Aliás, que agrada mucho a grande,
1: Por
0: ¿no?
1: cierto, lo
0: Elite,
1: cual agrada
0: ¿no?
1: mucho a la élite,
0: Grande en
1: grande
0: términos
1: en
0: de
1: términos de
0: recursos o
1: recursos
0: de
1: y
0: número, ¿no?
1: números.
0: A una élite, ¿no? Que realmente ve
1: Una élite que
0: con extrema
1: relativamente ve
0: preocupación y
1: con extrema
0: desagrado cualquier
1: preocupación y desagrado cualquier
0: mínima
1: mínima
0: política
1: política
0: social,
1: social,
0: mas
1: pero
0: eso
1: esto
0: histórico
1: también
0: también
1: es
0: do Brasil,
1: histórico
0: ¿no?
1: en Brasil.
0: Ya decía
1: Ya lo decía nuestro
0: saudoso
1: apreciado Darcy
0: Darcy
1: Ribeiro.
0: Ribeiro, ¿no?
1: Sí.
0: Que elite brasileira, uma elite que
1: Que la
0: está
1: élite
0: disposta a
1: brasileña
0: qualquer
1: es una
0: aspiração
1: élite
0: do
1: que da
0: povo
1: la espalda a
0: brasileiro
1: cualquier
0: de
1: aspiración del
0: superar
1: pueblo brasileño que supera su
0: subdesenvolvimento,
1: subdesarrollo.
0: né? Muito,
1: Bueno.
0: uma elite
1: Una élite
0: racista,
1: racista, elitista.
0: elitista,
1: En
0: né?
1: definitiva, por
0: Enfim,
1: lo
0: então
1: tanto, la
0: a
1: candidatura de
0: candidatura de
1: Flavio
0: Flávio
1: Bolsonaro.
0: Bolsonaro é um representante de essa opção, né?
1: Es un representante de esa opción por un Brasil extremadamente intolerante con cualquier programa de progreso social en las capas más populares.
0: Es una candidatura que
1: Es una candidatura que ha demostrado repetidamente un respeto mínimo por el Estado de Derecho, con acusaciones que a menudo se basa en mentiras. Pero en definitiva, todas las críticas que ha vertido la candidatura contra las instituciones democráticas muestran claramente una falta de respeto hacia estas, algo que, por cierto, también caracterizó al gobierno de su padre. El presidente Lula afirma que él personalmente no tiene ni presente ni pasado, que lo que es hijo del presidente Jair Bolsonaro y heredero de lo que ello significa.
2: Me gustaría preguntarte lo siguiente, Beatriz, siguiendo tu razonamiento. ¿No hubo por parte de la candidatura de Bolsonaro un intento hábil y malicioso de identificar al PT como si fuera el partido del sistema, el partido del status quo, al hablar de la subida de los precios, en la que la gente no puede llenar el carrito del supermercado, de los altos impuestos, y de que la gente siente de verdad que los precios están altos, que los combustibles están caros, y de que las respuestas del presidente Lula en este sentido, como el aumento salarial y el aumento de la Bolsa Familia en los últimos días, han sido, sin embargo, muy tímidas. ¿No existió también ese peligro?
1: Sí. Creo que gran parte de los votos de abstención que fueron elevados y gran parte del apoyo a la candidatura de Flavio Bolsonaro no proviene de un electorado que esté 100% cooptado por una propuesta de extrema derecha como la que representa el candidato, sino que es un desengaño, una insatisfacción con lo que la democracia les ha dado, les ha ofrecido.
0: Y ahí viene la cuestión más compleja.
1: Y ahí surge la cuestión más compleja para esta parte de la campaña.
0: Porque para explicar.
1: Porque hay que explicar que la gente tiene derecho a sentirse insatisfecha. Porque de hecho la vida es cara. De hecho, el sueldo no da para llegar a fin de mes a gran parte de la población brasileña.
0: Ha de traer a tona.
1: Hay que sacar a relucir cuestiones que no tienen una explicación tan sencilla, porque lo que ocurre en la derecha, y lamentablemente así ha sido desde hace mucho tiempo, no es ni siquiera que esta candidatura haya traído eso, sino que se basa en una simplificación de lo que es complejo. Y entonces, ¿por qué la vida sigue siendo difícil para la clase trabajadora, aunque este gobierno haya sido quizás el que más ha hecho por ella, al menos desde la redemocratización? Porque este gobierno se encuentra dentro de un sistema en el que las reglas del neoliberalismo se han impuesto limitaciones muy graves a la hora de llevar adelante una serie de cuestiones. No se considera la inversión, es decir, la inversión en educación pública, en sanidad pública, en transporte público, en vivienda digna, como inversión, sino como gasto, y se combate y no se aprueba. Y además, como expresó en su momento el presidente Lula, el presupuesto del gobierno fue secuestrado, esa fue la palabra, si no me equivoco, que utilizó.
0: Por ese orzamento secreto.
1: Por ese presupuesto secreto que hoy día es lo que significa las enmiendas parlamentarias. Bueno, no recuerdo exactamente qué porcentaje del presupuesto de la Unión se destina a esas enmiendas que carecen de. Se intenta ejercer un control, pero en el fondo no hay. El miembro del Tribunal Supremo, Dino Flavio Dino, Intentó aportar cierto grado de transparencia sobre el destino de esos recursos. Pero por un lado, tenemos un presupuesto del Estado que es incompatible con las necesidades reales del pueblo brasileño.
0: Ahí está

0: todo el techo de
1: Ahí está
0: gastos
1: todo
0: que
1: este
0: es
1: techo de
0: parte de ese
1: gastos que
0: arcabuz
1: forma parte de
0: neoliberal,
1: ese
0: fue
1: marco
0: impuesto
1: neoliberal que
0: fue
1: impuso y
0: herdado
1: que heredaron
0: pelos
1: los
0: gobiernos del
1: gobiernos del
0: Partido
1: Partido
0: de
1: de
0: los
1: los Trabajadores.
0: Trabajadores, ¿no? Eso
1: Esto
0: viene
1: viene
0: de
1: de
0: las gestiones
1: administraciones
0: anteriores,
1: anteriores
0: ¿no?
1: y
0: Y
1: en particular,
0: particularmente comenzando
1: desde el golpe
0: desde
1: contra
0: el
1: la
0: golpe de la
1: presidenta
0: presidenta
1: Dilma
0: Dilma
1: hasta
0: para acá.
1: ahora. Y
0: Y
1: este
0: ese
1: techo
0: techo
1: de
0: de gasto
1: gastos
0: y
1: y
0: ese
1: ese
0: arcabuz
1: marco
0: fiscal y
1: fiscal
0: esos enmarañados
1: y esos enredos que limitan en gran medida
0: que significa
1: los recursos
0: recursos
1: que
0: del Estado
1: dispone el
0: para
1: Estado para
0: investimiento en
1: invertir en
0: esas
1: estas
0: políticas públicas
1: políticas
0: de un lado,
1: públicas, por un lado, y
0: y de
1: por
0: otro
1: otro
0: lado,
1: lado,
0: parte
1: parte
0: de ese
1: de ese
0: orzamento
1: presupuesto
0: secuestrado
1: secuestrado por
0: por
1: un
0: un
1: Congreso
0: Congreso
1: y
0: y
1: por
0: por
1: diputados
0: diputados que no tienen
1: que
0: ninguna
1: carecen por
0: transparencia
1: completo de transparencia
0: ni
1: y de
0: una vergüenza
1: vergüenza,
0: de
1: por
0: cosas que
1: así
0: dice
1: decirlo, a
0: apropiar
1: la
0: esos
1: hora de
0: recursos
1: apropiarse de
0: públicos
1: esos
0: para
1: recursos
0: beneficio
1: públicos en
0: propio o
1: beneficio propio
0: deseos, ¿no?
1: o de sus seguidores.
0: Seguidores. Eso
1: Esto
0: cría,
1: genera,
0: y
1: y
0: eso tiene que
1: esto
0: ser
1: hay que
0: explicado, ¿no?
1: explicarlo,
0: Eso es
1: pero es
0: complejo
1: un
0: para
1: tema
0: ser elevado
1: demasiado
0: para un
1: complejo
0: debate
1: para abordarlo en un
0: de una
1: debate de
0: campaña,
1: campaña,
0: ¿no? Donde pues, no
1: donde no se consigue
0: consigue eso.
1: eso.
0: Ahí que
1: Ahí es
0: guacho
1: donde
0: que hay
1: creo
0: un
1: que hay un
0: tema
1: tema que
0: que
1: no
0: no
1: es
0: es para
1: para
0: ahora,
1: ahora,
0: para
1: para
0: esa
1: esta
0: campaña, ¿no?
1: campaña,
0: Vea
1: ¿verdad,
0: Tomás,
1: Beto?
0: que es un
1: Sino
0: tema
1: que es
0: para
1: un tema de
0: hecho
1: futuro,
0: para todo
1: para
0: mundo
1: todos los
0: progresista,
1: progresistas,
0: ¿no?
1: ¿no?
0: Sí, es necesario elevar
1: Es
0: esa
1: necesario
0: agenda de
1: llevar esta
0: debates
1: agenda de debates
0: para
1: al
0: el
1: pueblo.
0: pueblo, de si continuar a hacer
1: Seguir
0: aquello que,
1: haciendo aquello que
0: pero
1: al
0: menos en mi
1: menos en mi
0: juventud,
1: juventud
0: yo me lembro que era importantísimo y
1: recuerdo
0: que
1: que
0: era
1: era
0: muy
1: sumamente
0: llevado
1: importante y
0: adelante
1: que se llevaba a
0: a,
1: cabo con
0: digamos así,
1: mucha, digamos,
0: con mucha responsabilidad
1: responsabilidad por
0: pelo
1: parte
0: mundo
1: del
0: político,
1: mundo político, la
0: formación
1: formación
0: política.
1: política.
2: Exactamente,
0: Exacto,
2: exactamente.
0: formación política, porque usted no
1: La
0: tiene una
1: formación
0: campaña como
1: política,
0: explicar esa
1: porque en una
0: complejidad
1: campaña
0: para un
1: no
0: elector
1: hay
0: que está
1: forma de explicar esa complejidad al
0: a
1: votante que pasa
0: fome,
1: hambre
0: en
1: en
0: casa,
1: casa.
0: ¿eh?
2: Un trabajo de
0: Diario,
2: años y
0: diario,
2: años,
0: inclusive con una
2: incluso con unos
0: media
2: medios de comunicación
0: popular.
2: populares.
0: Exacto.
2: Estamos
0: Conversando
2: aquí
0: con
2: hablando con
0: Beatriz
2: Beatriz
0: Vicio,
2: Vicio,
0: aquí en Latitud
2: aquí en Latitud
0: Brasil,
2: Brasil,
0: profesora de la
2: profesora de la UFRJ, la Universidad Federal de Río de Janeiro, histórica representante de los cuadernos del tercer mundo, el legendario cuaderno del tercer mundo. Haremos una pausa y volveremos enseguida con este balance sobre las elecciones en Brasil. Enseguida.

0: Hablamos hoy aquí, en Latitud Brasil, con Beatriz Vicio, profesora de la Universidad Federal de Río de Janeiro, periodista y también representante histórica de los Cuadernos del Tercer Mundo, sobre las elecciones en Brasil, que dieron un resultado inesperado, con Flávio por delante de Lula. Beatriz, el presidente Lula está hablando ahora de nombrar a Geraldo Alckmin para el Ministerio de Hacienda. Lo que parece indicar que quiere buscar algún tipo de acercamiento con el sector industrial y comercial de Sao Paulo y distanciarse un poco de lo que sería el sistema de Farias Lima, el rentismo, que está muy representado, en cierta medida, por el marco fiscal. ¿Podría una alianza como esta, junto con medidas que impulsen la producción y una mayor remuneración a los trabajadores, ayudar a revertir el resultado de la segunda vuelta?
1: Es necesario revertir el resultado en la segunda vuelta.

0: Por lo tanto, el margen de maniobra del presidente no es muy amplio. Ya ha dicho acertadamente que va a intentar o que va a trabajar en el ámbito de aquellos que se abstuvieron en las elecciones, que no votaron, que se abstuvieron, lo cual es sumamente importante porque veamos que perdió. Hoy he estado analizando en cada estado cómo fue la votación. En comparación con los votos que obtuvo en el 2022, perdió 4 millones de votos, muchos de los cuales se interpreta que procedían de votantes que ni siquiera acudieron a las urnas. No necesariamente los que pasaron al bando contrario, sino también evidentemente una parte que votó al candidato Bolsonaro. Pero muchos de los que, digamos, decepcionados con la democracia, con la gestión y con la administración del PT, no fueron a votar. Veamos que la diferencia entre los votos del presidente Lula y los de Flavio Bolsonaro es de 2 millones. Así pues, perdió 4 y en comparación con el candidato actual, le separan 2 millones. Así pues, ahí es donde realmente se puede trabajar. Por otro lado, dentro del esquema, por así decirlo, de la clase alta, la situación es diferente, creo yo. Una parte de los que pertenecen a la clase alta, pero viven del rentismo. Y creo que ahí el presidente Lula no tiene mucho que hacer. Quizá con uno u otro sea posible, pero hay quienes están más vinculados a un sector productivo y que, de hecho, pueden entablar un diálogo con una propuesta desarrollista bien llevada a cabo, como podría ser la que consiga llevar adelante a Kmin. Es una propuesta interesante. Porque esa clase productora que hoy día ya no es importante debido a que Brasil se ha desindustrializado, por lo que el sector productivo está ahora más vinculado a la agroexportación.
1: Y ahí yo entro en otro territorio porque
0: y ahí entro en otro terreno porque es un ámbito difícil de trabajar. Creo, aunque hay posibilidades, pero creo que es una de las vías de trabajo en esta breve experiencia que le queda al presidente por delante. Con una campaña de 3 semanas y creo que la base también está dando su respuesta. Ya se está organizando en línea. De muchas formas, entre la propia base, una base que no pertenece exclusivamente al Partido de los Trabajadores. Por cierto, Beto, sí hay algo que me ha parecido interesante y muy bonito en esta campaña, y creo que tendría repercusiones significativas de cara al futuro. Y no me refiero al futuro exclusivamente en relación con la segunda vuelta. Es en los sectores progresistas, más o menos la izquierda, han actuado juntos en campaña. Han estado muy unidos y creo que eso ha sido un gran logro. No ha habido esas disputas, ese malestar en el seno de las fuerzas progresistas, como sí lo hubo en las campañas. Me parece que la experiencia de los 4 años de gobierno de Bolsonaro, con todo lo que ha supuesto, pérdida de soberanía, pérdida de derechos, pérdidas de vidas humanas, más de 600.000 brasileños fallecidos en la pandemia y pérdidas y pérdidas y pérdidas. Ha ido forjando una unidad entre las fuerzas progresistas y la izquierda que ha reflejado muy bien en las manifestaciones de estos últimos días, en particular en este final de campaña. Una alegría colectiva por encima de las diversas tendencias de los partidos y demás. Y todo el mundo unido allí intentando contribuir a que el presidente pueda ser elegido. Porque eso es realmente lo que queremos para nuestros hijos y nietos.
2: Exacto.

0: Exactamente.
1: Desde el punto de vista internacional, Lula representa a Brasil en los BRICS, a Brasil en la CELAC, la integración latinoamericana como bandera viva, la revitalización de la UNASUR, lo que podría suponer una pérdida y un giro en el caso de una victoria de Bolsonaro, ya que Donald Trump considera suya esta victoria parcial de Bolsonaro.
2: Sí, Beto, creo que lo que significará una derrota del presidente Lula queda claramente reflejado en las diversas muestras de solidaridad y apoyo que han llegado a la campaña desde toda América Latina. Toda América Latina progresista siente la campaña de Brasil como propia. Porque de alguna manera el destino de América Latina y muy especialmente el de América del Sur está vinculado a lo que ocurre en Brasil. Basta con pensar o recordar que en 1964 el golpe de Estado aquí en Brasil fue lo que desencadenó ese efecto dominó de dictaduras en Uruguay, Argentina, Chile y así sucesivamente. Y décadas perdidas con un coste humano, político e institucional, cuyas consecuencias aún estamos sufriendo. Así que realmente es una pérdida. Sería una pérdida para América Latina que se siente como una pérdida en carne propia, y no solo para América Latina, sino también para los BRICS, que representan una alternativa a esa hegemonía en declive, aunque todavía importante, de Estados Unidos. Si América Latina, que en este caso representa a Brasil junto a los países que Brasil llevó a los BRICS, pierde ese vínculo, creo que eso es un problema. Incluso durante la etapa de Bolsonaro, él no se retiró de los BRICS, pero mantiene un perfil muy bajo en su actuación dentro de los BRICS. Hace rato estaba viendo un telediario internacional en la televisión francesa y al informar sobre la actual campaña electoral en Brasil, recordaban que cuando Bolsonaro fue presidente y hubo una reunión, no estoy segura de si realmente se trataba de una reunión relacionada o no con los BRICS, pero era un asunto que implicaba una audiencia que el presidente Bolsonaro iba a tener con el presidente de Francia, Macron. Y el presidente Bolsonaro no acudió a la audiencia porque decidió ir a cortarse el pelo. Entonces, estaba recordando eso, reflexionando precisamente sobre lo que significaría, en términos de la posición de Brasil en el mundo, una derrota del presidente Bolsonaro. Digo, una victoria de Flávio Bolsonaro.
0: Exactamente. Beatriz Vicio, te agradezco mucho tu presencia aquí, en Latitud Brasil. Como siempre, nuestras puertas están siempre abiertas para ti. Muchas gracias por tus aclaraciones.
2: Ni que lo digas, es un placer, Beto. Sigamos con atención esta campaña y lo que nos separa de esta nueva etapa llena de retos.
0: Precisamos da virada. A todos los que nos acompañaron, un fuerte abrazo. Volveremos la semana que viene con otro programa de Latitud Brasil. Adiós.

0: sus misterios, peligros y aplicaciones en las diferentes plataformas digitales. Acompáñanos a comprender alternativas en este universo virtual para que juntos evitemos perdernos en él. Seguro has visto en tu feed a personas que solo sonríen frente al teléfono y consiguen millones de vistas, patrocinios y oportunidades que a otros les toman años de esfuerzo. Bueno, sabrás que esto no es casualidad. Hablamos del simple encanto de la apariencia, conocido en redes sociales como Pretty Privilege o privilegio de la belleza. Este fenómeno define el conjunto de ventajas, beneficios y oportunidades no merecidas que reciben las personas consideradas socialmente y físicamente atractivas, en comparación con aquellas que no cumplen con los estándares estéticos hegemónicos. Aunque el trato preferencial hacia la belleza no es algo nuevo, ha cobrado una fuerza inédita en la era digital gracias al impacto de las redes sociales y a la creciente conversación global sobre equidad e inclusión. ¿El algoritmo premia el talento o simplemente la estética? Hoy desenredaremos el poder invisible de la apariencia en la era digital. Bienvenidos a un nuevo episodio. ¿Sabías que detrás de la aparente ventaja de encajar en los cánones de belleza nórdicas se esconde una trampa psicológica conocida como el dilema de la autenticidad? Aunque social y económicamente parezca una posición ideal, las investigaciones sobre el bienestar subjetivo de las personas altamente atractivas revelan una serie de conflictos internos muy profundos. Por un lado, las personas agraciadas de adultas suelen dudar constantemente de sus propios logros. Al recibir un trato favorable y privilegiado desde la infancia, por ejemplo, en calificaciones escolares, contrataciones o tratos cotidianos, experimentan un dilema interno severo al preguntarse si realmente obtuvieron el puesto, el ascenso o el reconocimiento por su intelecto y esfuerzo, o simplemente por cómo lucían, lo cual alimenta constantemente el pensamiento de síndrome del impostor y, por el otro, crea una paranoia relacional y la desconfianza. Establecer vínculos interpersonales genuinos se vuelve un desafío complejo. Quienes disfrutan del Pretty Privilege desarrollan una sospecha recurrente frente a nuevas amistades o parejas. Hay una interrogante presente internamente. ¿Se acercan por quienes son en su interior o por el estatus social que otorga ser visto junto a alguien atractivo? Esta dinámica genera una barrera invisible de aislamiento emocional y soledad crónica. Vivir bajo el escrutinio reiterado de las expectativas ajenas convierte la validación externa en una fuente de profunda incertidumbre. Al final, el verdadero desafío no reside en disfrutar de las ventajas estéticas, sino en gestionar la disonancia de construir una identidad genuina cuando el mundo insiste en reducir a las personas de la superficie. Y en nuestro segmento de lo más buscado, hacemos scroll por lo más viral de la semana. Tendencias, escándalos, memes o movimientos que incendiaron la red y sacudieron las búsquedas globales. Curiosidad, indignación, FOMO digital, aquí te lo contamos todo sin filtros.
1: Ya es oficial. El Gobierno de México, a través de la Secretaría de Educación Pública, anunció que a partir del 3 de noviembre de 2026, las escuelas de educación básica en México, tanto públicas como privadas, le pondrán un freno al uso de celulares y dispositivos electrónicos durante toda la jornada escolar, incluido el recreo. Su uso se permitirá únicamente en actividades pedagógicas guiadas por docentes, situaciones de emergencia o casos excepcionales. La iniciativa busca impulsar la atención, el aprendizaje, la creatividad y la convivencia activa en las aulas ante la creciente preocupación por el consumo excesivo de las pantallas y redes sociales. El respaldo a la medida es amplio. Un 81% del personal docente encuestado se pronunció a favor de establecer reglas claras dentro del entorno educativo. La pregunta sigue sobre la mesa. ¿Logrará el smartphone consolidarse como un aliado del aprendizaje o seguirá marcando la pauta de la distracción en el aula? Sigue la tensión entre los gigantes tecnológicos y los reguladores. La oficina de comunicación británica Ofcom le puso la lupa a Meta y abrió una investigación oficial.

0: inicial para determinar si la compañía evaluó adecuadamente los riesgos de seguridad antes de lanzar Instagram Instants, una función presentada en mayo de 2026. Esta función integrada en los mensajes directos de Instagram te permite enviar fotos y videos efímeros que desaparecen tras ser vistos, e incluye candados para evitar capturas de pantalla y reenvíos. La investigación analiza especialmente si esta herramienta podría facilitar la difusión de contenido ilegal y qué riesgos podría representar especialmente para los menores de edad. Por su parte, Meta afirma que realizó una evaluación de riesgos ante el lanzamiento e incorporó medidas de protección para adolescentes. Por el momento, Ofcom no ha determinado que Meta haya incumplido la ley, pero si la investigación concluye que la empresa se saltó las obligaciones de la normativa británica de seguridad en Internet, Meta podría enfrentar una multa de hasta el 10% de sus ingresos mundiales. Las urnas cierran, pero los algoritmos siguen encendidos. Pese a las restricciones normativas, las principales plataformas digitales volvieron a quedar en el ojo del huracán en plena jornada electoral en Brasil. Un estudio del laboratorio NetLab en la Universidad General de Río de Janeiro reveló que varias Big Tech incumplieron las reglas fijadas por la justicia electoral al mantener activos anuncios políticos, al impulsar recomendaciones de contenidos de candidatos durante el día de la votación. La investigación detectó fallas sistemáticas en los filtros de moderación de las plataformas, permitiendo que propaganda paga y algoritmos de recomendación siguieran operando en un periodo de veda. Mientras las plataformas defienden la complejidad técnica de filtrar este volumen de datos, las autoridades evalúan si estas omisiones responden a limitaciones de las herramientas o a un relajamiento deliberado de los controles. El debate sigue abierto. ¿Las reglas actuales son suficientes frente al poderío de los gigantes digitales o hacen falta sanciones y medidas más contundentes?
1: En la última década, las redes sociales han dejado de ser simples vitrinas de socialización para convertirse en economías de la atención hipercompetitivas. En este nuevo ecosistema, el pretty privilege ha mutado. Ya no es solo una ventaja social sutil en la vida cotidiana, sino un activo financiero directo y cuantificable, para algunos con millonarios contratos y recursos a disposición. Por eso te pregunto, ¿por qué los algoritmos favorecen a creadores más atractivos? A, porque son seleccionados por moderadores humanos. B, realizan mejores guiones y edición. C, para maximizar la retención del usuario. Y D, las cámaras fallan con rostros asimétricos. Quédate en Enredados para conocer la respuesta.

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0: El privilegio de la belleza no nace en las redes sociales, sino que es el resultado de la evolución de estructuras de poder político, económico y cultural a lo largo de los siglos impuestos por élites y la industria de la cosmética. En la antigüedad clásica y la moral del cuerpo, civilizaciones como la griega y la romana vincularon directamente la simetría física y la belleza con la virtud moral, la inteligencia y el favor divino. Esta visión se consolidó más tarde cuando el arte y la literatura del Renacimiento idealizaron el atractivo como el máximo símbolo de la perfección humana supremacista. Con el paso del tiempo, esta idea se ha transformado debido a los cambios culturales y a la influencia de los medios masivos. La publicidad y la industria de la moda amplificaron la idea del atractivo físico, moldeando la percepción pública bajo moldes muy estrictos. Además, la llegada de redes sociales ha democratizado la exposición, pero también ha intensificado este fenómeno mediante imágenes minuciosamente seleccionadas y filtros que dominan las interacciones en línea. Aunque este privilegio se cruza con otras desigualdades sociales, la realidad es que las personas consideradas atractivas suelen tener el camino más fácil para alcanzar un mejor estilo de vida. Esto se traduce en ventajas tangibles como conseguir mejores empleos con sueldos competitivos, recibir un trato preferencial en eventos sociales o incluso agilizar trámites en oficinas gubernamentales. En definitiva, en la era digital, las plataformas tecnológicas se han consolidado como herramientas poderosas, cuestionadas en la actualidad por la justicia de varios países que reflejan y refuerzan estas normas sociales. ¿Estamos construyendo una sociedad más inclusiva o simplemente modernizando viejas formas de exclusión? Hoy, en Detrás del Algoritmo, tu diccionario digital, desvelamos el concepto que domina los feeds, el beauty bias o sesgo de belleza.
1: Lejos de ser un espacio neutral, Internet funciona como un acelerador masivo de este sesgo, transformando la apariencia física en la moneda de cambio más rentable del entorno digital. El problema no es solo estético, sino profundamente sistémico. Se trata de esa tendencia inconsciente que premia a las personas atractivas no solo en la calle, sino en los despachos, afectando contrataciones, ascensos y vínculos cotidianos. En el ecosistema de plataformas como TikTok e Instagram, esto se traduce en una cruel meritocracia algorítmica. Un video brillante sobre ciencia, arte o actualidad creado por alguien que no encaja en la norma visual puede quedar sepultado, mientras que el contenido de menor peso intelectual triunfa únicamente por estar respaldado por una estética normativa. Esto distorsiona por completo la realidad, haciéndonos creer que el éxito en Internet es fruto exclusivo del talento.
0: El peaje emocional de esta dinámica es asfixiante. La exposición perpetua a métricas de aprobación basadas en la imagen alimenta una presión voraz por alcanzar la perfección digital. Entre filtros hiperrealistas y la tiranía del face tuning, normalizamos estándares físicos imposibles de sostener en el mundo real, disparando la dismorfia corporal y la ansiedad colectiva. Al final, Internet no hace más que amplificar los prejuicios más antiguos, vistiendo de modernidad una discriminación de siempre y generando una profunda desconexión con el valor real de las personas.

0: la fricción.
1: ¿Te imaginas un cubo de hielo que en lugar de apagar el fuego arda como gasolina? Existe, se llama hidrato de metano y podría cambiar el futuro energético o el climático. En las profundidades del océano y bajo el permafrost ártico, el agua atrapa moléculas de metano bajo altas presiones y bajas temperaturas, formando el llamado hielo combustible. Sus reservas contienen más energía que todos los combustibles fósiles convencionales juntos. Pero ahí está la contradicción. El metano es un potente gas de efecto invernadero. Y si el calentamiento global desestabiliza estos depósitos o su extracción falla, podrían liberarse grandes cantidades a la atmósfera, acelerando aún más el cambio climático. La mayor reserva de energía del planeta también podría convertirse en uno de sus mayores riesgos. Esta paradoja ya no parece ni tan ficción.
0: Nos vamos a una pausa, pero no te vayas porque aún queda mucho más que desenredar en Enredados.

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El debate sobre el triunfo en redes sociales digitales y si este se construye a base de cara bonita o de verdadero talento está más vivo que nunca. Es innegable, una ola de creadores ha alcanzado la cima del internet sin necesidad de cantar, actuar, bailar bien o aportar un conocimiento técnico, sino simplemente por tener un rostro que le gusta al algoritmo y a la cámara. Veamos algunos de ellos. Bella Poarch, el imperio del primer plano. En 2020 rompió récord histórico en TikTok tras publicar el video con más me gusta en la historia de la plataforma. El contenido, 14 segundos moviendo la cabeza y haciendo gestos tiernos frente a la cámara. Su salto a la fama mundial no fue por una habilidad compleja, sino por la simetría de su rostro y una estética que monetizó con la atención de millones. Lia Hamilton, la mirada de los 800 millones de vistas. Esta modelo australiana paralizó el internet con un clip grabado en el asiento de su auto. No dijo nada relevante, no actuó, simplemente se acercó a la lente mostrando su rostro al ritmo de una canción de fondo. El video acumuló cifras astronómicas de reproducciones, convirtiéndose en el ejemplo supremo de cómo una cara algorítmica puede viralizar a alguien de la noche a la mañana. Aaron Mercury, la fórmula del encanto masculino. En el mercado hispanohablante, Aaron se consolidó como una de las figuras con mayor crecimiento, aplicando exactamente la misma estrategia.

morderse el labio, sostener miradas coquetas a la cámara y hacer lip sync, sin mayor esfuerzo. Su fama es la prueba de que el Pretty Privilege funciona con la misma fuerza para la audiencia masculina. Oli, el atractivo como único contenido. Este creador llevó la fórmula al extremo del minimalismo. Sus videos consisten casi exclusivamente en miradas fijas a la lente, pequeños gestos de coqueteo y ajustes de peinado. Demostró que en la era de TikTok no necesitas ofrecer ningún tipo de información ni entretenimiento estructurado. La belleza hegemónica por sí sola es el formato autosuficiente para retener a las audiencias. Aunque desde el marketing digital intenten adornarlo hablando de marca personal, la realidad para el espectador es clara. El atractivo físico se ha convertido en el atajo más rápido, no para las mayorías, hacia la fama masiva. Ha llegado el momento de responder a la pregunta de la semana, pero antes vamos a recordarla. ¿Por qué los algoritmos favorecen a creadores más atractivos? Si tu respuesta fue la opción C, para maximizar la retención del usuario, estás en lo correcto y te voy a explicar por qué. Las plataformas de redes sociales operan bajo un modelo de negocio publicitario, donde la moneda de cambio es la atención. Cuanto más tiempo pases dentro de la aplicación, más anuncios consumes y más ganancias para la plataforma. Aquí es donde entra en juego la intersección entre la psicología humana y la inteligencia artificial. Los seres humanos experimentamos un sesgo cognitivo evolutivo que nos hace detenernos y fijar la mirada durante unos segundos valiosos extra ante rostros simétricos y normativos. Los sistemas de recomendación modernos no son entes neutrales. Son máquinas de aprendizaje estadísticos que procesan el comportamiento masivo en milisegundos. Cuando el algoritmo detecta que los usuarios se quedan viendo un video un 2 o 3% más de tiempo que el promedio, no comprende de estética ni valora el contenido artístico. Simplemente interpreta esos segundos adicionales como una señal inequívoca de ingresos. Plataformas como TikTok, Instagram y YouTube han terminado por industrializar el atractivo físico al programar sus motores de recomendación para premiar mecánicamente aquello que retiene la mirada. Al automatizar la inclinación natural por la belleza, la tecnología ha convertido la estética en un auténtico pasaporte algorítmico, un código invisible que otorga alcance masivo, influencia comercial y, en última instancia, rentabilidad económica. La relación entre algoritmos y belleza demuestra que la tecnología no hace más que automatizar los sesgos humanos más antiguos. Al premiar la estética por su capacidad innata de retener la mirada, las plataformas convierten el atractivo físico en una ventaja sistémica, recordando que la gloria en el mundo digital rara vez es un reflejo neutral del talento. El Pretty Privilege moldea silenciosamente las interacciones y autoestima, pero es posible blindarse frente a la manipulación consciente o inconsciente. Por eso te compartimos algunos datos para que no caigas en el lado tóxico de este fenómeno. Diversifica tus fuentes de valor. Construye tu autoestima sobre pilares sólidos que la estética no pueda tocar, como tus habilidades, tu resiliencia, tu creatividad o tus valores personales. Desconfía de la validación rápida. Reconoce que los elogios basados puramente en el físico suelen ser superficiales. Prioriza y cultiva relaciones que se interesen por quién eres tú en tu interior. Entrena tu mente crítica en redes. Recuerda que los feeds están diseñados para premiar la estética y minimizar la realidad. Reduce el consumo de contenido hipersexualizado o basado únicamente en la perfección visual. Cuando comprendemos que el valor de una persona reside en sus ideas, talentos y capacidad de transformar el mundo, el sesgo de la superficie pierde su poder. Al final, lo verdaderamente extraordinario no es encajar en un molde digital, sino atreverse a brillar con una luz tan genuina que ninguna pantalla sea capaz de medir. El Pretty Privilege obra como una maquinaria invisible que premia la estética por encima del talento, tanto en la vida real como en los algoritmos de las redes sociales. Aunque ofrece ventajas evidentes y un falso pase libre a victoria, encierra una trampa pesada: la carga psicológica de la autenticidad cuestionada, la dismorfia por la perfección virtual y la desconexión del valor.

real de las personas. Desactivar este sesgo requiere mirar más allá de la pantalla y recordar que la genialidad nunca ha tenido que ver con la simetría de un rostro. Pero este debate no termina aquí. Queremos saber qué piensas tú. Síguenos en redes y cuéntanos tu experiencia. Siempre estamos disponibles para leerte. Y después de todo este análisis sobre la perfección y

Acá en nuestra América Deportiva. Ustedes, como siempre, gracias por acompañarnos en esos 30 minutos del recorrido del acontecer deportivo, no solamente en nuestra América, sino de otras latitudes. Feliz fin de semana para todos. Nos vemos pronto.

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Bienvenidas y bienvenidos a Telesur Noticias. Les saluda Luis Guillermo García Bencomo en nombre de todo un equipo que está preparado para llevarles informaciones como estas. La caravana migrante Fe y Esperanza con Dios reanuda su marcha en México. 350 personas avanzan hacia Oaxaca tras varias semanas de caminata. El huracán Isaías deja a más de 850 mil familias de Estados Unidos sin electricidad. Florida, Alabama y Georgia son los estados más afectados. El presidente de Palestina, Mahmoud Abbas, convoca elecciones presidenciales y legislativas simultáneas para 2027. Bien, vamos con estas y otras informaciones con detalles. En México, la caravana migrante denominada Fe y Esperanza con Dios, integrada por unas 350 personas procedentes principalmente de Honduras, reanudaron este viernes su marcha hacia el estado de Oaxaca tras recorrer varias zonas a pie en la costa de Chiapas durante dos semanas. El contingente que partió el pasado 20 de septiembre desde San Pedro Sula y cruzó a territorio mexicano por Suchiate

aplazó 24 horas su salida desde el municipio de Tonalá debido a una fuerte tormenta que azotó la zona, mojando las escasas pertenencias de los viajeros y obligándolos a pernoctar a la intemperie en un parque público mientras secaban sus ropas. Pese a enfrentar enfermedades respiratorias entre los menores de edad, bueno, falta de asistencia consular generalizada y las persistentes advertencias emitidas por el gobierno estadounidense de que la frontera se mantiene cerrada ante la migración irregular, los peregrinos reafirmaron su determinación de continuar avanzando bajo la convicción de alcanzar el llamado sueño americano.

Sobre este tema, el huracán Simón alcanzó la categoría 3 en su paso por México, con vientos sostenidos de hasta 195 kilómetros por hora. El fenómeno se localizó a 245 kilómetros al sur de la ciudad de Manzanillo y a 415 kilómetros al sur sureste de Cabo Corrientes. Según las previsiones, el huracán Simón podría alcanzar la categoría 4 en su aproximación a las costas de Jalisco y Colima, impactando la región durante este fin de semana. Además, se pronostican precipitaciones de diferentes intensidades, entre ellas lluvias torrenciales en Guerrero y Michoacán.

Mientras tanto, el huracán Isaías dejó a más de 850 mil familias de Estados Unidos sin electricidad, siendo Florida y Alabama, Georgia también, los estados más afectados. En su paso por la región norte de América, la tormenta causó inundaciones, caída de árboles y daños en la infraestructura de Estados Unidos. El viernes por la noche, el fenómeno había alcanzado la categoría 2. Sin embargo, en la jornada de este sábado aumentó a categoría 3. Y frente a esto, la Agencia Federal para el Manejo de Emergencias aprobó la declaración de emergencia para Alabama y evalúa una solicitud similar de Florida. Bueno, seguimos en Estados Unidos con algo que ya no parece insólito, porque ya es muy común este tipo de expresiones. El presidente estadounidense Donald Trump defendió los crímenes del Servicio de Inmigración y Aduanas tras la ejecución de diversos operativos polémicos que afectan la integridad de las personas migrantes. El jueves pasado, por ejemplo, en Nueva York, los agentes federales del ICE realizaron un operativo en el que dispararon contra un ciudadano de 28 años de edad, quien estaba en su vehículo con su hijo de 5 años. Donald Trump alabó públicamente el trabajo del ICE y destacó la agenda de su partido en relación con las políticas migratorias y de seguridad pública frente a estos múltiples delitos y además violaciones perpetradas por el departamento. De igual manera, la ejecución del operativo provocó una fuerte oposición entre los líderes políticos, quienes criticaron el empleo de la fuerza en presencia además de este menor de edad. Mientras tanto, en Cuba, el presidente de esa nación, Miguel Díaz-Canel, participó este viernes en el ejercicio del Consejo de Defensa de Zona de Colón Nuevo Vedado, en el municipio habanero de Plaza de la Revolución, como parte de las actividades por el Día de la Defensa Nacional. Durante la jornada, el mandatario destacó la importancia de fortalecer la preparación defensiva desde las comunidades y valoró cómo la organización territorial puede contribuir también a resolver problemas cotidianos de la población. La visita permitió conocer iniciativas locales para mejorar los servicios y la atención social, entre ellas acciones relacionadas con el suministro de agua, electricidad, el pago a jubilados, asistencia a personas vulnerables y la recogida de desechos sólidos. La jornada puso acento en una visión de la defensa nacional que no se limita a la preparación ante una posible agresión, sino que también incluye a atender las necesidades de la población, proteger a los sectores más vulnerables y fortalecer la capacidad de respuesta de cada comunidad. Por ejemplo, la zona de defensa Camilo Cienfuegos, en el municipio capitalino de La Habana Este. Bueno, ahí en Cuba está reforzando la preparación de sus 23 brigadas de producción y defensa para proteger a cerca de 8.800 personas y resguardar objetivos económicos

0: y sociales. Durante una visita por el Día Nacional de la Defensa, las autoridades nacionales evaluaron las acciones organizativas y las principales necesidades del territorio. Entre las prioridades destacaron la producción de alimentos, el fortalecimiento de la agricultura urbana, el desarrollo de las fuentes renovables de energía y la atención a las personas en situación de vulnerabilidad. Asimismo, se subrayó la importancia de garantizar el abastecimiento de agua, recogida de desechos sólidos y la estabilidad de los puntos de venta de productos agrícolas. Estas acciones forman parte de la preparación del territorio para responder de manera organizada ante eventuales contingencias.
1: El Consejo de Defensa Municipal, junto también al Consejo de Defensa Provincial, tenemos que identificar todos aquellos asuntos que tengan solución. Hay que resolverlos. Y sobre todo en los temas de la prioridad que ha planteado el presidente, de la atención que tienen que tener las personas vulnerables, los núcleos familiares.
0: Por su parte, el jefe del órgano económico y social del Consejo de Defensa Nacional de Cuba, el primer ministro Manuel Marrero, destacó la importancia de aprovechar al máximo las tierras disponibles para impulsar la producción de alimentos. Fíjense que en este sentido vamos a escuchar lo que dijo el primer ministro.
2: A nivel de municipio, nosotros también estuvimos analizando la cantidad de tierra disponible, la que se ha entregado, sin embargo, hay en proceso todavía de entrega un nivel de tierra y hay que, en un lugar como esto que hay poca capacidad disponible, hay que aprovechar todo.
0: Vamos a hacer una breve pausa y regresamos con más de Telesur Noticias en poco.

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0: Bien, seguimos en Telesur Noticias. En esta parte vamos a tener interesante información vinculada con el tema de la salud. Vamos a poner el foco en el futuro del sistema de salud y en un concepto que cobra cada vez más fuerza a la soberanía médica. Soberanía médica es muy importante, respaldada por equipamiento tecnológico de vanguardia, equipos de alta tecnología que están llegando a Venezuela y que requieren de un cuidado especial, ¿verdad? Hablamos de la capacidad que entonces tienen las naciones para garantizar una atención sanitaria moderna. Y la salud siempre tiene que estar modernizada, utilizando tecnología de última generación, además con estas nuevas herramientas que es la inteligencia artificial, robótica médica y herramientas de diagnóstico avanzado, pero que también tienen la necesidad de ser mantenidos, de ser cuidados, de ser respaldados. Por eso hemos invitado acá en Telesur a María Gabriela Pulido Cumana. Está con nosotros, bienvenida.
1: Gracias.
0: Ella es presidenta de VenSalud, Venezolana de Salud.
1: Así mismo es.
0: Y bueno, está adscrita, por supuesto, a las actividades del Ministerio del Poder Popular para la Salud y al a la Vicepresidencia de Ciencia y Tecnología y la Salud. Son instituciones que se preocupan justamente por eso. Bienvenida.
1: Bueno, agradecida por la invitación. Y estamos acá un poco para conversar sobre las cosas buenas e importantes que están sucediendo en el Sistema Público Nacional de Salud en beneficio de todo nuestro pueblo.

0: Sí, sabemos que a raíz de todos los eventos que hemos vivido por quizás una década, con las medidas coercitivas unilaterales, las sanciones, los bloqueos, pues ha habido una dificultad justamente en uno de los sectores más sensibles de la población, que es la salud, ¿verdad? O sea, si hay algo que realmente impacta cuando no hay recursos, es la salud. Y la población siempre tiene necesidad de ser atendida. Entonces hubo un déficit, un descenso en la capacidad de respuesta del sector salud por la falta de equipos y reposición de equipos y adaptación también a las nuevas tecnologías. ¿Cómo ha sido ese proceso y cómo hemos llegado ahora ante las nuevas realidades que estamos viviendo desde el punto de vista político y económico?
1: Bueno, fíjate, Bensalud es una empresa adscrita al Ministerio del Poder Popular para la Salud que nace de la necesidad de establecer un plan de mantenimiento para recuperar nuestra tecnología médica que estaba quedando inoperativa dentro de los centros de salud del sistema público. Esto surge más o menos en el año 2018. Primero con una capacitación extensiva que se hizo a jóvenes estudiantes de ingeniería de diversas áreas en nuestro país que se sumaron a este esfuerzo desde ese año. Estamos hoy en el 2026 en una nueva fase, ¿no? Sin descuidar esa política de mantenimiento y de soberanía tecnológica que debemos resguardar. No solamente en el sistema público, sino en la industria como tal de los que hacemos vida dentro de la sociedad, ¿no? Entonces, bueno, ahorita nosotros estamos, gracias a los esfuerzos que se están haciendo y al uso eficiente de los recursos provenientes de los acuerdos que se han firmado y del desbloqueo de nuestros recursos, de algunos de nuestros recursos. Hemos estado recibiendo, pudiendo adquirir como Estado una nueva tecnología importante que va a garantizar un acceso oportuno a la población venezolana en materia de salud.
0: Fíjate, siempre se habla de que la necesidad también obliga a la inventiva, a la innovación. Inventamos o erramos, decía
1: Así es.
0: Simón Rodríguez. Ante una circunstancia donde había un bloqueo, medidas coercitivas y todo esto, pues no se podía detener la salud. ¿Qué se hizo mientras estaba entonces esta situación de crisis? ¿Qué se hizo para poder atender al público con los equipos que se tenían, reforzar los que estaban dañados para poder mantener entonces la asistencia?
1: Bueno, yo creo que nosotros, el pueblo venezolano es un pueblo muy ingenioso y nuestra juventud también lo es. Entonces, realmente nosotros empezamos a aplicar la ingeniería inversa, empezamos a establecer protocolos de mantenimiento que anteriormente no existían o si existían, estaban dejados a un lado por el tema de que, bueno, si se daña algo, lo llevo al cementerio y compro uno nuevo. Llegó un momento en que no podíamos hacer eso, sino que todo eso que se estaba dañando, gran parte de ese parque tecnológico, podemos nosotros lograr recuperarlos a través de planes de mantenimiento, tanto preventivos como correctivos, con acceso a quizás a lo mejor hasta consumibles que en su momento tuvimos que ingeniarlos acá en Venezuela para poder operativizar algunos de nuestros equipos. Eso nosotros los vivimos en el peor momento del bloqueo, donde no teníamos acceso a partes, piezas, repuestos, consumibles para estos equipos médicos. Fue el ingenio de la juventud venezolana a través de Bensalud y de otras iniciativas que también surgieron, como Calla Peroica y algunas universidades que también colocaron a disposición su talento a nivel de ingeniería y científico para recuperar muchos equipos que se lograron
0: Y
1: recuperar.
0: por ejemplo, en el área de la salud, entonces, ¿qué áreas más sensibles estuvieron en ese periodo oscuro? O sea, por ejemplo, ¿cuáles son los sectores que más se vieron afectados por la ausencia de equipos, digamos, remozados o
1: Bueno,
0: re...
1: fíjate, una de las áreas más críticas que se vio muy afectada fue el de diagnóstico por imagen, porque son equipos de muy alta tecnología que forman parte de entran en un estado de obsolescencia tecnológica y si tú no tienes acceso para adquirir muchas de las partes y muchos de los repuestos que

0: deben cambiarse con regularidad, esos equipamientos dejan de funcionar y la gente no puede tener acceso a un diagnóstico oportuno porque no cuenta con la herramienta, con el equipo para determinar esas imágenes que se requieren. El tema del laboratorio también fue golpeado. Ahorita también estamos trabajando en restablecer y en crear una red de laboratorios a nivel de salud pública para fortalecer todos estos servicios a nivel de diagnóstico, que al final son los que le permiten al médico establecer los protocolos clínicos que se requieran.
1: Sí, fíjese, por ejemplo, países como Cuba, que han demostrado una gran calidad en materia de salud, ante las medidas coercitivas, el bloqueo, han señalado que tienen un incremento de la morbilidad, incluso de la mortalidad por la falta de equipos para diagnosticar y curar. Uh-huh. ¿En Venezuela se tiene alguna estadística acerca de qué impacto en la morbilidad y la mortalidad ha tenido estas medidas coercitivas?
0: Sí, indiscutiblemente las medidas coercitivas nos han generado un número significativo de aumento de la mortalidad por falta de, no quizás de atención, porque de verdad nuestro sistema público, una de las grandes fortalezas que tenemos es nuestro personal, pero sí afectó muchísimo el no poder contar con, en muchos casos, con el equipamiento requerido para atender a nuestra población en un momento determinado. Fue un número bajo, pero sí fue significativo.
1: Ah, y ahora entonces, ¿cómo se está abordando, digamos, ante estos acuerdos? ¿Qué áreas prioritarias? O sea, ¿qué está llegando primero? ¿Qué se está abordando primero para, bueno, ir recuperando esa capacidad de respuesta?
0: Bueno, fíjate, nosotros en la actualidad el ministro del Poder Popular para la Salud, doctor Carlos Alvarado, ha anunciado que la presidenta, inclusive la misma presidenta Delcy Rodríguez, ha anunciado la adquisición de nuevo equipamiento que va orientado hacia servicios muy específicos, servicios que salvan vidas, emergencias, áreas de diagnóstico por imagen, unidades de cuidados intensivos, las áreas quirúrgicas, que son como las áreas de mayor sensibilidad, pero que generan un impacto en la población, el poder acceder a una cirugía, el poder acceder a un diagnóstico por imagen certero, a poder acceder a un tratamiento de oncología, de radioterapia. Entonces, en esas áreas hemos estado avanzando.
1: Mira, fíjese que tenemos unas imágenes que usted misma nos compartió. Estamos viendo allí, por ejemplo.
0: Fíjate, bueno, nosotros ahí estamos viendo nuestro personal. Bensalud tiene un personal desplegado en todo el territorio nacional, compuesto por ingenieros, técnicos en electromedicina, donde bueno, estamos recibiendo los equipos que están llegando producto de esta inversión importante que se están haciendo.
1: Uh-huh. ¿Es el Hospital Vargas?
0: Ese es el Hospital Vargas. Uh-huh. El Hospital Vargas ha sido uno de los hospitales que ha tenido una inversión importante, no solamente en su infraestructura clínica hospitalaria, sino a través de equipamiento. Estos han sido los primeros equipos que hemos estado recibiendo. Ahí estamos recibiendo un tomógrafo de 128 cortes. Como este tomógrafo, vamos a recibir 49 tomógrafos más que van a ser distribuidos en los principales hospitales, distribuidos e instalados, porque también estamos garantizando contar con la infraestructura clínica que se requiere para instalar este tipo de equipos de última generación.
1: Y bueno, como usted me decía hace rato, se instalan, pero ¿cómo hacemos para mantenerlos? Porque usted me decía mantenimiento preventivo y correctivo, pero yo le agregaría, como me han dicho algunos ingenieros, el mantenimiento predictivo.
0: Así.
1: Según el manual, ¿qué tornillo se tiene que cambiar cuándo para que no se dañe, por ejemplo?
0: Sí, bueno, esto viene acompañado de una jornada de actualización tecnológica. Uh-huh. Que se está haciendo con los fabricantes de los equipos. Los fabricantes de los equipos tienen a sus representantes locales en Venezuela, que son los responsables de garantizar la instalación de los equipos. Pero nosotros, con esos representantes locales en Venezuela, estamos ahorita estableciendo una jornada de actualización que permita que a nuestros ingenieros y a nuestros estudiantes del programa de ingeniería biomédica sean formados para que estén en la primera línea de atención y que estos compañeros venezolanos puedan aplicar esos mantenimientos predictivos que requiere este tipo de tecnología para garantizar su vida útil.
1: Eso es transferencia de tecnología. Eso. Para el mantenimiento. Ahora, transferencia de tecnología para la innovación, para la creación, para la invención, ¿qué hay?
0: La estamos construyendo. Ajá. La estamos construyendo desde la Universidad de la Ciencia de la Salud, a través del programa de

0: formación en ingeniería biomédica desde la Universidad Francisco de Miranda, que también está formando gran parte de este talento humano, porque definitivamente nosotros tenemos que avanzar hacia la soberanía tecnológica. No es solamente recibir el equipo y garantizar instalación del equipo y que el equipo preste servicio a la comunidad, sino también apropiarnos de esa tecnología para que podamos nosotros garantizar que realmente su vida útil tenga un efecto positivo dentro del sistema.
1: Bueno, antes de todo, por supuesto, mucha gente se preguntará, ¿y dónde están los recursos? ¿De dónde viene ese dinero? ¿Y qué otros equipos van a llegar? ¿Por cuánto tiempo este acuerdo de recibir? Porque pues, si fueron más de 10 años de medidas coercitivas, me imagino que serán unos cuantos años también de adaptación del sistema de salud a como debería ser, ¿no?
0: Sí, bueno, la primera fase de este gran plan, que forma parte del plan de doctor José Gregorio Hernández, anunciado por la presidenta, contempla la adquisición de 1.874 equipos, entre los que destacan equipos de imagen, de diagnóstico, tomógrafos, resonadores, pero también destacan equipos de mediana gama para atender necesidades en nuestra red especializada, en nuestros centros de diagnóstico integral, en nuestros centros de alta tecnología, como por ejemplo electrocardiógrafos, ultrasonidos, equipos de atención para el fortalecimiento de las unidades de cuidados intensivos, como lo son equipos de ventilación mecánica, bombas de difusión. O sea, hay un plan bien establecido para la dotación de servicios en un primer momento, que son los servicios que hemos priorizado, los servicios que salvan vidas, que al final viene siendo el centro de salud propiamente, ¿no?
1: Ahora, ¿cuál es la deuda social, la demanda de este tipo de atención? ¿Cuántas personas se van a ver beneficiadas a manera, a grosso modo, pues un cálculo, cómo va a impactar eso en los potenciales pacientes, la población?
0: Bueno, mira, yo creo que la población a beneficiar es toda nuestra población, los 30 millones de venezolanos infinito, que formamos parte de este maravilloso país, que van a poder tener acceso o garantizar ese acceso a una atención de salud de calidad, con equipos de alta tecnología que van a garantizar diagnósticos oportunos para tratamiento de distintas patologías.
1: ¿Podemos saber la inversión, el capital que se está en esta primera etapa o a largo plazo?
0: En esta primera etapa estamos hablando de más o menos 120 y algo millones de dólares que se está invirtiendo solo en tecnología, solo en equipamiento, solo en adquisición de
1: producto nuevas tecnologías.
0: ¿Producto
1: de los acuerdos energéticos?
0: Producto de los acuerdos energéticos firmados y también producto de el desbloqueo de algunos de nuestros recursos que estaban bloqueados por terceros.
1: O sea, que si la gente pregunta, ¿dónde está la plata que se establece, está entrando allí?
0: Tenemos la plata. Está siendo invertida en el Sistema Público Nacional de Salud. Una gran parte de ese dinero está siendo invertida en el Sistema Público Nacional de Salud y ya tenemos grandes avances y son avances palpables, que la comunidad, la gente puede saber, mira, sí, efectivamente se está haciendo una inversión y lo estamos demostrando.
1: ¿Qué otras cosas vienen? Por ejemplo, laboratorios, equipos de cirugía, ¿qué otro tipo de cosas vienen para seguir atacando esta...?
0: Mira, vienen equipamientos para quirófanos, máquinas anestesias, lámparas cialíticas, desfibriladores, todo lo necesario para el fortalecimiento de nuestros quirófanos. Viene todo el equipamiento para las salas de diagnóstico por imagen, rayos X convencionales, tomógrafos. Viene también una serie de equipos de radioterapia para la atención de pacientes oncológicos y estamos ahorita trabajando en el tema del fortalecimiento de la infraestructura hospitalaria para poder garantizar la instalación de estos equipos de última generación.
1: ¿Puede hablarme sobre eso? ¿Cómo es eso de la infraestructura hospitalaria? ¿Qué se está haciendo al respecto?
0: A través del programa o del plan Dr. José Gregorio Hernández se están rehabilitando los centros de salud. Anteriormente, bueno, con los recursos, con los pocos recursos que teníamos, ya se estaba avanzando en la modernización de algunas áreas de algunos hospitales. Pero bueno, ahorita también se está haciendo una inversión importante en la infraestructura hospitalaria que se debe garantizar para poder hacer la instalación de estos equipos, claro. Modernización de los sistemas eléctricos, modernización de los sistemas, claro, de climatización, de los sistemas de

0: gases medicinales que son sumamente importantes para conectar equipos que vienen, como por ejemplo máquinas de anestesia, ventiladores mecánicos. Debemos tener todo eso a punto para garantizar el funcionamiento de los
1: equipos. Claro, porque no se trata de meter un equipo y enchufarlo en cualquier parte. Se requiere de una instalación eléctrica con una determinada carga, que incluso haya planta de emergencia, que haya...
0: Seguridad, la seguridad radiológica, el sistema de seguridad que debe tener...
1: Los gases, el agua...
0: Los gases medicinales,
1: una cantidad de tuberías,
0: el tratamiento del sistema de agua.
1: Sí, no es cualquier cosa, no es meter un aparato y ya, ¿no?
0: Correcto.
1: Bueno, y estábamos hablando de eso, pero también me llama la atención. Muchas de estas cosas vendrán de Estados Unidos. Y no negamos que Estados Unidos tenga una alta tecnología, un desarrollo en este tipo de cosas, pero se estima que vengan de otras partes del planeta, donde hay también avances tecnológicos.
0: Sí, claro. Muchos de los equipos realmente, bueno, vienen de Estados Unidos, vienen de México, vienen de China. O sea, ¿qué estamos garantizando y cuál ha sido la orientación de nuestra presidenta Delcy? Es que sean equipos de alta tecnología y de calidad. Claro. Equipos de calidad para ser incorporados.
1: Que no sean desechos de las industrias.
0: Que no sean
1: desechos. Estaba recordando que habíamos hablado de la robótica, de la inteligencia artificial. ¿Qué hay con eso?
0: Bueno, ahorita, por ejemplo, los equipos de tomografía ya vienen con inteligencia artificial.
1: Por ejemplo, explícanos un poquito sobre
0: Entonces,
1: eso.
0: Entonces, estos equipos te van a permitir que con una radiación mínima, que el paciente tenga menos radiación,
1: menos invasión,
0: pueda ser diagnosticado muy rápido y en cuestiones de segundo obtener una imagen clínica.
1: ¿Okay?
0: Esto a través de estos equipos que ya vienen con inteligencia artificial, igual que la digitalización de todo lo que es el sistema de imagen. Estos equipos ya vienen con esa tecnología. Eso optimiza muchísimo en tiempo, en exposición del paciente a radiaciones y sobre todo en el diagnóstico que se obtiene.
1: Claro, porque un médico, claro, como sabemos, está muy bien preparado, ¿verdad? Ha estudiado, sabe qué mancha significa tal cosa, pero la inteligencia artificial precisa. Uh-huh. ¿Cuál es la lesión? ¿Dónde está la lesión? Que eso viene con colores.
0: Eso es correcto.
1: Y viene con mediciones.
0: Sí. Qué
1: interesante. Bueno, y entonces, con respecto a esa área de la tecnología, de la inteligencia artificial, de la robótica, en Venezuela creo que se está haciendo mucho sobre eso, ¿no?
0: Sí, nosotros ya nos estamos preparando para asumir esos retos, ¿no? A nivel de robótica, a nivel de inteligencia artificial aplicada a la medicina, no solamente al tema de tecnología, sino también al tema de diagnóstico, ¿no? Y sobre todo, tema de diagnóstico por imagen, se está viendo mucho el tema de la aplicación de la inteligencia artificial y de la robótica. Y nuestras universidades se están preparando también para eso, a través de la incorporación de todo un sistema de formación en esta área y de investigación en esta área, que eso es importante.
1: Claro. Bueno, Venezuela se ha conocido en el mundo como, sobre todo por su talento humano, por tener una gran capacidad de respuesta a la salud. Pero bienvenida sea la tecnología, por supuesto, porque eso refuerza, pues, ese talento humano. O sea, la inteligencia natural con la inteligencia artificial, que es muy importante. Uh-huh. ¿Y qué tal de la telemedicina? Es decir, ese que llaman la medicina a distancia, que se puede, digamos, operar a distancia.
0: Bueno, eso tiene mucho rato implementado.
1: ¿Sí?
0: Implementado en el país, quizás a lo mejor con muchísima más fuerza en el sistema privado. Nosotros ahorita, con la llegada de este tipo de equipamiento, tenemos que apuntalar hacia la telemedicina, un poco para hacer uso óptimo de la tecnología que estamos adquiriendo.
1: Sí, pues estaba viendo estos días, aquí mismo en Telesur transmitimos un programa donde se veía como los chinos, por ejemplo, tienen todo automatizado para trasladar los medicamentos, los instrumentos, los recursos, para que el médico o la enfermera, el personal, no tenga que moverse tanto en las instalaciones. Y entonces dediquen más tiempo al paciente que a estar buscando algo, ¿no?
0: Bueno, en que inclusive nosotros acá en el Hospital Universitario de Caracas recientemente se instaló un equipo robot.
1: Ajá.
0: Que ayuda al tema de la cirugía. Entonces, eso es una de las tantas cosas que hemos estado haciendo en materia de innovación. Y así como en el Hospital Clínico Universitario de Caracas, bueno, seguramente también eso se va a replicar en los hospitales nacionales, que son nuestros hospitales con mayor infraestructura para este tipo de equipos.

0: Pensando que ustedes tienen, por supuesto, un plan maestro, que no solamente es aquí están llegando otros equipos, esto, ¿hacia dónde vamos? ¿Cuál es la visión?
1: Bueno, yo creo que el Estado, nuestro Estado y nuestro gobierno está apuntalando definitivamente hacia el fortalecimiento de un sistema mucho más innovador, con tecnología de punta, que permita diagnósticos certeros y acorte el tiempo también de asistencia a la población venezolana.
0: Estamos hablando entonces de la llegada de estos equipos. ¿Para cuándo se estima la llegada de nuevos materiales? O sea, ¿en qué momento va a llegar? Creo que usted me estaba hablando fuera de cámara que este año va a llegar un lote importante y que seguramente va a llegar otro lote a principios de año. ¿Cómo es ese cronograma?
1: Sí, es correcto. Nosotros hemos estado recibiendo desde el mes de agosto, septiembre, hemos estado recibiendo los primeros 200 equipos donde se pueden contar, ya tenemos en el país los primeros tomógrafos que
0: ya se están usando.
1: Que ya se están instalando.
0: Todavía no se están usando.
1: Se están instalando. Okay. Algunos se están adecuando los espacios para su instalación y ya otros, como por ejemplo en el Hospital Vargas de Caracas, ya está casi un 90% de instalación de esa tecnología. Y los cronogramas de entrega van a estar hasta una vez culminado este año y posterior. Estamos hablando de un número importante de equipos que no son equipos de baja gama, que es lo que nosotros llamamos equipos básicos, no. Estamos hablando de tecnología médica de punta, que bueno, que tiene sus protocolos inclusive de regularización de ingreso al país. Estamos hablando de equipos que usan radiaciones ionizantes y eso tiene una serie de normas que se deben cumplir para el ingreso de esos equipos y sobre todo la adaptación y la adecuación de la infraestructura para ellos.
0: Sí, bueno, y cada cosa que se agrega a un sistema, cualquiera que sea, en este caso de salud, requiere de más personal y más personal capacitado,
1: así
0: capacitación. Entonces, en ese sentido, por ejemplo, llegan, usted me está hablando de 1.800 equipos, entonces yo puedo pensar 1.800 operadores, más su asistente, más los que están entrenando a esa gente. ¿De qué estamos hablando a nivel de personal, de capacitación de personal para este tipo de cosas?
1: Bueno, estos equipos vienen ya con la capacitación o inducción al personal que los va a utilizar, ¿no? Tenemos dos variantes ahí. Está la capacitación técnica, que va dirigida hacia ese personal de ingeniería o de técnicos que son los responsables como de mantener el equipo.
0: Claro.
1: Y está la capacitación del uso del equipo,
0: del operador.
1: Si estamos hablando de máquinas de anestesia, por supuesto estaríamos hablando de ese anestesiólogo que es el que opera ese equipo.
0: Pero se va a requerir más personal, seguramente.
1: Sí, y Venezuela está formando nuestro talento humano a través de la universidad, por ejemplo, la Universidad de las Ciencias de la Salud, que es una de las universidades que ahorita tiene una matrícula importante a nivel de formación en todas las áreas de la ciencia de la salud, desde medicina hasta ingeniería biomédica, pasando por rehabilitación, por radiólogos, técnicos radiólogos, que van a ser los responsables de operar estos equipos. Aunado a el talento humano que ya está dentro de nuestro sistema, que es para nosotros lo más valioso que tiene el sistema de salud, es su personal, que de verdad ha sido un personal que se ha mantenido en puertas y en sus espacios, dándole respuesta a la población y a las necesidades de salud de nuestra gente.
0: Yo creo que le hemos sacado jugo, ¿verdad?
1: Sí, señor.
0: Sin embargo, yo siempre le digo a los entrevistados, ¿qué no le he preguntado que usted cree que sea útil decir ya para cerrar?
1: Bueno, ¿qué no me has preguntado que es útil? Reforzar, sí, ciertamente estamos recibiendo ahorita nueva tecnología, pero debemos nosotros garantizar que esa tecnología la podamos mantener. Y la mantenemos con talento y con innovación nuestra, con el incorporarnos masivamente al cuidado de esa tecnología también, ¿no? Un poco al resguardo, al buen uso, a la buena operatividad de esos equipos, porque no es solamente la compra, sino también el buen uso de los mismos, que eso pueda mantenerse en el tiempo para que realmente le podamos brindar a la gente la atención que amerita y que está establecida en nuestra Constitución, un sistema público gratuito y de calidad.
0: Gracias, María Gabriela Pulido Cumana. No,

0: presidenta de Bensalud. Ha sido interesante la participación de ustedes hoy. Gracias al Ministerio del Poder Popular para la Salud, al doctor Alvarado, también a la vicepresidenta de Ciencias y Tecnología de Salud, ¿verdad? Y bueno, toda la gente del gobierno bolivariano que nos ha enviado esta información tan útil, porque mucha gente se queda con la duda, ¿qué estará pasando? ¿Están esos reales? Bueno, aquí están los reales, decimos nosotros en Venezuela, el dinero, la moneda, los cobres, como dicen en otras regiones. Bien, muchas gracias. Con esto despedimos esta ronda de Telesur Noticias con un tema que está causando sensación también. Es esta Venezuela que se está moviendo. Venezuela en movimiento.
1: En movimiento.

0: Bueno, al este de la capital venezolana, en Caracas, está la parroquia Petare, en el estado Miranda. Es una parroquia grandísima, con mucha actividad. Los vecinos de la comuna, el Gran San Blas, están transformando su territorio a través de la autogestión, que es algo muy propio de esta Venezuela bolivariana. Esto es Venezuela en Movimiento. Vamos a ver cómo se mueve.
1: Trasladamos hasta el extremo este de la ciudad capital en la populosa parroquia de Petare en el estado Miranda. Acá más de 90 comunas organizan el poder popular, pero hoy conoceremos la experiencia socioproductiva de los comuneros del Gran San Blas. Así inicia esta nueva edición de Venezuela en Movimiento.
2: En el este de Caracas, capital de Venezuela, se encuentra Petare, una de las zonas populares más pobladas de América Latina. A través de estas calles se accede a un sistema de autogestión vecinal apoyado por el Estado, la comuna. Al llegar al sector 1 Matapalo, la dinámica es clara. Más de 6.000 habitantes planifican, deciden y ejecutan directamente las mejoras que necesita su barrio. Lo que hoy es un punto de encuentro para niños y adultos mayores guardaba una realidad muy distinta hace poco tiempo.
3: Esto era un basurero, era una cancha pobre, empobrecida porque no tenía todo lo que hoy vemos en nuestra cancha, no tenía esa cancha de bola para nuestros adultos mayores, no teníamos el parque biosaludable, no teníamos el parquecito para los niños. No teníamos, teníamos un ambulatorio que también estaba en total abandono y desidia. Hemos logrado tener casa sala autogobierno, un módulo asistencial nuevo, un ala de un preescolar.
2: En la sala de autogobierno, un espacio renovado, se ordenan los logros locales y se alista la segunda consulta nacional popular de este 18 de octubre. Aquí se evalúa el impacto real de cada proyecto elegido en asamblea.
4: Lo de los proyectos. Han sido 10, está el número 11 en ejecución. Y lo que hicimos fue hacer las asambleas y que las mismas personas expusieran cuáles eran las necesidades más importantes para ellos. Como puedes ver, aquí esta consulta logró mucho impacto, ya que, por ejemplo, hay muchas familias que no tenían cocina, otros que no tenían cama, muchos necesitaban medicamentos.
2: A pocos metros de la cancha, la rehabilitación del módulo de salud garantiza atención médica gratuita en el sector.
3: Este logro tan maravilloso, donde tendremos atención a la pediatría, la inmunología de vacunación de los niños, tenemos pediatría, geriatría, cardiología y ginecología, que es la parte esencial para la mujer de hoy en día, que a veces es un poquito costoso ir a un médico privado y ya por lo menos aquí contamos en este ambulatorio de la comuna El Gran San Blas con todos esos servicios gratuitos, porque eso sí, gratuitos para la población femenina, infantil, adolescente de aquí de nuestra comunidad.
2: La recuperación de la cancha Matapalo incluyó parque infantil, gimnasio al aire libre, sala de usos múltiples y un módulo policial. Obras que duplicaron la actividad deportiva en el sector.
5: Bueno, el espacio fue de alto impacto. De hecho, la asistencia. Antes te podría decir que antes era la asistencia de 20, 30 atletas. Hoy día estamos trabajando diario alrededor de 60, 80 atletas por cada uno de los clubes. De hecho, estamos ahorita trabajando sobre el horario, estableciendo unos horarios porque

0: hay varias disciplinas y hay mucha asistencia.
1: Es una labor día a día, conjunta con la comunidad, con el poder comunal, con toda esa gente que nos apoyan en esta disciplina. Tengo escuela de los 5 años hasta la categoría libre. Bueno, nosotros aquí estamos tratando de cambiar la calle, el papagayo, el teléfono, la pantalla por un balón de fútbol. Yo creo que la integración conjunta con todos estos niños y la comunidad es lo esencial.
2: ¿Va? El impacto de las consultas llegó también a las viviendas. En el corredor de San Blas se restauraron 95 fachadas y se instalaron techos en 85 casas. Una atención priorizada para las familias del sector.
3: Cuando no me habían puesto el techo, yo nadaba en el agua aquí. Día y noche, cuando estaba lloviendo, eso era, bueno, pues, ¿para qué decirle? Y desde que me pusieron el techo, gracias a Dios, puedo dormir más tranquila. Si llueve, lo dejo que llueva, que caiga toda la lluvia que quiera, porque estoy, no me mojo. Si uno vive en comuna, ¿verdad? Uno se siente agradecido porque la familia de uno son los vecinos.
2: Con la habilitación de nuevas salas de autogobierno y el trabajo articulado de 5 consejos comunales, el Gran San Blas consolida su gestión territorial, un modelo de planificación directa donde la propia comunidad define sus prioridades de cara a la segunda consulta nacional de este 18 de octubre.
4: Porque Venezuela renace.
2: Desde el año 2010, las comunas en Venezuela han marcado la ruta en la organización, logrando resultados en beneficios dentro de sus propias comunidades, en la salud, en la recreación y en la educación. Hasta una próxima entrega de Venezuela en Movimiento.
5: Gracias a Luis Dover y a su buen equipo en este trabajo especial. Vamos ahora a Palestina. El presidente de esa nación, Mahmoud Abbas, convocó a elecciones presidenciales y legislativas simultáneas para el próximo año. Esto a través de un decreto basado en la decisión del Comité Ejecutivo de la Organización para la Libertad de Palestina. El mandatario Abbas convocó al pueblo palestino en Jerusalén, Cisjordania y en Gaza a participar en los comicios libres y democráticos para el próximo 11 de septiembre de 2027 con el propósito de elegir a la nueva autoridad de este Estado. Esta decisión además responde a la necesidad de brindar un diálogo nacional que permite entonces al pueblo palestino a orientar y fortalecer la unidad nacional, la unidad de la tierra y el sistema político en Palestina, con el objetivo de enfrentar los problemas y desafíos, que son, como ustedes saben, demasiados. La nueva fecha anunciada ratifica el compromiso del Ejecutivo con el derecho nacional y la Constitución.

Bueno, las imágenes hablan por sí solas acerca de los problemas que tienen los palestinos, que enfrentan una emergencia alimentaria que persiste por los bloqueos israelíes contra esta franja de Gaza. Las familias esperan hasta 6 horas para poder recibir una comida al día. Muchos de ellos dependen únicamente de las ayudas humanitarias que ingresan a Gaza. Las organizaciones humanitarias denuncian que cerca de 1.400.000 personas padecen de inseguridad alimentaria aguda, contradiciendo la versión de Israel que asegura una supuesta estabilidad en la región ocupada. Esto a un año del acuerdo de alto el fuego entre las tropas sionistas y Hamas. Vamos a otro escenario de esta crisis en Asia Occidental. Arabia Saudita atacó este sábado el aeropuerto de Sanaa, mientras que las Fuerzas Armadas yemeníes refuerzan su control en la región de Taiz. Las Fuerzas Sauditas lanzaron 4 ataques contra el aeropuerto de la capital como parte de la escala de agresión que se intensificó la semana pasada entre las partes. Medios yemeníes comunicaron que al menos 3 civiles resultaron heridos tras reportarse 6 bombardeos aéreos sauditas en el distrito de Abs. Por su parte, Yemen informó sobre el control de la región de Taiz para evitar cualquier ocupación por parte de tropas enemigas.

Bueno, en este mundo de guerras, de desacuerdos, de enfrentamientos, fíjense ustedes este dato interesante. El presidente de Estados Unidos, Donald Trump, y su homólogo ruso, Vladimir Putin, han cerrado un acuerdo para suministrar más de 300.000 toneladas de combustible diésel al mercado mundial. Es decir, que Rusia lo incorpore. Este viernes, el mandatario estadounidense Donald Trump detalló que para noviembre ingresarán otras 500.000 toneladas y luego millones de toneladas más con el objetivo de contribuir con la economía global. Es diésel ruso. El mandatario ruso, por su parte, Vladimir Putin, afirmó que el país está listo para suministrar petróleo y productos derivados del crudo también a Estados Unidos y al mercado internacional para lograr bajar los precios de los combustibles a nivel mundial. El anuncio llega justamente en un momento de tensión para la Casa Blanca y el Partido Republicano por los datos que marcan las encuestas de cara a las elecciones de medio término o medio mandato del 3 de noviembre. Está difícil para Donald Trump, están aumentando los precios de los combustibles y bueno, aunque Rusia no sea muy amigo, vamos a pedirle diésel y combustible para tratar de bajar los precios. Algo así se está manejando. Bueno, y horas después de que los presidentes Donald Trump y Vladimir Putin acordaran aumentar el suministro de diésel a los mercados estadounidense e internacional, Ucrania atacó con drones las instalaciones petroleras ubicadas en la región rusa de Rostov. El ataque de las fuerzas ucranianas han dado como resultado un incendio en la terminal petrolera Yuk-Rusi, un puente ferroviario afectado, 6 personas heridas y varios edificios y viviendas dañadas. Ante este hecho, las autoridades informaron que derribaron más de 100 drones y el tránsito ferroviario en la región fue suspendido hasta nuevo aviso. Este ataque ocurre en un contexto donde el presidente de Rusia y su homólogo estadounidense han pactado el suministro de diésel para lo que acabamos de informar, tratar de bajar el precio de estos combustibles, sobre todo en Estados Unidos.

0: Seguimos hablando de Rusia porque al menos 110 representantes de diversos países acudieron a Rusia para participar en el segundo foro global digital con el objetivo de ampliar las alianzas tecnológicas internacionales. Vamos a Moscú, nuestro compañero Aliek Yasinski nos explica cómo se está desarrollando este evento.
1: Saludos desde la capital rusa, queridos amigos. En Moscú acaba de concluir el segundo Foro Global Digital, una cita internacional dedicada a la inteligencia artificial, la ciberseguridad y el futuro de la economía digital. Según los datos publicados por sus organizadores, el encuentro reunió a representantes de 110 países y unos 750 invitados internacionales, entre ellos ministros responsables de la transformación digital, empresarios, científicos y especialistas. Se anunció alrededor de 40 sesiones y actividades, más de 50 empresas en la exposición tecnológica y la firma de más de 100 acuerdos. Pero el foro no se limitó a las cuestiones técnicas. Uno de sus principales ejes fue la soberanía digital, la capacidad de los estados para controlar sus datos, proteger sus infraestructuras estratégicas y desarrollar tecnologías propias sin depender completamente de las grandes plataformas internacionales. En este sentido, la agenda rusa vincula el desarrollo tecnológico con la construcción de un orden mundial multipolar. La posición defendida por los organizadores es de que las reglas de Internet y de la inteligencia artificial no deben quedar determinadas exclusivamente por un reducido grupo de potencias o empresas tecnológicas internacionales. Una de las sesiones centrales abordó precisamente la gobernanza mundial de Internet y la búsqueda de un equilibrio entre la soberanía digital y la cooperación internacional. El desafío consiste en evitar que la creación de ecosistemas digitales nacionales termine fragmentando la red mundial en bloques incompatibles. El foro también puso el énfasis en la cooperación con África, Asia, América Latina y otras regiones, así como la formación de especialistas, el intercambio de soluciones tecnológicas y la reducción de la brecha digital. Otro asunto relevante fue

La ética de la inteligencia artificial. Así Moscú presenta el foro como una plataforma para ampliar sus alianzas tecnológicas internacionales, participar en condiciones de mayor igualdad en la arquitectura digital global. Y la cuestión del fondo es quién establecerá las reglas del futuro digital.

Buenas tardes, bienvenidas y bienvenidos a una nueva entrega de Telesur Noticias. Y para ustedes, Andrea Romero, vamos a conocer los titulares. Líderes mapuches denuncian que el presupuesto del 2027 recorta en más de 20 mil millones de pesos el fondo para la restitución de tierras ancestrales. Palestina registra más de 20 mil estudiantes asesinados por Israel desde octubre del 2023. Rusia acoge el segundo foro global digital con representantes de 110 países y con el objetivo de ampliar alianzas tecnológicas. Vamos con las noticias. En Chile, los mapuches denuncian recortes de fondos por el gobierno de José Antonio Kast para restituir las tierras ancestrales aplicado en el proyecto del presupuesto para 2027. Los representantes del pueblo indígena indicaron que la disminución del presupuesto obstaculiza las solicitudes territoriales pendientes y empeora la situación de los hogares que aguardan por la restitución de sus tierras ancestrales. Alertaron que el ajuste responde a una política que da preferencia a los intereses económicos sobre los derechos de las poblaciones indígenas y exigieron al Estado cumplir con los compromisos adquiridos en cuanto a restitución y reparación. Las organizaciones reafirmaron que la batalla por la tierra es un derecho esencial y declararon nuevas medidas para exigir al gobierno que recupere los fondos y agilice las soluciones que aún no se han implementado. Diversas organizaciones ciudadanas y colectivos de mujeres en Uruguay marcharán este sábado en la Plaza de la Democracia, ubicada en la capital, para exigir justicia por el feminicidio de Daisy Paola Jiménez Segovia. Con consignas como "Justicia para Daisy" y "Nos movilizamos para que no nos maten", los organizadores se movilizarán para visibilizar la violencia de género en el país y la incompetencia de las autoridades al momento de acatar denuncias y proteger a los afectados. Según la información de las autoridades, la joven de 22 años de edad fue asesinada en plena vía pública mientras se dirigía a su lugar de trabajo. Y el principal sospechoso, su expareja, se entregó a las autoridades competentes y está a la espera del actuar de la ley. Este feminicidio destacó por el antecedente de denuncias de la víctima misma, quien recibió nulas respuestas por parte de las autoridades a pesar de la situación en la que se encontraba. Los candidatos por la presidencia de Brasil, Luis Ignacio Lula da Silva y Flavio Bolsonaro, refuerzan sus actividades proselitistas a pocas semanas de la segunda vuelta electoral prevista para el próximo 25 de octubre. El candidato a la reelección y actual presidente Lula da Silva encabezó una caminata por la región administrativa de Ceilândia como parte de su campaña presidencial. Durante su alocución, defendió la soberanía nacional, llamó a mantener la presencia callejera para dialogar con los ciudadanos y reafirmó su propuesta de eliminar la escala laboral de solo un día de descanso a la semana. Por su parte, el aspirante Flavio Bolsonaro lideró los actos desde Río de Janeiro, donde habló de su plan de gobierno, que incluye propuestas para combatir el feminicidio y fomentar la independencia económica.

0: Al este de la capital venezolana, en la parroquia Petare, estado Miranda, los vecinos de la comuna El Gran San Blas transforman su territorio a través de la autogestión. Esto es Venezuela en Movimiento. Veamos.
1: En el este de Caracas, capital de Venezuela, se encuentra Petare, una de las zonas populares más pobladas de América Latina. A través de estas calles se accede a un sistema de autogestión vecinal apoyado por el Estado, la comuna. Al llegar al sector 1 Matapalo, la dinámica es clara. Más de 6.000 habitantes planifican, deciden y ejecutan directamente las mejoras que necesita su barrio.

0: Lo que hoy es un punto de encuentro para niños y adultos mayores guardaba una realidad muy distinta hace poco tiempo.
1: Esto era un basurero, era una cancha pobre, empobrecida porque no tenía todo lo que hoy vemos en nuestra cancha, no tenía esa cancha de bola para nuestros adultos mayores, no teníamos el parque biosaludable, no teníamos el parquecito para los niños, teníamos un ambulatorio que también estaba en total abandono y desidia. Hemos logrado tener casa, sala de autogobierno, un módulo asistencial nuevo, un ala de un preescolar.
0: En la sala de autogobierno, un espacio renovado, se ordenan los logros locales y se alista la segunda consulta nacional popular de este 18 de octubre. Aquí se evalúa el impacto real de cada proyecto elegido en asamblea.
2: Lo de los proyectos han sido 10, está el número 11 en ejecución. Y lo que hicimos fue hacer las asambleas y que las mismas personas expusieran cuáles eran las necesidades más importantes para ellos. Como puedes ver, aquí esta consulta logró mucho impacto, ya que, por ejemplo, hay muchas familias que no tenían cocina, otros que no tenían cama, muchos necesitaban medicamentos.
0: A pocos metros de la cancha, la rehabilitación del módulo de salud garantiza atención médica gratuita en el sector.
1: Este logro tan maravilloso, donde tendremos atención a la pediatría, la inmunología de vacunación de los niños, tenemos pediatría, geriatría, cardiología y ginecología, que es la parte esencial para la mujer de hoy en día, que a veces es un poquito costoso ir a un médico privado, y ya por lo menos aquí contamos en este ambulatorio de la comuna El Gran San Blas con todos esos servicios gratuitos, porque eso sí, gratuitos para la población femenina, infantil, adolescente de aquí de nuestra comunidad.
0: La recuperación de la cancha Matapalo incluyó parque infantil, gimnasio al aire libre, sala de usos múltiples y un módulo policial, obras que duplicaron la actividad deportiva en el sector.
3: Bueno, el espacio fue de alto impacto. De hecho, la asistencia, antes te podría decir que antes era la asistencia de 20, 30 atletas. Hoy día estamos trabajando diario alrededor de 60, 80 atletas por cada uno de los clubes. De hecho, estamos ahorita trabajando sobre el horario, estableciendo unos horarios porque hay varias disciplinas y hay mucha asistencia.
4: Es una labor día a día, conjunta con la comunidad, con el poder comunal, con toda esa gente que nos apoyan en estas disciplinas. Tengo escuela de los 5 años hasta la categoría libre. Bueno, nosotros aquí estamos tratando de cambiar la calle, el papagayo, el teléfono, la pantalla por un balón de fútbol. Yo creo que la integración conjunta con todos estos niños y la comunidad es lo esencial.
0: Vamos. El impacto de las consultas llegó también a las viviendas. En el corredor de San Blas se restauraron 95 fachadas y se instalaron techos en 85 casas. Una atención priorizada para las familias del sector.
5: Cuando no me habían puesto el techo, yo nadaba en el agua aquí. Día y noche, cuando estaba lloviendo, eso era, bueno, pues, ¿para qué decirle? Y desde que me pusieron el techo, gracias a Dios, puedo dormir más tranquila. Si llueve, lo dejo que llueva, que caiga toda la lluvia que quiera, porque estoy, no me mojo. Si uno vive en comuna, ¿verdad? Uno se siente agradecido porque la familia de uno son los vecinos.
0: Con la habilitación de nuevas salas de autogobierno y el trabajo articulado de 5 consejos comunales, el Gran San Blas consolida su gestión territorial. Un modelo de planificación directa donde la propia comunidad define sus prioridades de cara a la segunda consulta nacional de este 18 de octubre.
6: Porque Venezuela renace.
7: Hacemos una pausa y ya volvemos con más de Telesur Noticias.

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0: Gracias por continuar en sintonía de Telesur Noticias. Avanzamos con más. El presidente de Cuba, Miguel Díaz-Canel, participó este viernes en el ejercicio del Consejo de Defensa de Zona de Colón Nuevo Vedado en el municipio habanero de Plaza de la Revolución como parte de las actividades por el Día de la Defensa Nacional. Durante la jornada, el mandatario destacó la importancia de fortalecer la preparación defensiva desde las comunidades y valoró cómo la organización territorial puede contribuir también a resolver problemas cotidianos de la población. La visita permitió conocer iniciativas locales para mejorar los servicios y la atención social, entre ellas acciones relacionadas con el suministro de agua, electricidad, el pago a jubilados, la asistencia a personas vulnerables y la recogida de desechos sólidos. La jornada puso acento en una visión de la defensa nacional que no se limita a la preparación ante una posible agresión, sino que también incluye atender las necesidades de la población, proteger a los sectores más vulnerables y fortalecer la capacidad de respuesta de cada comunidad. La zona de defensa Camilo Cienfuegos, en el municipio capitalino A Habana del Este, en Cuba, refuerza la preparación de sus 23 brigadas de producción y defensa para proteger a cerca de 8.800 habitantes y resguardar objetivos económicos y sociales. Durante una visita por el Día Nacional de la Defensa, las autoridades nacionales evaluaron las acciones organizativas y las principales necesidades del territorio. Entre las prioridades destacaron la producción de alimentos, el fortalecimiento de la agricultura urbana, el desarrollo de fuentes renovables de energía y la atención a las personas en situación de vulnerabilidad. Asimismo, se subrayó la importancia de garantizar el abastecimiento de agua, la recogida de desechos sólidos y la estabilidad de los puntos de venta de productos agrícolas. Estas acciones forman parte de la preparación del territorio para responder de manera organizada ante eventuales contingencias.
1: El Consejo de Defensa Municipal, junto también al Consejo de Defensa Provincial, tenemos que identificar todos aquellos asuntos que tengan solución. Hay que resolverlos. Y sobre todo en los temas de la prioridad que ha planteado el presidente, de la atención que tienen que tener las personas vulnerables, los núcleos familiares.
0: Por su parte, el jefe del órgano económico y social del Consejo de Defensa Nacional de Cuba, el primer ministro Manuel Marrero, destacó la importancia de aprovecharle al máximo las tierras disponibles para impulsar la producción de alimentos.
2: A nivel de municipio, nosotros también estuvimos analizando la cantidad de tierra disponible, la que se ha entregado. Sin embargo, hay en proceso todavía de entrega un nivel de tierra, y hay que, en un lugar como esto que hay poca capacidad disponible, hay que aprovechar todo.
0: Cambiamos de tema. El gobierno de Nicaragua envió sus felicitaciones al líder supremo de la República Popular de Corea, Kim Jong-un, y al Partido del Trabajo de Corea en ocasión de su 81 aniversario. A través de un comunicado, el Ejecutivo nicaragüense detalló lo siguiente: el Frente Sandinista de Liberación Nacional y el Gobierno de Reconciliación y Unidad Nacional de la República de Nicaragua tienen el honor de expresar su saludo y felicitación en ocasión del aniversario número 81 de la Fundación del Partido del Trabajo de Corea, fuerza rectora del proceso revolucionario coreano, este próximo 10 de octubre del año 2026. En esta fecha histórica, recordamos y honramos la memoria de los grandes líderes del Partido del Trabajo de Corea, camaradas Kim Il-sung y Kim Jong-il, cuyas acciones e ideas siguen siendo la guía del proceso revolucionario coreano. Expresamos nuestro reconocimiento al Partido del Trabajo de Corea y nuestra felicitación a usted, camarada Kim Jong-un, por su destacada labor al frente del partido y del gobierno en el logro de defender la soberanía nacional y asegurar el desarrollo sostenible de su patria, siendo un ejemplo para todos los pueblos que luchan por su libertad e independencia. Vamos a conocer el balance que detalla las afectaciones ocasionadas por el terremoto de magnitud 7.7 registrado en la provincia de Herrera, al sur de Panamá. Según recientes informes, el movimiento telúrico registrado a las 12:56 hora local dejó al menos 26 personas lesionadas. Las afectaciones más severas se concentraron en Tonosí, epicentro del terremoto. Las autoridades informaron que 136 residencias reportaron deterioro e inestabilidad, mientras que 188 escuelas, 14 hospitales y centros de salud alertaron sobre fallas estructurales. Al menos 30 edificaciones de gobierno y 11 hoteles fueron desalojados por los daños posibles y por las posibles réplicas que podrían colapsar las estructuras. En México, la caravana migrante denominada Fe y Esperanza con Dios, integrada por unas 350 personas procedentes principalmente de Honduras, reanudó este viernes su marcha hacia el estado de Oaxaca tras recorrer a pie las costas de Chiapas durante 2 semanas. El contingente, que partió el pasado 20 de septiembre desde San Pedro Sula y cruzó a territorio mexicano por Suchiate, aplazó 24 horas su salida desde el municipio de Tonalá debido a una fuerte tormenta que azotó la zona, mojando las escasas pertenencias de los viajeros y obligándolos a pernoctar a la intemperie en un parque público mientras sacaban sus ropas. Pese a enfrentar enfermedades respiratorias entre los menores de edad, falta de asistencia consular y también generalizada por las persistentes advertencias emitidas por el gobierno estadounidense de que la frontera se mantiene cerrada ante la migración irregular, los peregrinos reafirmaron su determinación de continuar avanzando bajo la convicción de alcanzar el sueño americano.

Desarrollamos ahora información en materia climática. El huracán Simón alcanzó la categoría 4 en su paso hacia México, con vientos sostenidos de hasta 240 kilómetros por hora. El fenómeno se localizó a 195 kilómetros al sur de la ciudad de Manzanillo y a 355 kilómetros al sur-sureste de Cabo Corrientes. La Coordinación Nacional de Protección Civil instó a la ciudadanía a tomar precauciones y mantenerse informada a través de canales oficiales. Además, se pronostican precipitaciones de diferentes intensidades, entre ellas lluvias torrenciales en Guerrero y Michoacán. Intensas lluvias azotaron el centro de Filipinas, provocando graves inundaciones en las calles y el metro de la ciudad de Cebú, mientras las autoridades atribuyen la problemática a las deficiencias de los sistemas de drenaje. Uno de los deslizamientos en Cebú sepultó una vivienda y causó la muerte de tres personas. Además, obligó la evacuación de unas 35 familias ante el riesgo de inundaciones. Las autoridades meteorológicas pronosticaron que las tormentas persistirán hasta mediados de octubre, con una probabilidad diaria de precipitaciones de entre el 40 y el 60%. El huracán Isaías dejó a más de 850 mil familias de Estados Unidos sin electricidad, siendo Florida, Alabama y Georgia los estados más afectados. En su paso por la región Norteamérica, la tormenta causó inundaciones, caída de árboles y daños en la infraestructura de Estados Unidos. El viernes por la noche, el fenómeno había alcanzado la categoría 2. Sin embargo, en la jornada de este sábado, aumentó a categoría 3. Frente a esto, la Agencia Federal para el Manejo de Emergencias aprobó la declaración de emergencia para Alabama y evalúa una solicitud similar de Florida. Entre otras noticias, el presidente estadounidense Donald Trump defendió los crímenes del Servicio de Inmigración y Aduanas tras la ejecución de diversos operativos polémicos que afectan la integridad de las personas migrantes. El jueves pasado, en Nueva York, los agentes federales del ICE realizaron

Un operativo en el que dispararon contra un ciudadano de 28 años que estaba en su vehículo con su hijo de 5 años. Trump alabó públicamente el trabajo de ICE y destacó la agenda de su partido en relación con las políticas migratorias y de seguridad pública frente a estos múltiples delitos y violaciones perpetrados por el departamento. De igual manera, la ejecución del operativo provocó una fuerte oposición entre los líderes políticos que criticaron el empleo de la fuerza en presencia del menor.

0: Informes del Ministerio de Educación en Palestina reveló que más de 20.000 estudiantes, 1.000 docentes y trabajadores administrativos fueron asesinados por Israel. Durante los últimos 3 años del asedio israelí contra Gaza, más de 12 universidades han reportado colapso, al igual que la mayoría de las escuelas. Expertos de las Naciones Unidas calificaron la destrucción sistemática de instituciones educativas como escolasticidio, debido a que las aulas se transformaron en refugios humanitarios. En Cisjordania ocupada, las fuerzas israelíes y los colonos ilegales intensificaron sus ataques, donde 1.210 palestinos han muerto, unos 13.350 resultaron heridos y más de 24.600 fueron detenidos. Diversas instituciones palestinas advierten sobre el aumento en las violaciones contra los detenidos palestinos y exigen abolir la ley israelí que contempla la ejecución de estos prisioneros. Las organizaciones buscan la inmediata liberación de todos los presos palestinos en medio del endurecimiento de las medidas y leyes israelíes. Asimismo, denunciaron que las cárceles se convirtieron en principales focos de torturas físicas y psicológicas, donde la pena de muerte no es solo una cuestión legislativa, sino que ahora se manifiesta a través de la falta de atención médica, los tratos degradantes, el aislamiento y el hambre que se refleja como una muerte lenta y dolorosa. Estas organizaciones mantienen su voz en alto mediante protestas y movilizaciones que resaltan la injusticia y los actos de violencia que siguen ejecutando Israel contra el pueblo palestino. En Beirut, representantes de la comunidad de refugiados palestinos organizaron un mitin popular de solidaridad con Gaza ante la guerra israelí, un acto simbólico que materializó el firme apoyo de los palestinos en la diáspora a sus connacionales en la Palestina ocupada. Veamos.
1: Los refugiados palestinos comenzaron el acto con una oración colectiva por las almas de sus hermanos víctimas de la incesante agresión israelí contra Gaza, Cisjordania y Jerusalén ocupada. Una sesión espiritual después de la cual efectuaron un mitin conmemorativo del 39 aniversario de la fundación del movimiento palestino La Jihad Islámica y del tercer aniversario de la operación Diluvio de Al-Aqsa.
2: Desde aquí enviamos un mensaje claro de respaldo a nuestros hermanos firmes en la Franja de Gaza, elogiando que gracias a su legendaria firmeza a lo largo de los últimos 3 años, estamos más cerca que nunca de alcanzar la victoria y de expulsar a la entidad ocupante de nuestra tierra.
3: Aquí ratificamos el compromiso ante los hijos de nuestro pueblo y ante las almas de nuestros mártires que seguiremos en camino de la lucha hasta volver a Palestina. Todo el territorio palestino desde el río hasta el mar, y desde aquí ratificamos el compromiso ante nuestros hermanos en la diáspora que viven en los campamentos de refugiados, de que en este aniversario de la fundación de la Yihad Islámica, el aniversario 39, seguiremos en el retorno a la patria. Pronto será una realidad, y de que el enemigo sionista será expulsado con el favor de Dios.
1: Los participantes en representación de las diferentes facciones palestinas que operan en el Líbano, junto a sus pares de la resistencia libanesa, subrayaron que no hay voz más alta que la de la resistencia frente a la ocupación y ratificaron el compromiso de mantener el frente de apoyo a Gaza desde el territorio libanés.
4: Hoy ratificamos aquí que a pesar de los enormes sacrificios

0: que hemos ofrecido, representados en decenas de miles de mártires en la Franja de Gaza, la destrucción de más del 85% de Gaza y la ocupación de una parte de la Franja, nuestro pueblo dentro y fuera de los territorios ocupados permanecen firmes. Aferrado a su tierra y mediante esta firmeza, hizo llegar un mensaje contundente al mundo entero de que la causa palestina no morirá y de que el pueblo palestino es un pueblo libre que no renunciará a sus derechos, encabezados por el establecimiento de su Estado independiente sobre todo el suelo palestino.
1: El acto tuvo lugar en el campamento de Burj el Barajni en Beirut, donde los refugiados palestinos, a pesar de las difíciles condiciones de vida, la extrema pobreza y la marginación, permanecen firmes, apegados a su derecho en el retorno a su tierra natal, en la histórica Palestina. Hisham Onnous, Telesur, Beirut, el Líbano.
2: La primera dama de China, Peng Lijuan, hizo un llamado a la comunidad internacional para adaptar la educación de niñas y mujeres a la era digital. La primera dama subrayó que el nivel educativo femenino es clave para el proceso de la civilización humana, destacando la educación de niñas y mujeres como un proceso arduo y de largo plazo. Enfatizó que cada mujer que aspire conocimientos y habilidades debe recibir apoyo y protección. Además, añadió que China busca impulsar el desarrollo de la educación de calidad con la inteligencia artificial para ofrecer experiencias útiles y de referencia para los países del sur global. Rusia acogió el segundo Foro Global Digital, que reunió a representantes de 110 países con el objetivo de ampliar las alianzas tecnológicas internacionales. Uno de los ejes centrales del evento fue la soberanía de los estados para proteger infraestructuras críticas y desarrollar tecnologías independientes frente al dominio de las grandes plataformas internacionales. En la jornada se debatió el equilibrio entre la soberanía nacional y la cooperación internacional para evitar que las reglas del Internet queden en manos de un grupo reducido de potencias. El foro enfatizó la colaboración con regiones como África, Asia y América Latina para fomentar la formación de especialistas y debatir sobre la ética en la inteligencia artificial en condiciones de mayor igualdad. La salud mental es vital y afecta a una de cada 7 personas en el mundo. Por eso, el 10 de octubre, alzamos la voz. Veamos el siguiente material.
3: Cada 10 de octubre se celebra el Día Mundial de la Salud Mental. Esta fecha fue establecida por la Federación Mundial de la Salud Mental y la Organización Mundial de la Salud con el objetivo de concientizar sobre los problemas de salud mental en todo el mundo. La primera vez que se celebró este día fue el 10 de octubre de 1992. Se organizó una transmisión de televisión en directo de 3 horas con la participación de expertos de más de 12 países. El lazo verde es el símbolo global de la concientización sobre la salud mental. Representa la esperanza y el apoyo de las personas que viven con condiciones de salud mental. La Federación Mundial para la Salud Mental elige una temática anual. El lema oficial de este año se enfoca en escuchar las experiencias vividas y las voces reales de las personas para generar cambios verdaderos.
2: No hay salud sin salud mental. Así despedimos la presente entrega de Telesur Noticias. Gracias por acompañarnos. Será hasta la próxima.

0: Sean muy bienvenidas y muy bienvenidos a una nueva edición de Vida, la revista cultural de Telesur. Soy Aisa García y me da muchísimo gusto recibirles en el Foro Valparaíso. Esto está ubicado en pleno corazón del centro histórico de la Ciudad de México, lugar muy afortunado. Aquí vamos a conocer la exposición Invitación al baile, arte y espectáculo en el México del siglo XIX. Esta es una propuesta que nos lleva a descubrir que en aquella época, siglo XIX, los bailes eran mucho más que encuentros para celebrar, entretenerse y divertirse. Eran auténticos escenarios de poder y espacios de representación social. La manera de vestir, mírenlo aquí, las personas con quienes se compartía la pista, el lugar que cada quien ocupaba e incluso quién podía asistir a estos bailes, revelaban mucho sobre la sociedad de entonces, porque en aquellos salones, mientras unos bailaban, otros observaban y también había quienes buscaban ver y ser vistos. Así que yo le invito a acompañarme en este recorrido por el baile, el arte y la cultura del siglo XIX, pero antes les quiero presentar las novedades más relevantes de la semana.
1: La Secretaría de Cultura de la Ciudad de México confirmó que el gran desfile de Día de Muertos se realizará el sábado 31 de octubre. El evento estará inspirado en una escena de la película 007 Spectre, filmada en 2015. El recorrido partirá desde el Paseo de la Reforma y concluirá en el Zócalo, con la participación de carros alegóricos, comparsas y colectivos artísticos. La convocatoria anticipa una fuerte carga cultural, con ejes temáticos que incluyen raíces prehispánicas, expresiones populares y homenajes a figuras como José Alfredo Jiménez, Juan Rulfo, Juan Gabriel y Lola Beltrán. Las autoridades ya abrieron la convocatoria para creadores interesados en diseñar los carros alegóricos. El desfile busca llevar al público por distintas etapas de la historia y cultura mexicana, desde lo prehispánico hasta el cine, la música y las letras. Con la mirada puesta en el pasado y el futuro de la cinematografía, Cuba se prepara para la 47ª edición del Festival del Nuevo Cine Latinoamericano. Del 3 al 13 de diciembre, La Habana será el lugar de encuentro para realizadores audiovisuales suramericanos, especialistas e instituciones dedicadas al cine. Las carteleras del desfile tendrán en primer plano a la trayectoria, diversidad y actualidad del audiovisual brasileño como una de las industrias de mayor peso histórico de la región. Permitirá revisar las distintas etapas y expresiones de una nación que ha construido una identidad propia a partir de su historia, conflictos sociales y transformaciones culturales. Otro de los grandes objetivos de este año son los debates en torno a la transformación tecnológica de la producción de películas y la incursión de la inteligencia artificial. Para ello, se desarrollarán discusiones, clases y conferencias destinadas a los profesionales del rubro. Con la combinación de una mirada retrospectiva al legado del séptimo arte regional y las estrategias para ajustarse a nuevos modos de producción, el Festival del Nuevo Cine Latinoamericano celebra sus más de 4 décadas como espacio para la circulación e intercambio profesional de obras latinoamericanas. Entre música, literatura, fotografía y teatro, en Argentina se realizó la 15ª edición del Festival de Arte Popular Mercedes Sosa, organizada por el Centro de Estudios y Formación Marxista y junto a la Fundación Mercedes Sosa. El evento mantiene vigente el legado ético y estético de la artista, también conocida como Negra Sosa. El Centro Cultural de la Cooperación fue el escenario donde se desarrollaron diversas actividades, como la muestra fotográfica Fidel Siempre, el espectáculo titiritero de Nahuel Prado y Gustavo Garavito, la presentación del libro Pájaro Azul, Cartas desde el Exilio y la presentación de un proyecto de mapeo colaborativo que dimensiona la trayectoria de las cantoras de raíz folclórica que nutren la música del país. Junto a la culminación del Festival de Arte Popular Mercedes Sosa, se consolidan los ideales y pensamientos

Hablemos de libros. ¿Qué estarías dispuesto a arriesgar por llegar más allá de los límites de la Tierra? Esa es una de las preguntas de Atmosphere, de Taylor Jenkins Reid, publicado por Ediciones Urano. La historia nos lleva hasta Houston, cuando una astrofísica comienza su entrenamiento para convertirse en astronauta, de astrofísica a astronauta. Joan, la protagonista, también encuentra un amor importantísimo, un amor que la obliga a replantearse todo lo que ella creía saber sobre su lugar en el universo. La novela mezcla ambición, ciencia, amor, pero también sacrificio y demuestra que a veces nuestros mayores viajes también ocurren dentro de nosotros. Bueno, la segunda recomendación de libros se titula El juego de la verdad. Es de Lisa Harding, también publicado por Ediciones Urano, y sigue a dos amigas que llegan juntas a una universidad de élite después de una infancia, digamos que complicada. Todo cambia cuando aparece Mark, un estudiante carismático que comienza a ejercer una influencia cada vez mayor sobre una chica que se llama Linda. Lo que comienza como una historia de amistad se transforma en un relato de obsesión, manipulación, secretos y control delicado. Dos novelas muy diferentes, pero que hablan de hasta dónde pueden llevarnos nuestras relaciones con otras personas, nuestras emociones y cuánto estamos dispuestos a arriesgar por ellas. ¿Ya conocía estos volúmenes? ¿Cuál le gustaría leer primero? Cuéntelo en @VidasTelesur y en @AisaTelesur, que son nuestras cuentas para los temas de vidas en redes sociales. Soy Aisa García y entre libros nos entendemos.

0: Y con esta ambientación de lo que eran los salones de baile del siglo XIX, vamos a pasar a otro tema que también me gusta mucho, que es la escritura, porque hoy quiero que conozcan a Ana Romero, una destacada escritora mexicana cuya trayectoria en la narrativa infantil y juvenil ha construido un universo cercano, imaginativo y lleno de posibilidades para las nuevas generaciones de lectores, con una mirada fresca, sí, muy fresca y cautivadora. Ana demuestra que la literatura para niñas, niños y jóvenes también puede abrir preguntas, despertar la imaginación y acompañarnos a descubrir otras maneras de mirar el universo y el mundo como tal. Mi compañero Daniel Rosas, corresponsal en México, conversó con ella sobre su más reciente publicación. Escuchemos qué nos contó.
1: Amigos de Vidas, ¿cómo están? Les saludamos desde la Ciudad de México y hoy nos encontramos en las instalaciones de Penguin Random House. A propósito

0: justo la presentación de este libro, Casi Familia, y estamos justamente aquí con la autora, la escritora Ana Romero, que además, Ana, bueno, ya nos platicarás, ahorita hablamos con ella, pero Ana, de entrada, ¿cómo estás?
1: Muy bien, gracias, muy contenta de que me hayan dado este espacio y de estar aquí saludándole.
0: Ana, bueno, pues sabemos que te especializas en pues públicos juveniles, pero antes de hablar del libro particularmente y de esto, bueno, también ya tienes una trayectoria de como 20 libros y has hecho cine. Platícanos, por favor, un poquito de tu trayectoria para que la gente que nos ve en otros lados fuera de México pues conozca un poquito de ti.
1: Tengo como, sí, muchísimos libros, como 25 libros. El primer libro que publiqué fue en el 2002. Hace un montón que me dedico a esto. Me dedico primordialmente a los niños y a los jóvenes. Sobre todo para ellos escribo. Recientemente he incursionado en la novela histórica, también aquí en Penguin, con un par de novelas de ese corte. Está padre. Me gusta mucho la novela histórica, pero mi fascinación son los niños y los jóvenes. Es lo que me prende.
0: Sin duda. Oye, bueno, pues entramos en materia un poquito en esto. Casi Familia, entiendo que es la segunda parte de una historia completa. Y bueno, pues hay un poquito entramado. Si nos cuentas un poquito la trama, por favor, para antojarla a la gente que nos está viendo.
1: Todo empezó cuando Sara y Lara, dos niñas completamente distintas, se hicieron amigas. Eran niñas, una viene de una familia monstruosa y la otra de una familia muy normal. La familia de una, hay monstruos, hay vampiros, yetis, hombres invisibles, fantasmas. Y luego, al final del primer libro, se hace Niñas Lobo. Acá son unas pubertas, son más adolescentes, y me parece que la metáfora caía perfecto. Las Niñas Lobo, pues que están como cambiando de cuerpo y cambiando de vida y cambiando de todo, caía perfecto. Y entonces ahora se tuvieron que unir las dos familias, la de monstruos y la de no monstruos, en una convivencia que los convirtió en manada. Y yo quería hacer un libro como muy familiar, pero también que loara a la amistad, que me parece que es una forma increíble del amor y que es muy duradera y que a veces no le damos el valor que tiene. Y también quería hacer un homenaje a los monstruos, que son una cosa como muy importante en mi vida. Los monstruos verdaderos y los monstruos no verdaderos, los monstruos de la fantasía, los de la imaginación, son muy humanos. Entonces Frankenstein tiene un alto componente humano, y también el Drácula, y también las, como que esta exageración que nos permite la literatura hace que las cosas humanas salgan más a la luz. Y valiéndome de la metáfora y del humor, quise hacer este libro como un homenaje a toda esta banda que quiero tanto.
0: Ana, particularmente, además, digo, hay monstruos en todos los países y a lo mejor algunas particularidades, pero bueno, me parece además que El Hombre Lobo es más aterrizado, digamos, a la historia mexicana, es más como de este lado, de más latinoamericano, por ponerlo de esta manera, a diferencia de, pues a lo mejor Drácula, que es más de esta Europa límite con Asia, ¿no? Etcétera. Pero además me llama la atención que dentro de tus personajes está el hermano de las dos protagonistas y tiene además un nombre mexicanísimo, Tonatiuh. Entonces, bueno, ahí también, no sé, lo quiero preguntarte, ¿rescatas también un poco de esta identidad?
1: Quiero rescatar absolutamente todo. De Sara y Lara, que son niñas lobo, tienen que irse a estudiar y se van al desierto de Chihuahua, a las dunas de Samalayuca, donde hay un santuario.
0: Te interrumpo apenas para contextualizar, es el norte de la República
1: Mexicana. El norte de la República Mexicana, el segundo desierto más grande del planeta es nuestro desierto, y no le damos ese contexto que tiene. Y ahí hay un santuario bien bonito para los lobos grises, que pues los protegen de la extinción. Y entonces creo que tenemos todo en este país para hacer unos monstruos fantásticos. Tenemos en el sur todos los chaneques, y tenemos, los mayas tienen un dios vampiro, y tenemos como un montón de cosas. Estamos siempre muy cerca de la imaginación como sociedad. Y me parece que, como extraño, que no se use tanto en la literatura. Entonces, no es que sea un libro mexicanista, es que no se puede prescindir de ello, porque unas niñas lobo en México no son iguales que unas niñas lobo en Arizona, son distintas. Porque crecieron de forma distinta. Y los vampiros mexicanos y las momias mexicanas, nuestras momias son de Guanajuato, no son las que están en Egipto. Tenemos otro tipo de momias. Pero no podía abstraerme de eso. Y también me gusta mucho como la mezcla de literatura e imaginación local, como que se enclava en un

0: no puedes prescindir de tu entorno. Yo soy mexicana, vivo aquí, entonces mis monstruos, pues me salieron mexicanos.
1: Claro, bueno, además, no puedo dejar de además contextualizar, viene la celebración en México del Día de Muertos, pero además Halloween a nivel, digamos, más como internacional. Pero quiero resaltar otras cosas porque además rescatas tú aquí música del rock urbano, que es además una cosa muy, muy, muy de nosotros en la capital mexicana, muy, muy propia. Entonces quiero juntar esa pregunta. ¿Qué onda con la música que rescatas aquí y las ilustraciones también de Carlos Vélez? ¿Cómo se da esta conjunción, por favor?
0: Primero la música, es que yo soy muy fan de todo, de toda esta cultura urbana que es el rock, son los toquines, pero hay como un sinfín de cosas alrededor muy bonitas. Y mucha gente dice que son raros estas personas que van a los hoyos funkis y no sé qué. No, son personas, solo que tienen otros gustos. Y entonces uno de mis personajes, el papá de Lara, es un medio yeti, es muy alto, muy alto, muy alto. En el único lugar donde se siente a gusto, donde se siente no juzgado, es en los toquines de Monty Charlana, que es su ídolo musical, que es como un homenaje a Charlie
1: Charlie
0: Montana.
1: Montana,
0: Entonces, me parece que es una cultura bien bonita, también como de unos grandes lazos solidarios de amistad. Y es una parte que también yo quería como mostrar que no es horrible ni que es todo una suciedad y una desesperación. Hay una parte muy linda de lazos solidarios. Y Carlos Vélez, que es el ilustrador de Casi Hermanas y ahora de Casi Familia. Tiene un talento fantástico, fenomenal, pero además tiene un gusto por lo gótico muy marcado. Entonces era ideal para ilustrar este par de libros porque siempre va dejando huellas de sus pinturas románticas favoritas y mete personajes raros y hace lo que quiere. Se inventó unos conejitos y unos monstruos como triangulares que él se los inventó, pero vienen muy bien para la ilustración. Sale la mascota de la familia, es una cancerbera, es un perro de tres cabezas. Le puso unas cabezas que son súper bobas, entonces da mucha risa en lugar de dar terror. Creo que lo hace fantástico y se lució. Tiene unas fotos de familia. Hay una al final que es mi favorita, que no la podemos mostrar porque es el final, entonces
1: okay.
0: adelanta el final, pero me parece que fue un cierre precioso. Es muy bueno y el libro. Cómprenlo como se les dé la gana, pero en papel se van a disfrutar más las ilustraciones.
1: Ana, pues muchísimas
0: No,
1: gracias.
0: muchísimas gracias a ti por el espacio.
1: No, pero al contrario. Y bueno, pues este es el libro. Aquí tan solo una probadita de la ilustración. Casi Familia de Ana Romero. No les voy a mostrar ahorita un poco más por esto que ya nos ha dicho, para no hacer como dicen el spoiler, Ana. Pero bueno, esta historia muy ad hoc, muy a propósito de las fechas que vienen. Así que bueno, ya lo saben. Pues por lo pronto, regresamos cámaras y micrófonos al estudio. Ana, muchísimas gracias.
0: Muchas gracias a ti. Buen
1: Gracias. Nos
0: día.
1: vemos pronto.
0: Adiós.
1: Chao.
2: Invitación al baile, arte y espectáculo en el México del siglo XIX nos invita a mirar estos encuentros sociales desde otra perspectiva, como espacios donde la élite mostraba sus modales, su vestimenta, la educación, los vínculos y, muy importante, la posición social, que en esa época era crucial y se mostraba por muchas cosas, empezando por el atuendo. Cada detalle formaba parte de una puesta en escena, por decirlo de alguna manera, una puesta en escena que revela cómo quería verse y ser reconocida la sociedad mexicana del siglo XIX. Para reconstruir ese universo, la muestra donde hoy estamos presentando vidas reúne 61 piezas de distintas disciplinas. Miren, aquí van a encontrar pintura, grabado, fotografía, arte decorativo, indumentaria, documentos y toda una serie de objetos vinculados con los bailes de la época. La selección proveniente principalmente de los acervos de Fomento Cultural Banamex permite ir más allá de la imagen de aquellos festejos para descubrir los códigos, gestos y rituales que daban forma a la vida social de la época. Estamos hablando del siglo XIX mexicano. Bueno, ahora vamos a hacer una pausa en vidas, pero no se aparte de la pantalla, que muy pronto, brevísimo, regresamos.

0: vamos a hablar de la poesía árabe, que usted lo sabe, ha sido el espejo del sentir colectivo y una manera de descifrar el mundo desde épocas atrás. Los poetas del mundo árabe, entre profetas, amantes y observadores de la vida, han convertido la palabra en un territorio de metáforas, imágenes y emociones que hasta el día de hoy tienen una vigencia colosal. Con un ritmo casi hipnótico, estos versos nos hablan de la fugacidad de la vida, del vivir hoy, de los misterios del destino y de la fuerza irrefrenable de la pasión. Atentos, es la historia que sigue.
1: Antes de la escritura, la poesía fue una herramienta de registro de los árabes. En una cultura oral, el verso era el único recipiente capaz de conservar la genealogía, la gesta y el honor de la tribu. El poeta no era un artista solitario, sino un portavoz colectivo cuya memoria garantizaba la supervivencia del grupo frente al olvido del tiempo.
2: Las hazañas de las tribus se documentaban en los poemas. Las novedades, las disputas entre las tribus se hacían a través de la poesía. También las disputas personales, la documentación de los viajes se hacía en la poesía. La historia que conocemos, muchas de las historias de las guerras, por ejemplo, árabes antiguas, también están en la poesía preislámica.
1: El poeta preislámico era llamado Shair, alguien que sabe. Su conocimiento no era meramente técnico. Se creía inspirado por los jinn, espíritus invisibles. La palabra poética poseía un poder casi mágico, capaz de sanar o destruir mediante la sátira. Escribir versos era, en cierto modo, negociar con lo sobrenatural para ordenar el mundo humano.
2: Sha'er es la palabra árabe para decir poeta. Se deriva de una raíz de tres letras que también significa sentir. Había una creencia árabe clásica de que los poetas tenían unos genios particulares, que incluso había un valle mítico árabe en el que poblaban los genios de la poesía y a los que iban los poetas para encontrarse con esos genios. Esta idea la podemos ver también otra vez en la idea del duende del que habla Federico García Lorca, el poeta español. Entonces, había una comunicación entre el poeta y el más allá, sea esto a través de los genios o a través de la inspiración.
1: La casida, la gran oda árabe, no era una expresión lírica caótica, sino una arquitectura precisa. Comenzaba con el llanto ante las ruinas del campamento amado, continuaba con la travesía del desierto y culminaba en la alabanza o la autoafirmación. Ese orden reflejaba una cosmovisión, el dolor, el viaje y la gloria como etapas inevitables de la existencia.
2: Nosotros podemos acercarnos a la cosmovisión árabe, sobre todo preislámica, leyendo los poemas de los poetas clásicos, porque allí dentro de los poemas ellos contemplaban esa idea de la existencia, a veces directamente y otras veces dentro de un modelo tradicional del poema, empezando

0: por llorar las ruinas, luego describir el animal con el que se viaja, luego describir el viaje. Entonces, sobre todo en las introducciones de los poemas árabes clásicos, podemos, y algunos finales también, podemos deducir, podemos extraer esa cosmovisión árabe, esa idea o esas preocupaciones existenciales de muchos de los poetas árabes clásicos.
1: Con el Islam, el árabe se convirtió en lengua de revelación. La poesía, ya prestigiosa, quedó investida en una nueva solemnidad. Aunque el Corán no es poesía, su belleza rítmica redefinió el gusto estético. Los poetas posteriores escribieron sabiendo que su idioma era, a la vez, vehículo de fe y símbolo de identidad cultural, irrenunciable.
0: Cuando llegó el Corán, se reconfiguró el mapa de la poesía árabe. Como había mencionado antes, también al inicio algunas reacciones a los primeros versículos del Corán era decirle al poeta, al profeta, que era poeta, aunque él nunca había escrito poesía. Después, cuando esta idea ya no tenía lugar, algunos de los poetas principales de la sociedad árabe entraron al Islam. En su poesía, luego el Corán se volvió una referencia de la cultura y de la tradición lingüística árabe.
1: La poesía árabe ha atravesado 15 siglos sin perder su centralidad. Desde los certámenes de la Feria de Ucaz hasta la poesía libre de Adonis ha sabido reinventarse, pero bajo cada metamorfosis late la misma convicción que el verso es el modo más pleno de habitar la lengua, de pensar el mundo y de dejar huella en la memoria de los otros.
2: Es momento de despedir nuestro programa, pero antes quiero agradecerle por su compañía. También, y por supuesto, queremos agradecer a Fomento Cultural Banamex y a todo el personal de este maravilloso foro Valparaíso por abrirnos sus puertas para presentar nuestro programa cultural Vidas desde esta muestra que, ya les decía, es pequeñita, pero está rica, tiene muchos elementos para disfrutar de una costumbre, de una tradición tan importante como el baile, pero en el siglo XIX. Ahora tome nota de nuestra pregunta de la semana. ¿Cuál es su poema favorito? Cuéntenos en @VidasTelesur o en @IsaTelesur, así nos ubica tanto en X como en Instagram. Ahora sí, les dejo con el tema Hay algo que me pone triste aquí, de Gang Gun Yor. Soy Aisa García y me despido deseándole que la felicidad lo acompañe toda la semana.

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0: 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Durante los años 70 y 80, El Salvador vivía una profunda represión.

0: al caer un árbol sobre su casa y un hombre falleció en su cochera por un generador encendido. La gobernadora de Alabama confirmó dos muertes más. En su paso por la región norte de América, la tormenta causó inundaciones, caída de árboles y daños en la infraestructura. Cabe destacar que el viernes por la noche el fenómeno era categoría 2, pero este sábado subió a categoría 3. Frente a esto, la Agencia Federal para el Manejo de Emergencias aprobó la declaración de emergencia para Alabama y evalúa una solicitud similar de Florida. El huracán Simón de categoría 4 se aproxima al occidente de México y se prevé toque tierra el próximo 11 de octubre en el oeste del país. El fenómeno se localizó a 195 kilómetros al sur de la ciudad de Manzanillo y a 355 kilómetros al sur-sureste de Cabo Corrientes. La Coordinación Nacional de Protección Civil instó a la ciudadanía a tomar precauciones y mantenerse informada a través de los canales oficiales. Además, se pronostican precipitaciones de diferentes intensidades, entre ellas lluvias torrenciales en Guerrero y Michoacán. En este sentido, la presidenta de México, Claudia Sheinbaum, anunció la suspensión de actividades no esenciales en estados del occidente del país por la llegada del huracán Simón. Así lo escribió la mandataria mexicana en su red social X. Informamos a la población de Jalisco, Colima, Michoacán y Nayarit que se suspenden actividades no esenciales hoy sábado a partir de las 16 horas debido al paso del huracán Simón categoría 4. De acuerdo con la trayectoria, tocará tierra durante las primeras horas del domingo 11 de octubre entre los municipios de La Huerta y Tomatlán, en Jalisco. Exhortamos a permanecer en lugares seguros y evitar traslados innecesarios. Atendamos las indicaciones de Protección Civil. Esta tarde, los vientos se intensificarán en Colima y Jalisco. En Guerrero, CFE ha restablecido 90.57% del servicio eléctrico en menos de 12 horas del inicio de lluvias. Continúa la atención en zonas afectadas de Acapulco. Intensas lluvias azotaron el centro de Filipinas, provocando graves inundaciones en las calles y el metro de la ciudad de Cebú, mientras las autoridades atribuyen la problemática a las deficiencias en los sistemas de drenaje. Uno de los deslizamientos en Cebú sepultó una vivienda y causó la muerte de 3 personas. Además, obligó la evacuación de unas 35 familias ante el riesgo de inundaciones. Las autoridades meteorológicas pronosticaron que las tormentas persistirán hasta mediados de octubre, con una probabilidad diaria de precipitaciones de entre el 40 y el 60%. Cambiamos de tema. En Estados Unidos, un hombre aún no identificado mató a 8 personas, entre ellas 2 niños, y luego se quitó la vida en Pensilvania. El sospechoso abrió fuego contra 2 mujeres en la calle Perry al 700 y posteriormente ingresó a una vivienda cercana. Al entrar al domicilio, la policía halló a 7 personas sin vida, incluido el atacante. Según los primeros reportes, el agresor disparó contra todos los presentes y luego se quitó la vida, por lo que no hubo enfrentamiento con los efectivos. Por su parte, la alcaldía confirmó que no existe riesgo para la comunidad mientras se investigan los móviles y se espera la identificación de las víctimas. Seguimos en Estados Unidos, donde organizaciones sociales y políticas se movilizaron en memoria de las víctimas palestinas y en rechazo a la ocupación israelí en los territorios ocupados. José Leveña nos cuenta más detalles a continuación.
1: Frente al Capitolio de Estados Unidos, el reclamo por los derechos del pueblo palestino se suma a una jornada internacional de movilizaciones, una convocatoria que atraviesa fronteras y que este 10 de octubre lleva las protestas a ciudades como Londres, Toronto y Los Ángeles, entre otras ciudades. Bajo una misma consigna, las organizaciones convocantes buscan mantener la situación, la ocupación y el genocidio en Palestina en el centro del debate público y exigir acciones concretas a los gobiernos, luego de que en la zona se contabilicen más de 680.000 fallecidos y la la destrucción del 90% de los edificios solo en Gaza. Es por esto que los manifestantes exigen el fin de las operaciones militares israelíes contra la población palestina.

0: un embargo de armas y la imposición de sanciones. Los manifestantes también reclaman que termine el apoyo internacional que, según denuncian, contribuye a perpetuar la violencia y dificulta que se exijan responsabilidades. Y es precisamente aquí, en Washington, donde este mensaje adquiere una dimensión particular. Estados Unidos es el principal aliado de Israel y le proporciona asistencia militar, además de respaldo diplomático al país. Por eso las exigencias de los movimientos de solidaridad con Palestina se dirigen también a este Congreso y a la Casa Blanca. La movilización no se limita a la Franja de Gaza. Las organizaciones convocantes alertan también sobre la situación de Cisjordania ocupada, donde denuncian la violencia de colonos israelíes, las confiscaciones de tierras y el desplazamiento de comunidades palestinas. Reclamos que se enmarcan en una exigencia más amplia, que la comunidad internacional pase de las declaraciones a las medidas políticas y económicas. Entre las propuestas figuran también el boicot, la desinversión y las sanciones como instrumentos de presión sobre Israel y sobre el sionismo. Con esta jornada global, los organizadores buscan romper lo que consideran un silencio político frente al sufrimiento del pueblo palestino. Aquí en Washington, José Leveña, Telesur.
1: Gracias, compañero José Leveña, desde Estados Unidos. Ahora nos vamos hasta Ecuador, donde transcurre una movilización de jóvenes y organizaciones sociales de forma combativa por las calles de Quito en rechazo a las políticas del gobierno de Daniel Noboa. Adelante, Elena, con los detalles. Te escuchamos.
2: Hola, qué gusto saludarles. Saludos también para nuestra audiencia en América Latina y el mundo. Así es, nos encontramos en esta jornada de manifestación que se cumple este día, a pesar de que es sábado y a pesar de que es feriado, es decir, el día de ayer no fue laborable. Sin embargo, miles de jóvenes se han concentrado en la Universidad Central y luego han marchado por las calles céntricas de Quito. Fueron impedidos de llegar hasta el Palacio de Carondelet. Una valla y también un contingente fuerte de policías no permitió que la manifestación llegara hasta el centro histórico. Sin embargo, dieron la vuelta por el Parque La Alameda y avanzaron hacia la Asamblea Nacional y posteriormente han llegado hasta aquí, hasta la Embajada de Israel. Quiero mostrarles cuál es el ambiente que se vive a esta hora. Son miles de jóvenes, miles de manifestantes que han llegado hasta la Embajada de Israel para expresar su repudio al genocidio contra el pueblo palestino. Además, han dicho que se manifiestan en contra del presidente Daniel Noboa, de las políticas neoliberales adoptadas por este gobierno de corte neoliberal y las políticas también del Fondo Monetario Internacional. Se viven momentos de tensión ahora mismo porque hay un fuerte contingente policial desplegado en los exteriores de la Embajada de Israel. Y los manifestantes repudian que sea el Estado ecuatoriano quien precautele o quien proporcione la seguridad para este recinto diplomático. Quiero mostrarles precisamente algunos de los manifestantes que han llegado hasta aquí, insisto, para mostrar su solidaridad con el pueblo palestino y que están expresando también su rechazo a las políticas del gobierno de Daniel Noboa y a la cercanía del gobierno de Daniel Noboa con el gobierno de Donald Trump y con el primer ministro israelí, Benjamín Netanyahu. Escuchen a esta hora el grito que se oye en rechazo a las políticas o al genocidio, a los ataques del gobierno israelí en contra del pueblo palestino.
3: Fuera Noboa, fuera Elenita.
2: Queremos saber por qué usted está aquí.
4: El que nos salte, chapa.
3: Por la injusticia que está pasando en este país, Elenita. No podemos aguantar más. ¿Por qué no reclamamos todos? Hoy es un gran paso que estamos dando. Necesitamos justicia para todos, no solo para los de cuello blanco, Vanelita. Gracias.
2: Gracias. Son las voces que se levantan a esta hora. Vamos a ver si podemos conversar. Estamos en vivo para América Latina y el mundo a través de Telesur. ¿Qué te motiva a estar aquí?
5: Por la indignación de este gobierno, ver cómo cada día siguen vendiéndose al gobierno norteamericano, ver cómo nos quitan la educación, la salud, cada vez los recortes presupuestarios, ver los desabastecimientos de los hospitales, mientras se dedican a pagar una deuda externa antes de priorizar los intereses de todos nosotros. Y por eso es que salimos a luchar. Porque queremos salir adelante.

0: tanto como país, sino para unos fascistas norteamericanos.
1: Muchísimas gracias. Esas son las voces que se levantan a esta jornada. Estamos en vivo para América Latina y el mundo. ¿Por qué estás aquí?
2: Yo estoy aquí en contra de las políticas de minería a gran escala en el Ecuador. Quiero que nuestros territorios tengan agua, que la gente tenga comida. Si nos vendemos, si sacrifican el territorio, no tenemos agua y no tenemos comida. ¡Viva el Ecuador biodiverso, no mega minero!
1: Muchísimas gracias. Como ustedes ven, son miles de jóvenes que han salido a las calles para expresar su rechazo a las políticas del gobierno de Daniel Noboa, también a la política exterior, a su cercanía con Estados Unidos, su cercanía con Israel, a rechazar la masacre contra el pueblo palestino y también reclamar mayor presupuesto para la educación, políticas que fomenten la seguridad. Hoy por hoy Ecuador es uno de los países más inseguros de la región, con alrededor de 50 homicidios por cada 100.000 habitantes. Vamos a seguir recogiendo voces. Estamos en vivo para América Latina y el mundo. ¿Qué te motivó a estar aquí?
3: Que las políticas que tenemos en este gobierno no nos favorecen absolutamente nada, que estamos cansados del recorte de los presupuestos a las universidades, el recorte de presupuesto a la educación, a la salud, no hay medicina en los hospitales y estamos cansados. Y es la única manera en la que nos pueden ver y nos pueden escuchar.
1: Muchísimas gracias. Cabe recalcar que esta convocatoria se desarrolló en redes sociales. Quienes han asistido aquí dicen que no pertenecen a ningún movimiento político, a ningún partido político, sino que es el hartazgo de los jóvenes. Debemos comentar también que les hemos preguntado la edad. Muchos están entre los 20 y los 30 años. Son jóvenes los que han salido hoy a las calles de Quito. Esta jornada no se cumple solamente en la capital de los ecuatorianos. La convocatoria mencionaba a otras ciudades del país. E insisto, están aquí con el objetivo de reclamar presupuesto para la salud, presupuesto para la educación, presupuesto para remediar la crisis sanitaria. En las últimas semanas se ha hablado de un nivel de desabastecimiento crítico en los hospitales. Según los médicos y según cifras oficiales incluso, algunos hospitales no tienen más allá del 30% de abastecimiento, cuando la Organización Mundial de la Salud considera como un abastecimiento óptimo el 80%. Eso quiere decir que se ha incrementado el gasto de bolsillo para los pacientes, para aquellos que tienen que acceder al servicio público sanitario como un derecho que está garantizado en la Constitución ecuatoriana. También hay que mencionar que hay una grave crisis económica. Recientemente Ecuador fue ubicado en el mapa del hambre mundial entre el tercer país con más hambre en la región. Y eso nos hace también mencionar cifras desgarradoras. 2.8 millones de ecuatorianos accede apenas a una comida diaria. Esa situación ha empeorado debido a los recortes que han sido promovidos por el gobierno de Daniel Noboa. Entre ellos, por ejemplo, la eliminación del subsidio a los combustibles, lo que ha hecho que se incremente el costo de la canasta básica familiar y también los pasajes inter e intraprovinciales, a pesar de las ofertas y los compromisos desarrollados por el gobierno de Noboa de no subir el pasaje. Ven ustedes, hemos llegado casi a la parte final, vamos a tratar de conversar con más de los manifestantes que están en esta jornada, cumpliendo esta jornada. Estamos en vivo para América Latina y el mundo. Quisiéramos conocer cuáles son las demandas que tienen, por qué llegaron hasta acá.
4: Toda la injusticia que existe, no tenemos derechos, ni siquiera podemos salir a las calles. El paro no fue para nada, no nos ayudan, la salud, la gente se está muriendo.
1: Como estudiante, ¿cuál es tu pedido al presidente Noboa?
4: Que por favor nos escuchen, que por favor nos tomen en cuenta, que somos humanos, no recursos.
1: A pesar de que en Ecuador es feriado, se cumple una jornada de protesta. ¿Qué te dice eso a ti?
4: Que realmente nos importa. Toda la gente que está aquí está reclamando por sus derechos y todos estamos cansados.
1: Muchísimas gracias. Insisto, esto es lo que está ocurriendo en las calles de Quito, es lo que está sucediendo en las calles de la capital de los ecuatorianos, donde los chicos, los jóvenes, los más jóvenes han salido a las calles para

0: expresar su rechazo al gobierno de Daniel Noboa y también su respaldo solidario al pueblo palestino. Este es el informe que tenemos desde Quito, Andrea.
1: Gracias, compañera Elena Rodríguez. Gracias por estos detalles de cómo ha transcurrido esta manifestación que inicialmente tenía como punto de llegada al Palacio de Carondelet, en la sede de gobierno de Ecuador, pero ahora van a llegar hasta la Embajada de Israel en este país. Ahora nos vamos hasta Paraguay porque allí también diversas organizaciones ciudadanas y colectivos de mujeres marchan en la Plaza de la Democracia ubicada en la capital para exigir justicia por el feminicidio de Daisy Paola Quintana Jiménez Segovia. Nuestro compañero Osvaldo Sayas nos amplía esta información. Adelante, Osvaldo.
2: Saludos, Andrea, para vos y para toda la audiencia de Telesur en América Latina y el mundo. Me encuentro, como bien decías, en la Plaza de la Democracia, hasta donde han llegado cientos de mujeres y hombres también para movilizarse en contra de la falta de protección para las mujeres en Paraguay. Según decía, en el caso de Daisy Paola Jiménez expone una realidad lacerante en el país. Si bien existe una ley de protección integral y existen mecanismos para la protección escritos en las leyes, cuando las mujeres van a denunciar violencias e incluso se emiten órdenes de alejamiento, el Estado no activa los mecanismos de protección, por lo que la mayoría de los casos de las mujeres que solicitan una protección y que consiguen una orden de alejamiento terminan en situaciones trágicas. 20 son los feminicidios que se han dado a lo largo de este año 2026. El de Daisy Paola fue realmente brutal porque una cámara de seguridad pudo captar el momento en que su expareja la abordó. La persiguió desde un auto, la abordó cuando caminaba en la madrugada y la mató a balazos. Esto fue registrado totalmente. La policía ya ha capturado al femicida. Este afronta ahora un juicio por el asesinato de Daisy Paola, y lo que las organizaciones remarcan es que el Estado no está cumpliendo su rol de protección, una protección que inicia en el proceso educativo. Por el contrario, el gobierno del conservador Partido Colorado a lo largo de los años ha quitado la palabra género a través de una resolución del Ministerio de Educación, es decir, no se puede impartir perspectiva de género para que niños y niñas aprendan por qué y por qué se dan estas desigualdades por una cuestión de que unos son hombres y otras mujeres. La perspectiva de género ha sido anulada del sistema educativo, lo que también fue muy criticado en esta movilización. El Estado niega la necesidad de una formación en educación integral para que niñas y niños trabajen el tema del machismo y las violencias hacia las mujeres. Afirmaban que el caso de Daisy Paola es solo uno y revela una situación que se convierte en un drama social en Paraguay. Llamaban también las organizaciones a prepararse para la marcha del 25 de noviembre en contra de todas las violencias hacia las mujeres. Esta es la información que tengo por ahora desde aquí. Volvemos con ustedes a estudios.
1: Gracias, compañero Osvaldo Saya, por los detalles de esta jornada y cómo transcurre esta movilización y esta concentración también de mujeres y hombres en Paraguay. Avanzamos con más en Alemania, donde miles de ciudadanos salieron a las calles de Berlín para exigir la dimisión del gobierno federal alemán en una jornada de protesta contra las políticas del canciller Friedrich Merz. Los manifestantes demandaron la implementación de un sistema de democracia directa, la paralización de la reforma sanitaria, la eliminación de las tasas de radiodifusión pública y del impuesto al carbono, así como una revisión realista de la seguridad energética del país. Asimismo, exigieron una política migratoria más estricta y mejores relaciones con Rusia, posiciones que marcan una clara distancia con la línea oficial del gobierno alemán y su alineamiento con la OTAN. Encuestas locales señalan que el 59% de los alemanes considera que las reformas impulsadas por Merz en materia de pensiones, sanidad y cuidados van en dirección equivocada, mientras solo un 30% las respalda. Los candidatos por la presidencia de Brasil, Luis Ignacio Lula da Silva y Flavio Bolsonaro, refuerzan sus actividades proselitistas a pocas semanas de la segunda vuelta electoral prevista para el 25 de octubre. El candidato a la reelección, Lula da Silva,

0: Silva encabezó una caminata por la región administrativa de Ceilandia como parte de su campaña presidencial. Durante su alocución, defendió la soberanía nacional, llamó a mantener la presencia callejera para dialogar con los ciudadanos y reafirmó su propuesta de eliminar la escala laboral de un solo día de descanso a la semana. Por su parte, el aspirante Flavio Bolsonaro lideró los actos desde Río de Janeiro, donde habló de su plan de gobierno, que incluye propuestas para combatir el feminicidio y fomentar la independencia económica. En Colombia, un proyecto de ley pretende sancionar la práctica de influir en la democracia a través del uso masivo de redes sociales con perfiles falsos para influir en la percepción política y social de la población. Sobre este tema, le presentamos el siguiente informe con nuestro compañero Esteban Garavito.
1: En Colombia, una iniciativa de ley pretende penalizar la práctica de crear cuentas falsas en las diferentes redes sociales digitales, las cuales son usadas para incidir en la opinión pública respecto a temas políticos y electorales, con lo cual se afecta negativamente la democracia del país.
2: Los bots son agentes falsos creados a través de una sistematización que busca generar una pantalla de simulaciones en torno a la participación de personas que generalmente son inexistentes. Estos bots cumplen no solamente funciones de inflar, si se quiere, teorías, información, etcétera, sino también de hostigamiento público e incluso de baneo de la información. Es decir, que pueden propulsar el algoritmo para que una información sea vista a través de las redes de comunicación o también pueden sepultarlo, es decir, que manejan a gusto los términos de búsqueda que hoy generan los canales de intermediación en la información pública.
1: La incorporación de modelos de lenguaje e inteligencia artificial ha vuelto a los bots mucho más difíciles de detectar. Hoy son capaces de sostener conversaciones fluidas y crear contenido convincente en tiempo real, incidiendo en los chats públicos de las redes sociales, pero esto lo hacen por cientos o por miles. A esto se le conoce como granjas de bots creadas y operadas por personas pagadas con el propósito de realizar marketing político.
3: Hemos radicado proyecto de ley antibots para controlar y penalizar el mal uso de la inteligencia artificial en campañas electorales. Es una realidad, no solamente ha ocurrido en Colombia, en Bolivia, en Chile, está ocurriendo en este momento en Brasil, en la campaña electoral de Lula. Y es que de manera descontrolada, ilegal, se están utilizando granjas de bots que se hacen pasar por personas y de manera exponencial, algorítmicamente, presionan sobre la comunidad y la conversación digital para influenciar en los votantes. Y eso hay que tener un control. Las democracias están en peligro. Nada más ni nada menos que la posibilidad de manipulación descontrolada hace que los ciudadanos terminen tomando decisiones de manera mal informada.
1: Los juristas plantean la necesidad de desarrollar esta propuesta de ley para que exista sanción penal, capaz de convertir esta práctica en un delito digital que afecta a la democracia de Colombia y que incluso pone en riesgo la vida de los candidatos en tiempos electorales.
4: Por eso es bienvenida esta iniciativa. ¿Qué le complementaría yo a esa iniciativa? La necesidad de establecer obligaciones para las plataformas multinacionales que manejan las redes sociales para que contribuyan a prevenir este tipo de uso abusivo de las redes sociales. América Latina viene sufriendo en los últimos lustros de este tipo de campañas políticas facilitadas por dineros transnacionales, corruptos, lavado de activos, por intereses ligados también al tecnofascismo, y por lo tanto hay que prevenir, hay que proteger las libertades ciudadanas, el derecho a estar debidamente informado en una campaña política para elegir las mejores opciones y no para elegir a aquellas personas que tienen más poder de manipular las redes sociales.
1: La necesidad de esta ley urge en tiempos en los cuales existen dudas sobre la manera como se está haciendo política en las redes sociales, con el peligro de ser escenarios de conducción de masas de votantes al camino del engaño político por medio del marketing deshonesto. Esteban Garavito Poveda, Telesur, Bogotá, Colombia.
0: El ministro de Seguridad de Panamá, Frank Ábrego, resaltó que equipos de la Policía Nacional se encuentran desplazados en las áreas afectadas

0: Con el objetivo de garantizar la seguridad y la calma de la población después del sismo ocurrido este viernes 9 de octubre.
1: Se están desplazando unidades de la Policía Nacional al área de Tonosí, Las Tablas, en el tema de la ayuda humanitaria, y unidad del Servicio Aeronaval en el área de zona Mariato y Arena de Quebro, precisamente verificando que regresemos a la calma y la normalidad y llevar la ayuda humanitaria necesaria a través del Sistema Nacional de Protección Civil. Los directores regionales nuestros han sido activados, igualmente los directores generales se les notificó acerca de su participación en áreas específicas para mantener la ayuda en constante movimiento y fluidez. Igualmente contamos con la cooperación, y ya se ha hecho notar, de los Estados Unidos a través de dos aeronaves que están ayudando al desplazamiento de la ayuda humanitaria hacia estas regiones.
0: El ministro de la Presidencia de Panamá, Juan Carlos Orillac, anunció que el Consejo de Gabinete del gobierno panameño aprobó declarar el estado de emergencia 24 horas después del movimiento telúrico y tras 130 réplicas para atender los daños del sismo de magnitud 7.5.
2: En esta ocasión, debo informar, en el día de hoy, luego de recibir el informe del SINAPROC y de las distintas instituciones, el Consejo de Gabinete aprobó la declaración de estado de emergencia para atender las afectaciones causadas por el evento de ayer. El Ministerio de Gobierno, SINAPROC y demás dependencias de esta cartera se encuentran en las áreas afectadas para asistir a la población y recibir todos los pedidos de asistencia. En un momento nos estarán brindando un informe completo del estado de situación actual.
0: De esta manera ponemos punto final a la presente entrega de Telesur Noticias. Gracias por acompañarnos. 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

0: Hola, hola, damas y caballeros, sean todos bienvenidos y bienvenidas. Un gusto, como siempre, reencontrarnos cada fin de semana. Quien tiene el placer de hablar para todos ustedes, Luis Fernando Villasmil Gómez. Y por acá ya estamos prestos y listos para compartir la media hora del apasionante mundo del fútbol y el béisbol en un solo programa. Fútbol. Explorar la trayectoria de Lionel Messi es entrar en un terreno estadístico nunca antes visto. Vamos a dar un recorrido por las cifras y los récords más impresionantes del futbolista más ganador de todos los tiempos.
1: Hablar de Lionel Messi implica repasar una dimensión estadística sin precedentes que ha reescrito la historia del fútbol mundial. Su legado no se mide únicamente en la belleza de su juego, sino en una colección de récords globales que abarcan casi dos décadas de regularidad en el más alto nivel. El rosarino ostenta la marca absoluta como el futbolista más laureado de todos los tiempos, habiendo conquistado 46 títulos oficiales a lo largo de su carrera entre el Fútbol Club Barcelona, el Paris Saint-Germain, el Inter Miami y las distintas categorías de la selección argentina. Este palmarés colectivo incluye la Copa del Mundo de la FIFA, la finalísima, dos Copas América, cuatro Champions League y una medalla de oro olímpica, consolidando un

0: una vitrina irrepetible. En el plano individual, Messi ha establecido estándares que parecen inalcanzables para las futuras generaciones. Es el máximo ganador del Balón de Oro en la historia del deporte, habiendo recibido este galardón en 8 ocasiones, además de haber obtenido 6 botas de oro como el mayor goleador de las ligas europeas. Entre sus hazañas más impresionantes, destaca lo sucedido en el año 2012, cuando inscribió su nombre en el libro de récords Guinness al anotar 91 goles en 90 partidos oficiales durante un único año calendario, superando la histórica marca que pertenecía al alemán Gerd Müller desde 1972. Su dominio del gol se extiende a las competiciones más exigentes del planeta. Es el máximo goleador histórico de la Liga Española, con 474 anotaciones en 520 partidos, así como el jugador con más goles registrados en una sola temporada de Liga, con 50 tantos en el curso 2011-2012. Asimismo, posee el récord de más goles anotados para un mismo club, tras registrar 672 conquistas con la camiseta del Barcelona. A nivel continental, es el futbolista con más goles en las 5 grandes ligas de Europa y el jugador que a más rivales diferentes ha marcado en la historia de la UEFA Champions League. Sin embargo, el impacto de Messi trasciende la definición goleadora. El argentino es reconocido como el máximo asistidor en la historia del fútbol profesional, con más de 400 pases de gol contabilizados en partidos oficiales. Su versatilidad para crear juego se refleja también en los trofeos de mayor envergadura. Es el jugador con más partidos disputados en la historia de los mundiales de fútbol y el mayor asistidor de dicho torneo, habiendo conseguido además el Balón de Oro de la Copa del Mundo en 12 ediciones distintas. Con más de 800 goles en su carrera profesional, sus marcas lo consagran como el atleta más completo y determinante en la historia del balompié.
1: Pocos hombres en el fútbol pueden dar fe de lo que significa la perfección futbolística. Varios futbolistas y entrenadores fueron testigos de primera mano de una era irrepetible. Así explican desde sus distintas perspectivas la grandeza infinita de Lionel Andrés Messi Cuccettini.
2: Yo no creo que ha habido un jugador en la historia, creo en la vida, en la historia, no es que juegue a su nivel, que hay muchos, yo no los he visto, que probablemente igual han sido mejores que él. Pero durante cada día, cada 3 días, estar a ese nivel que tiene este chico, yo no creo que haya habido alguien. Igual soy muy atrevido porque muchos, insisto, no los he visto. Pero durante 4 años, cada 3 días, 4 días, hacer lo que hace hecho este chico, esto es que es impensable de hacerlo. ¿Que juega mal? Pues que juegue mal de aquí hasta que deje su carrera. Este chico ya ha dejado algo, está dejando algo único. La gente paga entrada para verle a él, ¿eh?
3: Leo Messi es definitivo hasta cuando está en su casa cenando, ¿eh? O sea, comparar a Leo Messi, para mí el mejor jugador de la historia de todos los tiempos, y he visto mucho fútbol, muchos vídeos, que en esta época actual, moderna, en la que toda la gente está mejor preparada psicológicamente, físicamente, técnicamente, él marca las diferencias que marca.
4: Él se dedica a jugar al fútbol, a hacer lo que le gusta. Esto es algo que a los que lo sentimos de esa manera, eso es un lujo poderlo ver, ¿no? Yo estaré siempre agradecido de haber coincidido en esta época, porque no vi a Di Stéfano, no vi a Pelé, pero he podido ver a Messi. Y esto supongo que es ya cuando igual aparece otro, pero igual ya estoy en cochera.
5: Bueno, yo creo que la grandeza de Leo es que no deja de sorprender. Tantos años y siendo determinante, pues para nosotros es un honor, y para el club pues tenerlo creo que es una bendición, ¿no? Por lo tanto, pues bueno, acompañar en todo lo que podamos para que todos nos sintamos bien y podamos tener opciones de conseguir esta liga que ahora mismo pues sigue abierta.
1: Y ahora llegó nuestro acostumbrado
6: sillón de los perfiles.
1: Tras el retiro oficial de Lionel Messi de la selección argentina, repasamos la historia de una trayectoria legendaria, la unión perfecta entre talento, resiliencia y gloria.
0: La historia de Lionel Messi con la selección argentina comenzó el 17 de agosto de 2005 en Budapest, cuando ingresó en el segundo tiempo de un amistoso ante Hungría, siendo expulsado del partido 45 segundos después. Ese episodio, que pudo haber marcado un inicio traumático, terminó convirtiéndose en el primer latido de una epopeya deportiva que se extendió durante más de dos décadas. Antes de ese debut,

0: Messi ya había dejado una huella profunda en las juveniles, especialmente en el Mundial Sub-20 de 2005 en Países Bajos, donde fue campeón, goleador y mejor jugador del torneo. Ese logro abrió el camino hacia la mayor, consolidando su figura como la promesa más luminosa del fútbol argentino. Su recorrido con la selección de mayores avanzó entre desafíos, finales perdidas y una maduración futbolística que lo transformó en líder. En Alemania 2006 se convirtió en el argentino más joven en marcar en un mundial. Luego llegaron las finales de la Copa América 2007, 2015 y 2016, además de la final del Mundial de 2014, etapas que fortalecieron su carácter y su vínculo con el equipo. En 2008 obtuvo la medalla de oro olímpica en Pekín, un hito que anticipó su rol decisivo en los años siguientes. La llegada de Lionel Scaloni en 2018 abrió paso a una era distinta. Messi condujo a Argentina al título de la Copa América en 2021 en el Maracaná, a la finalísima en 2022 en Wembley y al título mundial en Qatar 2022, donde marcó 2 goles en una final inolvidable ante Francia. En 2024 sumó otra Copa América y alcanzó cifras históricas como 125 goles, 207 presencias y 4 títulos mayores. Pero su legado trasciende las canchas al ser un referente mundial para varias generaciones. La demostración de talento, trabajo, humildad y resiliencia dentro y fuera del terreno lo ha llevado a convertirse en un ícono como pocos. Por ello, al anunciarse su retiro definitivo del seleccionado, enmarca su trayectoria como una obra irrepetible que une talento, constancia y una devoción absoluta por la camiseta argentina. Un retiro que escribió a puño y letra 2 días después de la final de la Copa del Mundo ante España. Una carta que describe el vacío competitivo que perdió con el mismo sentido de despedida el día que su papá falleció. Jorge Messi era su principal motor dentro de la cancha.
1: En las redes sociales también hay goles y bates.
2: X de la semana.
3: Se va el jugador, queda la leyenda. Jackson Chourio se convirtió en el jugador nacido en Venezuela más joven, 22 años, 207 días, con un walk-off hit en postemporada.
1: Y de esta manera, damas y caballeros, después de haber repasado la trayectoria de uno de los más grandes de la historia del fútbol, vamos a una breve pausa y ya regresamos con más en De Goles al Bate.
4: Cuenta la historia que un pibe nacido en Rosario llegó para cambiarnos la vida. Pero no solo por los 125 goles. Por la magia de esos tiros libres. Había algo mejor. Algo que ningún diario llegó a documentar. Mejor que las 2 Copas América. Inclusive mejor que la Copa del Mundo en Qatar. Leo, ¿sabes por qué sos el mejor del mundo? Porque en estos 22 años nos hiciste mejores. Mejores padres. Mejores hijos. Mejores compañeros de vida. Y sin darnos cuenta, mientras gritábamos tus goles, repitiendo que eras el mejor de todos, vos nos hacías mejores a nosotros. Y ese es otro título más. Nos hiciste mejores nietos con cada dedicatoria a tu abuela. Nos hiciste mejores ante la adversidad, porque a pesar de todo lo que te estaba pasando, nos llevaste otra vez a la final del Mundial. Mira si eso no nos va a hacer mejores. Nos hiciste mejores con pocas palabras, cuando pusiste la historia en su lugar, a los ojos del mundo, cuando dormiste abrazado esa copa, porque nos enseñaste que nunca es tarde para soñar. Gracias, Leo. Gracias por los títulos, por los goles. Pero tu legado va mucho más allá. Porque cuando nos pregunten qué es Leo Messi para nosotros, ¿sabes qué vamos a decir? El mejor de todos. Porque nos hizo mejores a todos.

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0: fútbol. Regresamos con mucho más de Goles al Bate. Vamos ahora a hablar de la Gran Carpa, porque aquí hacen vida 30 franquicias, donde al menos 25 ya lograron, por lo menos, una ocasión ganar el título de la Serie Mundial. Pero eso nos deja a 5 instituciones sin poder conquistar el título del mejor béisbol del mundo. Así que es momento de ver esos equipos que aún no han concedido el ansiado anillo.
1: De las 30 franquicias que compiten en las grandes ligas de béisbol, 25 han logrado levantar al menos una vez el trofeo del comisionado. Sin embargo, existen 5 organizaciones que arrastran una larga sequía histórica y que todavía no conocen la gloria máxima del clásico de otoño. Los Padres de San Diego son la franquicia activa más antigua de este grupo, sin coronarse campeones. Fundados en 1969, los californianos han alcanzado la Serie Mundial en 2 ocasiones a lo largo de su historia. La primera fue en 1984, cayendo ante los Tigres de Detroit. La segunda oportunidad ocurrió en 1998, cuando fueron barridos de forma contundente por una de las mejores versiones históricas de los Yankees de Nueva York. Los Cerveceros de Milwaukee iniciaron su andar en las mayores en 1970, originalmente como los Pilotos de Seattle. La franquicia del estado de Wisconsin presume una sola aparición en la Serie Mundial, disputada en 1982, cuando todavía pertenecían a la Liga Americana. En aquella ocasión, los Cerveceros protagonizaron una emocionante batalla de 7 compromisos que terminaron perdiendo frente a los Cardenales de San Luis. Los Marineros de Seattle tienen la distinción más dolorosa de las grandes ligas, al ser la única organización activa que jamás ha podido clasificar a una Serie Mundial. Desde su fundación en 1977, la fanaticada de Seattle ha visto pasar a superestrellas generacionales como Ken Griffey Jr., Alex Rodriguez, Randy Johnson e Ichiro Suzuki. A pesar de haber establecido el récord absoluto de la liga con 116 victorias en la temporada regular de 2001, el equipo cayó eliminado en la serie de campeonato. Los Rockies de Colorado ingresaron a la liga como una franquicia de expansión en la temporada de 1993. El conjunto de Denver ha clasificado pocas veces a la postemporada a través del comodín y nunca han ganado el título de su propia división. Su único pasaporte al Clásico de Otoño lo obtuvieron en la campaña de 2007, tras una racha mágica en septiembre, pero sus ilusiones terminaron abruptamente al ser barridos en 4 juegos por los Medias Rojas de Boston. Los Rays de Tampa Bay cierran este listado como la organización más joven en no tener anillos de campeonato. Fundados en 1998, el equipo de Florida destaca por su capacidad de competir con presupuestos bajos, lo que les permitió disputar el título mundial en 2 ocasiones. En 2008, fueron derrotados por los Phillies de Filadelfia, y en la temporada de 2020, cayeron en 6 duelos ante los Dodgers de Los Ángeles, manteniendo vacías sus vitrinas.
0: Y de las organizaciones que aún no han conquistado una Serie Mundial, pasamos a uno de los equipos con más tradición de la Gran Carpa, siempre candidato a iniciar la campaña. Por eso vamos a repasar el último anillo de la Serie Mundial de los Phillies de Filadelfia.
1: La temporada de 2008 marcó el regreso de los Phillies de Filadelfia a la cumbre del béisbol organizado de las grandes ligas. Los dirigidos por el estratega Charlie Manuel, el equipo del estado de Pensilvania construyó una identidad agresiva y de poder que combinó con un picheo abridor de primer nivel y una alineación cargada de bateadores peligrosos. Tras conquistar la división este de la Liga Nacional por segundo año consecutivo, Filadelfia eliminó a los Cerveceros de Milwaukee y a los Dodgers de Los Ángeles en las rondas previas, obteniendo el boleto para enfrentar a los Rays de Tampa Bay en la Serie Mundial. El Clásico de Otoño inició de forma inmejorable para los Phillies, al llevarse el triunfo en el primer partido como visitantes en Florida, liderados por un cuadrangular tempranero de Chase Utley y una joya de picheo del zurdo, Cole Hamels. Al trasladar la serie al estadio Citizens Bank Park de Filadelfia, la novena local hizo valer el apoyo de su fanaticada al ganar de manera dramática el tercer encuentro con un imparable productor de Carlos Ruiz en la novena entrada. Para el cuarto juego, el poder ofensivo de Ryan Howard explotó con 2 cuadrangulares clave, colocando a la franquicia

0: Suecia a un solo triunfo de coronarse campeona mundial. El quinto y definitivo partido de la serie pasó a la historia por sus condiciones climáticas extremas. El juego inició la noche del 27 de octubre, pero una tormenta de lluvia obligó a suspender las acciones en la sexta entrada, con el marcador empatado a dos carreras. Tras dos días de espera por el mal tiempo, el partido se reanudó en la parte baja del mismo episodio. En el cierre de la séptima entrada, el tercera base, Pedro Feliz, conectó un sencillo impulsador hacia el jardín central, que rompió el empate y le dio la ventaja definitiva de 4-3 a los Phillies. El cierre del noveno capítulo quedó grabado en la memoria del deporte. El manager llamó al montículo a su cerrador estrella, Brad Leach, quien mantenía una temporada perfecta sin fallar un solo salvamento. Leach dominó la situación y ponchó al bateador emergente, Eric Hinske, para conseguir el out número 27. El cerrador cayó de rodillas en el montículo para celebrar junto al receptor Carlos Ruiz, desatando la euforia total en la ciudad. Con este triunfo de 4-1, los Phillies de Filadelfia sellaron el segundo campeonato de serie mundial en toda la historia de la organización, coronando a Cole Hamels como el jugador más valioso de la postemporada.
1: Y ahora llegó nuestro acostumbrado
2: sillón de los perfiles.
1: Y en nuestro sillón de los perfiles es momento de la carrera de uno de los bateadores más temidos por los lanzadores contrarios. Es el momento de Ryan Howard.
0: Ryan Howard se consolidó como uno de los bateadores de poder más temidos y destructivos de las grandes ligas en el siglo XXI. Con el apodo de The Big Piece, el primera base estadounidense construyó una carrera histórica basada en su descomunal fuerza para conectar cuadrangulares y remolcar carreras en momentos de máxima presión. Su impacto en las mayores con los Phillies de Filadelfia fue inmediato y espectacular. En la temporada de 2005, Howard se adjudicó el premio al novato del año de la Liga Nacional al conectar 22 jonrones en apenas 88 juegos. Al año siguiente, en 2006, firmó una de las campañas más dominantes de la era moderna al liderar las grandes ligas con 58 cuadrangulares y 149 carreras impulsadas, lo que le valió ganar de forma indiscutible el premio al jugador más valioso del viejo circuito. El punto cumbre de su trayectoria llegó en la temporada de 2008, cuando comandó la ofensiva de los Phillies hacia el campeonato de la Serie Mundial. Durante ese clásico de otoño ante los Rays de Tampa Bay, Howard castigó el picheo rival con 3 cuadrangulares y 6 carreras producidas. En la campaña de 2009, mantuvo su estatus de élite al ser nombrado el jugador más valioso de la serie de campeonato de la Liga Nacional y guiar a Filadelfia a la disputa de una nueva Serie Mundial de forma consecutiva. A lo largo de su trayectoria, Howard se convirtió en el pelotero que más rápido alcanzó los 100, 200 y 300 cuadrangulares en la historia de las grandes ligas en términos de juegos disputados. Aunque las lesiones en el tendón de Aquiles frenaron su ritmo destructor en la última etapa de su carrera, el inicialista cerró su ciclo en las mayores en el año 2016 con números superlativos. Acumuló un total de 382 cuadrangulares, 1.194 carreras impulsadas, 3 selecciones al juego de estrellas y el legado imborrable de ser el motor de poder de la era más ganadora en la historia moderna de los Phillies.
1: Y en Goles al Bate también tenemos aquellas expresiones que transmiten una idea. Es momento de
2: la frase.
1: Es un conjunto de palabras que forman parte del lenguaje universal para darle sentido o una idea a algo. Incluso son tomadas como una línea de expresión que casi siempre quedan inmortalizadas.
3: El mejor del mundo es Messi y el segundo Messi lesionado. Jorge Valdano sobre Lionel Messi. Un hombre debe tener metas, en un día o en su vida. Y la que era mía era que la gente dijera, ahí va Ted Williams, el mejor bateador que haya existido. Ted Williams, ex beisbolista.
1: Damas y caballeros, hemos llegado al final por el día de hoy. Gracias por acompañarnos en esta media hora de Goles al Bate. Junto a un equipo técnico y de producción, tengo el agrado de despedirme, Luis Fernando Villasmín Gómez. Y recuerden que el fútbol y el béisbol siempre tiene grandes cosas interesantes más allá de una pelota. Y aquí, en Goles al Bate, te lo contamos.

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Hola, hola, es hora de desenredarnos con Enredados. El espacio de Telesur que te invita a navegar más consciente por el mundo de las redes sociales, sus misterios, peligros y aplicaciones en las diferentes plataformas digitales. Acompáñanos a comprender alternativas en este universo virtual para que juntos evitemos perdernos en él. Seguro has visto en tu feed a personas que solo sonríen frente al teléfono y consiguen millones de vistas, patrocinios y oportunidades que a otros les toman años de esfuerzo. Bueno, sabrás que esto no es casualidad. Hablamos del simple encanto de la apariencia, conocido en redes sociales como Pretty Privilege o privilegio de la belleza.

Este fenómeno define el conjunto de ventajas, beneficios y oportunidades no merecidas que reciben las personas consideradas socialmente y físicamente atractivas, en comparación con aquellas que no cumplen con los estándares estéticos hegemónicos. Aunque el trato preferencial hacia la belleza no es algo nuevo,